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1: 6 de agosto de 1973, Stevie Wonder sufrió un accidente automovilístico en Carolina del Norte. Estuvo en coma por días, se temía lo peor, pero volvió con más fuerza que nunca. Ese golpe lo inspiró a grabar uno de sus discos más legendarios, Fulfillingness First Finale.
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1: 6 de agosto de 1996, Soundgarden lanzaba Down on the Upside, el último disco antes de separarse. Más experimental, más oscuro, pero con joyas como Blow Up the Outside World. Era el principio del final de una de las bandas clave del grunge.
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0: Hola, hola, ¿qué tal? ¿Cómo están? Amigas, amigos, oyentes de la Rock and Pop, bienvenidos a esta nueva edición de AQN, Antes que Nadie Mañanero, aquí por la 95.5 FM, cuando son exactamente las 6:04, en este día 6 de agosto, jueves 6 de agosto del año 2026, arrancando la jornada con una temperatura de 20 grados, según la Dirección de Meteorología, la sensación térmica es de 20.8, 84% de humedad, y soplan vientos a 9 kilómetros por hora desde el noreste. La máxima para esta mañana será de 27 grados. Se anuncian algunas lluvias dispersas, por lo menos en algunas partes de Asunción y Gran Asunción. Para la tarde, la máxima, y que va a ser también la máxima durante todo el día, anunciada por lo menos 30 grados. Ya no se pronostican lluvias para lo que va a ser la jornada. Cálido, cielo mayormente nublado, vientos moderados del norte. Aunque para la noche estoy viendo otra vez, cerca del final del día, se anuncian lluvias dispersas con ocasionales tormentas eléctricas. Esta inestabilidad que va a continuar inclusive hasta mañana viernes. Pero hoy, señoras y señores, por lo menos durante la tarde, no va a llover. El pronóstico extendido, para que vayan preparando ya su fin de semana, nos indica que mañana viernes sí va a llover. Por lo menos durante las primeras horas, luego irá mejorando. Hay un descenso pronunciado de la temperatura, donde la mínima será de 13 grados y la máxima de 20. Mañana viernes ya va a ser frío. Para el fin de semana, sábado y domingo, 12 de mínima, 26 de máxima, no va a llover. Tampoco va a llover el domingo, donde la mínima va a ser de 13 y la máxima tan solo de 19 grados. Así que se viene un fresquete importante en los próximos días. Habilitado ya el 0984-955-000 para reporte de sintonía. Rápidamente una persona dice: buen día, Nati. Buen día, Wilson. Bateco, saludos desde General Delgado, Itapúa. Hoy cumplimos 107 años de fundación. ¡Qué lindo! Y me pasa ahí la publicación justamente de la Municipalidad de General José María Delgado. ¡Qué grande! Un saludo para toda esa gente de Itapúa y principalmente para General Delgado, hoy 107 años de fundación. Habilitado también el YouTube de La Roca para que se puedan conectar con nosotros. Ya saben ustedes, en su aplicación de YouTube, esa que la tienen en el celular, entran en el buscador, escriben Antes que Nadie en Vivo y ya nos pueden sintonizar, no solamente escuchar, sino que también ver, con el trabajo de todos los compañeros en esto que es AQN, que va de lunes a viernes, de 6 a 8 de la mañana, todos los días aquí por la 95.5 FM, La Roca Pop. De a poco ya vamos viviendo lo que va a ser el fin de semana en cuanto a fútbol. Los grandes del fútbol paraguayo disputan sus partidos el sábado. Primeramente Cerro Porteño en Villeta contra Emiliano y posteriormente lo hará Olimpia, que va a viajar a Pedro Juan Caballero para medirse al Gallo Norteño el 2 de mayo. A las 4 de la tarde Cerro Porteño, a las 18:30 jugará el conjunto de Olimpia en los partidos más importantes. ¿Qué nos marca esta fecha número 4 del torneo clausura del fútbol paraguayo para este fin de semana? En esta mañana estamos trabajando con DJ Ninja, Michael Ramírez en control de controles, con el querido Ropero, Carlos Lescano en zona de switcher, con el profeta Elías Cáceres, mezclé ahí los apellidos entre Carlos Lescano y Elías Cáceres. Elías Cáceres en las redes sociales como todos los días, y nuestro CM que ya está muy activo también a través de YouTube. No sabemos quién es, yo tengo su regalo desde Estados Unidos, pero ella está activando desde bien temprano. 6:08 en toda la República, obviamente, como todos los días también, compartiendo mesa de trabajo, desayuno y otras cosas con Nati Sosa Jovellanos. ¿Cómo estás, Nati? Bienvenida, buen día.
1: Hola, mamus. Hola, papus. Hoy ya es jueves. Qué rápido que pasa la semanuki. Olvídate. Ya estamos amenizando el fin de semana. ¿Cómo están? ¿Cómo amanecieron? ¿Cómo les tratan estos primeros días de agosto? ¿Cómo les trata este cambio de temperatura? Que hay días que amaga, va a ser frío y sigue siendo calor. Yo no sé, yo hoy vine así como porque de noche hacía frío. Sé, yo ya, Dios mío, con mi bata vine. Y de repente entro acá y digo, sí, hace frío. 5 minutos después ya me saco otra vez mi saco. Así es. Mamus y papu, arriba con todo este jueves, a prepararse ya para disfrutar. Mañana sigue el fútbol. Llega el fin de semana. Vos encarás laburo con todo. Y a los peques, a los Papucito y a las mamucitas. Dale like, papu, dale like, mamu, a la transmisión de YouTube. Solamente tenemos 10 likes en este mismo momento. Y ya están muchas personas también conectadas, se van conectando cada vez más. Y van llegando también los mensajes de temprano. Increíble, el programa todavía ni se abre y los perros ya están saludando de temprano. Eso me encanta. ¿Sabes cuántas suscripciones tenemos?
0: ¿Cuánto?
1: 63.1K.
0: Ah, bien.
1: Suscriptos a la Rock and Pop. Impresionante cómo crecimos. Así que más allá de darle like a la transmisión de YouTube, también puedes suscribirte a la Rock and Pop. Así cada tanto hay algo que te interesa, pum, te conectas en vivo, te avisa, lo que vos quieras, papu, lo que vos quieras, mamu. No pasa nada. Primera semanita de agosto, hay todo para recuperar, así nomás es. Y hay mucho del fútbol, pero hablando del fútbol también, después tenemos una etapa, qué bárbaro, porque quiero hablar contigo de eso, de las recuperaciones, las lesiones, cuánto es de responsabilidad, por ejemplo, Wilson, en el fútbol, una pretemporada, cuánto es, no sé, una responsabilidad del jugador, una responsabilidad del plantel, del cuerpo técnico, de los médicos. ¿Cómo es ese proceso? Porque uno, muchos se preguntaban por Derlis, por ejemplo. ¿Por qué tanto tiempo cada vez que ya tenía que volver no volvía? O por ejemplo lo de Blas Rivero. Y ahora que tenemos una última noticia, ¿verdad? Lo de Blas Rivero, que tampoco pudo estar disponible, ni siquiera pudo llegar a la Copa del Mundo, ¿verdad? Y ahora lo mismo le pasa a Cerro. ¿No va a estar para los octavos?
0: No, no va a estar por una rotura fibrilar de 4 milímetros, lastimosamente.
1: ¿Cuatro? ¿Eran, no eran dos?
0: No, no, 4 milímetros y estará 3 semanas fuera. Bueno, ya que lo mencionaste, Nati, vamos rápidamente a la etapa de deportes en esta propuesta de los compañeros de la Gran Jugada, año número 2, aquí en la Rock and Pop y en todo el grupo Ñandutí, en este día jueves 6 de agosto del año 2026, rockandpop.com.py, también la página web para que nos puedan sintonizar y seguir a través de esa vía. Lo pueden hacer también a través de la aplicación de La Roca, así que estamos en todas partes para que nos puedan sintonizar y con la clásica música correspondiente que nos propone DJ Ninja. El título es el siguiente:
1: Baja en el Decano. Alex Franco se perderá los próximos partidos de Olimpia por una lesión muscular en el isquiotibial. Además del torneo local, el volante estará ausente en el primer partido contra Vasco da Gama por los octavos de final de la Sudamericana.
0: Y para la gente que nos está viendo a través de la radio, les contamos que en la tapa justamente está la foto de Alex Franco, volante de Olimpia, con la camiseta alternativa, la camiseta negra, con algún toquecito un poquito más ligero, en una especie de gris, pero con una cara evidentemente de preocupación, lo que justamente va en compañía con la información. Lastimosamente, Alex Franco está lesionado, lesión muscular también, y está fuera de los próximos partidos del conjunto de Olimpia.
1: ¿En qué? Demasiado quiero entender. En una entrada, en un partido, en un choque, que uno tiene esas lesiones musculares, ¿verdad?
0: No necesariamente, a veces en un mal arranque. Ya venís sobrecargado, sentís una contractura, continuás.
1: O sea, está agarrando un pique, te puede pasar.
0: Sí, claro, por supuesto. Normalmente, de hecho, así suele pasar, en un sobreesfuerzo. 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Acá la terminación, te pasé, ropero, porque nos hace el reporte de sintonía, Nati, y dice: buen día, equipo de La Roca, zona Tebicuarí, Paraguarí. Paraguarí, digo Paraguarí. Tebicuarí, Paraguarí. Paraguarí, Tebicuarí. Tebicuarí, Paraguarí.
1: Te quedaste con el...
0: Sí. Rumbo a Asunción, se cae el mundo. ¿Esto tiene audio, Michael?
1: Qué bárbaro. Poné un poco. Dios mío. Hoy hay pronóstico de tormenta eléctrica.
0: Sí, pero... Es jodido esto.
1: Está Nati. Viniendo.
0: Le pregunto al oyente, a ver si me sale su nombre acá en el WhatsApp. Octa, si es tan necesario que esté transitando en estos momentos, Octavio, digo, para salvaguardarte, porque no.
1: Mira, ahí le agarró una parte seca ya.
0: Uy, no, esto es fuerte. Es no. Muy fuerte. Conéctense a YouTube para ver lo que nos envía el oyente.
1: Pero mira lo que es el cielo. ¿Te acuerdas que ayer decíamos que es terrorífico? Y mira ahora, parece de noche, plena madrugada, tormenta eléctrica. A mí, o sea, que admito que a mí me dan miedo los... O sea, no es miedo, me genera una cuestión de respeto porque es algo muy incontrolable. Los truenos, relámpagos, los rayos. ¿Viste que el rayo cae donde cae?
0: Sí.
1: No tenés lo que está cerca de un árbol, dicen.
0: No. Nati, y esto me da pie para contarte... Ay. Esta situación que realmente es muy, muy triste y que se está informando a nivel internacional que pasó en Tailandia. En cámara dividida nomás ese video, mi querido ropero, porque es medio fuerte. Dice uno de los portales, conmoción en Tailandia. Un futbolista murió en pleno partido tras ser impactado por un rayo.
1: ¿Viste?
0: Él se llama, se llamaba Sohwan Awae. Tenía apenas 24 años y falleció en medio del encuentro a pesar de los intentos que se hicieron para reanimarlo. Esto lo estamos proyectando a través del YouTube. ¡Uy, Dios qué fuerte! Mío. Además, no, otros nueve jugadores resultaron heridos por este fenómeno. Estamos hablando de Awae, que es tailandés, era tailandés, militaba en el Yala FC y falleció tras este... terrible hecho de la naturaleza en el municipio de Sungwai Kolok, al sur de Tailandia. Además, como veníamos diciendo, según medios locales, otros nueve jugadores resultaron heridos tras este impacto. El incidente ocurrió durante el tiempo de descuento. Imagínate, tiempo de descuento. Cuando se desató una sorpresiva tormenta eléctrica en el estadio y el momento del impacto quedó registrado en el video. Este que estamos proyectando justamente, que se difundió rápidamente en redes sociales. La grabación, publicada originalmente por un usuario en Facebook, fue replicada por medios internacionales muy trascendentes, muy importantes a nivel mundo, como El Independiente y The Sun, por ejemplo. Durante el partido, sus compañeros intentaron reanimarlo en el lugar, pero los esfuerzos resultaron insuficientes y fue declarado muerto poco después de su llegada al hospital. Por otro lado, el personal médico trasladó a los heridos al hospital Sungai Kolok. El único jugador extranjero afectado en el partido fue un malasio, quien regresó a su país para continuar con su recuperación. La Federación Tailandesa de Fútbol emitió un comunicado expresando sus condolencias a la familia, amigos y compañeros, y manifestó su acompañamiento en este difícil momento. Por su parte, el Yala FC publicó un comunicado también, un mensaje oficial en el que transmitió su pesar al llegado del jugador. Vos sabés que cuando ves este tipo de cosas decís, con razón los estadounidenses son tan quisquillosos con estas cosas.
1: Claro, te mandan los avisos en tiempo real. Así es, ahora mismo, por ejemplo, vamos a suponer que se te avecina la tormenta. A vos te va a llegar, si viví en Estados Unidos, un mensajito de alerta. Es más, de algún sismo, aunque sea mínimo, te va a avisar. Tormenta eléctrica, te dicen, te avisan si no van a haber subtes, si se va a suspender, todo. Todo, un aviso. Pero vuelvo a insistir, Wilson, hay que tener respeto con los fenómenos de la naturaleza. No tenemos que ser más papita del pa' que el papa, como se dice. O sea, creer que podemos con todo. Hay gente que yo entiendo, a veces uno quiere llegar a un lugar, quiere ser responsable, pero debido a las circunstancias, a mí me pasó una vez.

0: contra tu voluntad, en contra de la dirección que vos querés. O sea, te lleva. Y vos sabés que de repente mi auto se mueve y gracias a que había un bus adelante mío, un freno. O sea, yo creo que ahí no nos movíamos tanto, máximo le tocábamos un poquito a los autos, porque con ese raudal a todos los autos nos movió y nos quedamos todos pegoteados uno con otro, encimaditos. Te juro, un miedo, porque no tenía cómo salir de ahí. Estaba atrapada. Y ahora con esto vuelvo a confirmar un respeto a los fenómenos naturales. Te acababa de decir, tengo miedo de los rayos, cualquier cosa te puede caer. Una vez me cayó estacionada, porque uno dice, voy a estacionar mi auto acá, me voy a quedar seguro. Frente a mí se cayó un árbol encima de un auto.
1: No, terrible. Vos recordás, Nati, que en la previa del partido contra Francia había inclusive una alerta para los colaboradores de FIFA.
0: Sí.
1: Y esto yo lo sé de primera mano porque uno de esos colaboradores me mostró el mensaje que les llegó al grupo y que les indicaba que existía la posibilidad de que el partido se retrase por un pronóstico de una tormenta eléctrica. Finalmente, eso con el correr de los minutos y las horas terminó por quedar en la nada porque, bueno, se determinó a través de la tecnología que en el horario del partido no iba a llover.
0: Después.
1: Pero después se vino una tormenta fuerte. Pero si esa tormenta hubiese llegado minutos antes del partido, una hora antes del partido, el encuentro se iba a, no te digo postergar ni posponer, pero sí, posponer por una hora por lo menos. Eso es lo que indicaba el protocolo. Una hora y ver qué tal.
0: Es que, vamos a admitir, Wilson, es otra forma de organización. No es solamente que ellos, por ejemplo, tenían su 1 de julio. Dios mío, aparte un aniversario súper importante, los 250, no sé qué era.
1: El 4 de julio, 250 años.
0: Hija de mil, tenían mil de actividad. Un día antes, 2 días antes, ya habían suspendido una cantidad de cosas por el extremo calor que iban a existir a las mañanas. Y había una actividad al aire libre. ¡Pum! Se suspendió. Se suspendieron muchas cosas, como por ejemplo, en algunos lugares, a las 12 luego, hay fuegos artificiales. Y de repente por la lluvia ya dijeron, esto no. Ellos se organizan todo. O sea, tienen un equipo para armar y desarmar. Ellos, si tu evento es hoy, ayer ya estaba todo vallado.
1: Sí.
0: Ya estaba todo seguro, todo perimetrado. No es que en el día se hace, es impresionante, pero vuelvo a decirte, Wilson, qué miedo que a mí me da.
1: No, es fuerte. Acá me dice Octavio, sí, Wilson, tengo que ir porque tengo que llegar a tiempo al aeropuerto. Se ve que no sé si trabaja en el aeropuerto, tiene que viajar. Pero lo que sí te pido, mi querido Octa, con cuidadito nomás, ¿eh? Y si notas que de por ahí la cosa se va componiendo un poco más, y bueno, ¿qué vas a hacer? Resguardate.
0: Yo no quiero.
1: Espera un poquito.
0: Yo no quiero viajar en día así, con feo tiempo. Te juro que me da una cosita. Es un tema, sí. Wilson. Dale like, Mamu. Dale like, Papu. Estamos en Antes que Nadie por la Rock and Pop en vivo por YouTube. Ya llegan muchos mensajitos. Apenas lleguen los primeros 20 likes en la transmisión, ya vamos a leer sus mensajes.
1: Y vos sabes, Nati, que eso que estabas mencionando de los cortes que se daban, a mí me cagó en la escalinata de Rocky en el museo de Filadelfia. Porque ya estaba armado un tremendo escenario para lo que iba a ser el día siguiente, el 4 de julio. Entonces cortaron la escalinata esa de la película de Rocky, en la que vos corres desde bien abajo hasta lo que es la parte de arriba, donde ahora está la estatua luego de Rocky Balboa. Y no pude hacer yo eso porque ya estaba vallado.
0: Al día siguiente podías hacer.
1: ¿Puedo decir que al día siguiente
0: seguía vallado,
1: todo?
0: Pero menos.
1: Ah.
0: O sea, ya podías hacer esa caminata.
1: Pero qué rápido despejaron todo, porque era un escenario gigantesco.
0: Vos sabés que eso les quiero decir. Gente que sabe producir, armar y desarmar. Yo te digo que estuve en casi todos los eventos. Acuérdate que ahí estuvo también lo de los Knicks Parade. Estuvo en la fiesta LGTB también, ¿verdad? El Pride, que también se hace un desfile.
1: Ángel quiso irse, pero no pudo
0: qué
1: llegar.
0: Qué pesado.
1: No,
0: eso.
1: Él me dijo.
0: Estuvo el 1 de julio, qué bárbaro, te Wilson, ¿será? ¿Cómo sos? Pero Papu, en serio te digo, qué miedo la tormenta eléctrica, qué miedo los rayos. Hay que respetar. Y imagínate el tipo jugando fútbol. ¿Qué vos te imaginas? Llueve nomás. Por eso que también es importante cuando el fútbol suspende. Acá yo me acuerdo que antes, no sé si existe todavía eso, pero antes vos podías comprar una antena para tu casa que era para rayos.
1: tipo un pararrayo, ¿verdad?
0: Como un

0: protección. Entonces, si el rayo caía, o sea, toda su energía, digamos, eléctrica iba a ese rayo.
1: Ahí.
0: Sí. Vos sabés que yo tengo un caso familiar, y esto es real, chicos. Tormenta eléctrica. Y cuando eso era tormenta eléctrica, me acuerdo que en toda la familia, en la mía también, era tipo todo, vamos abajo. No sé por qué era así. No te quedaban en el piso arriba, sino abajo, a dormir todos juntos, así.
1: ¿Cuando había tormenta?
0: Sí. Bueno, lo que sí que estaban mis tíos y mis primas rezando, qué sé yo, ahí abajo. Tormenta, bueno, vamos a dormir mañana al colegio. Y se va mi prima a traer su Biblia arriba.
1: A la pocha. Ni de mundo ya era.
0: No, no, pero eran esos, qué sé yo, seguramente los padres a los niños nos enseñaban. No sé si lo hacían porque éramos nosotros pequeños, pero esa era nuestra costumbre, digamos. Nosotros éramos niños, estoy hablando de que teníamos 12, 10 años. Mi prima se va a buscar esa famosa Biblia de colegio que llevaba en los colegios católicos, ¿verdad? Que tienen tapa de colores, una roja, una verde, una azul. Esos son los tres modelos. Abre la puerta de su pieza, papu. Te juro. ¡Frum! Un rayo. Pasa el techo y cae del piso al suelo de la abajo. Te juro por Dios. Mi prima se salvó. Men, vos entendés que ellas podían haber estado durmiendo ahí.
1: Pero y nadie salió herido.
0: No, no, no, gracias a Dios. Mi prima, locura. Obviamente con un trauma y un susto, pero...
1: ¿Y el ruido?
0: Todos se desesperaron en la casa.
1: Yo imagino que va a ser ensordecedor, ¿verdad?
0: Pero entender lo que eso es. Es traumático. Esto es real, chicos. Estas cosas suceden. O sea, acabamos de ver un jugador en tiempo extra, ¿viste? Así que vamos a decir, ¿para qué lo que hicimos tiempo extra, más o menos?
1: Qué locura.
0: En pleno de partido, murió. Y podía ser cualquiera, y los otros con daños también, los que estaban alrededor.
1: Qué locura. Esto pasó en Malasia, les estábamos contando. De hecho que hay, Nati, un aviso meteorológico vigente para los departamentos afectados: Concepción, San Pedro, Cordillera, Guairá. Ni siquiera estoy hablando de este oeste, sino que de todo el departamento, también en Caguazú, en Casapaz y solamente en la zona este, al igual que Itapúa, centro y norte de Paraguarí, centro, sur y este de Central, y también en la zona de Amambay estoy viendo, Canindeyú, este, sí, de Presidente Hayes y Alto Paraguay. O sea, básicamente en todo el país tenemos un clima inestable en estos, sí, momentos.
0: Clima en Paraguay, los 9 departamentos en alerta por tormenta. Este jueves va a ser una jornada cálida, lluviosa, pero 9 departamentos bajo alerta con los fenómenos de tiempo severo. Yo luego, cuando escucho este tema de fenómenos de tiempo severo, hay que tener en cuenta. Obviamente hay lluvia y tormenta moderada fuerte para 13 de los 17 departamentos, como mencionó ya Wilson, que ya dijo toda la lista. Pero hay que cuidarse. Se esperan precipitaciones y tormentas que continúen también hasta mañana viernes. Esto es, como mencionaste, así fácil en la mayor parte del país.
1: Igual ahora, Nati, ahora, nosotros estamos sobre Eusebia, ya a la esquina de Reyes Boquerón, el edificio de la Roca en Poviñaruti.
0: Acá está tranqui.
1: No llueve, está tranqui, y tampoco se avisora que vaya a llover en los próximos minutos.
0: No, va a venir.
1: Más tarde.
0: Va a venir porque se mueve.
1: ¿Se mueve?
0: Se mueve, claro. El clima inestable pues se mueve, va moviéndose, claro, con... El viento, se mueven las nubes, esas nubes eléctricas, yo les digo.
1: Pero viste que no hay relámpagos. Yo no vi tampoco un nubarrón así que brille. Ah, ¿viste relámpagos?
0: Yo también.
1: Desde Villa Elisa para acá. Ah, ¿y vos acá en Asunción?
0: No, yo sí, mirando el cielo, porque yo hoy dije en la mañana, salud, yo tengo mucho frío, pero hace frío, ese calor, salí a mi ventanita porque es muy oscuro, baby.
1: Ah, entonces de yo nomás noche. Estaba medio dormido.
0: Pero no sé nada. Si en el momento... O cuando vos te despertaste no pasó nada.
1: Bueno, igual mi trayecto es de 3 minutos, ¿verdad? Tampoco me da mucho para mirar el cielo, no para llegar acá hasta la radio. No, ay, no soy parámetro. Wilson.
0: Bueno, pero el sábado dice que van a registrarse condiciones más estables. Ojalá que así sea. Aunque aún podría llover en algunas zonas del norte del país para el sábado. Guarda ahí con el fútbol. Pero...
1: El sábado nos vamos a Villeta, Nati.
0: No, vamos a Villeta, la gente de Villeta, esperen, no, ya escribí con todos mis socios y mis socias.
1: ¿Ah, sí? Sí. Vos sabés que yo nunca fui a ese estadio y Dani Maciel contaba que hay un pequeño desvío en alguna parte, que ese desvío no tenés que sobrepasar, porque si no te vas a ir para otro lado o te vas a comer una especie de, digamos, trayecto un poco más largo. Pero bueno, voy a ver cómo hago para irme por ahí, nos vamos en convoy, yo me voy detrás de Dani. Fabio se va detrás de mí y hacemos un trencito ahí con lo de la gran jugada.
0: Y yo entro a ustedes. ¿A qué hora salen el sábado? Vamos y a hacer
1: A las 2 de la tarde tenemos que estar ya ahí. Yo a las 2 de la tarde ya voy a estar saludando. Hola, claro, hola, ¿qué tal? ¿Cómo estás?
0: Pero ya creo que tenemos que salir 12.
1: Y depende, yo voy a estar por Luque. Creo que voy a estar por Luque y no por acá.
0: Entonces, ¿para qué es lo que vos no invitás al trencito?
1: No, pero en algún punto podemos encontrarnos.
0: Vamos a hacer no sé qué, pero yo estoy en Luque. Hey.
1: Pero ¿y vos en el trencito, Nati, querés estar en la punta o querés estar atrás o en el medio?
0: Es la verdad que yo soy medio rebelde. A veces voy a estar en el medio, a veces quiero estar adelante, a veces atrás.
1: Me gusta.
0: Así nomás, yo
1: me soy versátil como sí. Ángel Elian.
0: 28 likes, no. No, basta, chicos. 28 likes. Mamu y Papu, dale like a YouTube. Dale like, Papu. ¿Cómo están, babies? ¿Cómo amanecieron hoy? ¿Cómo les tratan estos días? ¿Se están preparando para la lluvia? Sí, hoy llueve muchísimo. Mañana vamos a hacer otro pilotín en vivo. ¿Te acuerdas que nunca hicimos?
1: Ah, sí, tenés pendiente de eso.
0: Vamos a hacer mañana.
1: Vos tenés pendiente de eso, Nati, porque le prometiste a la audiencia.
0: Lo que pasa es que cada vez que queríamos hacer ya no llovía, ¿te acuerdas?
1: Vos sabés que hay gente que ya tiene miedo. Tranquilo nomás, muchachos, es para que tengan precaución. Y chicas, porque acá dice, bendecido día, Nati y Will, que Dios los reguarde, o los resguarde en realidad, de los rayos y de todo mal. Oren siempre al levantarse. Está bien, gracias por la recomendación, pero tampoco para tener miedo, es contarlo.
0: No, claro. Chicos, esto es para tener consideración. El tipo no te da el loco, y si viene la tormenta eléctrica, llega al mar y tranquiliza, ve dónde resguardarte. Ya tenemos los likes correspondientes, 31 likes. Dale que mamo arriba, que es 6 con 30 minutos. Y Churro Pont dice, aguante Wilson González Platajeta.
1: Ojo, ojalá.
0: Porque a mí Wilson todavía no sé. Un día no me dijo nada, tipo, el día de la amistad, vamos a... No,
1: Churro Pont. ¿Vos tenés la foto de Churro Pont? ¿Vos sabés que tiene una foto de Bruno Pont, pero con cabellera? Con cabello largo. Mirá, ahí está. ¿Le imaginás a Bruno así con ese cabello largo?
0: ¿Qué exacto?
1: Churro Pont.
0: ¿Por qué le ponen eso, mi jefe? ¿Cómo son los chicos?
1: Pero lo que diera por tener esa cabellera, ¿verdad? Porque después te atás, te cortás.
0: Deja de ser malo. Claro, de última tenés mucho cabello y después te cortás nomás.
1: Claro.
0: Después te va y le decís, haceme el corte de Cristiano Ronaldo al final, ¿me entiendes? Churro Pond dice, Lore Arias, ¿se va de la Rock and Pop o solo sale de vacaciones? Chicos, Lore es de la roca no se va. No, es que Álvaro es bromista y Diego Jansen le sigue también. Nati Armoa dice, buen día Wilson y Nati, por fin juernes medio lluvioso. Ah, mirá un poco Nati. Marcos Lugo dice, buenas, va Aisha Pafi de Ginjo también, buenas. Fernando Javier Irala, buen día, abrazo franjeado para todos. Jueves de Mboí. ¿Qué significa Mboí? ¿De picar, pico?
1: ¿Boy o Mboí?
0: Acá dicen Mboí.
1: Porque Mboí es...
0: Yo soy víbora.
1: Víbora. Y Mboí es... ¿Qué sería? Medio trozar, ¿verdad? Pero Mboíta te dicen los muchachos que no te quieren pegar, te van a trozar. No sé.
0: Atendé lo que dicen acá. El 2 de mayo a muerte le va a jugar a Olimpia. Ese equipo chico se va a transformar en el PSG, dice. El PSG de Pedro Juan Caballero, responde el CM. Ay, cómo me hacen reír. Así es, CM, el PSG de Pedro Juan.
1: Esteban Amarilla, como siempre, ahí en sintonía a través de YouTube. Un abrazo grande para el querido amigo.
0: Jaque CM, anda que te dé tu regalo, Wilson, dice. ¿Vos fue que le debes el regalo al CM, no lo trajiste?
1: Yo le dije, yo tengo tu regalo. Acá está, le digo, te traje tu paquete, pero no aparece.
0: ¿Qué paquete?
1: No, y de regalo.
0: A ver.
1: ¿Eh?
0: A ver,
1: no, no
0: regalo.
1: Puedo, al aire no puedo mostrar.
0: ¿Por qué?
1: Y porque es secreto.
0: A ver tu regalo, quiero ver el moñito.
1: No, al aire no. Es algo exclusivo para
0: o tu paquete, lo que vos...
1: No, por favor.
0: Dios mío, Wilson. Ay, chicos, así como me hacen.
1: Nati, ¿sabes qué en algún momento quiero hacer? Nuestro compañero Juan Pablo Fernández es compañero mío en Franca Roja y compañero tuyo en El Horno, sí, de Ñanuti. Siempre nos envía todos los días, toda la mañana, un reporte de las principales noticias.
0: No quiero saber nada, Juan Pablo.
1: Pero es muy... Él te podemos decirlo al aire, ya que él hace el resumen y bueno, el resumen de Juan Pablo Fernández en AQN. Y leemos su resumen para que la gente esté informada. Bueno. ¿Qué te parece, Nati?
0: Bueno.
1: Para darle un uso, porque...
0: Yo le amo a Juan, papá.
1: A mí me llega y nunca leo.
0: Yo tengo muchas personas que hacen mensaje de difusión todos los días. Tengo personas que envían todas las tapas de todos los diarios, todos los días. Juan Pablo me hace resumen de noticias. Tengo otro que te hace resumen de noticias deportivas. Otro que hace resumen de chimento. Otro que... ¿Entendés? Y así la gente... De todo hay Wilson.
1: Pero te facilitan la vida, ya te lo procesan.
0: Que te envían la lectura del día.
1: Ah, cierto,
0: sí,
1: también.
0: Sí, hay otro que te envían el audio. de pastores con mensajes alentadores para arrancar tu día. Y así, baby, recibo muchos mensajes de difusión.
1: Audios de Cristiano Ronaldo envíen, muchachos.
0: Ay, por favor.
1: O si no, de nuestra colombianita, ¿verdad? Llegó agosto, liquida en Bristol, Nati.
0: Vamos.
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0: Miguel Iglesias saluda y dice buenos días. Excelente jornada laboral, Nati Wilson. El 11 de 10 puntos. El programa Rumbo al Laburo. Qué grande, Migue. De la Corea. Siento que tengo que ir a buscar mi regalo, dice el CM. La corbata de Donald Trump parece que me trajo Wilson.
1: Le tuvimos cerca a Donald Trump.
0: Nandi Verá, ese Alex Franco, dice Churro Pont. ¿Por qué picó? ¿Qué Argel que para el jugador cuando se lesiona, baby?
1: Pero es extraño, Nati, que se lesione tan continuamente y sin jugar demasiado.
0: Eso es lo que yo te pregunto, porque justamente cuando contaba lo de Blas, decía Álvaro, ¿qué es lo que pasa? Que se recupera y vuelve a lesionarse. Entra y ya sale otra vez.
1: Yo te voy a poner un video, Nati.
0: Porque Blas entró a jugar y después le quitaron.
1: Sí.
0: Porque algo le pasó y bueno, después se...
1: Un pinchazo tuvo
0: después, y bueno, ese pinchazo terminó en 4 milímetros.
1: 4 milímetros. Te voy a poner un video, Nati. Yo creo que este video tiene algo de publicidad también, ¿verdad? Pero tranqui, no pasa nada. Te voy a pasar, mi querido ropero. Y ahí tal vez tengamos una explicación. Vamos a poner el video al aire. Yo no voy a decir nada. Pero ustedes, muchachos... pueden sacar sus conclusiones.
0: Para la gente que no está viendo en la radio, dijo Wilson.
1: Ah,
0: que no está viendo en YouTube.
1: Que no está viendo en YouTube, perdón.
0: Alex Franco con tal foto, tal imagen.
1: O sea, mezclé todo. Para la gente hoy que está... no está viendo, les cuento.
0: Claro, hoy Wilson está así, chicos, ¿entendés? Hoy es Carlos Lescano, Elías de todo. No, ¿cómo era? Elías Lescano,
1: mezclé los apellidos.
0: No, olvídate. Hoy Wilson está como para decirte... prende la puerta y cerrar la luz, todo al revés.
1: Estamos al aire con Rompiendo las Horas, te voy a decir enseguida. Claro. Lorena Arias, bienvenida, buen día, Lorena.
0: Pero viste que uno dice, prende la puerta y apaga. O sea, todo el rato metemos esas equivocaciones, así que fuerza, Wilson, hoy va a salir mejor ahora.
1: Poné un poco este video nomás sin audio. Fabricio Domínguez Huertas, jugador de Cerro Porteño, haciendo un guiso. Qué rico guiso, ¿verdad? Mira, ahí está el que le cocina, los videos de Fabricio Domínguez Huertas jugando en Cerro Porteño, el cocinero, todos los aderezos y demás, otro de los cocineros. Seguimos. A ver, ahí el proceso para cocinar el guiso. No puede faltar una sopa paraguaya, por supuesto. Ahí Fabricio Domínguez Huertas haciendo el primer... bocado para probar.
0: Tiempo.
1: Qué rico guiso, ¿verdad? Pero ¿y quiénes serán los invitados, las invitadas de Fabricio Domínguez ahí, haciendo él de anfitrión? Muy bien, jugador de Cerro. ¡Epa! ¡Ahí!
0: Retrocedemos, raro.
1: Retrocede un poquito. Yo no voy a decir nada, pero se ve a tres señoritas hermosas, divinas, princesas.
0: Son?
1: No sé.
0: Yo pensé que me iba a contar ya todo, papo.
1: Si yo fuese Fabricio Domínguez Huertas, viviría como él, ¿verdad? Pero... Viste que esto también implica un desgaste físico importante. Importante. Y hasta ahí nomás. Yo no voy a decir absolutamente más nada. Cada uno saque sus conclusiones.
0: ¿Cuál te gusta más? ¿La de la campera de cuero o la de la campera peludita?
1: Pues pone un poco, Gio. ¿Pero por qué será que los jugadores se lesionan tanto? A ver...
0: A la pucha, ahora estamos
1: haciendo... Epa, ahí, ¿puedo hacer zoom? No, la de campera de cuero, ¿verdad? Hace zoom.
0: Vos sabés que acercate un poco a los rostros y vas a...
1: Pero son princesas y están comiendo guiso, ¿eh?
0: A mí me gusta más la de la peludita.
1: Ah, ¿verdad? Bueno, yo me quedo con la de chaqueta de cuero, chaqueta negra, y vos con la otra, Nati.
0: Mira un poco, Fabricio. Qué grande.
1: Y hasta ahí no más voy a decir, Nati.
0: Pero Fabricio se lesionó.
1: Sí.
0: Deras.
1: Él volvió ahora este fin de semana recién.
0: O sea, toda la culpa la tiene la señorita.
1: No sé yo. No diría sé. Un amigo, no sé
0: yo. Yo sé lo hago.
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1: Nati, vos seguramente a veces decís, qué guaso ese Wilson es. ¿Cómo va a decir esas cosas al aire? ¿Verdad? Yo no sé qué concepto vos le tenés, por ejemplo, a Clary Arias, gran periodista, tiene su programa en Ñanduti, te cuenta muchas primicias, hace muchos descargos, también denuncias, tiran bombas, se llama luego su programa, con Gustavo Velázquez y el señor Oscar. Clary Arias. ¿Quién no conoce a Clary Arias, verdad?
0: ¿Y qué me querés decir?
1: No, para que vean nomás. Y después, que me valores. Porque yo, poné con audio. Esto pasaba en su programa, creo que ayer fue, en Ñanduti.
0: A ver.
2: Quiero tengo escuchar.
3: ¿Una qué?
2: Un versito. Me mandó nomás una amiga. ¿Qué creo leer los perros? Por tu culpa es. Cae así el programa.
3: Sí. Sí, mi culpa, claro.
2: El descrédito del Wirorei.
0: A ver.
2: En el río corre agua.
0: No.
2: En el mar hay olas.
3: No.
2: En el río corre agua, en el mar hay olas. Pero lo único que quiero...
0: No.
2: Es que entre tus nalgas...
3: No. Hacer tu parada de calidad en estaciones.
1: Viste, Nati, valorame por favor, porque yo hasta ahí no llego, ¿eh? Y mirá que son, ¿qué? 10:30 a.m, Clarín. 11.
0: Clarín. Esa pico era tu bomba, Clarín. Esa pico era la bomba que quería. Él tiró una bomba, pero una bomba personal, lo que quería decir desde muy adentro, Clarín.
1: Ah, la pucha, y encima se reía él antes de contar todo.
0: No, claro.
1: Qué espectacular.
0: Qué bárbaro, Clarín.
1: Un saludo para el colega.
0: Ahora Clarín. Ya sé dónde vos te inspirás, gracias.
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0: Doyeray Wilson, dice Marco Lugo. Va, epiopea Wilson, no oye. Ay, dice Churropón. Oh, Uina, dice Adolfo Moreno. Buen día, Wilson y Nati. Fernando Javier también dice, hermosa la tormenta. Ver así los rayos es hermoso, siempre... Que es así, abro mi cortina para ver por el blindex mientras duermo, pero sé que es peligroso si estás afuera, claro. Yo por eso digo, no hay que tener miedo, respeto. Respeto para poder disfrutar, entonces vos disfrutás de tu casa mirando, eso sí. Sí, ahí también todo, acá me corrigieron, para rayos se llamaba eso que se instalaba en las casas, para rayos. Justamente para protegernos de los rayos. Liga de Quito en Bareté jugando en la altura de cuarto de final, dice Churropón. Se atormenta la vecina, dice Milton. Buen día. Se desintegró el pobre pibe, dice. Sí, qué fuerte. Yo al único rayo que le banco es al de Vallecas del sur de Madrid, el rayo vallecano.
1: Ah, mira, permitime unos audios, Nati. Sí.
4: Buen día, Nati, buen día, Wilson.
0: Hola, papu.
4: Hoy vino con todo el clima acá en la zona de Ita.
1: ¿Ita?
4: A las 4 me levanté para salir a trabajar, pero... ¿Viste? Empezó a caer granizo.
0: ¿Viste?
4: Impresionante era.
0: En Ita granizo.
4: Fuerza para hoy.
1: Gracias por el reporte. A
0: gracias,
1: ver,
0: papu.
1: Otro oyente.
5: Roca Pop. Eso. Buen día, ¿cómo están? Saludos grandes desde acá, del tráfico de Mariano Roque Alonso.
1: Uy, fuerza.
5: Increíble. El clima está espectacular. A nosotros nos gusta que venimos desde Loma Plata. Por cierto, un saludo grande a Borevisis, que está también la radio, que está trabajando ahí en Tracto Agrovial. Un abrazo grande para él y para todos los amigos quienes están escuchando. Soy Cristian Beca.
1: Tiene voz de locutor este señor, ¿verdad?
0: Sí, muy bien. Vos sabés que Julio Metal dice, en varios colegios veo para rayos. Y con justa razón, yo he visto, es efectivo. Yo también creo, porque cuando te conté esta anécdota de lo que ocurrió en la casa de mis tíos, mi papá le dijo, tenés que tener para rayos, nosotros tenemos. Mm. O sea, es como, parece que es como una protección por una cantidad de zona, de diametral, donde se ubica el pararrayos, diametralmente te protege una zona que lo que hace es que caiga ahí. O sea, es como que le atrapa, le llama al rayo que caiga ahí en vez de que caiga en un árbol, que caiga en algún pilar, en algún lugar. Pero qué importante es el
1: bio. Los cocoteros, por ejemplo, Nati, siempre son receptores de rayos. Sí. Siempre vas a ver, no sé, en un patio baldío, si hay un cocotero que por ahí está quemadito, eso es porque le cayó un rayo.
0: Ni me diga que al lado de mi balcón está el cocotero.
1: Epa,
0: con
1: cuidado.
0: Coco luego.
1: Cuidado.
0: Dios mío. Dios.
6: Buen día, Nati. Buen día, Will. Che, ustedes dos son unos mentirosos.
0: ¿Eh?
6: Yo recuerdo cuando empezaba a escuchar la radio, Nati decía que por el cumpleaños de Wilson iba a hacerle no sé qué cosa.
0: Le
6: que iban a decir dónde iban a hacer.
0: Ah, no,
6: que soy... Nati iba a echar su quinta en Samber para que caiga cualquiera de los oyentes ahí. Y ninguno de eso nos hicieron.
0: ¿Verdad? Vos sabés que, contá lo que ayer hablamos. Estamos tratando de calcular el tiempo, ¿sí o no? Contá.
1: Sí,
0: contá,
1: sí,
0: baby,
1: sí.
0: Lo que ayer te dije. ¿Cuándo lo que podemos ver una fecha? El problema es que en serio nosotros no paramos. Lastimosamente el fútbol ahora ni siquiera toca solo entre semana, toca fin de semana, entre semana, se encima todo. ¿Y qué te dije yo?
1: No, y para ver un fin de semana, para juntarnos con los oyentes.
0: ¿A dónde te dije para irnos? A mi casa, ayer nomás, Dios mío, Wilson, no puede ser tan desmemoriado.
1: No, se me olvidé.
0: Te dije, ¿cuándo lo que podemos irnos a Samber?
1: Ah, cierto, cierto, cierto, ahora
0: Dios
1: me acuerdo.
0: Dios mío.
1: Y lo de mi cumpleaños, sí, me hizo ella. Solamente que no apareció, pero me hizo.
7: Buen día, buen día. El guiso es el problema, el guiso. Si comían asado no le iba a pasar nada.
1: Cierto.
7: Por eso es que se andan lesionando mucho, que comen guiso.
1: El guiso.
0: Ah, va a estar el problema con el guiso, chico. Buen día, QN. ¿Cómo andamos, Nati Wilson? O Ujina la lluvia, o Cutacó, dice Rodrigo Cuevas. 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
1: Audio.
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1: no se escucha tan bien, señor.
6: La cobertura de pararrayos es altura al cuadrado. Este es el radio de cobertura que tiene un pararrayos.
1: Eso es lo que me gusta de los oyentes. Siempre nos están ilustrando.
0: Qué capo, mira, altura al cuadrado, dice.
1: Sí, sí.
0: O sea, hola. Hola, mi amor.
10: Hola, hola, hola, hola.
1: ¿Eh?
0: Sí.
10: Hola, papi.
0: Hola,
10: papi.
0: Hola,
10: papi. Hola, papi.
0: Se va a la guarde, dice mi amor.
1: Ah,
0: hola, mi... Es mi papucito, mi mamucita. Un beso, mi amor, baby, hermoso, mi amor. Me dio todo ternudita, así que quiero tener hijos.
1: Que los papis nos disculpen por la atrocidad de Clary Arias en la mañana.
0: Wilson, no era todavía las 7 de la mañana.
1: Cierto, tenés razón. Para nosotros, las 7 es el momento ahí en el que podemos soltarnos.
0: Claro, pero está bien también. Le diste una alegría, ¿sabes cuánto? En el tráfico, para que se rían un poco. ¿Cómo era? El río corre, las olas también. ¿Cómo era?
1: No, yo no me animo a decirlo.
0: ¿Cómo era el inicio? No,
1: después
0: no me acuerdo.
1: De las 7 te voy a contar, Nati.
0: Yo lo que quiero es la cola, no sé.
1: ¡No!
0: Qué
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0: Busca un poco un audio con terminación 922.
1: ¡Epa!
0: Elías Manuel Ayala Lescano nos habla. Me dice, por favor, Bernati, si la Wilson, que escuche mi audio. Ahí está la terminación, 922.
1: Voy a buscar, Nati.
0: Basualdo Bruno dice, buenos días, Wilson, el más capito. Bueno, ya que estamos, dale like por el capito. Dale like, mamu. Dale like, papu. Arriba, que este juernes no te agüe. Que esta tormenta eléctrica se convierta en electrónica. Y empieza a encarar el día con toda la buena onda.
1: Pero entendiste lo de más capito.
0: No, pero para mí vos sos el más capo. Ah. Porque sos chiquitito y bajito, capito. Lo que pasa es que tu mente ya está.
1: No, no soy yo, fue el oyente.
0: Sí, pero para mí, pero él nomás. Él pues está todo el rato pensando en su pi. Entonces, para él es más ca.
1: El más ca. Bueno, hasta ahí.
0: ¡Atención! Buenos días, Wilson, el capito, entonces.
1: Bueno, ahí queda mejor. 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
0: 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Jueves ya, buen día. 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Ahí está, el saludo de Bárbara, ya no hay más. Ah, cierto, le vamos a hacer saludar a Bárbara.
1: A la vuelta de la pausa.
0: Basta, F. Candia. No querés, pío, el paquetito de Wilson de regalo. Dice, mía, ¿cómo lo usted va a usar?
1: SM, SM, acá tengo tu paquete, SM, te traje de regalo.
0: Iturbe, jugador acabado, dice Marcos Lugo, ¿qué pasa?
1: Hablando de Iturbe, podría estar ya este fin de semana, ¿eh? Nos contaba Dani que hay un alto porcentaje de que pueda ser convocado, ser convocado.
0: El CM te respondió para recibir tu llavero, dice... Me falta el huevo para mi llaverito.
1: Un saludo para Fernando Colmán, siempre también en sintonía. Nos vamos a la pausa, 6:49.
0: Cuando sea grande quiero ser como el bigote.
1: ¿Sabes qué? ¿Cuántos quisiéramos? 21 grados de temperatura trabajando en la mañana. Esto es AQN, antes que nadie, acá por La Roca. Pausa.
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0: 6:57 en la mañana. Mira el cielo, Nati, en la zona de la costanera. Qué lindo se ve, ¿eh?
1: Eso te iba a decir. Es un cielo que muestra un clima, obviamente, tormentoso.
0: Ay, no,
1: pero
0: ves.
1: Qué divino que se ve, parece una pintura.
0: Esto sería el parcialmente nublado, Nati, ¿verdad? Porque viste que no está completamente nublado.
1: Claro. Ahora, viste qué importante es tener una linda costanera, tener limpios los espacios públicos. Y eso que, perdón por ser tan exigente, pero yo hasta cuando tenía patio, porque vivía en una casa, ahora estoy en un departamento, me estresaban esos pequeños espacios de tierra donde no crece el pasto. Ahí también en algunas zonitas, ahí donde falta un poco hidratar más para que crezca el verde. Pero mira qué lindo que es.
0: Es muy lindo.
1: O sea,
0: sobre todo
1: y qué
0: que
1: limpio
0: acceso,
1: se ve.
0: ¿Verdad?
1: Acceso, movimiento, se mueve el tráfico, no se tranca. Así, esto quiero para Paraguay, boludo. Mira qué lindo que es. ¿Sabes qué es mi otro sueño? Que los cables ya no estén arriba, sino abajo. Porque te juro, gracias a la inteligencia artificial, hoy a todas las fotos le puedo pedir que saquen nomás los cables de arriba.
0: Ah,
1: pero,
0: para tus fotos.
1: Pero realmente, tú sabes que en serio, a veces no nos damos cuenta, pero tenemos tan lindos paisajes también en Asunción, de arquitecturas coloniales, obviamente lugares históricos y también muchos espacios naturales que tenemos que quitarles más el jugo. Tenemos muchas plazas, pero no son muy habitables las plazas, no son muy cuidadas. Para decir nomás, estuvimos en Estados Unidos y cuántas plazas ahí a mano tenés, papu.
0: Sí, bien cuidadas, amplias, tienen espacios para recreación, para que jueguen los chicos, los más grandes.
1: ¿Y sabes qué te iba a decir? Y no, es que no entran al mar Sarambí también los argentinos New Yorkers. Después de del Paraday Knicks, de los Knicks, boludo, vos te ibas a las plazas sucias. Y eso fue a la mañana, después del Paraday tipo al mediodía. Pero vos volvías a las 6 de la tarde, ya estaba impecable otra vez. O sea, ellos saben que hay eventos que, viste así, tenés que saber que hay momentos donde van a ser percos los ciudadanos.
0: Asumís
1: y te vas y limpias. Claro que sería espectacular que seamos como los orientales que siempre están juntando la basura, pero no somos. Entonces, tenés que encontrar mecanismos para mantener limpio tu lugar y tu ciudad, porque al fin y al cabo, se está pagando porque se mantenga limpio, se está pagando porque se barra, porque... ¿Entendés? O sea, vos pagas para que eso ocurra, ¿sí o no?
0: Sí. Hablando de obras, Nati, atención para la gente de Luque, porque ya anunció el Ministerio de Obras Públicas y Comunicaciones desvíos en el corredor vial Las Residentas por obras de drenaje. Esto en su fase 1 va a arrancar ya este sábado 8, pasado mañana, y 9 de agosto. Y la fase 2 va a ser ya desde el lunes 10 al 30 de agosto, Avenida General Aquino y Sudamericana. El tránsito obviamente va a estar guiado por la patrulla caminera, pero hay mayores detalles con relación a estos desvíos en un video que publicaron y dice también en la página del MOPC, del 10 al 30 de agosto se implementarán desvíos vehiculares sobre la Avenida General Aquino. Esta es la famosa calle Tapetuya. En la intersección con Sudamericana, desvío o debido justamente a la instalación de galerías celulares de hormigón para lo que va a ser el mejor drenaje pluvial del corredor vial Las Residentas, este corredor que ahora está en plena obra. Durante la intervención quedará clausurado temporalmente el carril izquierdo de ingreso a Luque por la Avenida General Elizardo Aquino. Atención, repito esta parte. Va a estar clausurado el carril izquierdo de ingreso a Luque por General Elizardo Aquino. Los vehículos deberán ser derivados hacia uno de los carriles centrales, mientras el otro continuará habilitado para quienes accedan desde la avenida Leonismo Luqueño. Por su parte, el carril derecho utilizado para salir de Luque por General Aquino permanecerá operativo sin modificaciones en la circulación. Vos tenés el video, el director de Vialidad, el director de Vialidad del Ministerio de Obras Públicas, Alejandro Bordón, explicó que las tareas comenzarán con una fase preliminar de 2 días, esto que les estaba contando, sábado y domingo, periodo durante el cual se inhabilitará una de las calzadas de ingreso desde Asunción. En ese sector se van a realizar la excavación, la colocación de las estructuras de drenaje, el relleno de terreno y la reposición de la carpeta asfáltica. En el video, más detalles. Pon un poco con audio.
2: En el marco de las obras del corredor vial Las Residentas, vamos a trabajar en dos intervenciones que se van a estar ejecutando en diferentes etapas. La primera de ellas, que se estaría realizando este fin de semana, comprende la inhabilitación de una de las calzadas de ingreso a Asunción con la correspondiente señalización y desvío provisorio del tránsito a contraflujo. Eso se va a realizar en dos días, que comprende la excavación, colocación de alcantarillas, posterior relleno y reposición de la carpeta asfáltica. Posterior a eso vamos a trabajar en una intervención más importante que comprende desde el 10 al 30 de agosto, en la que la colocación de las líneas se va a estar realizando por la Avenida Sudamericana hasta la General Aquino. También tiene la inhabilitación completa de uno de los carriles de giro, pero van a estar habilitados los carriles centrales tanto para el giro a la izquierda hacia Luque o para la continuación hacia Leonismo Luqueño. Asimismo, el carril de giro a la derecha hacia Asunción va a estar plenamente operativo. Recordemos que estos trabajos van a estar plenamente acompañados por personal de la patrulla caminera, también por Policía Municipal de Tránsito, con toda la señalización transitoria en zona de obra. Recordemos que estas obras forman parte de la solución pluvial que comprende este contrato. Son obras de altísimo impacto en el área metropolitana, recordando el beneficio posterior que van a tener estas obras.
0: Bueno, gente de Luque, sepan que si ahora ya está complicado el tránsito, va a estar más complicado todavía con estas obras y estos cierres parciales. Insisto, desde este lunes 10 hasta el 30 de agosto, porque son zonas muy transitadas, son lugares que se utilizan mucho, porque la gente que, por ejemplo, sale de Asunción, utiliza Luque para ir a Areguá, suele utilizar Luque también para ir a dónde puede ser, a Capiatá, por supuesto. Podés pasar por Luque también para ir a alguna zona de San Lorenzo, ya sea para ingresar o para salir de Asunción.
1: Vos sabés que yo, justo dijiste temprano, qué diferente que es Estados Unidos, Paraguay. Bueno, claro, chicos, estamos hablando de distintos tipos, o sea, una potencia luego, ¿verdad? Pero estos avisos a veces no llegan a toda la ciudadanía, y estaba calculando mientras miraba y veía ese mapita, porque ¿por qué lo que no se puede hacer que llegue al ciudadano, que todos se enteren? ¿Entendés? Porque yo sé que muchos, por ejemplo, no ven esas redes, o tal vez algunos no, justo se acaban de levantar y no escucharon nuestro programa, ponerle, porque claro que todo el mundo nos escucha, pero alguien se perdió esta información, y si a vos te llega de forma privada, no hay forma que no sepas. Y digo eso para todo, no solo para la tormenta eléctrica, pero para las obras. ¿Cuántas veces te pasó? Pero séme sincero, papu, que se está haciendo una obra y vos por A o B no te enteraste y te va y te come ahí y te querés matar.
0: ¿A vos te pasó, Nati, cuando hubo un evento acá en la secretaría? Eso no tiene que ver con una obra, pero es un evento que se pudo haber avisado, ¿verdad? A través del celular con una notificación, TAS.
1: Pero aparte, si sabía, yo en vez de tomar esta, venía por atrás nomás, la paralela nomás, ni siquiera tan complicado. Vos no sabés, baby, qué mucho tiempo. Y además yo le mostraba a los compañeros, yo estoy acá a 3 cuadras, no tengo qué hacer, no sé cómo hacer. Me acuerdo que dejé ahí, puse el logo de top y le pedí a alguien que se vaya a estacionar mi auto, nomás vaya, yo cruzado, si no, no cruzaba nunca. Pero es así mismo. O sea, yo creo que hay forma de comunicarle. A mí me llegaban mensajes. ¿A vos te llegó un mensaje sísmico también cuando estabas allá?
0: Sísmico y también de inclemencia.
1: De inclemencia. A mí me llegó el de inclemencia. También te avisan, por ejemplo, de los paros de algunos. De algunos subtes te informan. Ciertos subtes por A o B se quedaron parados, línea tal, para que vos sepas y puedas moverte. Incluso estando ahí, si vos estabas ya en un subway y querías tomar otro, te decían, no, este está cancelado, tenés esta opción. Todo. La verdad que a mí me encanta que se hagan obras, me encanta todo lo que se pueda hacer, pero siempre hay una buena planificación, y planificar bien es informar a la gente para que no se te quede un caos ahí donde vos estás haciendo tu obra. Porque si no, también es un estrés para los que están trabajando en esa obra. Pim, pam, pam, el bocinazo. Una energía fuertísima para la gente que obviamente quiere llegar. Tenemos muchos mensajes de YouTube, sí, también, papu.
0: Obviamente, este periodo de trabajo, Nati, está sujeto a condiciones climáticas. Porque si llueve, no se puede trabajar y se va a extender el tiempo. Son 20 días, ¿verdad? Desde el 10 al 30. 20 días en los que la gente va a sufrir. Y bueno, ojalá que no se, si viene la lluvia, que se pronostica que va a venir, que no se retrasen tanto los trabajos.
1: Sí, o sea, es que eso también pasa. Pero hay obras que por culpa de la lluvia comenzaron, se quedaron por ahí y nunca más terminaron. Hablo de algunas calles, en algunos barrios.
0: Acá en Barrio San Pablo, Nati, es una vergüenza. Muchos negocios cerraron porque dejaron ahí a medio terminar o a medio comenzar, ¿qué terminar?
1: Justo eso decíamos hoy con otra maquilladora, como lo que el Metrobús, o sea, se hizo, se empezó a construir, miles de negocios quebraron, perdieron su local, salieron de ahí, sufrieron y ni siquiera se terminó. Eso sí que te va a dar más rabia. O sea, vos quebraste, tu negocio se fue a la B por culpa de un Metrobús que además no se terminó. O sea, yo le demandaría luego al Estado, a todo, no sé cómo explicarte, por daño y perjuicio. Totalmente. Te juro, una locura es. Acá llega mensaje, hola, hola, buen día. Están pasando. Sería desde el ex Super España, kilómetro 12, hasta lo que sería Curva Romero Wilson, dice.
0: Ah, bien, bien explicado. Esa zona del Club General Díaz.
1: Marcelo Medina Benítez, el que nos explica siempre presente. Y llegan muchos mensajes. Mira, los árboles de eucalipto también sirven de pararrayos.
0: Ah, y porque tienen una forma así delgada y alta.
1: Ah, mira, yo no sabía.
0: Wilson, si soy paraguayo y muero, ¿dejo de ser paraguayo o soy un paraguayo muerto? Esto te lo digo por el tailandés, porque dijiste es o era. Y tenés razón, a pesar de estar fallecido, es tailandés, ¿verdad? Porque yo decía era tailandés, pero era en el sentido de que, bueno, ya no está con nosotros en este mundo terrenal.
1: Era el
0: que falleció con
1: falleció,
0: el
1: falleció, ya no puede ser, ya no está vivo para ser. Ya falleció con...
0: Ah, entonces dije bien.
1: Y para mí es correcto, porque si vos ya falleciste, ya no puede ser, o sea... Claro, murieron tres paraguayos, puedo decir, claro. Eran paraguayos. ¿Quiénes murieron? Eran paraguayos porque ya murieron.
0: Y acá pues él dice que aunque esté muerto, igual sigue siendo paraguayo.
1: Y pero
0: o sea, ya no existí.
1: Pero muerto. No sé qué es la cosa.
0: Particularmente por eso siempre uso la aplicación Waze. Se escribe Waze. Por cualquier cosa, dice un oyente.
1: Porque tiene unos reportes mucho más actualizados que el Google. Cierto es, totalmente. Alberto dice, hola, buen día. ¿Qué pasó de Adam Vareiro? Un paragol para Vegetti, dice. Buen día, ¿por qué no le ponen un paragol a Vegetti? Qué bárbaro. Cuidado, Ángel Puritano, salgas a que tú... Ay, Dios no. Mío. ¿Wilson tiene pararrayos? Pregunta.
0: Tengo. No, a veces saco afuera y a veces queda bien guardadito nomás.
1: Wilson Hipólito, el que escribe. Acá dice Neri Jiménez, no hay mejor rayo que el mismísimo Rayo McQueen. Basta, chicos. Buen día. Ya jaque al gym, procede a dormir. Y Alexander Agustinona, Alex.
0: Buen día, Wilson. Te amo y te odio. Me gustaría jugar moquete con vos. Soy Iván de Luque, dice.
1: Pero te quiere, pues.
0: Pero linda invitación, así tipo...
1: Vamos a pelear un rato.
0: Cuando te invitan a un cumpleañito.
1: Pero o sea que mi hermano entre ellos jugaban a moquete. Tipo... A quien se le ponían un círculo y el que al que le sacabas del círculo perdía, ¿entendés?
0: Sí.
1: Entonces era una riña ahí a todo o nada más o menos. Alexander Agustín dice, buen día, Cristian Brites, brillante, Clary, Tobias Agüero García, de los Valle Xerá, dice. ¿En qué momento el guiso se hizo popular en la juntada de los amigos MMM, los R, dice Fide Ginjo?
0: Hay gente que se resiste, que dice, ¿cómo que te vas a ir a comer guiso? Vos comés guiso en tu casa de lunes a viernes. Te juntás con los perros fin de semana y vas a comer guiso otra vez. Pero este es un guiso sofisticado, hay que decir.
1: No, pero...
0: Es que comía Fabricio Domínguez Huerta con esas princesitas.
1: Chicos, no le digan nomás guiso. ¿Entendés? Ponerle un nombre chuchi.
0: Risotto.
1: Un risotto con trufas. Ah, no sé qué. Le pones ahí nombre chuchi y ya está. Vos le decís guiso, pues y pierde. Le pusiste risotto y ya puede ser más caro tu plato.
0: Claro, ¿no? Viste, ese que te quiere desacreditar, desmeritar y hacer de menos. Qué olor a guiso que tenés, te dice.
1: No, riquísimo.
0: Pero ahora el guiso se está volviendo popular, ¿eh?
1: Claro,
0: en la juntada.
1: Fideo con salsa roja. ¿Y por qué uno se hizo un espagueti con una salsa a la putanesca? ¿Entendés? Ya está, ya. Es un fideo con salsa roja nomás, amigo, ¿entendés?
0: ¿Salsa
1: a la? A la putanesca.
0: Ah, muy bien, me gusta esa salsa. Voy con unos audios,
1: Nati. Vamos.
3: Buen día, Nati, buen día, Wilson. Vamos a preparar ya el encuentro de los oyentes.
1: Cierto.
3: Yo, por ejemplo, soy de Misiones y me comprometo un chorizo misionero.
1: Qué grande.
3: Con mandioca caliente.
0: Qué rico, papá.
1: ¿Por qué no nos comprometemos mañana a buscar bien una fecha?
0: Dale.
1: Vamos a buscar bien una fecha. Y tenemos que buscar un punto también. No sé si hacemos ya algo acá en Asunción y él viene de Misiones hasta acá.
0: No, y es lo más factible porque es complicado hacerlo en un punto intermedio.
1: Por eso,
0: de Misiones.
1: ¿Te parece bien?
0: Sí.
1: Para la canchita no están lesionados los jugadores, esto es inútil, dicen. Para la canchita chica, dicen.
0: Claro.
1: Qué bárbaro, Marco Lugo entró fuerte. Qué bárbaro. Voy a usar la frase de los Valles, pero qué Valles. Todos comer guiso. ¿Por qué vivo así?
0: ¿Pero cómo tira ese guiso? ¿Por qué no me pones más, Gio?
1: Envidioso, dice Marcos.
0: Estamos hablando del guiso. Poneme el guiso,
1: envidioso,
0: papá.
1: Qué bárbaro. Bueno, acá siguen llegando los mensajes.
0: Le están dando like, Nati. Ahí está, mira,
1: 60
0: mira,
1: likes, señoras
0: ahí
1: y señores.
0: Pausa. En el guiso, haceme pausa. A ver, ahí va, ahí está. No, decime que esto no entra como loco, Nati. Sí. Mira lo que es.
1: Sí, podemos hacer un guiso ahora
0: jugosito.
1: Que pienso.
0: Jugosito.
1: Sí. De los perros, no tienen problema de hacer un guiso. Y con el chorizo misionero.
0: Sí, sí, va a estar rico.
1: Va a pegar.
0: Va a ser una linda...
1: ¿O no entra en un guiso el chorizo misionero?
0: Es un guiso al disco, ¿verdad? Un disco grande,
1: sí.
0: Grandote.
1: Yo tengo todo eso, ¿podemos hacer?
0: No, buenísimo. Y contratamos a alguien que
1: nos
0: cocine.
1: ¿Y por qué
0: no
1: vemos acá en la canchita esta que tenemos? A ver
0: en
1: si
0: el
1: podemos
0: padre,
1: hacer.
0: Claro. De hecho que nuestro compañero Neri Peña ya me dijo, este pádel es tu casa.
1: Qué
0: entonces
1: grande,
0: vamos a hablar
1: Neri.
0: Con él al privado y vamos a conseguir el alquiler.
1: Qué muy grande.
0: Bien. Ya,
1: qué
0: ya
1: grande.
0: Tenemos lugar. Un poquito más de audios.
4: Buen día, Nati. Buen día, Wilson.
1: Hola, papu.
4: Ay, ¿sabes, Wilson, cuando te va por billeta? Tengo un par de amigas ahí que
0: Epa.
4: Te quieren conocer.
0: Bien.
1: Y el sábado nos vamos.
4: Un buen jueves, chicos.
0: El sábado. Vamos a estar por ahí.
1: Sí, pero vos no vas a tener tiempo para conocer la
0: Claro amiga. Que sí, después de los partidos, después del partido.
1: ¿Ah, te quedas?
0: Sí, me quedo.
1: ¿Te quedan billetas?
0: Sí, sí, me va a presentar a las amiguitas. Por
1: ah, no,
0: vení sí.
1: Para el cumpleaños de Gio entonces.
0: Ay, bueno, hay prioridades, Gio, perdón.
1: Mira,
0: perdón.
1: mira.
5: Buen día, Wilson, buen día, Nati. Pero no se le dice con lo que hizo. Ya, hola, carretero.
1: Eso. Eso.
0: Sí, sí, hablamos de Valle, me parece que carretero suena más Valle que guiso. No sé,
1: pero por eso está
6: Nati, ¿qué tal? Hay que preparar más ya el guiso y para tomar cocido. Cocido hay que tomar para completar.
1: No. Qué fuerte.
0: Para que sea bien del interior.
1: Muy fuerte. 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
0: Este mensaje no entiendo con Natalia lo que pegaría el misionero, dice. ¿Qué significa eso?
1: Que nos queremos ir hasta la gruta de la Virgen de Cacupé a rezar como misioneros. A
0: bien,
1: pedir perdón
0: bien.
1: Por
0: no,
1: nuestro
0: no,
1: pecado.
0: Bien.
1: ¿Por qué lo que vos tenés simplemente mal pensado?
0: No, yo no sabía, Natia, que será. El misionero quiere contigo, el misionero, dice.
1: No, bueno. Pero se te puede ir solo a hacer. Puedes misionar solo hasta Cacupé.
0: Ah, claro.
1: Sin problema. ¿Qué
0: los,
1: vamos a
0: los
1: hacer?
0: Misioneros, cierto. Bien, porque gracias.
7: Wilson Nati. Dijo que eso abdominal tenía marcado como CR7 y a 10 horas cierto. O sea, dale, Wilson, fuerza, Wilson.
0: Pero CR7 es nuestro CR7, Cristian Rivarola. Sí, tengo el abdomen.
1: Como
0: ahora.
1: Nuestro CR7. Sí. Hola, chicos, ¿cómo están? Mariano Roque Alonso, todas sus calles tienen pozo y los desagües cloacales al aire libre.
0: Qué
1: dice.
0: Vergüenza.
1: Nati, y también es culpa de los ciudadanos que no salen a reclamar todos juntos, dice Cristian Gómez.
0: Pero lo de Mariano Roque Alonso ya es vergonzoso, Nati. Es
1: sí, ¿verdad?
0: Inhumano, no sé, parece un. La luna. La luna no la conocemos, ¿verdad? Pero en fotos sí. Acá, cráteres y cráteres.
1: Acá ya están diciendo que caigan todos los rayos Mariano Roque Alonso, así de, por lo menos por eso tienen que irse a arreglar los destrozos de la tormenta eléctrica. En Mariano Roque Alonso caerán más rayos pelaron los eucaliptos que habían cerca del aeropuerto para poner una estación de servicio seguro. O sea que ahora van a caer porque ya no hay eucaliptos. Imaginen en 2030 si es que se hace el mundial, ya que el infantino UEFA lo va a sacar a patadas por querer privatizar la FIFA. Tres confederaciones ya le votaron en contra, dice. ¡Cómpale! Dice, hola Nati, recién pasé por enfrente de la radio y te vi. Estás re linda.
0: ¡Epa!
1: ¡Ay, gracias, mi amor!
0: ¿Por qué no se queda el oyente y nos trae el desayuno? A ver.
1: Así
8: hola, buen día. ¿Qué tal? Ella picó guiso.
0: ¿Novio?
8: Oh, un chorizo misionero. Neta. No, vamos, allá poína, asado, costilla, vacío, con chorizo, mi chorizo.
1: Y eso está bueno.
8: Y mandioca abundante.
1: Y que todo el mundo lleve. Pero lo que pasa es que es bueno también el guiso, dependiendo en qué fecha elijamos. Un día como hoy, así un guiso calentito estira. Y el asado lleva su tiempo, tenemos que conseguir un asadero y cada uno lleva algo y va tirando la parrilla, ¿verdad? Y se va haciendo y vamos picando.
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1: Pero me encanta, es un amor. ¿Viste lo que es un vozarrón? Todos los días nos escucha, nos acompaña. Un beso, mi rey. Ya le reconozco. Vos sabés que hay voces de nuestros oyentes que yo ya reconozco.
0: Muy bien.
10: ¿Cómo lo que entiende lo que dice la criatura? Chulina está diciendo que se va a la guardería. ¿Sí?

0: Hay que saber, si el bebé llora así, es porque quiere mamar. Y si llora así, es porque se hizo popó y quiere que le cambie.
1: Ah, sí, pero
0: y como si llora así, que se pelea. Es porque quiere dormir.
1: Ah, mira.
0: ¿Viste? Mentira.
1: Yo después de esto no puedo seguir, 7:19, tenemos que ir a la pausa. Estoy muy impresionado con esto. Qué habilidad de Nati, reconocer el llanto de las criaturas. Vamos a la pausa, Conter, por favor.
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3: Vamos arriba,
4: 725. Sí, 725 para la gente que recién se está conectando. El pronóstico extendido, ¿qué nos dice la Dirección de Meteorología con relación a los próximos días? Primero arrancamos con lo que va a ser nuestro día hoy jueves 6 de agosto 2026. Sí, ya estamos en pleno octavo mes de este año. 20 de mínima, 30 de máxima, dice. Pero en realidad nuestra mínima fue de 15 cuando habíamos arrancado el programa. Se pronostican lluvias dispersas con ocasionales tormentas eléctricas, según el reporte de varias zonas de los oyentes, reportes de varias zonas del país, en muchos lugares ya está lloviendo. Para mañana viernes va a continuar esta inestabilidad, lluvias dispersas que luego irán mejorando, o sea, llueve mañana viernes por la mañana, hay un descenso pronunciado de la temperatura donde la mínima va a ser de 13, la máxima de 20, pero luego con el transcurrir de las horas durante la tarde y la noche ya no va a llover, tampoco claro. El sábado, ¿eh?
3: Claro, hoy jueves pues vamos a sentir todavía esa máxima de 30, entonces vamos a sentir un poco cálido el día, pero vamos a tener el fenómeno de tiempo severo. Además, entra un frente de viento sur con las lluvias eléctricas más ocasionales, tormentas eléctricas. Pero a partir del viernes llegamos a esa temperatura de 13 y estamos todos los días con una mínima de 12 o 13. Vamos a tener frío el viernes, el sábado, el domingo y el lunes. Fíjate que el sábado tenemos otra una máxima de 26. Tal vez el sábado vamos a tener frío al amanecer, luego cálido por la tarde, cielo parcialmente nublado, vientos variables luego del sur. El domingo, 19 de máxima, 13 de mínima, fresco, cielo mayormente nublado, vientos del sur. Y el lunes, ¿cómo arrancamos la semana? Con lo mismo. Frío, fresco, cielo mayormente nublado, vientos del sur, una máxima de 17 y una mínima de 12, perdón, pero ese lunes, bro,
4: va a ser frío.
3: Que pucha, sí. Yo pienso nomás y ya me da frío. Quiero mandarle, si me permitís, a mi amiga Nicole, que me escribe, Nicole Notario, que es una diosa, baby. Después te voy a mostrar su foto de perfil. Divina, divina. Le mando un beso a mi querida amiga Nicole. Ya le estoy invitando acá para hacer algo el sábado y ya me atendé como es ella. Este sábado, el fin de que pasado estuve por ahí, justo yo el sábado pasado no me fui porque hace tres sábados que farreaba, dormí el sábado pasado. Y me dice, este sábado no puedo hasta tarde. ¿Atendé por qué? ¿Qué pensás que tiene el domingo? Lo que es la chica Misa. Sana. Corrida el domingo, baby, la buena vida. Por eso es lo que vos no conoces. ¿Entendés? Ahora que estás entrando al gym, baby, van a conseguir mujeres de vida sana.
4: Vos sabés que como yo mi amiga tengo Nicole. La intención hace años de correr una, no te digo media maratón, de ir a una corrida.
3: Una corrida nomás, claro, para vivir la experiencia.
4: 5K, 10K.
3: Te voy a invitar a una.
4: Pero levantarme temprano un domingo.
3: Era todos los días, ya nos levantamos temprano, sí. Y otra vez el domingo. Pero vos no sabés que a mí me pasa. Que yo el sábado y los domingos me despierto igual temprano.
4: ¿Ah, sí? Tu reloj biológico se activa.
3: Pero no puedo dormir, Wilson, intento. Es como que mi cuerpo ya se acostumbra. Excepto esos días de sábado que, bueno, ya llegué luego a la hora que me despierto normalmente. Entonces se complica.
4: Yo todavía no me puedo acostumbrar, ¿qué decirte?
3: Pero le mando un beso a Nicole, Micaela, a mi Mica Notario, querida. Un beso a Mica Notario. Y le mandamos un beso también a nuestro amigo Esteban, gran cerrista, fanático. Pero gran yapú.
4: ¿Ah, sí?
3: Deudor.
4: ¡Epa! ¿Cómo? ¿De no. plata?
3: Deudor de que promete cosas, vamos a hacer esto, vamos a hacer aquello, vamos a cocinar. ¿Entendés? Peor que nosotros, ¿eh? Y además me dice a la pucha, le invita a todo tu oyente a un asado y a mí nada. Pero vos lo que me debes, le dije.
4: Este bandido.
3: Me gusta. Él es este bandido. Él es este bandido. Es un bandido.
4: ¿Tenemos...
3: un beso. Mica notaría un beso, mi amor.
4: Un beso, Mica, y también el abrazo correspondiente para el querido Esteban. Tenemos la fecha 4 del torneo clausura.
3: Vamos.
4: Que arranca el viernes con un solo partido. Primeramente Rubio Ñu Recoleta, 18:30 La Arboleda. El sábado está el plato fuerte porque juegan los grandes. Primeramente Ameliano Cerro Porteño en Villeta a partir de las 4 de la tarde. Y 18:30 para 2 de mayo Olimpia en el Río Parapití. Cerro en Villeta, Olimpia en Pedro Juan Caballero. Ambos equipos que arrancaron perdiendo las dos primeras fechas vienen de ganar en la fecha 3.
3: Se sigue manteniendo el horario, 16 horas el primer partido, 18:30 el segundo. Para el domingo 9 de agosto tenemos el encuentro a las 16 horas en el Gunter Bowl, donde el Sportivo San Lorenzo, el Rayadito, recibe al Sportivo Luqueño. Ambos equipos que pelean, este es un partido a muerte, ambos necesitan sumar puntos y bueno, es un duelo de zona roja, papu.
4: Totalmente.
3: ¿Qué querés que te diga? Y después tenemos a las 18:30 horas en el Arsenio Rico, el Trico recibe al Aurinegro. Ahí está también lindo partido, va a estar este Nacional con Guaraní.
4: Ese va a estar lindo porque Guaraní viene, había debutado con derrota contra Luqueño y después sus dos siguientes partidos los ganó. Entonces viene embalado Guaraní. Y se cierra todo el lunes con Libertad ante el líder. Libertad contra Trinidense, 18:30 en la Huerta. Lindo partido porque Trinidense viene de ganar sus tres partidos, sus tres juegos. Libertad había comenzado con dos victorias. En la fecha anterior perdió su clásico moderno contra Guaraní, pero si le gana a Trinidense lo va a alcanzar en la tabla con 9 puntos. Así que lindo partido para el lunes, 18:30 en la Huerta Libertad ante Trinidense.
3: Ese podría ser un partido de los que están arriba, podría ser, porque Libertad podría frenarle al Triqui. O el Triqui también podría ganar, o por qué no, quedarse puntero empatando. Miles de cosas pueden pasar.
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3: Qué temazo, perdona, pero dame un poco de gas para la gente arriba. Despiértense que es jueves. Temazo. 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

0: Eso.
1: Acá dice la terminación 962 con el tema de las corridas. Tener que ir y tenés que ir de a poquito nomás, Wilson. No te vayas todo de una. Empezá con 5K y de a poco metele. Pero en realidad, el tema de los kilómetros no es tanto el inconveniente, sino levantarme temprano.
0: No, no, no, pero igual es cierto. Vos sabés que yo le metí un día y dije, voy a meterle 5K nomás y voy a meterle con todo. Y quería, guau, yo llegar primera. Vos sabés que me empezó a doler todo acá porque no estamos acostumbrados a hacer. El que ya tiene la rutina. Baby, me empezó a doler todo acá, la parte de respiración. Yo tuve que tener toda asistencia.
1: Pobre.
0: No me morí ahí.
1: ¡Qué pero vergüenza!
0: Yo, no, porque una cosa puede hacer mala corrida a tu tiempo, a tu ritmo. No, yo acá tú estaba entre las primeras.
1: Y vos pues sos competitivo.
0: Claro, ¿entendés? ¿Para qué picó la tipa ni entrenó ni se preparó?
1: Yo no, es que esté desacostumbrado a correr. Yo de hecho que corría mucho y ahora hago cinta, ¿verdad? En el gimnasio. No, 5K yo creo que le meto bien.
0: Andame, probá primero. Acá dice, hola, también saluda a Sadi Camila. Y pide Gingio, dice, tenés que ser rápido en comer tus carnes antes de que los perros te vengan a llevar cuando se da la picadita al asado. Y estoy nomás pensando que por qué lo que no hacemos entre semanas. La que viene lo podemos hacer porque es partido internacional. La siguiente es, son los partidos acá. Pero en la última semana de agosto, si ya agendamos uno de esos días donde no haya partido.
1: Entre semanas, Nati. Pero, ¿y al día siguiente?
0: Pero, baby, espera, nada. Digo para hacer tipo medio after office, temprano, ¿entendés? Porque nosotros hicimos acá una vez uno y pegó, que es tipo con bendita roca.
1: Pero, ¿sabes qué es lo que nos da gusto? Que el anfitrión se retire temprano y los muchachos quieren continuar.
0: No, no, no, pero esperan acá. Vos te quedaste a la hora que podés, vos que vivías 3 minutos, dejá de poner excusa. ¿Para qué pico te va a retirar temprano? Además, les quiero decir algo. Una vez que a Wilson le den las espirituosas, no se levanta, va a enganchar nomás al día siguiente. Es más, probablemente cierra acá el pádel a las 4:30. Después ahí viene acá y acá nomás ya se ducha. Así nomás. Pero un jueves, un miércoles para cortar la semanita si no hay fútbol.
1: Jueves puede ser.
0: Claro, un jueves y hacemos. Tipo, ponerle que empezamos la parrilla a las 6 de la tarde. Entre que cada uno sale del laburo, va llegando a las 7, otra tanda a las 8, a las 9. Y ahí vamos poniendo la cara en la parrilla, vamos picoteando, el que cae, cae.
1: Y hablando de asado, Nati, Mickey te recomienda que prepares tu asado porque es un ritual, es compartir entre amigos y familia y con los oyentes, con el fuego encendido y la parrilla lista. 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
0: Come bien, Fabricio, espero que juegue bien al fútbol porque comió mucha carne. Y no, parece que hizo lo que comió y le faltó carne. Muy buenos días, Nati Wilson, dice Sadi. Acá pico, Gio ya marcó territorio porque preguntaban por él. Yo soy Gio.
1: Ah, mirá, goloso. Voy con un audio.
2: Wilson.
1: Hola.
3: Escuchame, papu.
4: 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En la
3: vamos.
4: Sí, papu.
3: Escucha con luego.
1: Y ahí puse tu audio.
3: Papu.
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1: Abrazo, papá.
5: Acá te la última escuchando. Semana del mundial, los perros en el mundial. El romano allá.
0: ¿Eh?
1: No entendí.
3: Buen día, Wilson. Buen día, Natu. Che, mi chimba y te se a mi librite. A eso ya fuera el nulero más. Retroceden por más, miran por. Ah, miran por lo que pasó ahí, hey. Había sido televisión una vez. Las hay hoy a QM.
1: Por lo de Domínguez Huertas.
0: Claro, no, no, pero espera. Con respecto a nuestro asado, no, es que vamos a hacer el próximo, vamos a ser coherentes. Hoy ya es jueves, mañana tenemos partido, sábado partido, domingo partido, lunes partido. Martes tenemos otra vez ya partido, Recoleta con Boca. Miércoles tenemos partido, Cerro Palmeira. Jueves tenemos partido, Olimpia Vasco da Gama. Después tenemos otra vez la fecha del torneo local.
1: Y después la
0: revancha. Y después tenemos la revancha, partido de vuelta. No, hay nomás horario, fecha, amigo. Estoy planificando que en estas 2 semanas que vienen no se va a poder hacer. Entonces en la tercera semana de agosto. Checo a calcular, no le callas.
1: 0984-955-000, audio.
6: No sé por qué lo que hay gente que se resiste al guiso entre amigos. No es mejor ni a cocinar así en el disco, poner la leña.
1: ¿Te gusta?
6: Tomar y alrededor. Si hace estos días que hizo frío, por ejemplo, espectacular fue hacer esa actividad.
1: ¿Verdad que sí?
7: Podría hacer asado con chorizo misionero, todo. Y si sobra de eso, guiso.
0: Ahí está. Hecho, me gustó, me gustó. Atende lo que dice Sergio Cuevas. Con esa blusita la mamu parece esa princesa de Disney que ve sapitos por la noche, dice.
1: Nati.
0: ¿Qué?
1: Léeme otra vez. Pero detenidamente.
0: Ve sapitos, eso.
1: Sí.
0: Pero baby, a mí no me importa, ¿entendés? Tipo, no pasa nada. Vos nomás estás con tu mente y el morboso que está del otro lado. Aguante a QN y atendé esto. Wilson, mi caballo. Pero me atendé. Cava. Yu Reza. Así ponen acá.
1: No entendí.
0: No sé, pero me imagino que a veces es un piropo. ¿Qué querés que te diga?
1: Bueno, un abrazo igual.
0: A ¿quién lo que es Gio? Pregunta Visión Oscura y ahí ya saludó Gio también. Mamu, Team Pain, ¿te parece caviar o es mondongo también?
1: No. Visión Oscura se llama.
0: Visión Oscura.
1: Ah, porque está Dimensión Oscura, que es nuestro amigo de todos los días. Team Pain supongo que debe ser caviar, ¿verdad? Viene de Nueva Zelanda.
0: Ah. No, pero espera, Ana. Team Pain ya está acá. Sí, ya está acá, está al alcance de toda.
1: ¿Eh?
0: Claro, es no, como Mauricio. Claro, ya sé, pero ellos pues se refieren al mondongo o caviar. ¿Qué quiere comer hoy? ¿Qué come todos los días? Lo que tenés a mano pues la menudencia todos los días. Caviar pues eso que puede darte el gustito una vez de vez en mes o de vez en cuando.
1: O sea, nosotros somos, Michael, vos sos mondongo, yo soy librillo.
0: Yo soy...
1: Tío de boje.
0: Yo soy, ¿cómo que se llama el que es así redondito, tipo...
1: Chinchulín.
0: Chinchulín, porque yo soy larga, pues.
1: Audio. Chinchulín.
2: Che, Wilson, todavía no vi foto del jean en tu Instagram.
1: ¿Pone?
2: Día 4.
0: Ah, no, día 3.
2: Foto en el jean del espejo.
0: Ah, que se me dé mi corpiño.
2: Che, decíle pues a Bruno que te dé la oportunidad de transmitir los partidos limpios que dejó. Me hubiera gustado que grite los goles de Team Page, ¿verdad?
0: ¡Wow!
2: Decíle a Bruno que no sea paja y que te dé.
1: No, tranquilo. Están las asignaciones del fin de semana, ya les cuento. Este es día 3 de 5.
0: Mostrá la foto del Bairo de Wilson en el gym cumpliendo su meta. Oíta de modelo. Mirá, Ana, cómo posa. ¿Sabes qué? Si ahora que está así con sus kilitos de mate, posa así. Chicos, esperen nomás dentro un mes cuando pueda mostrar los abs. Ya se va a mirar el espejo. ¿Viste así los perros cuando se van a entrenar? Los hombres pues son así, Gio, atendete. El hombre entrena. Uno, dos, tres. Y después ya se va al gimnasio y ya mira. A ver si ya creció su músculo.
1: La gente responde mis estados y pone todo bien las fotos, pero ¿y los ejercicios para cuándo? No, obvio que hago los ejercicios. Después de terminar los ejercicios,
0: mentira,
1: le meto la foto.
0: Wilson llega, hace foto y se va a su casa a dormir.
1: No, imagínate el outfit. ¿Sabes qué es lo que me sorprende, Nati? Y ¿qué? Ya estamos con la venta y más audios. ¿Cómo las chicas y los perros le ponen realmente mucho empeño al outfit para ir a entrenar?
0: No, es así nomás.
1: No, es que vos te pones tu pantaloncito así todo roto con no, agujero y te vas a entrenar. No.
0: Antes
1: no,
0: con
1: no,
0: los perros se ponían cualquier su show de fútbol, una remera y una musculosa, un champión media, luego desigual, no hay problema, no. Hoy tiene que ser todo conjuntito, papu.
1: Combinado de marca. Que te quede luego bien en torno, digo, a tu color de piel, a cómo, todo, todo.
0: Pero sabes que también, baby, lo que pasa es que cambió ya. Antes, no sé, te iba, no sé, pero hoy el gimnasio, el ejercicio físico, o sea, la gente no solo se va al gimnasio, usa ropa deportiva para irse a correr, para hacer bicicleta, hay muchas actividades después de ese estilo. Lo mismo vos que hablás de las corridas, ¿cuánta gente se levanta en serio todos los domingos y gente que se va que... También le gusta la noche, que son jóvenes como nosotros, pum, sin problema, ¿entendés? O tenemos los miles de eventos de actividades físicas. Viste que ahora, por ejemplo, las marcas activan y te hacen yoga, meditación, no sé qué, al aire libre, con un brunch. Son así.
1: Ahora no, es solamente pagar, muchachos, la mensualidad del gimnasio. Es también gastar en ropa linda porque, bueno, vos querés estar a la altura de los tipos que están ahí, las chicas, pero sobre todo, las chicas, qué outfit que tienen.
0: Que baby, ay.
1: ¿Cómo se llama, Nati, ese? No sé si se llama enterizo.
0: Enterizo, que es tipo todo, desde el top hasta el pantalón, hasta la calza, toda junta.
1: Pero, y Nati, ¿y si quieren ir al baño, si les da ganas de hacer pipí, cómo hacen?
0: Te tenés que quitar el
1: completo.
0: Enterizo, claro. Al menos que sea un enterizo que sea de espalda abierta. Si es un enterizo de espalda abierta que se une nomás al top y se ata, sí, que es toda espalda abierta, ahí te puedes bajar solo la parte del pantalón. Ah, y es latizado, pues.
1: Qué locura.
0: Dependiendo, pero normalmente te tenés que desatar arriba y quitarte todo el top. Es completo, papu.
1: Es jodido, ¿eh?
0: Es completo. Cuando tenés un enterizo es completo, como cuando tenés la famosa jardinera.
1: Es difícil.
0: El mameluco.
1: Ser mujer, ¿eh? Es difícil.
0: Olvídate.
1: A ver qué dicen los muchachos.
8: Una ñada, cobarde. Por eso vos sos de cuántas panameños, y te de ahí me cuyo máximo respeto.
9: Sale mi ídolo.
1: Sale bajo, gracias.
10: Nati, ¿qué tal, Wilson? Nati, con Wilson no tenés que hacer nada porque nunca va a ser. Ya puede estar ahí.
0: ¿Eh? Mentira.
10: El tipo más mentiroso del país.
0: ¿Por qué?
10: Hasta ahora sigo esperando el perfume que cuando se llegue a los 50.000 likes, Bruno iba a hacer un asado torneo que esto, que aquello, y Ángel. Sí, se hizo, pero en el sueño de ellos, Wilson de Yapucacato.
0: Nosotros regalamos mucho.
1: Pero lo del perfume yo prometí, me olvidé.
0: Y vamos a cumplir.
1: Voy a cumplir.
0: Vamos a cumplir el perfume. Acá ya tengo anotado, vamos a cumplir el asado. Mañana vamos a poner la fecha ya para que se agenden. Es más, vamos a hacer eso. Vamos a abrir un WhatsApp, un grupo de WhatsApp de la comunidad QN. Entonces ahí ya vamos a poder informar. Yo voy a poner un número mío oculto, porque si no después me escribo y todo.
1: No,
0: tirado.
1: Claro, tipo, bueno, no. Un saludo para el señor. 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
1: Tenemos que hacer la última pausa del programa, son las 7:43, voy con dos audios y nos vamos a la última pausa.
11: Che, Wilson, vos tenés que transmitir si los partidos de Cerro, si no vamos a eliminar por culpa de Bruno.
1: Hay designaciones, a la vuelta de la pausa les cuento.
0: Yo iba en zapatillas antes, con shorts de Olimpia, hice para el gimnasio. Viste que en serio los perros se iban en zapatillas y eso.
1: Ahora puedes tener que sacarte fotos. O de por ahí salí en el video de una chica que está haciendo su ejercicio y alza en su Instagram. Entonces tenés que estar presentable.
0: ¿Y el body cómo? Miércoles. Se sacan todo para hacer pipí y sí, papu. Se quitan todo el body. Así es. Si es algo entero y vos necesitas tu parte de abajo quitarte, no está dividido, entonces te quitas todo, entras al baño, cerras la puerta y te quitas todo, titía al aire, ¿qué vamos a hacer?
1: Hincha bolita.
12: ¿Qué tal, Nati? ¿Qué tal, Wilson? O sea, si ya se llegaron a preguntar o si ya dijera, o si ya llegaron ya decir en algún...
1: ¿Qué cosa?
12: En alguna programación.
0: ¿Qué cosa, mi amor?
12: Porque el Team Pain viene en Olimpia. Lo que pasa es que ellos pues vienen de... O sea, pues vienen en esa especie de pingüino. Entonces, pues, ahí pues hay bueno lindo, pues. Sabemos por qué.
1: ¿Qué dice Sergio Cantero?
13: Buen día, mamo. Buen día, Wilson. Wilson.
1: Sí.
13: Decirle a Bruno que se deje de joder, será. Decirle que... ¿Eh? Te debo para transmitir el partido de Cerro.
0: Está en una moto, por eso
13: es más. Soy el amuleto del ciclón, Wilson.
1: Gracias, papá, un abrazo. Este sábado vamos a estar con el partido Emiliano Cerro.
0: Viste que cuando te vas en moto, por decirle eso tu voz habla así. Pero de verdad, hace un poco así vas a ver que tu voz sale nomás, ¿viste?
1: Prefiero no hacerlo. A vos te sale muy bien, ¿eh?
0: Miércoles, justo. Me olvido que estoy con Winston.
1: 7:45.
0: El más mal pensado. No tiene inocente cuando duerme nomás.
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3: Estamos cerrando, gente. 7:53. Casi no nos queda tiempo, pero estoy viendo que acá el usuario de Twitter, Fernando Zarza, no sé si lo hizo él o lo extrajo de alguna parte, pero le voy a citar a él como fuente. Hizo una especie de, digamos, ¿cómo puedo decirlo? De caricatura con relación al gol de Tim Payne. ¿Ustedes se acuerdan de Oliver Atom, verdad? Supercampeones.
4: Sí.
3: Y bueno, entonces replicó el gol de Tim Payne, haciéndolo parecer que fuera de Supercampeones. Está muy bueno esto, pero en una parte se equivocaron, porque Tim Payne, en el gol que metió, le pegó de primera. Y acá hacen que él pare la pelota y después ejecute. Pero ahí está. ¿Viste? Este es Alfonso, que da el pase al medio.
4: Claro,
3: y Tim Payne era para de y le pega. Una, pero tenía que hacer una, pero igual está, pero buenísimo.
4: ¿Qué? Eso te quiero decir, qué buen gol tuvo Tim Payne. Eso sí que es debutar con un golazo. Lindo gol.
3: Caramba. Y ahí los hinchas de Olimpia, festejando, Tim Payne riéndose. ¿Y ese abrazo con quién habrá sido, che? Viste, festejando a los hinchas. Una especie de supercampeones tipo anime, ¿verdad?
4: Ay, es buenísimo, está buenísimo. Vos sabés que a mí me encantan estas cosas.
3: Buenísimo está.
4: Papu, que tengas un hermoso juernes. A todas mis mamus y mis papus también. Dale que baby a disfrutar este día. Aproveche mañana, encarar el laburo con todo, que ustedes son los mejores. Y vamos a cumplir con ese asadacho. Mañana voy a ver cómo crear ese grupo de WhatsApp y cómo hacerles llegar como para que haya información. Pero vamos a poner números ocultos nuestros. Ya lo aviso.
3: Bueno, está. Y si quieren hoy aplicarle ya al trago, si quieren mojar la garganta.
4: ¡Eso!
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5: Buen día, Nati. Amigo Wilson, ¿qué tal, papá? Tranquilo, Pablo, todo bien. Estoy escuchando, estoy tomando mi mate, mi guampa, cerro porteño, mi bombilla, cerro porteño, carajo.
4: ¿Quién es?
5: Canata. Vamos cerro para el sábado. Nos vemos en Villeta.
3: Un abrazo,
5: vamos,
3: Canata.
5: Vamos a echar la concha del país. Vámonos, muchachos. Sí o sí, vamos a ganar, tenemos que ganar. Sí o sí,
4: amoroso, amoroso, don Jorge Canata. Un beso enorme y nos vemos en Villeta el sábado.
3: Nos vamos, gente. Será hasta mañana con la última edición de la semana de AQN, de Antes que Nadie. Se viene rompiendo las horas aquí por la 95.5 FM, La Roca, todas sus plataformas. Hasta las 11 de la mañana con Álvaro Mora, con Diego Jansen y Lorena Arias, que está ahí.
4: De vacaciones.
3: De vacas.
4: Y algunos dicen que ya se fue.
3: Epa, cuidado.
4: No volverán.
3: A veces pasa que te vas de vacaciones y cuando volvés ya tu asiento está ocupado. ¿Nos
4: vamos?
3: Casi
4: me pasó.
3: Chau, chau.
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0: Oscar Amarilla.
1: Oscar Amarilla, últimos tres.
0: 099.
1: Vos me vas a apostar, ¿verdad?
0: Sí, señor.
1: ¿Cuánto?
0: 200.
1: 200.000 guaraníes.
0: A pagar.
1: Oscar Amarilla, vas a pagar si perdés.
0: Para el viernes.
1: Ok, perfecto.
0: Está.
1: Hasta luego.
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1: ¿Sabe qué? Tengo un recado de todo el pueblo paraguayo para algunos periodistas de Fox. Si puede tomar nota, por favor.
0: Sí, decime.
1: Métanse en lo... What's your name, me dijo?
9: Hola.
1: Sí.
9: Para la entrada se hizo para mañana.
1: Dale, tu nombre dame primero.
9: Liz 892.
1: ¿Cómo?
9: Liz 892.
1: Para mañana invitación doble tenés, ¿ok?
9: Dale, gracias. Hola.
1: Hola, sí, tu nombre, por favor.
9: Fátima 196.
1: Fátima
9: 196.
1: ¿Cómo me llamaste recién?
9: No.
1: La misma, oye.
10: Ay, este es lo que yo quería.
9: Radio te están llamando.
10: ¿Usted
9: está escuchando en una radio tu voz?
11: Me voy a ir, Álvaro.
12: ¿Qué le haces,
11: mamá, Álvaro?
12: ¡Qué locura, loco! ¡Qué locura!
13: Hasta acá tu perro. Tu papá hoy está durmiendo ya.
2: Mucho mejor.
13: Prepárate que te voy a destrozar. Te voy a destrozar esta noche. Chao, mi amor.
14: Yo soy Bruno Díaz.
15: Un gusto, señor Bruno.
16: Vamos a irnos, pero vamos a irnos como yo quiero, me dijo. Y él voló y se estrelló acá por la pared y se reventó todo y todo. Y su moto se fue a la puta.
17: Porque mi patrona ya sabe ya que vos es mi novio.
2: Aguanto el horario, no aguanto el reloj.
18: No te puedo dar paso porque estoy apurada, carajo.
2: La gente que dice que no.
19: No hablemos solo de los pasajeros, vamos a un poco a hablar de los conductores de Bolt también. Dios,
20: ¡Dios mío! Gente muerta.
2: Tienes que crecer.
21: ¡Sandra!
22: ¿Y cómo se llama tu amiga estando eterno?
20: Kiara.
22: Kiaras. ¡Ah, oh, wow! ¡Qué bueno!
19: ¿Qué pues? Bueno, me llamo Lorena Aria.
23: Bueno, me llamo Lorena Aria.

¿Cómo están? ¿Cómo están? Lo que queda de mi garganta, estoy difónico, así que vamos a tratar de llegar a las 11 de la mañana. No, pero no es solamente agua, Arturo. No, pero está las cuerdas vocales están trancadas o raspadas. Así que vamos a tratar de hacerlo mejor. Hoy vamos a tener mucho calor como el día de ayer, pero después baja repentinamente la temperatura y vamos a ir a 11 grados el día de mañana, viernes, inicio de fin de semana. Pero bueno, estamos aquí en 95.5. Ya estamos rompiendo las horas o tratando de romper las horas hasta las 11 de la mañana en este nuevo día, en esta nueva jornada que inicia para nosotros en este preciso momento.

0: lo positivo de todo esto es que ya estamos en jueves, ya prácticamente fin de semana. Abrazo enorme a la mayoritaria audiencia que nos sigue a través de todas las plataformas de Rock and Pop, en este caso a través de 95.5, a través de rockandpop.com.py, a través de la app, a través de la web, a través de YouTube, a través de todos los canales y ya, por supuesto, también la gente que va escribiendo y contactándose con nosotros al 098-4955-000, que es el WhatsApp de la Rock and Pop en esta mañana. ¿Cómo te va, Diego Jansen? Buenos días.
1: Hola, Loro Martín, el gusto de saludarte. Lorena Elizabeth, hola a todo el equipo, amigas y amigos de la Rock and Pop 95.5. Raro pensar que con esta mañana, un poquito fresca, interesante, linda, para usar así una ropa liviana, vamos a tener 30 grados el día de hoy.
0: Sí.
1: Y es más raro aún pensar que a pesar de los 30 grados pronosticados, podríamos llegar a tener tormentas eléctricas fuertes el día de hoy también.
0: No te puedo creer.
1: Entonces digo, sí, es todo muy raro, todo muy, muy apocalíptico, si se quiere.
0: Menos lo fresquito, lo que pasó con Lorena, lo que pasó con Lorena inclusive.
1: Sí, qué terrible.
0: Y todo fue muy, todo fue muy apocalíptico. Sí. Y bueno, hoy vamos a hablar con ella.
1: Vaticinando el final, finalmente se dio.
0: Sí, claro. Yo no sé nomás cómo lo que va a hacer va a estar en tantos programas.
1: Eso es cierto.
0: Sí, y ayer pasaron ahí, en el grupo pasaron.
1: Vi esta mañana, que pero es cierto.
0: Que supuestamente va a estar en Canal 9, en Telefuturo, en... Se va a abrir un canal y va también va a estar ahí.
1: Sí, sí, sí.
0: En todos
1: sí.
0: los programas le están presentando.
1: Es una gran profesional, todo el mundo la quiere.
0: Imagínate. Sí, sí,
1: sí. Haciendo deportes.
0: O sea, le
1: y creo que en uno va a ser jefa de deportes, inclusive.
0: No, pero imagínate que el día de mañana le metemos una patada. En serio.
1: No le importa ya.
0: Y no.
1: ¿Por qué te crees que está pito corto cada rato? No le importa.
0: Puede conseguir trabajo rápidamente.
1: No le importa, claro.
0: Pero después vamos a hablar con la señora.
1: Dale, buenísimo.
0: Está con todo hoy.
1: Ok.
0: Te cuento luego.
1: Dos cortitas. Hablando de cortitas. Esto no es un chiste porque lo venimos hablando desde el comienzo de la semana y es el famoso phishing. Claro, cuando a uno no le pasa, y hay que te entre un ladrón a tu cuenta bancaria y te la vacía. Y cuando a uno te pasa, lo ves de afuera, así como puede ser que te pase, qué tonto, qué estúpido, cómo te regalás, crees que nunca te va a pasar. Y el último caso es una emprendedora a la que le robaron 43 millones de guaraníes de su cuenta bancaria que estaba destinado al pago de salarios y otras cuestiones que tenían que ver con su negocio, su emprendimiento, vaya a saber para qué los quería utilizar. Lo cierto es que ella dice, cuando me pasan el link, porque cuenta un poco la historia, era exactamente el mismo al Banco Itaú. Exactamente igual, no cambiaba nada. Es como si vos tenés clonado entonces tu aplicación y haces todos los movimientos normalmente, pero había otra persona que estaba observando y le vaciaron su cuenta bancaria. Ya no es chiste, están con todos los muchachos, afilaron bien todos los recursos para que vos puedas, no digo regalarte, pero no darte cuenta que están entrando en tu cuenta bancaria. Y fueron 43 millones, después fueron 20, un día te pueden sacar todos tus ahorros, ¿no? Entonces, es muy complicado. Lo que se va recomendando también es que no tengas todo tu dinero en una sola cuenta bancaria. Porque si todo está depositado en un lugar y te la vacían y te quedaste sin nada.
0: O sea, si tenés mucha guita.
1: No, pero ponele que tenés 60, qué sé yo, un 60, un 50 milloncitos que pudiste con los años ahorrar, ¿no? Entonces
0: ¿por qué hace poquito, Diego?
1: Porque Elisa Lorena, que ella tiene como 500 veces más que
0: déjate
1: eso.
0: Déjate de
1: joder. Para que sea cómplice de los pobres.
0: Me parece, sí. Esto se había dicho también, hablando del jueves clásico, que tenía dinero en Suiza.
1: Ah, mira.
0: Todo
1: es posible. Todo es posible, sí. Álvaro Martín.
0: Y bueno, yo no miento.
1: Ah.
0: O sea, yo te estoy diciendo lo que dice. Eso no significa que sea cierto. Pero... eso también se dijo.
1: Las famosas malas lenguas y la que repite, como siempre.
0: Las famosas malas lenguas y la que súper repite.
1: Y la que instala.
0: La que está. Bueno. Hoy estoy un poquito enfermito de larga.
1: Sí, estamos.
0: Así que por favor, no me fuercen.
1: Bueno, entonces puedes poner 20 en una cuentita, 20 en otra, 10 en otra y vas como dosificando en cooperativas, algún banco para evitar el golpe final. Y lo otro es algo muy corto que tiene que ver no con los que producen material pornográfico infantil, que esos degenerados tienen que estar en la cárcel. De hecho, se detuvo a uno en Fernando de la Mora. si no hay que tener mucho cuidado en los grupos en los que uno está. Y automáticamente si se comparte ese tipo de materiales, vos terminás quedando como cómplice para el sistema policial mundial, porque esto se trabaja a esos niveles. Entonces, o se le recrimina la acción a quien lo hizo y se le saca del grupo, o directamente salís vos porque te podés meter en un problema grave. Insisto, la policía está trabajando, dio con uno que de verdad era el que estaba de alguna manera teniendo, comprando y vendiendo pornografía infantil, y hoy la Policía Nacional ya lo pudo detener. No hay efemérides curiosos el día de hoy, curiosas.
0: Por las dudas,
1: hay uno pues larguísimo.
0: No, no es el día de nadie.
1: El caloventor de la estufa. Sí.
0: Oye, jueves clásico y listo.
1: Ahí está.
0: Claro,
1: sí. Vamos a escuchar. Hoy todo es efemérides.
0: Claro. Bueno. ¿Cómo te va, Lorena Arias? Buenos días.
2: Vivita y coleando, ¿qué tal? Buen día, ¿cómo estás? Álvaro Martín, Julia. Diego Andrés, ¿sí? A todo el equipo, a la audiencia, ¿cómo están? Hermosa jornada para todos. Acá estoy lista para arrancar con todo.
0: Enseguida va a aparecer el oyente de España.
1: El fan.
2: Sí, el que me ama.
0: Sí, pero hoy entraste muy falsita.
2: Puede ser. Para el que tiene mala intención, puede tomarlo de esa forma.
0: ¿Qué pasó, Lorena?
2: Es mi esencia.
0: Contigo.
2: Y estoy acá. Hasta mañana vengo. A partir del lunes, mis vacaciones. Dos semanitas.
1: Un mes iba a tirar.
0: Dos años.
2: Y bueno, y me voy a ir nomás entonces. Y tráiganle a cualquier chiruza acá.
1: No. Qué feo, porque alguien se va a sentar.
2: ¿Y qué se siente?
0: Qué fuerte. Qué
2: bueno, y soy libre.
1: Pero no es culpa de la chirusa, la van a elegir. Digo, de la chica, de la compañera. Se le va a elegir.
0: O sea, en honor a la verdad, y periodista, te tengo que decir algo. Pero esto es bueno también porque este programa tiene mucha repercusión.
2: Sí, definitivamente. Impresionante, sí.
0: Entonces, nosotros, pero esto es real. Nosotros nos tiramos un... Y automáticamente
2: ustedes serán, a mí no me metas en esa.
0: Vos no haces eso, porque sos Lorena.
2: No, pero ya.
0: Voy,
2: no. Algo muy, bueno, muy, muy de mi cuerpo.
0: Debe ser, pero terrible.
1: No, olvido.
2: ¿En qué estábamos?
0: Bueno, o sea, es que en honor a la verdad y periodista, lastimosamente no me da nomás el cuero. Parece que me voy a descansar nomás, pero si no, no.
2: No hay caso.
0: No llego. Sinceramente, estoy... Bueno, pero vamos a tratar, por lo menos.
2: Mejor que te recuperes hoy, así mañana estás mejor y podemos hacer un lindo programa.
0: Suspende todas mis actividades hoy, por favor, Lieti Garriga.
2: Suspéndeme la agenda.
0: Sí, porque realmente es prácticamente imposible. Bueno, espero vamos

0: Claro,
1: no, le enloquece.
2: Disfruta.
1: Pero convengamos que es cierto. Tiene pinta de, hoy vino pinta de funcionaria. Bueno, de hecho que es funcionaria.
2: Sí. Yo también, mira, seria, la señorita, la comunicadora, como corresponde.
1: Lorena.
2: Sí. ¿Qué, Álvaro?
1: Ayer de todo lo que ocurrió aquí en el programa. Después, bueno, mucha gente me ha llamado, mucha gente me ha preguntado, seguramente a vos también.
2: Un montón hasta ahora, toda la madrugada y...
1: Dios mío, qué denso que son.
2: Y todo lo que arrancó.
1: Qué denso que son.
2: De esta mañana.
1: Déjenos en paz. por favor, les pido.
2: Sí.
1: Bueno.
2: En fin.
1: Como supuestamente vos ya te despediste ayer, pero en realidad vos salís de vacaciones, no es que te vas para siempre.
2: No, y que lo aclaramos, ojo, ayer también se aclaró el punto.
1: Sí, pero la gente no entiende.
2: O escucha
1: Lorena.
2: Hasta donde quiere y
1: sí,
2: está ahí.
1: Sí, así
2: y entiende como quiere también.
1: Bueno, Lorena Arias se va de vacaciones, no voló alto.
2: No.
1: No es que se va, no es que renunció, no es que se le echó, nada. Solamente se va de vacaciones porque ella es un ser humano.
2: Aunque no parezca.
1: Aunque no parezca.

0: pone orden. Así, no, pues, así después se confunde la gente, sí, pobrecita, y me bombardean.
1: Y así en cámara lenta tienen que ponerte, ¿viste? Cuando hablas.
2: El recuerdo.
3: Y el piano.
0: Claro, y una paloma que va así detrás. Wow, mi espíritu. Mi espíritu chocarrero.
3: En televisión ocurre mucho eso. Cuando, más todavía cuando trabajaba con la Cuca, y cuando estaba en vivo y cuando alguien voló alto, ya es automático, vos escuchás que el director dice, poné el piano. Eso pasa en televisión.
1: O sea, que vos tuviste directores heavy.
3: Sí, te cuento.
0: Grosos.
3: El pianito es un clásico. Si dices que te vas. Por Dios.
1: Qué lindo tema.
0: Ay, que mi mamá ya está dudando. Ya.

0: Ayer, Lorena, después de todo lo que pasó, de lo que interpretó la gente, lo que creyó la gente.
1: Sí.
0: Después de ese episodio, bueno, porque como ya te despediste, la gente pensó que vos renunciaste o que te metieron una patada, que ya no ibas a estar más con nosotros, etcétera, que te fuiste al cielo, etcétera.
1: Cierto,
0: etcétera.
1: Cierto.
0: Todo muy, muy, muy duro todo.
1: Muy melodramático.
0: A mí me costó mucho el día de ayer. Te soy muy sincero. Que,
1: afrontar la situación.
0: Afrontar, me llamaban, me preguntaban, después ya. Es más, tengo.
1: Matar duro.
0: 25 personas que todavía no he contestado, respondido al WhatsApp.
1: Haciendo la misma pregunta.
0: No. De otras cosas también, así que pido disculpas porque realmente no tuve mucho tiempo el día de ayer para responder y seguramente hoy me voy a tomar un tiempito para responder a toda la cantidad de gente que me ha escrito el día de ayer por diferentes motivos, pero lo voy a hacer seguramente el día de hoy.
1: Sí.
0: Pero y aquí viene lo denso de todo. Como Lorena Arias ya se iba a retirar y no iba a formar parte del equipo número uno de todas las mañanas, aquí en la 95.5, aquí en la Rock and Pop,

cuatro personas del sexo femenino se comunicaron el día de ayer pidiendo pista.

0: Con el serrucho en mano, veo. Con el serrucho. Nos vamos conociendo.
1: Quedó elegida desde las cuatro, una.
2: No, pero esto es en serio, ¿eh?
1: Te creo.
2: Cuatro mujeres me han llamado el día de ayer a preguntar o a ponerse a disposición para reemplazar a Lorena Arias, que supuestamente había volado alto. Rápidamente.
0: No esperaron ni siquiera que me entierren.
2: Ni siquiera preguntaron.
1: Estaba caliente el cuerpo.
2: Ni siquiera. Estaba en la morgue todavía.
0: Ay, divina,
2: bueno,
0: ella.
2: Sí. No, terrible.
0: Póngame qué pestaña bonita por las dudas. Sí, no.
2: Ni preguntaron cómo se sintió o qué le pasó a Lorena. Claro. Nada.
0: Queremos ocupar ese asiento, ese lugar, así.
2: Fíjate.
0: Así nos vamos conociendo. Cayeron las caretas.
2: Te juro, Lorena.
0: ¿Las conozco?
2: Muy bien.
0: ¿A las cuatro?
2: ¿De qué?
0: ¿A las cuatro?
2: Ah,
0: no.
2: ¿Me asusté?
0: No, dije de cuatro, a las cuatro.
2: No,
0: de cuatro, a las cuatro.
2: No, porque la puta me te juro, me
0: te supero.
2: Me superó esto. No. ¿A las cuatro?
0: Sí, las conozco, a las cuatro.
2: Sí.
0: De vista, sí, ahí.
2: No sé si de vista. Acá estuvieron dos. En algún momento. Le saludaste, te saludaron muy bien.
0: Hipócritas, fariseas.
2: Bueno, pero Lorena, ya está, ya te fuiste. Las otras personas tienen que comer también.
0: Pueden respetar por lo menos, no sé, un día, qué sé yo.
2: No respetaron nada.
0: Mi respetuoso Raúl.
1: El viernes al mediodía pueden mandar el mensaje.
0: Claro. Che, quedó vacante, queremos agarrar la posta, claro. Pero no. Yo ahí en la

0: Y bueno, ¿y cómo está la cuestión? ¿Están las carpetas están en estudio? ¿Los nombres se están barajando? ¿O directamente este lugar va a quedar vacío?
1: Acá envía la gente un portal donde hablan de que supuestamente va a ir a un programa de televisión.
0: Sí, como jurado, después a otro también, a un programa mañanero.
1: Y acá dice este señor, ayer no pude escuchar completo el programa, por eso nomás pregunto si es cierto. Y vos que no estás escuchando ahora, boludo. Perdón.
0: Boludo.
1: Perdón.
2: Se te escucha mejor ya.
0: Sí. La maldad le está mejorando, sí, la maldad.
1: Pero, la puta, estamos hablando, apenas estoy tratando de explicar todo lo que pasó ayer y ahora me siguen preguntando.
0: Inclusive en un grupo de WhatsApp que tengo con mis ex compañeros de colegio también preguntaron si es que, che, es cierto, pido esto que volé alto, ¿no?
2: Claro, pero se entiende.
0: Y ahí obviamente que no, chico, estoy acá súper bien, muchas gracias por preguntar, ay, qué contento, bla, bla, bla. Pero preocupados preguntaron porque se comieron el garrón.
1: Y en honor a la verdad, y periodista también tengo que decir, porque una persona me escribió al privado y me escribió y me dijo que no era simpático la broma que hicimos.
2: Ah, mira. Es que
1: Realmente para mí fue súper simpático.
0: Extraña.
1: Porque yo tengo ese humor y me encantó. Pero en honor a la verdad, hey, periodista, nosotros no fuimos.
2: No.
1: Fue Elías.
0: Elías, sí.
1: En todo
0: fue
1: caso.
2: Acompañado por Ropero.
1: Nuestro CM. Y nuestro switcher, que es Ropero, ellos fueron los que hicieron eso del...
0: Los malditos.
1: Blanco y negro y... Así que nosotros no tenemos absolutamente nada que ver. Yo no soy responsable de lo que hace Ropero. Él es responsable de lo que hace ahí en ese lugar. Arturo es responsable. Las responsabilidades son individuales.
2: Es que todo bajo el mando maquiavélico de Arturo Conder. Que es el que tira las ideas.
0: Él es el que chequea. Sí. Dice esto sí, esto no, ¿verdad? Bueno, pero acá están los malditos traicioneros.
1: A ver, oyente, buenos días.
3: Buen día, Alvarito. Hola, señorita Lore.
0: ¿Qué tal?
3: Buen día, profe, ¿cómo están?
2: Buen día.
3: Hoy recién puedo enviarte audio, Alvarito. La verdad que ayer con la noticia de que Lore se iba, me puso muy mal. Quería enviar ayer audio, pero no me salían las palabras y hoy ya estoy un poco más tranquilo, ya mejor ya que ayer, ¿verdad? Ya asimilando su partida. Entonces quería desearle lo mejor a ella. La vamos a extrañar muchísimo. Su lugar es irreemplazable, pero yo sé que harás el esfuerzo de por lo menos traer a alguien que esté más o menos a su altura. Que es difícil, ¿verdad? Así que, señorita, espero que disfrute de tus vacaciones, Lorena, que salgas por sobre todas las cosas, que no te quedes en tu casa, ¿verdad? Y que disfrutes de estos días que tenés de vacaciones.
0: ¡Qué amoroso! ¡Qué amoroso! Muchas gracias por la buena onda.

0: Aero oyente, buenos días.
1: Che, en un grupo de WhatsApp que tengo con mis ex compañeros que quedan vivos, hey, Lore.
2: Qué duro, qué duro.
0: Ay, la madre, nadie no puede hablar, por favor, les pido.
3: Fantástico, les felicito. Pito, que me avisen en qué parte me tengo que reír.
0: Pito,
3: no,
0: pito
3: no,
0: corto y no le va a decir.
3: Ese se le fue adentro. ¿Qué? Ese le fue adentro.
2: ¡Qué bárbaro!
3: Ese tiene una panocha.
0: Qué bárbaro, los perros. A ver, oyente, buenos días.
4: Buen día, Álvaro, profesor Jansen, Lorena. Y una consulta. ¿No figura en tu cuenta a dónde fue a parar esa plata? Gracias a Dios a mí no me pasó, ¿verdad? Pero uno cuando hace una transferencia, figura ahí en el historial, le transferiste a fulano, el concepto de eso no aparece en las personas que se le vacía esa cuenta. Es para investigar, preguntar, sí, un poquito, sí, llamar, qué sé yo.
0: Sí, claro.
4: Saludos,
0: claro,
4: gente.
0: Ahora, volviendo a este tema, porque habíamos mencionado, habíamos comentado al principio, Diego, Esto ocurre, no ocurrió ahora nomás o no ocurre nomás ahora, siempre ocurrió.
3: Van sumando los casos.
0: Ahora, en el caso, por ejemplo, vos, Lorena, ¿vos cuántas cuentas bancarias tenés?
3: Tengo dos.
0: ¿Dos cuentas?
3: Dos cuentas, sí.
0: O sea, tenés la mitad de toda tu fortuna en una.
3: Y otra en Suiza.
0: ¿Eso es cierto, Lorena?
3: No, supuestamente
0: tenés dinero afuera.
3: No, ojalá. No. No, acá. Banco Nacional.
0: O sea, no tenés en Suiza ni en Estados Unidos.
3: En el extranjero, no. Parte de mi capital no está en el extranjero.
0: Qué malo. Vos sabés que te estás convirtiendo en un perrito otra vez, ¿eh?
2: Porque a la sí,
0: por la cara que pusiste.
3: En un yagua salida.
5: No, jamás.
0: Bueno,
5: tengo código.
0: A ver, volviéndonos otra vez, porque esto es serio y es realmente muy mala. Muy mala onda que te pase.
5: Olvídate.
0: Es cierto, importante nomás lo que pregunta el oyente, porque normalmente sucede eso. Cuando cuando se hace un débito de tu cuenta bancaria, automáticamente el sistema te avisa que se debitó dinero. Y generalmente también hay un monto límite por día.
5: Claro.
0: O sea, creo que son 6 millones, algo por el estilo.
3: 10 millones, dependiendo de la entidad bancaria. Algo,
0: sí, pero entonces, ¿cómo se realiza entonces la estafa o el robo? ¿Cómo se realiza si vos te podés? ¿Tenés un límite para sacar, retirar dinero y aparte de eso que te avisa inmediatamente? Bueno, sí, te avisa inmediatamente y ya fuiste, ¿verdad? Pero
5: Dice acá la información, ¿verdad? Luego de introducir todos tus datos, el portal le solicitó el token. Y ahí con el token vos podés enviar un monto más elevado de lo normal que te permite día a día al banco, supuestamente para validar el acceso. En mi desconocimiento, dije, seguro, mi banco, como está siendo vulnerado en este monto, agregó un paso más de seguridad y ella le puso absolutamente todos los datos y ese fue el dinero. Igual no se responde a la pregunta del oyente, que es muy importante como para hacerle una trazabilidad, a ver quién se la queda, pero sí, es un poco por ahí. Es que vos te manejas exactamente como si fuera tu cuenta personal, digamos, en la web oficial, eso quiero decir.
3: Claro, sí, es a través de eso, sí. Y está bueno la aplicación también. Que cada tanto te van indicando que no tenés que, informar de tus datos por más de que supuestamente el banco te solicite. Eso constantemente, bueno, van mandando mensajes para que la gente también esté atenta.
0: Siempre.
5: Vas a sacar los perfiles, sí, te aparecen bancarios. Porque hasta los arrobas ya son del banco. No es diego@gmail.com. Es el arroba y entonces ahí vos te confundís. Pero a veces te ponen, porque los bancos suelen tener @elbanco.com, por ejemplo. Ahora, si te ponen .py, ahí ya te das cuenta que no es. O al revés, si es .pi, le sacan eso y le queda solamente el .com. Siempre le buscan la vuelta, pero la entidad bancaria también es utilizada en el correo. Y eso te confunde.
0: ¿Cuánto le chuparon a esta señora?
5: 43 millones de guaraníes.
0: Así de una.
3: A otro chico, creo, en estos días, 25 millones.
5: No, 3 o la semana.
3: Y a la diputada Rocío Vallejo también, que fue la... La primera persona, sí, en salir a contar lo que le ocurrió.
0: ¿Cuánto le chuparon a ella?
3: No sé, che. No sé, la verdad.
0: Porque
3: que no sé.
0: Porque ella debe tener dinero.
5: Seguro. No sé.
0: No, porque, viste, dependiendo del partido se hacen de los pobres. Ah. Por eso no me digo, pero... Ah. A papá mono.
3: Ah. Banana.
0: Bueno. Por eso no me digo, pues le habrán chupado, o no sé si tenía, no tenía mucho dinero, no tenía un montón.
3: En esa cuenta.
0: Claro, exactamente. Sí, pues sí. Eso también es importante decir, si de repente tenés...
5: 35 millones de dólares.
3: Bueno, ahí está.
0: Bueno, entonces tenés, bueno, qué sé yo, operás con varias entidades, entonces de repente no te chupan todo tu dinero, como había dicho.
5: Claro, vos. Tenés que ir separando un poquitito. Uh-huh.
3: Pero no importa, son cifras también, no,
5: claro, que te impacta, que te golpea, sí, claro. Definitivamente.
0: A ver, oyente, buenos días.
6: ¿Cómo están, Álvaro, Lore y Diego? Quiero comentar nomás que este tema del phishing de los bancos no es un caso aislado. Ya ocurrió anteriormente con otras entidades, ¿verdad? Recuerdo en su momento Visión tuvo el mismo sistema de estafa, ¿verdad? Yo trabajé también un tiempo en Interfisa, ahí también tuvimos casos similares, ¿verdad? Donde crearon una página igualita a la nuestra, pero era una página phishing, ¿verdad? Donde robaban tus datos y tuvimos muchísimas quejas en su momento. A mucha gente se le vació, ¿verdad? Ahora quizás con lo de Itaú es un poco más masivo, ¿verdad? Porque mucha gente tiene Itaú, ¿verdad? Pero lamentablemente se da este tipo de estafas, ¿verdad? Hay que ser precavido nada más y tratar de identificar bien los canales correctos.
0: Esto pasó en Itaú, ¿verdad?
5: Sí, así es.
3: Sí, específicamente sí. En ese banco. Sí.
0: A mí una vez, yo realmente, no, no, la verdad le digo, yo no opero con ese banco, pero en alguna oportunidad, pero esto fue hace unos cuantos años y por eso también está bueno el Apple Pay, por ejemplo. O sea, que vos pagás así con la famosa aproximación. Uh-huh. ¿Y por qué esto? Porque ahí no te pueden clonar la tarjeta. Porque anteriormente vos te ibas con la tarjeta física.
3: Sí.
0: Y pasaba un día, qué sé yo, te ibas de vacaciones. A mí me pasó esto. Pero en realidad me avisaron así, rápidamente me llamaron en esa oportunidad del banco. Fui a Brasil, utilicé la tarjeta, después volví. Y de repente así en tres operaciones rápidas me chuparon 3 millones... 3, 3, 3 y 3.
5: Claro.
0: O sea, en total...
5: 9.
0: No, perdón. Fue 1,5 millones, 1,5 millones, 1,5 millones y 1,5 millones.
5: 6.
0: Sí, porque yo tenía hasta 6 millones nomás. Me ponían.
3: Ya.
0: Bueno, entonces hicieron 4 operaciones, 1,5 millones, me chuparon 6 palos, pero ya automáticamente ahí me llaman la gente del banco, ya automáticamente, porque ya fue... Para el banco seguramente fue...
3: Llamativo.
0: Súper llamativo. Entonces, ya ahí se pudo comprobar que fue en Brasil. Uh-huh. Me habían clonado, obviamente, pero después me reembolsaron.
5: Me reembolsaron. Esto está de crédito, fue.
0: Tarjeta de crédito.
5: A mí también me pasó con la tarjeta de crédito. Yo compré no sé cuántos muebles en Capiatá y hice la denuncia como corresponde al banco y a las 48 horas me repusieron el dinero. Uh-huh. Sí.
3: A mí me pasó que justamente en Brasil quise hacer una compra a través de una tarjeta de crédito de un monto importante.
0: Pero hace muchísimo tiempo, porque vos no viajabas hace mucho tiempo.
3: Hace un tiempo. Sí. Quise hacer una compra un valor importante. El banco al toque me llama, o sea, no me pasaba la tarjeta, que obviamente sí tenía disponibilidad.
5: Obvio. Sí.
3: No me pasaba la tarjeta, entonces al toque me llama el banco y justamente ¿para qué? Para pedir mi autorización. Sobre esa compra, claro. Porque bloquearon al toque la tarjeta, ¿verdad? O sea, digo, como sistema de seguridad que seguramente lo manejaba ese banco específicamente. Ajá. Pero así.
5: Y van mejorando, ellos van mejorando el mecanismo también, le van encontrando la vuelta a esa seguridad que los bancos le van poniendo a su sistema. Y probablemente esto que sucedió esta semana, ya el banco esté trabajando y no vuelva a suceder bajo este mismo mecanismo, claro. Y van a inventar otro dentro de unos meses.
0: Acá, por ejemplo, una persona me dice: el 90% de los casos son. Con Banco Itaú, no sé qué onda es.
5: No, ni idea, claro.
0: A ver, oyente.
7: Buen día, chicos, ¿cómo están? Yo también tuve un caso cercano. Una tía que había entrado en uno de estos. Así que por Telegram te ofrecen hacer trabajos sencillos. Inclusive le depositaron plata en su cuenta cuando ella había puesto por hacer unos sencillos pasos y todo eso, trabajos de recomendación y qué sé yo. Y después ya le pedían que ella ponga plata y si ponía tanto le iban a pagar tanto. Y si ponía tanto, y dos o tres veces le pagaron, inclusive esa le depositaron en su cuenta. Y cuando le pidieron que deposite, qué sé yo, 5 millones o algo así, depositó y ella hizo la transferencia a una cuenta en la que le enviaron. Y después ya se bloqueó la página y estuvo ella intentando recuperar, me pasó a mí los datos. Yo hablé con unos conocidos que se dedican a rastrear este tipo de cosas y me explicaron que normalmente aparecen nombres de personas y todo con las cuentas creadas en diferentes entidades financieras, pero estas personas titulares ni siquiera saben de que están creadas cuentas a su nombre. O sea, eso es lo grave. Hoy en día se pueden crear cuentas digitales muy fácilmente, se pueden duplicar. O sea, hay gente que tiene cuentas en diferentes bancos que ni siquiera sabe que tiene.
0: Mira qué loco, ¿eh? No es lo que dijo el oyente del tema de la página, por ejemplo. Se creó una página que no era la página original.
5: ¿Y esto pasó con esta gente?
0: Real.
5: Claro.
0: Y no, el otro oyente, que pareció nomás la historia de esto, que se pueden crear identidades paralelas, ¿entendés? Sí. Entonces vos, hay un Diego Jansen, una Lorena Arias, y vos tenés una cuenta en tal lugar.
3: Había sido.
0: Y vos no sabías.
5: Así es.
0: ¿Entendés? Entonces, no, lo que decía el otro también, que se creó en su momento, había mencionado Interfisa, que se había creado una página paralela a la real, a la página original, digamos, a la página del banco. Y ahí, bueno, imagínate. O sea, vos crees que las páginas te escriben de la página, vos ves la página, todos los chiches tienes.
3: Sí.
0: Diego, o sea que...
5: Tenés un préstamo ya habilitado.
3: La clona tal cual.
0: Acá tu número de cédula, y hasta luego.
3: Tal cual, así es.
0: Muy loco, ese era. Acá dice, ¿cómo se dice ni o bien no pasar ningún dato a nadie y pasan otra vez? Y tabuñan de gente, dice este oyente.
3: Falta de atención.
0: A ver.
8: Buen día, chicos, ¿qué tal? ¿Cómo están? A mí me ha ocurrido algo al revés. Soy conductor de plataforma, me fui para mandar reparar mi homocinética. Me cobraron 700.000 guaraníes, le pagué por transferencia, le pagué, le envié el comprobante, revisó, todo genial, está todo bien, salí, vine a mi casa. A la noche estaba revisando mi movimiento y al tipo le apareció que le pagué, pero a mí jamás se me descontó.
0: A ver.
9: Desde el principio de este año que estoy escuchando casos con este banco naranja. Y aparentemente la gente del banco tampoco hace nada para mejorar el sistema de seguridad.
0: A mí cuando pasó, la única vez que me pasó, sinceramente, gracias a Dios, me reembolsaron rápidamente.
5: Sí, sí.
0: O sea, no...
3: Dependiendo del banco, obvio, ¿no?
0: Sí, pero también es un paja en la gran puta. O sea, que te pase eso y que tengas que hacer todo. Te desesperás porque te desesperás. Claro.
3: Sí, porque tiene todo un trámite.
5: No tenés, claro.
0: Sí, sí, claro. Sí. A ver.
10: Buen día, yo tuve un caso cercano con mi hermana que tuvo un débito de 3 millones de la nada. Y Tabú lo que hizo fue ofrecerle un préstamo y en caso de que se resuelva, no paga el préstamo y en caso de que no se llega a la conclusión, vos tenés que pagar ese préstamo. Totalmente injusto eso.
0: A ver.
11: Buenas. A mi papá le pasó algo similar la semana pasada y conste que su tarjeta es nueva, pero no es de Itaú. Le dieron una tarjeta en BNF y de repente él se dio cuenta que le habían extraído 3 millones de guaraníes. Hicieron 3 extracciones en un cajero que en su aplicación no le decía dónde era. Y eso es algo raro también en cuanto a los bancos y eso, que no se sabe de dónde se extrae el dinero. No sé. Bueno. Bueno, si es con el Apple Pay, sí se sabe dónde hiciste tus transacciones, pero con la aplicación de los bancos no se sabe. Lo que sí es que llamó al banco y le dijeron que le van a reponer el dinero, pero en 21 días.
0: Bueno, ustedes se dan cuenta nomás, estoy la cantidad de gente que está reportando y la gente que está comentando lo que le ocurrió, lo que le pasó al vecino, al papá, a la mamá, al sobrino. Entonces, evidentemente que llama poderosamente la atención y es preocupante.
5: Definitivamente, porque a veces son los ahorros, no quiero decir toda tu vida, pero con lo que tenés que seguir haciendo negocios, ¿verdad?
3: Y un sistema de seguridad, por lo visto, vulnerable. Además de la falta de atención muchas veces de las personas.
0: Pero no solamente por la falta de atención, vos podés estar muy atento, pero te
5: está
0: crean.
5: Muy bien sí. hecho, muy
0: claro,
5: bien
0: está hecho. Muy bien hecho. Oy, y no. más todavía a esta altura. Con todo lo que hoy genera. Estamos hablando, hablamos mucho de la inteligencia artificial, por ejemplo.
3: También, sí.
0: De todo lo que genera la inteligencia artificial hoy, crear una cuenta paralela, una página, una web paralela, falsa, es seguramente facilísimo.
5: Sí, así es. Por eso te digo, ahí no, ya no, la gente no cae en realidad por desconocimiento, cae porque los delincuentes se han profesionalizado a extremos que ya no podés diferenciar qué es lo real de lo ficticio. Muy difícil es. Y no vayan así por la vida, porque cualquiera le puede pasar. Eso que se creen súper vivos, ¿cómo le va a pasar? No, ¿cómo no va a tener? ¡Pum! Mañana te dan sin ningún problema.
0: No, pero esto es imposible que ocurra. Acá dice, buenos días, tengo una amiga... Perdón. Tengo una amiga que jamás creó una cuenta de bueno. Y su hijo sacó un préstamo a nombre de ella sin que ella se entere.
5: Con su cédula, habrá ido.
3: Con la cédula, quizás.
5: Pero igual, es muy difícil que vos saques un préstamo a nombre de otra persona.
0: No. Eso es imposible. Eso es imposible. A no ser que el hijo fume debajo del agua y que haya agarrado el teléfono, porque vos tenés acá en el teléfono hoy día tu app.
5: Sí, y haya, un préstamo
0: haya entrado a la app y ahí gestionás en 5 segundos vos podés hacer un préstamo.
3: Sí, sí, así es rápido.
0: Si tenés la disponibilidad para.
5: Claro.
0: Hay gente que no puede sacar préstamo.
5: No dice el monto, hay que ver, pero puede ser
0: 15 palos.
5: Ah, 15, perdón. Oh. Ok. Está bien, sí. Eso te dan sin ningún problema.
0: Claro, agarró el teléfono, agarró seguramente el teléfono de la mamá sin que ella se entere y la mamá no sabe que en la app, o entrando a la app, tranquilamente podés gestionar y podés
3: crear una cuenta.
0: No, es crear la cuenta.
5: O sacar un préstamo.
0: No, eso lo te digo.
3: Pero ahí
0: acá
3: no dice que...
0: Tengo una amiga que jamás creó una cuenta de bueno.
3: Sí.
0: Y su hijo sacó un préstamo en nombre de ella sin que se entere.
3: Sí, dice. Entonces yo me imagino que el chico creó la cuenta con el nombre de la mamá. La mamá no sabía que tenía una cuenta en ese banco.
5: También,
3: el chico
5: creó
3: la cuenta y ella a través de eso.
0: No puede ser.
5: No, pero crear una cuenta en nombre de la madre desde el teléfono. Desde el teléfono.
3: Sí.
5: Porque no.
3: Ahí te piden los datos de la cédula, la foto de la cédula, no sé.
0: Ah, no tenía cuenta.
5: Claro.
0: Claro, porque si ya tenía la cuenta, podía agarrar el teléfono y
3: ingresaba. Eso sí, mucho más fácil, pero como lo explicó el oyente, es como que la señora no tenía luego cuenta.
0: Yo no sé.
5: Hay que preguntar, ¿verdad? Hay un par de escenarios interesantes.
3: Sí.
5: Por eso hay que poner el reconocimiento facial, siempre. Y ahí ya zafa bastante. ¿Verdad? Difícil que te saquen así nomás.
3: Complicar un poco más, por lo menos.
5: Exacto.
0: La cantidad de historia acá de la
3: gente. Sí.
0: ¿Viste lo que?
3: Sí, sí.
0: No, esto
3: sí, suma y sigue. Sí, un montón de casos.
0: Atendé, por ejemplo, esta historia. Dejen audio, chicos, porque hay historias buenas, pero como estoy mal de la garganta, me fuerza un poquitito. Entonces, un poco mucho, en realidad. Dice este oyente, una vez hice transferencia de Itaú a otro banco, generé el comprobante y compartí. Esa transferencia nunca llegó a destino y tampoco salió de mi cuenta, pero notablemente me generó el comprobante de transferencia.
3: Yeah.
0: Nunca nadie me supo explicar lo que ocurrió, dice.
3: Y nada,
0: bueno, pero si no llegó,
5: si no te sacaron la plata, está todo bien.
0: Bueno, claro.

0: acá dice, con respecto a la cuenta y al caso de este chico que supuestamente le chupó, bueno, la mamá no tenía una cuenta supuestamente, pero
1: él creó una
0: generó. No se puede crear porque te pide foto selfie y te compara con la cédula.
1: Claro, el reconocimiento facial. Claro,
0: no ser que le haya tomado una fotografía a la mamá durmiendo. Es muy peliculesco.
1: No, sobre la foto, turbio. Tiene que ser tu cara. O sea, a o vivo. No puede ser una foto. No puede poner una foto de alguien. ¿Entendés?
0: No, pero vos le tomás la fotografía. Está durmiendo tu mamá. Y vos le tomás así como...
1: Claro, si pero ellos también miden la retina en los ojos abiertos.
2: Ay, sí. Si no, mamá, te iba a grabar.
0: Y no sé.
1: Eso sí.
2: Ahí puede ser.
1: Posá, mamá, pasó para...
0: Mami, vení por un ratito. No, pero acércate un poquito más.
1: Sí, exacto.
2: Sí. Abrí un poquito más a la izquierda. Abrí más tu ojo.
1: Ahora a tu izquierda. Ahora a tu derecha. Arriba.
2: Y la mamá, ay, qué amoroso.
1: Sí, claro.
2: Qué bárbaro.
0: Bueno, le pide por favor en la mañana, Arturo.

Bueno. Jueves clásico, muy buenos clásicos te van a acompañar en esta mañana aquí en la Rock and Pop en la 95.5. Bienvenidos.

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0: recuerdo, qué buen recuerdo de Soda Stereo en esta mañana. Arrancábamos con Guns, por ejemplo, en este jueves clásico sonaba un poquito de Twister Sister, ya sonó Arturo, Van Halen, OMD, INXS, Charlie García, Soda Stereo, lo que sonaba en esta mañana aquí en la Rock and Pop en la 95.5.
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0: Bueno, si de repente se están conectando a esta altura de la mañana y escuchan de esta manera, bueno, y me preguntan, porque ya había mencionado, estoy difónico,
2: sí,
0: cualquier cosa.
2: Se renota.
0: ¿Sí?
2: Sí, sí, sí.
0: Y bueno, que es lo que hay.
2: Y sí.
0: Entonces me tengo que recuperar, tengo que tratar de...
3: Claro, miel, una lechita con miel te va a venir bien después, sí.
0: Bueno, lo que pasa es que los perros pues son médicos.
2: Leche,
0: con
2: miel. Primera vez que
3: suaviza, suaviza, claro, las cuerdas vocales.
0: Bueno, sí, escuché lo de hacer gárgara con hoja de guayaba, por ejemplo.
3: Es muy bueno.
2: Un toquecito de jengibre también.
0: Un poco de jengibre.
2: Sí.
0: Podés hacer, por ejemplo, miel, jengibre y un poquito de limón, por ejemplo.
2: Cierto. Sí, también, sí. Sí. O masticar una lámina de jengibre.
0: Eso hervís porque esté bien, pero bien caliente y te metes de una.
3: Claro.
0: Y te quemas todo.
2: Y te quemas,
3: enema de Palo Santo. Enema de Palo Santo es muy bueno también.
2: Vos me estás jodiendo.
3: El humo, de una también, ¿eh? Sí, de una.
0: Después podés hacer gárgara de pijaronato.
2: Claro.
0: Buenísimo, yo te recomiendo
2: Lorena. Ah, mira, no sabía, che. Sí, sí.
3: Dicen que es bueno.
2: ¿Y
3: yo nunca probé.
2: ¿Dónde se compra?
3: Nunca probé.
0: Acá tenemos. Sí.
2: Venite a mostrarte.
0: En la
2: Dios mío, qué loquitos, bueno, mis compañeros.
0: Sí, bueno, mañana te vas de vacaciones, Lorena.
2: Sí, el lunes.
0: ¿Podés aclarar, por favor, Lorena?
2: Vengo hasta mañana, señor.
0: Sí. Pero vení hasta mañana, pero volví después de 2 semanas.
2: Exacto, sí, son 2 semanas, en total 10 días. Y claro, después ya regreso. Lunes 24, si no me equivoco, sí, lunes 24 estoy de vuelta. Así que si me pueden esperar, les voy a agradecer.
0: No, claro que te vamos a esperar.
2: Sí.
0: Es más, te vamos a extrañar muchísimo, Lorena.
2: Me imagino. Ah, sí, ustedes, todo el equipo. Una partecita a la audiencia también, que me rebanca.
3: No, te vamos a entrar, en serio. Sí.
0: Una partecita muy pequeña, pero bueno.
2: Muy pequeña, pero bueno, de mucha calidad.
0: Lo importante es la calidad, no la cantidad.
2: Exacto, sí. Bueno, así que estaré de regreso. Me voy por unos días.
0: Ya de vacaciones, me
2: necesito desconectarme.
0: Claro.
2: Emocional, espiritual y físicamente.
0: Qué lindo, ¿eh?
2: Hermoso, sí. Así que no me busquen, no me escriban.
0: Claro. Bueno, ojo con este detalle porque estaban preguntando si alguien va a reemplazar a Lorena. Y sí, ya tenemos reemplazante de las vacaciones.
2: Ah, ya decidieron.
0: O sea, reemplazante de las dos, pero 2 semanitas.
2: Ah, no, ya
0: después,
2: sé.
0: Después, muchísimas gracias, te vamos a estar avisando. Ese es tu lugar, es tu trono.
2: Pero espera,
0: nadie se puede sentar ahí donde vos estás sentada.
2: ¿Y quién? Yo esta silla voy a llevar luego. ¿Pero quién es?
0: Lee Estigarribia.
2: Yo sabía que esta venía con el serrucho.
0: No, en realidad Lee tiene que hacer su trabajo ahí, ¿dónde está? Estamos hablando con Ruth Moscarda.
2: Ah, mira, con Ruthcita, sí, que lo hace perfecto.
0: Y ella es muy buena como vos también.
2: Es súper buena, súper buena.
0: A mí me encantan las conductoras de radio, de televisión, que son muy buenas.
2: El micrófono va a estar en buenas manos, este micrófono.
0: Arturo es un genio.
3: ¿Por qué?
0: No, dice, a mí me encanta, dije recién, a mí me encantan las conductoras, son muy buenas.
3: Ah, la cara, no, la cara, cara lamentable.
2: Sí, el
3: la
2: señor
3: cara
2: de los
0: Arturo.
2: Gestos.
0: Sí. La cara de Arturo es terrible.
2: Malito es.
0: Terrible.
2: A ese nivel.
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0: A ver, oyente, buenos días.
4: Buen día, Diego, Lorena, Álvaro, ¿cómo están?
2: Bien.
4: Es importante que se mantenga el dinero físico, porque el día en que el IA intervenga puede vaciarte la cuenta. Eso no es una cuestión de ficción, es una realidad hoy en día. Hace poco una IA se descontroló y entró un sistema y tuvieron que contratar, ver una IA para seguirlo, perseguirlo y desprogramarlo nuevamente para que no ingrese a ese módulo, por decirlo así. Entonces, hay que tomar las precauciones y mantenerse en lo físico, en el dinero físico. El día que no exista eso, estamos cagados.
0: Y bueno,
2: a ese nivel.
0: Yo te digo una cosa, está bien, no deja de ya lo que dice el oyente.
2: Qué fuerte.
0: Pero dentro de todo, en honor a la verdad y periodista, te tengo una muy mala noticia, que el dinero físico va a desaparecer.
3: Definitivamente.
0: Sí. Es más, yo hace poco estábamos hablando nosotros en lugares, vos te vas, por ejemplo, ¿para qué no vamos a ir tan lejos? Te vas a Brasil, por ejemplo, y vos estás en la playa,
3: Sí, no, Emilio Kenchi, no, Emilio Kenchi. No,
2: claro, la playa,
0: no,
2: playa.
0: No estoy hablando de un restaurante o del hotel.
2: No, no, ahí la arena. La arena.
0: Millo Kenchi.
2: No, garoto, sí, una playa, garoto. Garoto de Ipanema. Una
0: naranja, cervecilla.
3: Ah, qué bonito. Si soa un musiquín de fondo, esto va a la playa.
2: Musiquilla. A Turiño.
0: Musiquilla. A mí, a Jacares.
3: O Manco. O Manco. O Manco. No estoy contando musiquilla.
0: Sí. Quesiño Kenchi. Quesiño Kenchi, abacaxi.
2: Ahí está.
0: O abacaxi.
3: Quiero.
0: Un camisilla.

0: saben la coreografía.
1: No, boludo, esto no. Si no sabes esto, no. 75 años tenemos. Sí, bueno, si no sabes estos dos pasos, geriátrico. Sí.
2: Lo mínimo que podemos hacer es. Sí. Hacemos dos pelotudos.
0: Chicos, ya tenemos dos canciones, comprendan.
2: Pero es lo mismo poner.
0: ¿Qué va?
1: No, cuidado con lo que vas a
2: hacer. Mamona asesina.
1: Claro.
2: Roda, roda, vida.
1: Claro.
2: Entonces, es Brasil.
0: Brasil, garoto.
2: Brasil.

0: De verdad.
1: Hablando de.
2: Sí, a todos volaron en serio.
1: Que en paz descanse.
2: Qué barbaridad.
0: Sí, de la película nunca se supo nada, ¿verdad?
2: Sí, no, la película de... Estamos hablando del dinero, bueno, pero enseguida...
0: No, no,
1: está mezclando todo y nada.
2: Vamos a volver enseguida.
0: Es un paréntesis.
2: Sí, como decía el chavo, el chapulín, un entremés nada más.
1: Abro paréntesis.
2: Bueno, abro paréntesis. Se hizo la película, pero por lo visto que fue malísima.
1: No tuvo repercusión.
0: Yo la busqué y no encontré en plataformas.
2: Muy poca repercusión, porque... La gente dice que cuando salía del cine contaba cómo terminaba y que morían todos.
0: No.
1: Entraban saliendo sabiendo el final.
2: Bueno, pero es lo mismo del Titanic.
0: Claro.
2: Entras y ya sabes que el señor.
1: Ay, pero yo vi un montón de veces el Titanic. Siempre me emociona.
2: La verdad que sí.
1: Siempre hemos sido pobre ya.
2: Te emociona, ¿no? Y la Rose, sí, la descarada.
1: Si yo era Rose, le iba a salvar sí o sí a Jack.
2: Nah.
1: ¿Cómo le voy a dejar morir al muñeco ahí?
0: La puerta, doble hoja.
2: Y porque murió, y porque murió Jack, nadie dijo nada. Pero moría Rose.
0: Jack le dejaba
1: el
0: a Rose morir. Acá está el machirulo asesino.
2: No se estrenaba la película.
1: No. James Cameron se dedicaba a otra cosa.
2: No, déjate, joder. Bueno, pero esto es así. Vos te vas hablando, volviendo otra vez a lo serio. A lo que planteó recién el oyente, el dinero físico va a desaparecer. Uh-huh. O sea, y te va a Brasil, por eso ponía de ejemplo Brasil.
0: Acá a la
1: vuelta.
2: Ya cabreciño. Bueno, entonces ahí te vas y vos le das plata. Pues viste, Paraguay, nosotros pues tenemos todavía la costumbre, es que cuando vamos a viajar.
1: Pasamos por mi monedero.
2: No, cuando vamos a viajar, nos vamos a la casa de cambio.
1: Va a tener un vueltito ahí.
2: Bueno, entonces. ¿Qué es lo que pasa cuando ocurre eso? O te va a Brasil, le das la plata y el tipo te mira mal ya.
1: Sí.
2: Está con su pos. El tipo que te vende Millo Kenchi está con su pos. El tipo que te vende el quesito caliente está con su pos.
1: Acá la yuyera también te descuida, ya tiene su pos. Tiene que ayornar, claro.
2: Bueno, hablando de vaciamientos y compañía, está Belén Espínola, que es, fue víctima de vaciamiento de cuenta. Belén, ¿cómo te va? Es una manera de decir, porque después de todo lo que perdiste. ¿Cómo te va, Belén?
3: Hola, buen día. Y nada bien realmente, ¿para qué les voy a mentir?
2: Totalmente de acuerdo. Sí. Contanos, por favor, porque estábamos hablando de esto y la cantidad de gente que nos está escribiendo y dejando audios y contando su experiencia o las diferentes experiencias de este vaciamiento o todo lo que normalmente pasa o lo que puede ocurrir a través de un banco, de una tarjeta de crédito. Contanos, por favor, qué fue lo que te pasó.
3: A mí realmente me vaciaron la cuenta de ahorro de mi emprendimiento. No fue a través de ningún crédito, no pidieron préstamos, nada. Directamente me sacaron todo, literalmente toda la plata que yo tenía en el banco Itaú.
2: O sea, vos tenías una caja de ahorro en ese banco.
3: Sí, de mi emprendimiento, porque yo soy emprendedora y hacía 2 meses que ya había abierto mi cuenta de empresa en Itaú. Y en 2 meses me sacaron todo lo que tenía.
2: ¿Cuánto te sacaron, Belén? Discúlpame.
3: 43 millones de guaraníes.
2: ¿En 2 días te chuparon todo eso?
3: En 2 minutos.
2: Ah, así en un ratito. Chau.
3: En un segundo, literal, en menos de 4 minutos, se vació mi cuenta de banco de Itaú y esa plata no es mía. O sea, esa plata es de las personas que trabajan conmigo, de las personas a quienes yo les pido servicio y les tengo que pagar. Ese dinero no es una plata o un dinero personal mío. Esa plata es de mi emprendimiento que con muchísimo esfuerzo logré abrir y crear el emprendimiento, porque yo soy psicóloga infantil y tengo un equipo que atiende a niños y adolescentes y a familias desde el área de salud mental. Y realmente es una situación que no le deseo a nadie. Yo no sé si fue una situación, hoy, ahora mismo ya no sé qué es lo que sucedió. si fue realmente una situación de descuido, porque veo que en muchos en muchas publicaciones el banco y otras personas dicen que hay cuentas que no son oficiales, que no sé qué. Realmente yo no sé qué es lo que pasó, porque yo estoy segura, o estaba segura, ahí ya no sé más qué decir al respecto, de que yo entré en la página web de Itaú, porque mi aplicación del celular no me permitía ingresar, me decía que estaba inválida mi clave, y yo realmente tengo todo anotado, y efectivamente yo no me estaba equivocando al ingresar mi clave. Por eso es que yo fui a la computadora y a la página web, y entré, según yo, a Itaú. Y ahí fue que pasó todo, porque yo agregué un dato que ellos no solicitan, que realmente yo dije, ah, seguramente Itaú está agregando este paso porque está siendo luego vulnerado. Muchos casos ya pasaron y seguramente porque es una cuenta empresa agregan esto porque es más seguro. Eso yo pensé. Y por supuesto agregué el dato que es el token. Y al acceder con el token, las personas que estaban detrás de esta situación pudieron acceder a mi cuenta y a vaciar la cuenta. Hicieron dos transferencias, una de 40 millones y una de 3.200.000. Una y la más grande entre cuentas de Itaú. O sea, dentro del banco se envió otra vez ese dinero. Y lo segundo sí fue a parar a otra entidad bancaria. Lo más raro y llamativo de todo es que el comprobante de transferencia que me llegó al correo electrónico y por el cual yo me di cuenta que me vaciaron todo, no tiene ningún dato, no tiene nombre, no tiene número de cuenta, no tiene nada. O sea, no hay nada que yo pueda decir, ah, ok, voy a llamar acá, voy a hacer eso. No.
2: Claro. O sea, normalmente te sale el número de cuenta, claro, de la persona, en el caso
1: sí,
2: de
1: sí, ponerle sí, que, sí, los datos.
2: Claro, claro
1: sí.
2: Los datos sí o sí. Y en este exacto. caso, en este caso no había ni un dato.
3: Solamente había tres letras, digo siete, perdón, siete letras A mayúscula. Nada más. En el número de cuenta. Había así, número de cuenta B, siete letras A mayúscula, y en el nombre no había nada y ningún otro número o nombre o dato de nada. Y es, dice transferencia entre cuentas.
0: Claro, claro.
3: O sea, fue de Itaú a Itaú.
0: Belén, ¿y qué te dice el banco? Porque no es tu deber investigar a fondo qué pasó, porque no tenés los recursos y el conocimiento tecnológico, ¿verdad? ¿Y desde el banco qué te dicen?
3: Sí. Realmente ellos dicen que están haciendo el protocolo de investigar y que ese es el esa es la única respuesta que me dan. Hasta inclusive yo le pedí, por favor, préstame una plata porque tengo que pagarle igual a la gente, hay con familias detrás de esto, hay niños que están esperando recibir el sustento diario. ¿Se puede hacer algo? No, hay un seguro que cubra este tipo de situaciones, y la respuesta fue no. No hay seguro. No hay forma de que me puedan hacer un crédito, no hay forma de que ellos me puedan dar ese dinero provisoriamente, por lo menos, o como le dije, dame un préstamo a mi nombre y yo te pago como sea en algún momento, al plazo que sea, no importa los intereses, yo lo que necesito es poder cumplir con mi gente. Y la respuesta es no, o sea, no hay seguro. Yo dije, yo soy una persona promedio, una persona que lucha todos los días de manera honesta para vivir, y tengo un autito así de básico, y ese autito básico no tiene un seguro por si acaso. ¿Cómo es posible que un banco tan grande, una empresa que dice ser internacional, no tenga un seguro ante este tipo de situaciones? Esa es mi pregunta, y también mi angustia es, ¿dónde están las autoridades? ¿Qué hacen? Tantos casos ya pasaron. Yo me fui a la fiscalía, me fui a delitos informáticos, me fui a delitos económicos. Todos los que me recibieron decían, ah, Itaú, sí, un caso más. Ah, sí, un caso más. La fiscalía me mostró la cantidad de carpetas que hay de personas que están en la misma situación que yo y que nadie les dice nada. No hay respuesta.
2: Sí, por lo visto.
1: Vos sabés que por lo visto,
2: Belén, porque nosotros cuando hablábamos de estos casos al principio, cuando empezamos el programa, ni te imaginás, a mí, yo le dije acá al equipo, la cantidad de mensajes que estamos recibiendo hasta ahora, hablando contigo, por ejemplo, la cantidad de gente que cuenta lo que le pasó. Lo que le pasó al papá,
1: al entorno, mamá, sí.
2: al entorno, al hermano, al vecino, etcétera. Por lo visto que hay muchísimos casos.
3: Hay muchísimos. Yo ayer subí un video descargándome en las redes sociales porque ya no sabía más qué hacer. Realmente ya fue la última instancia de exponerme. Yo no les puedo explicar la cantidad de gente que me escribió. Yo ayer mi celular no podía mirar porque me angustiaba, me desesperaba leerle a la gente, me pedían ayuda, por favor, ¿qué haces? ¿Qué hiciste? Yo no sé nada, yo no hice nada. O sea, a mí, yo hice lo que me dijeron que hago, me puedo denunciar en la policía, ir a la fiscalía, ir a los bancos y esperar una respuesta. Y de verdad, yo ayer me hace mucho y lloré porque lamento tanto que tanta gente haya perdido todo, porque yo perdí todo, o sea, todo mi dinero, todo mi bien, económicamente hablando, en términos de dinero, yo perdí todo. Y no es mi dinero, o sea, no es una cuestión ni una cuenta personal. Eso es lo que más también me angustia. Y a los emprendedores que tienen su dinero en Itaú, yo les diría, por favor, váyanse a otro banco, porque ustedes no se imaginan el trabajo que yo tuve que hacer para lograr abrir esa cuenta y tener mi emprendimiento y luchar todos los días de manera honesta y, Dios mío, sacrificada para poder tener una buena vida, vivir mejor de lo que estaba, y que en no 3 minutos me saquen todo y que el banco me diga, no, yo no tengo seguro que cubra esto, no sé qué vas a hacer con tu plata, yo voy a investigar.
2: O sea, vos perdiste tu plata, así de simple, perdiste, no vas a recuperar todo. Tu plata, porque si era otra cosa. Sí, en el caso de que tenga seguro, haya tenido seguro, que te diga el banco, ¿sabes qué? No te preocupes porque esto se te devuelve dentro de 30 días.
1: Claro, hay un proceso, ¿verdad? Hay un tiempo. Claro. Pero está, evidentemente ya le dijeron que te olvides de tu dinero.
2: Pero ¿cómo es posible? Yo realmente no entiendo mucho de esto, por eso quiero que, si ustedes saben, si me pueden dar luz sobre esto específicamente. Porque yo contaba, y la única vez que tuve esta experiencia, que me clonaron la tarjeta, pero la tarjeta de crédito, aparentemente la tarjeta de crédito tiene seguro.
0: Sí,
2: porque
0: sí.
2: Porque cuando la tarjeta de crédito a mí me clonaron en Brasil, que contaba hace un ratito,
1: sí.
2: Y me habían chupado como 6 millones de guaraníes, así al toque me devolvieron en 48 horas la plata.
1: Sí.
2: Entonces, sí. Dependiendo, la tarjeta de crédito tiene seguro, pero la caja de ahorro no tiene seguro.
3: Así mismo me dijeron. Si fuese tarjeta de crédito, sí, tiene un seguro, porque entendí, yo interpreté, yo hoy ya no puedo decir que mis palabras sean directamente mías porque estaba mi cabeza y mi cerebro explotado. Lo que yo entendí es que la tarjeta de crédito, por naturaleza, uno paga un seguro.
0: Sí,
1: sí, sí.
3: Cubre,
1: sí.
3: Algún tipo de situación irregular.
2: Claro, todos los meses vos la tarjeta de crédito, todos los meses te viene así un
1: ya
2: un
1: te cheque, debitan, te debitan.
2: Te debitan, sí, automáticamente, y vos después pagas.
3: Exacto.
2: Sí. Hay gente que paga y no sabe que paga luego eso.
3: Exacto.
2: Sí.
3: Exactamente. Sin embargo, la cuenta de ahorro, según las palabras de la persona que me atendió y que yo le pedí, por favor, que me preste, por lo menos no tiene un seguro. No hay.
2: Pero Belén, no tiene seguro, o vos tenés, o vos podés pedir un seguro.
3: Eso ya no sabría decirte, Álvaro, te juro que ya no sé. Yo no le pregunté si yo podía pedir un seguro porque en mi cabeza, pues, se supone que al depositar mi dinero en un banco,
2: claro,
3: que dice cuidar lo importante,
2: está seguro.
3: Esa es mi seguridad.
2: Claro.
3: O sea, ¿para qué pagar un seguro más extra si se supone que el lugar donde yo guardé mi dinero era seguro? Y que ellos estaban cuidando algo importante, porque ese es su eslogan, cuidamos lo importante. Y realmente hoy yo dudo de ese eslogan y de toda la propaganda que hacen, ¿verdad?
0: Vos sabés, Belén, que uno te escucha desde afuera y dice que hay falta de voluntad, porque es muy fácil saber a qué cuenta fue efectivamente, sí, ese dinero. Si es AAA, o sea, vámonos, te tenés que tener un nombre, un número, un país, una dirección,
1: un origen, algo.
0: Y saber si verdaderamente se hizo desde la IP de tu computadora esa transferencia. Entonces, digo, me parece que también tiene que haber un poco de que te importe el cliente, y me extraña que Delitos Informáticos no te dé tampoco una solución al respecto. No sé hasta qué punto ellos pueden meterse.
3: Ellos sí revisaron mi computadora, hicieron como una suerte de chequeo rápido, porque yo así totalmente desesperada, decía loca yo cuando llegué a la fiscalía, y no había nada muy llamativo, solamente había un link así raro que realmente yo no reconozco, pero nada más, o sea, todo fue en itaú.com.pi, que es el que dicen ellos que es su oficial, ¿verdad? Mm. Entonces yo realmente ya no sé qué es lo que pasó ni cómo, no estoy diciendo nada de que el banco sea el culpable, ni que nada, no sé, yo no sé quién es el culpable realmente de esta situación. Alguien hizo esto, evidentemente, no creo que haya sido una máquina preestablecida. Sí. Tiene que haber gente detrás, no sé quiénes son, no sé si es el banco, no creo, espero que no sea el banco realmente. Pero a lo que voy nomás es que ni siquiera me dice si voy a prestar la plata y pagarme en 100.000 cuotas y con intereses altísimos y pagarle a tu gente. No me dice eso. Tampoco la justicia me dice, le vamos a buscar a las personas, vamos a hacer la investigación lo más rápido posible. No. Todo el tiempo es, esto tiene su tiempo, es un proceso largo, no tenemos un tiempo establecido. El mismo speech en todas las partes. Y no soy la única, o sea, yo ya soy la no sé qué víctima, qué número de víctimas con respecto a esto. Y no, no sé, yo no, no sé.
0: Belén, ¿cuál es tu rubro? ¿Cuál es el rubro al que te dedicas?
3: Yo soy psicóloga infantil, tengo un centro de atención interdisciplinaria que hace 2 añitos nomás empezó legalmente, así en términos reales hace 2 años, y con mucho sacrificio, muchísimo esfuerzo, porque como le dije a todo el mundo, yo soy una persona que viene de abajo, mi familia no es una familia que tiene poder adquisitivo, que ay, mi mamá y mi papá me crearon el emprendimiento y me dieron la plata. No, yo con sudor, lágrimas de toda mi vida logré abrir este espacio y no, y hoy no tienen nada, o sea, hoy no tengo nada. Todo mi esfuerzo literal de toda mi vida en 3 minutos se fue.
2: ¿Y qué vas a hacer ahora, Belén, con todo esto? Porque si el banco te dice, no te voy a devolver la plata, no te puedo dar esto, no te puedo dar lo otro, pero vos tenés que cumplir con esta gente.
3: Sí, yo estoy justamente ahora mismo buscando vender cosas. Estoy tratando de acceder a otros créditos en otras entidades. Estuve presentando solicitudes con mi caso, con una nota, informando toda la situación, mostrando todo lo que hace referencia a la denuncia y demás. Y nada, de verdad yo estoy tratando de vender mis bienes mínimos, como le dije a una cajera de un local donde fui. Yo con mi ropa cara no tengo, ni zapatos caros, ni carteras caras que suponente que pueda hacer, no sé, una feria. Mi ropa es del mercado, ¿sí? Entonces, ¿a qué pico voy a vender? Literal que es así, mi auto cuando cuesta ni más de 30 millones, o sea, yo no tengo nada muy, muy caro, a eso es lo que quiero llevar con respecto a que realmente soy una persona que trabaja todos los santos días de su vida como loca para poder vivir medianamente bien y confié en una entidad bancaria que parecía ser segura y en 3 minutos mi vida se fue al mazo.
2: Qué fuerte, bueno. Mucha fuerza, Belén. Nosotros vamos a hacer el seguimiento. De hecho, le vamos a llamar en el próximo bloque seguramente a Gunter Krone, que es de delitos informáticos, para que nos dé un poco más de detalle acerca de esto. Gracias, Belén, que estés bien.
3: Gracias a ustedes por el espacio, realmente.
2: Gracias, gracias. Fuerza. Belén Espínola, víctima de vaciamiento de cuenta. Es terrible lo que le pasó. 43 palos en 2 minutos. Ahí.
1: Así como si nada.
2: El esfuerzo de toda la vida de una persona que... que trabaja honradamente.
1: Que la rema todos los días.
2: Que bueno, ahí está. Pero es raro, o sea,
1: y
2: que
1: sin respuestas, ¿eh?
2: Digo nomás, cuando vos te sacás una tarjeta de crédito, cuando vos tenés una tarjeta de crédito, sí, vos ya asumís que tienes seguro.
0: Sí, pagás de hecho, sí.
2: Y que de hecho pagás todos los meses. Sí. Pero también debería, creo, no sé, si vos abrís una cuenta en un banco, es porque vos crees en el banco... y el banco te está dando seguridad. Entonces, dentro de esa seguridad te debería de dar un seguro también, claro. ¿O no?
1: Y uno se supone. Sí.
2: ¿Por qué tarjeta de crédito sí y por qué no caja de ahorro?
0: Exacto.
1: No sé si es una política ni para todas las entidades bancarias o dependiendo del banco. Eso no sabemos. cómo se manejan otros bancos. Específicamente este, evidentemente
0: pero,
1: no.
0: Más allá del robo, que es lo importante y lo transversal, es la falta de respuesta, la falta de empatía y la falta de contención a una persona que acaba de perder todo lo que era para pagarle a sus colaboradores, entiendo, ¿verdad? Entonces, ahí como que se agrava también la situación. Y ahí te sentís totalmente solo, abandonado. Pedís que te den un crédito por ese monto al cual te, evidentemente, te comprometes a pagar y tampoco te lo quieren dar. Entonces, digo, tiene que haber una solución más profunda, más humana.
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2: Bueno, vení con algo de Mamona Asesina, por favor, Arturo, porque tengo que hablar de Charles de Bar y lo que vamos a tener el día de mañana también.
1: ¡Epa!
2: 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Y mañana tenemos hablando, porque estamos hablando de Mamonadas Asesinas, estamos hablando de un super tributo a Mamonas Asesinas mañana viernes 7 de agosto.
0: Qué bueno,
1: con todo,
2: con todo. Mañana en Charles de Bar, tributo a Mamonas Asesinas. 09

0: Ay, Dios mío, qué barbaridad lo que fue Mamona Asesina, sí. Ya que estamos
1: revolucionario.
0: Revolucionaron y fue tan breve todo.
1: Sí.
0: Tan breve.
1: En su mejor momento.
0: En su mejor momento, porque sacaron un disco, sacaron, boludo.
1: Y la pegaron con su primer disco.
0: La rompieron.
1: Con 4 o 5 temas mínimo.
0: Chau, sí. Terminó. Después terminó todo.

0: que loco, el guitarrista del que hace tributo a Mamona Asesina es nuestro diseñador en Go Diseños. 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
1: A la pipetua.
0: Qué buena onda.
1: Lo que es. La verdad, todos los caminos se cruzan.
0: La causalidad. Bien, papá.
2: Você me deixa doidão.
0: Y murieron todos, ¿eh?
3: Todos. No quedó nadie. Hasta su representante creo que murió también.
0: Me parece que quedó uno.
3: ¿Sí?
0: ¿Ah? Sí, un man que estaba ahí.
3: Ay, sí.
0: Sí.
3: Yo lo digo.
0: Pero así de productores, de sí. qué sé yo, todo el
1: equipo en sí.
0: Todos murieron.
1: Dios mío, qué.
0: Y uno,
1: qué
0: obviamente, que no viajó, aparentemente.
3: Ese sí. No viajó.
0: Sí. Los que iban en el avión murieron todito.
3: No, hay uno que no subió al avión, claro, y quedó vivo.
1: ¿Por qué no subió? Sí. ¿Se sabe? ¿O hay una historia rara?
3: Creo que la película gira en torno a él también, un poco a este personaje. Sí.
1: ¿No pudo viajar o no quiso viajar? No sabes, Juan.
0: Qué loco, boludo.
1: Sí.
0: No tenés por ahí, zapa un cracra, ¿te acuerdas? No, una cosa de loco. Mamona, yo creo que todos nosotros crecimos vivimos una época dorada cuando Mamonas Asesinas reventaba, de hecho que ya tenían fecha para estar aquí en Paraguay.
3: Exacto, sí.
0: Ellos iban a Portugal y me parece que después de Portugal llegaban aquí y iban a venir a Paraguay.
3: ¿Cierto?

0: Acá por ejemplo dice, bueno, cambiando de tema, Mamonas Asesinas en Charles de Bar mañana tributo. A Mamonas Asesinas mañana 7 de agosto en Charles de Bar.
1: Vos sabés que Ralado, Nelson de Lima, era un colaborador muy cercano a la banda que realizaba tareas de apoyo, transporte de instrumentos y también producción. Trabajó intensamente con Mamonas Asesinas y antes de abordar el vuelo privado, finalmente decidió no subirse por cuestiones personales. Y gracias a eso salvó su vida. Aparte había unas cuestiones, unos problemas logísticos que él se quedó a solucionar. Y gracias a esos problemas no subió al avión y no murió.
0: O sea, gracias a esos problemas no murió.
1: Y aquel dijo, yo los voy a solucionar, viajen ustedes tranquilos muchachos, yo soluciono esto.
2: Lo que es el destino de cada uno.
0: Y ahora nosotros tenemos que hacer ese vuelo, ¿no?
1: Sí.
2: Ustedes.
0: Vos también te vas.
2: No, yo les espero. Yo voy por tierra, les espero allá divina. No.
0: Que te cagas todo, bro.
2: No, conmigo no cuenten. Yo les espero allá divina, bien talcadita, perfumada. Ya
1: ¿sí?
2: Sí, dependiendo del el horario que lleguen, le preparo una cenita.
1: Si nos va a esperar así, bueno,
2: dale. Y con chipa, también le llevo por el camino, le voy a llevar la chipa. Dale. Y les espero. Besos.
0: Dale,
2: ustedes,
0: si
2: feliz
0: linda.
2: Día. No.
0: Vos
2: no,
0: te
2: no.
0: vas con nosotros, Liz.
2: Ella ya está con la mochila en mano.
0: Arturo, vos te vas. Ah, el día se tiene que grabar. ¿Vos?
3: Yo tengo un asunto que arreglar antes de subir al avión. No voy a poder.
1: Un asuntito.
2: ¿Tampoco de logística.
0: ¿Vos te vas, Lucía? ¿Tenés a Lucía?
2: Ella se va.
0: Pero vos te vas.
2: El viento.
1: ¿Sí? A ese nivel es el viaje. Le vas a todos. ¿Sí?
0: Y 7 no vamos a ir.
1: Sí, pero ¿a qué vamos a ir?
0: 1, 2, 3, 4, 5, 6. Falta uno.
2: Sí, el piloto.
1: Claro, había sido.
0: No. Yo voy a llevar el avión.
2: Ah, no. Dale beso, que la pasen bonito.
1: Te agradezco.
2: Fuerza, chicos, fuerza.
1: Te lo agradezco, pero no.
2: Remet.
1: Tiroso.
2: Ay. Seus cabelos é da
0: hora. Seu corpão. Acá dice, si me permite, Molero, el tema del banco y el vaciamiento. Si me permiten, quiero llamar y explicar algo, dice este oyente. A mi hermano le pasó lo mismo que le está pasando a la chica que está en línea con ustedes y conseguimos recuperar el dinero, dice.
1: ¡Epa!
2: Ah, mira, buen dato.
0: Soy bancario, dice.
1: ¡Epa! ¡Qué guantos datos!
0: Miramos, y llaman, bueno, amigo.
1: Sí, claro.
0: Sin problema.
2: Sí, sí.
0: Llamá, bancario. No por acá, papacho.
1: 021-218-6024.
0: ¿Ok? Acá dice lo de Mamonas. Tampoco. Ah, miran vos. Los 5 tenedores artificiales de la banda subieron al avión y lamentablemente fallecieron en el accidente. Eso ya sabemos. El grupo musical estaba compuesto con un hijo de
1: Tiño. Los productores también.
0: Vento. Y Noto. Que era el japonesito.
1: Sí.
0: Rasek Samuel Reoli y Sergio Reoli. Los 5 viajaban en el avión. Valeria Sopelo, la novia de Dino, no viajó, por ejemplo.
1: Sí, está bien.
0: Y tampoco viajó Ragalo.
1: Ralado.
0: Considerado
1: Ralado. Nelson de Lima.
0: Sí, considerado el sexto Mamonas. Su nombre real es Isaac Souto. Él fue un amigo muy cercano del grupo.
1: Bueno, acá marca otra persona.
0: Ah, bueno, por lo visto que...
1: Que era justamente, transportaba instrumentos y era productor también.
0: Qué loco, porque a veces los problemas también te salvan la vida.
2: Claro.

0: Impacta de noche en Serra da Cantera. Esto es cerca de Guarulhos, seguramente por el aeropuerto conocen, en São Paulo. Y chocó contra una montaña porque las condiciones climáticas no eran las mejores, famosos. Pero aparte, hay que decir que el vuelo era un vuelo nocturno. Y eso también
1: complicó
0: problemas, digamos.
2: Sí,
0: claro,
2: sí, problema del radar, qué sé yo.
1: Claro. Bueno, está el oyente, el bancario. ¿Cómo te va, bancario?
3: ¿Cómo está, querido?
1: ¿Qué tal?
3: Tuvimos una experiencia parecida a lo de la señorita Belén hace unos meses nomás. Y justamente había un concepto parecido en el débito, donde que no dice nada, no dice de dónde se fue la plata, no dice absolutamente nada, dice transferencia entre cuentas. Entonces fuimos a delitos económicos, hicimos toda la denuncia y después le dije a mi hermano, vamos al banco, ellos te tienen que decir a dónde se fue esta plata. No puede ser que solamente diga transferencia entre cuentas, cuando un extracto bancario te muestra precisamente de qué a qué estás haciendo la operación o te la están haciendo, ¿verdad? Entonces nos acercamos al banco, ahí en atención al cliente, y por supuesto nos dio la misma explicación, que esto va a entrar en un proceso de investigación, que los datos se tienen que verificar y toda esa cosa. Y le dije, señor, le digo, pero yo quiero saber esta operación, ¿a dónde se hizo? Yo no veo acá que yo haya firmado nada, ni que exista ninguna transferencia que hayamos hecho. Quiero saber esta operación, ¿qué es? Se queda el muchacho dando vueltas y revisando en la computadora y dice, y yo tampoco entiendo. Me dice, bueno, vaya y pregunte a quien entiende, porque alguien me tiene que decir esta operación, ¿a dónde está? ¿A dónde fue? ¿Quién hizo? ¿O transferencia a qué cuenta se hizo? Y se fue el muchacho, nos dejó como una hora esperando. De hecho, no me iba a ir hasta que me diga qué era eso, ¿verdad? Y más o menos después de una hora de esperar, vuelve el muchacho y dice que es una operación de transferencia a un sistema de ahorro programado. Evidentemente entraron a la cuenta, o sea, tenían los datos y los tokens para hacer la transferencia, pero el modus operandi que usa esta gente, transfiere primero a un sistema de ahorro programado. Y evidentemente del sistema de ahorro programado ellos pueden transferir a otro lugar. Pero más o menos en un tiempo corto esa plata sigue en el banco. Y ese fue el momento en que pudimos cazar y esa operación fue revelada.

0: los datos de a dónde viene o a dónde va el dinero. No puedes quedarte solamente con ese, con esa leyenda que dicen el extracto de transferencia entre cuentas.
1: Claro.
0: Ese es el problema.
1: Exactamente. Total. ¿Vos sos bancario?
0: Sí, yo estoy, o sea, me jubilé hace 6 meses.
1: ¿Por qué la tarjeta de crédito tiene seguro y la cuenta de ahorro no?
0: Porque la tarjeta de crédito tiene una línea de crédito que es cuantificable, por eso se puede establecer un valor y un importe para el seguro. Sin embargo, una cuenta a la vista tiene un valor muy variable, puede ser hoy 0, mañana 10.000, mañana 30.000.
1: Pero independientemente de eso, a mí me tiene que dar seguridad el banco. El banco, claro, supuestamente te da la seguridad de resguardar tu plata, ¿verdad?
0: Por supuesto que sí.
1: Y bueno, pero independientemente a que sea 20.000, 30.000, 40.000, yo debería de tener seguridad que mi dinero esté resguardado.
0: Ahí está la cuestión. Cuando el banco te da a vos, usuario, la capacidad de gestionar tus datos y tu cuenta, el banco se desentiende de la operación. Cuando vos con tu clave hiciste la operación, el banco es solamente pasavista, no puede intervenir. Entonces, alguien que tiene las credenciales tuyas y hace la operación, es una operación válida. Eso dice la ley del sistema de pagos del Paraguay.
1: O sea, ni siquiera si yo pido, yo no puedo pedir un seguro de mi cuenta de ahorro, de mi caja de ahorro.
0: Se puede, claro que se puede. Ahora, que el banco tenga ese sistema es otra cosa, pero claro, se puede asegurar.
1: Hay bancos.
2: Sí, por eso dependiendo de la entidad bancaria.
1: Claro, Banco Continental, por ejemplo, tiene.
0: Sí. Nosotros, como banco, hicimos el análisis para asegurar los saldos de las cuentas y aparentemente no corrió por el costto que tenía eso, ¿verdad? Pero igual se traslada ese costo al cliente, ¿verdad?
1: ¿Con qué banco estaba bancario?
0: Banco de la Nación Argentina.
1: Ah, ya, mira un poco. Bueno, así es la cosa. ¿Qué le recomienda a esta señorita que habló con nosotros, bancario?
0: Que tiene que apretar con el banco, porque el banco tiene los datos de a dónde o para dónde fue ese dinero. A mí no me... Como usuario, yo con esa leyenda de transferencia entre cuentas, yo no puedo hacer nada, no le puedo... Si a la policía busca esta cuenta, porque la policía no va a saber.
2: Claro.
0: Ni delitos económicos, ni nadie, pero ellos sí saben exactamente a qué cuenta fue, a qué banco, a qué entidad, o incluso la persona que a dónde se fue el dinero.
1: Bueno, vamos a pasarle por favor, Liz, a esta chica. ¿Tu nombre cuál es?
0: Gustavo Burgos me llamo.
1: Gustavo, un abrazo, Gustavo, muchas gracias.
2: Gracias.
0: Gracias a ustedes.
1: Gracias. Sí,
3: esto es muy grande, muy loco. Acá Valeria Benítez, que no conozco, me escribe en Instagram y me pasa un video. Me dice, buen día, le envío este video muy importante de una víctima de estafa del Banco Itaú. Y me pasó un video de una chica, efectivamente, que dice, podés perder todo en un minuto.
2: Otra más.
3: Y eso, mucho más jodido.
1: Y eso le pasó a Belén.
3: Y seguimos sumando historias, digo, caso, nada más.
2: Más casos, ¿eh? Sí, locura, lastimosamente.
3: Miedo.
1: Acá dice este oyente, Lorena, ¿por qué abriste tu ojo así de grande cuando dijo el jubilado bancario, el señor? Dice.
2: No puede ser. Hasta ese punto, pero me estudian.
1: Te vi.
3: Es decir, te vi.
2: Puta. Que se compra una vida, este boludo. O sea,
1: bueno, pues te dio nomás que, por lo visto, cuando el señor dijo jubilado bancario, vos, boom.
3: No.
2: Estaba muy compenetrada con la información,
1: no.
2: Chicos.
1: No es su tarea, no por el tema del banco, no es su tarea por la edad.
2: No. Todos los gestos hablan tampoco en relación al tema que se está tratando. Mira, tampoco, como me maltratan.
1: Gran puta, ahora no puede hacer más nada.
2: No puede ni abrir tu ojo.
1: Sí.
2: Y no sé por qué, no, te juro que me quedo anonadada. Porque no recuerdo por qué pude abrir los ojos.
1: ¿Podemos ir al bar, por favor? Necesito bar.
2: Chequeo bar, ¿sí?
1: Chequeo bar, por favor.
3: Sí, ahí va.
2: ¿Por qué?
3: Yo quiero ver también. No.
2: Te juro que me quedo así, pues no.
3: ¿Y si es verdad?
2: No, pero ¿y qué tiene que ver? Yo ni me detuve en esa información, sino estaba hablando de un datazo que estaba dando el señor.
3: Está bien, pero...
2: ¿Qué tiene que ver, pobrecito?
3: Si es verdad, hay un interés, entonces.
2: ¿Qué interés?
3: Contra el jubilado. No, no. Hacia el jubilado.
2: No.
3: Sí.
1: Pero está bien, Lorena, nosotros no, te apoyamos.
2: ¿Qué de, pero por
1: ¿Te
2: qué?
1: Te vas a ir de vacaciones, ¿no?
2: No, sí. Pero yo estoy, por favor. Pásatela
3: en Cancún después y así no, vamos todos.
2: No, pero por favor, yo, no, yo estoy. Sí. Estoy, acá estoy, le dije que...

0: Vamos todos a Punta Cana.
1: Yo creo que estoy con pareja.
2: Me gusta más porque ese no conozco.
1: No, yo estoy, soy una chica ocupada, sentimentalmente.
0: Ah.
2: Y le invitamos también a Ratita. ¿Qué problema? Ay, Dios mío.
1: Qué turbios están ustedes.
0: Sí, le llevamos a Ratita para que se vea ahí el
1: teléfono. ¡No! ¡Qué malos!
0: Y así pues cuando vos sos mamita y se mete derecho con los perros.
1: Pero no es mi talla.
0: Claro, no mole. Pregunta no va a ser. Sí, tenemos tal, ¿viste qué?
1: Llevo tal romerito, ¿verdad?
0: Bueno, vamos a tener chequeo bar.
1: Está. El chequeo bar está. Talento.
2: Imagínate que es uno en el bar de verdad.
0: Vamos
2: son tres,
0: a tener
2: claro.
0: Chequeo bar.
2: Claro.
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0: Vamos al chequeo, Bar, por favor, adelante,
2: sí, por
0: chequeo.
2: Por favor, nos acercamos.
0: Ay, total, ¿vos sos bancario?
3: Sí, yo estoy, o sea, me jubilé hace 6 meses.
0: ¿Por qué la tarjeta? Mira la cara de Lorena. Atendé, mira.
3: La tarjeta de crédito tiene una línea de crédito.
0: Pero mira cómo cambia. Atendé. Andate, por favor, de nuevo.
4: Exactamente. Total. ¿Vos sos bancario?
3: Sí.
0: Mira cómo movió la cabeza.
3: 6 meses.
4: ¿Por qué la tarjeta de crédito?
0: Dale otra vez, por favor, chequeo, Bar.
4: Total, ¿vos sos bancario?
3: Sí, yo soy.
0: Dame ángulo inferior, por favor.
4: ¿Por qué la tarjeta?
0: Dame, por favor, un poquito más arriba. Dame plano general, por favor.
4: ¿Vos sos bancario?
3: Sí.
0: Dame un poquito más de general, por favor.
3: Hace 6 meses.
4: ¿Por qué la tarjeta?
0: Dame plano general ahora.
3: Sí.
0: Ahí está.
3: Bueno,
1: nada que ver. Además dijo
0: Lorena,
1: bancario.
0: Estás en el horno.
1: No, disculpa.
0: De 2 a 4 de la tarde poniendo.
1: Discúlpame que te diga. ¿Por qué? Porque, ¿qué dijo? ¿Bancario?
0: Sí.
1: No, dijo banquero.
0: Ah.
1: Vamos a la pausa. Fue un placer que me hayan visto.
0: Qué barbaridad.
1: Dani.
0: ¿Qué? Gente, no, yo chequeo bar, cuídense porque tenemos nosotros chequeo bar.
2: Y nosotros nos queremos vivos después,
0: Sí. Una fuma del agua, debajo del agua, sí, hace
2: un puro prendido.
0: Hace años.
1: Soy más inocente de lo que se imaginan.
0: Una habano así, de este tamaño, se fuma debajo del agua.
1: No, más grande.
0: Sí.
2: Ya, claro. Todo va ahí.
0: Qué bárbaro.
1: Chequeo bar, lo único que falta. Ahora nos van a leer los labios y los gestos.
0: Bueno, 10:30, por Dios. Tenemos pausa o nos vamos a la música. Música, más canciones, por favor, aquí. Hablando de jueves de TVT. Qué barbaridad. Mamonas asesinas. Mañana, tributo a Mamonas asesinas en Charles de Bar. Volvemos enseguida, no se muevan.

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0: Hombre, el tiempo, ¿cuándo es lo que va a bajar la temperatura?
1: Hoy, ¿por qué, Pío?
0: ¿Hoy o mañana?
1: No, mañana, hoy 30 grados, pero esta noche madrugada ya puede empezar a bajar la temperatura. Sí, de hecho, se espera, voy a actualizarte ahora mismo los datos del tiempo, mientras tenemos un aviso meteorológico que está vigente. Para hoy se espera 30 grados en la tarde y de 26 a 22 grados a la noche. Okay, lo que significa que todavía va a ser un poquitito de calor.
0: No, porque esos 30 grados.
1: Y ya
0: grados,
1: mañana, ¡boom!
0: Pero esos 30 grados, la sensación térmica seguramente es más elevada. Porque ayer, por ejemplo, ayer teníamos 30 y 31 grados, pero la sensación era 35.
1: También, sí.
2: Pero lluvias hoy, tormentas.
1: Hoy dispersas y mañana sí. Precipitaciones con ocasionales tormentas eléctricas y baja la temperatura a 13 grados, como mínima. Si eso nos parece frío, atención porque el sábado la mínima va a ser de 12 grados.
2: ¡Epa! Mira vos.
0: O sea, camperiña.
1: Y ahí se mantiene.
2: El
1: 12,
2: domingo
1: 13,
2: también
1: 12, 13
2: sí. De mínima.
1: Ya viene.
2: Ah, y el lunes 12.
1: El fresquito, otoñal.
2: Ustedes que se van a levantar temprano el lunes.
1: Sí.
0: Y vos también.
2: Yo no.
0: ¿Vos te despertás siempre?
2: No, pero el lunes sabe que me las tomo. Ahí en la cama todo. Voy a desayunar, voy a pasar el día en la cama. Ese es mi primer día. Después el martes seguramente que ya voy a cambiar la rutina.
0: O sea, te vas a quedar en tu cama.
2: En la cama, voy a invernar en la cama.
0: ¿Sola o
2: va si
0: a estar
2: me quieren
0: rata?
2: Buscar, me van a poner en la cama. ¿Cómo?
0: ¿Rata va a estar o no?
2: No.
1: Si el... ratita. La rata esa es Dios. Sí.
2: No.
0: La rata de...
2: No, el señor tiene que trabajar. Yo, voy a disfrutar de mis vacaciones.
1: Qué pena que no hicieron coincidir las vacaciones. Que uno trata de hacer eso con su pareja, ¿verdad?
2: Dependiendo de la actividad.
1: Y que te acompañe, que te abrace.
0: Ella no es así.
2: Lo que pasa es que si es que surge un viaje, pues sí, obviamente. Prende eso, pero en este caso
1: pero
2: no.
1: Pero igual, puede estar contigo.
2: No, una camita. Hay que laburar, hay que facturar.
0: No, aparte que en la casa no puede entrar, o sea, no puede ir a la
1: cierto,
0: pieza.
1: No,
0: la
1: semana.
2: Sí.
0: Está la mamá, imagínate, en la pieza.
2: Sí.
1: No.
0: Remando
2: un chico y subo un ratito de repente como para buscar algo y mi mamá... hora ya, en donde de abajo. Ella controla.
0: Claro.
2: ¿Sabes? Le conoces a Idalia, le conocen.
0: Es más, te conoce a vos.
2: Por sobre todas las cosas.
0: Claro, cosas.
2: Si me parió.
0: Bueno, nos estamos retirando. ¿Algo más por ahí,
1: no,
0: señor Janssen?
1: No, último momento, nada.
0: Nada.
2: Mañana normal. Fútbol.
0: Lo de Brite
1: se entregó finalmente.
0: Sí, pero ya tiene.
1: Voluntariamente.
0: Ya tiene libertad ambulatoria.
2: Sí.
1: Okay.
2: Sí.
1: Bien. ¿Qué es lo que se espera de todo? Porque ayer pasó lo mismo con la ex abogada también.
2: Y el señor Bataglia.
1: Pero no es tenés que presentar una caución real. En este caso la abogada presentó 500 millones de guaraníes de una propiedad. Y Brites me imagino que
0: debe ser también.
1: Exactamente.
2: Y el señor Bataglia.
0: Y Bataglia está en Italia y está viniendo porque también tiene que presentarse.
2: Claro. Sí, habló su abogado que obviamente
0: exacto.
2: Va.
0: Exacto.
2: Para respetar el protocolo.
0: Bueno, nos estamos retirando. Que pasen bien. Nosotros mañana estamos de vuelta a partir de las 8 de la mañana. Chau, falsas palomitas blancas.

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0: A la audiencia de la Rock and Pop, la gran jugada en vivo, señores. El mejor equipo deportivo del país al aire con ustedes. Bienvenidos. Van acá con una tachi de reclamo, será. Yo les pido encarecidamente a todos los intendentables y a todos los concejales y no sé qué más deudos, les pido por favor que ya no me envíen mensaje. Dios te salve María, no sé si a mí nomás me pasa, pero te inundan el teléfono, hermano querido, de figura, de cara que vos en tu vida viste. Botame tal cosa, Emma, tú la angelito, la paloma de la basílica, de no es lo de acá, de Roma. Dios te salve María. Les pido por favor encarecidamente a los candidatos, porque precandidatos son, ¿verdad? De todos los colores también, será colorado, liberal. Dios mío, no sé si a mí nomás me pasa. Yo le pregunto a la gente del WhatsApp 098495000. Estoy abriendo ahora el YouTube. Pero muchachos, por favor, paren, por favor. Ese es como la pintata esa que hacen ver la cara de cada personaje, será. Dios mío. Con el Photoshop de esta señora. Dios mío. Y algunos. Hay uno que no abre los todos sus ojos. De tan vivo que es un candidato a intendente. Su ojo medio cerrado tiene así. De poquitito abre. Así no va a ver su ojo. Y yo le dije la otra vez, mira, pues este es tan vivo que ni su ojo no abre todo. Le. Este va a dormir así medio. ¿Qué tal, Federico? ¿Cómo te va?
1: Bien. Celebro no recibir ese tipo de...
0: Acabo de empezar el programa, o sea, y ya me...
1: Mensaje, ¿eh?
0: Me envía el tipo, o sea...
1: Me encanta. Yo lo único, tengo un concejal que siempre me felicita por mi cumpleaños, que no se quiere, pero después de estos mensajes, gracias a Dios, no. Por o suerte, sea, no.
0: Pero, espérame, tu cumpleaños por lo menos vaya y pase, ¿verdad?
1: No, pero igual, no.
0: ¿Eh? Bueno.
1: Felicidades. Que pase un muy lindo día, el concejal tal y tal de...
0: Hola, Carlin, ¿cómo te va? Buen día.
2: Bien, Bruno. Un saludo a los compañeros y a la audiencia de la gran jugada.
0: ¿Vos recibís mensaje o no?
2: No. Antes me felicitaban por mi cumpleaños también, pero ya dejaron de felicitarme. Ni los políticos no me quieren. Y los políticos ya no me quieren.
0: ¿Eh? Nico, vos te envías mensaje. Te envían también mensaje, ¿verdad? Full. ¿Qué tal, Wilson? ¿Cómo te va? Buen día.
3: Bien, Bruno. A mí Salim Buzarki es lo que me solía escribir.
0: Sí. Hoy está Salim. Mi amo, si llega a ganar, pero es candidato a presidente.
3: No, pero él ni sabe que...
0: Sabemos que no va a ganar, ¿verdad? Pero...
3: Ni sabe que existe, seguramente. Vale. Él automático es.
1: O sea, que mucho. Uno de los premios de los periodistas deportivos.
3: Puede ser, creo.
1: Le dio un diploma a cada uno, sí.
3: Salim Buzarki.
1: Sí.
3: Pero ese es un mensaje de difusión, mensaje de texto.
0: Pero este de ahora es de WhatsApp y es que te dice que vamos a trabajar mejor en la Junta Municipal, que esto te envía foto de bache, del semáforo, que va a cambiar.
1: ¿Cómo
0: todo?
1: ¿Cómo es el tipo? ¿Sí?
0: Un candidato.
1: Preocupate si así.
0: No,
1: si un solo ojo, ¿eh? Ahí.
0: No, abre todo su ojo. En serio te digo, ve la foto, Federico.
1: ¿Y de nuestra ciudad?
0: Sí.
1: Oye, mira,
0: no
1: ahora.
0: Quiero ver nomás, pero así es.
1: La gigantografía.
0: No sale todo, no abre
1: el
0: todo.
1: El chino Domínguez.
0: ¿Qué tal, Fabio? ¿Cómo te va?
4: ¿Qué tal, Bruno? Buen día para todos. No, y yo le estaba diciendo fuera de micrófono a Wilson que me va a conocer. Y dice, claro que te va a conocer si ellos ven.
0: ¿Qué le va a conocer?
4: ¿Cuántas veces a la semana
0: envía
4: lo que ellos
0: ven? Sí,
4: mira, no.
0: Envía,
4: no te digo nomás que...
0: Ese cuando te solicita...
4: ¿Cuántas sesiones lo que tienen a la semana? Dos veces nomás. Después están Tecore y todos los medios.
0: Eso le maneja.
4: Todos los medios están Tecore y ellos ven programas deportivos, te estoy diciendo.
0: No, vaya. Vos pensás que a él nomás le envía. No.
4: Claro, a Fede le quiero preguntar, ¿no es un Martí el que te envía?
0: Un mensaje masivo.
1: Un concejal muy amable, sí.
4: Sí, a mí sí, también me envía mi cumpleaños.
3: Lo que sí tengo verificado es que en el Parlamento están con Ñandutí siempre.
4: Sí, claro.
0: Pero ellos envían mensaje masivo. Es como como por ejemplo las telefonías celulares que te llaman al azar.
3: Sí.
0: ¿Verdad? Y después está el que te ofrece préstamo. Ese sí que es mortal. Antes, cuando yo quería hacer préstamo, no me querían dar. Ahora que tengo para hacer préstamo, pero millones, no le bloquea todito.
1: A mí me pasa diferente, por eso yo creo en la inteligencia artificial. Cuanto más miseria lloro, ahí me aparecen un montón de... Pero eso es sospechoso.
5: Algoritmo.
1: Eso de intereses. Claro. Esa financiera me da sospechosa.
2: No vemos información.
1: Si dice
2: no.
1: Si te dice sin. ¿Cómo se llama?
2: Informe.
0: No miramos
1: Infocom. No miramos Infocom. Ya fuiste. No, no, no. te arranca la cabeza.
0: ¿Qué tal, Ángel? ¿Cómo te va? Buen día.
5: Bien, Bruno. Saludos para todos. Para los que dicen que esto no tiene que ver con fútbol, ¿cuántos exfutbolistas en los últimos tiempos estuvieron también incursionando en el mundo de la política o intentando? Por lo menos, ¿verdad? Por lo menos uno en intendencia, vi que uno presentó para Luque, ratificó su candidatura. Conocido, por supuesto.
1: González ganó en Villarrico una banca. Yo no sé si Pitoni llegó a ganar.
4: Pitoni fue concejal. Sí.
5: Concejal. Guarambaré.
4: Concejal, pues.
5: Guarambaré. Exactamente. Guarambaré, ¿verdad?
4: No, San Antonio.
5: O San Antonio.
0: Ah, San Antonio. Pero los futboleros pocos llegaron a hacia una condición de poder importante.
3: El Tigre Ramírez.
1: El Tigre Ramírez fue el que más llegó acá.
0: Ministro de Deportes, pero ese es nombrado. Yo estoy hablando.
1: Antes gobernador.
0: Ah, sí, tenés razón. Gobernador. Efectivamente, sí. Porque del periodismo, por ejemplo, es Mario Ferreiro, intendente.
1: ¿Y locutores?
0: Después sí, antes, no, locutores Hugo Javier, gobernador.
5: Uno que Evani Gallego, no,
2: que era periodista.
0: Intendente. Evani.
2: Pitoni fue concejal de...
0: Estamos ya, por decir un nombre.
2: Otro, hay varios que se candidataron y no llegaron.
0: Bueno, te candidato.
5: Virgilio no estuvo hace poco.
2: Virgilio se candidató.
5: Virgilio Atirá. En Atirá.
4: No, su hermano llegó así. Su hermano fue en la mejor época de Atirá. Su hermano
1: fue intendente. La más limpia del mundo.
4: Exacto. Ahí era el hermano. El hermano menor de Virgilio.
0: Pero no, hay un exfutbolista así. Bueno, Salvo Tigre Ramírez, ¿verdad? Que haya ganado una posición importante así electivamente hablando. ¿Qué tal, doctor? Un gusto de saludarte. Bruno Pon al aire acá con todos los muchachos de La Gran Jugada. ¿Cómo te va?
6: ¿Qué tal, Bruno? ¿Cómo te va?
0: Bien, bien. Estamos con el doctor Cuqui Aguilar. Siempre que queremos conocer algunas cuestiones que hacen a lesiones y compañía, el doctor es palabra autorizada, por eso recurrimos a él, ex médico de la selección, médico de clubes. Tuviste más tiempo vos en Cerro Porteño, ¿verdad, doctor? En Cerro Porteño.
6: Sí, el Cerro tuvo mucho tiempo.
0: Mucho tiempo, mucho. Te viste pasar y, como dice el actor este tan famoso, Robert De Niro, en Hollywood ya he visto gente entrar, salir, algunos triunfar y otros salir derrotados, decía. Ya he visto mucha gente pasar. Pero hay que mantener nomás la humildad siempre, aunque uno esté bien arriba, decía. Imagínate vos quién lo dice, ¿verdad? Un capo de los capos del cine. Bueno, doctor, te quiero preguntar lo siguiente, porque fue un tema de debate ayer acá en La Gran Jugada. ¿Por qué, doctor, en nuestro fútbol más particularmente, vemos demasiadas lesiones musculares y de jugadores jóvenes, doctor? Y no, ya no te hablo acá de la nacionalidad, porque no recuerdo aquí en la mesa ayer recordaba el caso de Claudio Aquino, que no es solamente que viene el extranjero y sigue su condición de mega profesional, o no sé si pasa por eso o no, el tema de la lesión, pero viene acá y como que adquiere las malas costumbres. Pero insisto, no quiero encaminarte a algo que a lo mejor vos no pensás. Por eso te consulto, ¿por qué de las lesiones musculares vos ves un chico de 19, 20, 21 años, 25 años, problema muscular, entra, juega, tiene tirón, tiene que problema muscular aquí, allá, que tiene, ¿cómo se llama?, rotura fibrilar. ¿Por qué se da eso, doctor?
6: Qué buena pregunta, Bruno. Pero te voy a dar mi punto de vista.
0: Sí.
6: Yo creo que, o sea, está luego demostrado que las lesiones musculares son multifactoriales. ¿Qué quiere decir esto? Que no hay un solo factor que incide en el origen de una lesión muscular. Entonces tiene mucho que ver varios motivos, varias aristas. Por ejemplo, como vos decís, la conducta propia del jugador, si se cuida, si no se cuida. Dentro de la conducta o profesionalismo tenemos que incluir el uso de suplementos que le ayuden a fortalecer o a mantener fuerte un músculo que va a ser sometido era una exigencia. Tercero, las canchas en donde estamos jugando, la frecuencia con la que lo estamos, con la que vienen haciendo. Y quinto, la capacidad o la idoneidad tanto de profesionales como de recursos técnicos para recuperar atletas que vienen siendo sometidos a esfuerzo o a carga muy demandante en corto espacio de tiempo. Entonces, quizá hayan en otros países elementos o recursos que te demuestran que tal o cual jugador viene sobrecargado y se puede guardar o cambiar a ese jugador para no tener que llegar a una lesión muscular. ¿Verdad? Se rotan los jugadores y quizá nosotros esos elementos no estamos teniendo en cuenta o no contamos. O no todos los clubes cuentan con...
0: Ahí, doctor, permitime un poco la... ¿cómo se llama ese lado del periodismo, del periodista curioso? Vos decís cancha y frecuencia, pero yo te voy a dar un nombre. Yo te doy el nombre. Sí. Matías Pérez, por ejemplo, jugador de Cerro Porteño. Él ya es un jugador de 28 años promedio.
3: 26.
0: Sí. Bueno, él juega en la misma cancha y con la misma frecuencia. Pero entra un pendejo, discúlpame la palabra, de 21 años, tiene un problema muscular, doctor.
6: Y por eso te digo, es multifactorial, no sabemos qué está haciendo este jugador. No sabemos si se está cuidando, si se está suplementando. No el, sabemos
0: ese
6: si
0: suplemento, por ejemplo, que vos me decís, es algo que no, yo no lo estaba teniendo muy en cuenta, es vital y es clave porque ahí también entra el factor económico. Porque el que es jugador, claro, profesional y ya tiene un, ¿cómo se llama?, un colchón económico. Vos sabés que hay jugadores que compran sus propios instrumentos de recuperación, por suplementos. Supuesto. Pero un chico de 18, 19 años que no gana luego ni o empieza a ganar dinero, no gasta justamente en esto, lastimosamente, ¿verdad? Pero ahí, claro, yo estoy anotando cancha, frecuencia, suplemento, cuidado personal, ¿verdad? Que famoso siempre nosotros le llamamos, doctor. Creo que hasta ahora el cuidado invisible, ¿verdad?
6: Claro.
0: Bueno, espérame. Ahí hacemos una pausa. Tiene que ver con el hecho también de que si un jugador, por ejemplo, viene de un estrato muy humilde y no tuvo una alimentación, por más que después a los 13, 14 años empiece él a comer bien, o que le den en los clubes los suplementos, igual ese jugador puede tener problemas porque ya en su niñez, cuando él era niño o bebé, él no, porque según lo que yo leí, doctor, me gusta mucho leer sobre medicina, dice que uno de los primeros son 3 años de vida es donde uno recibe desde estamos hablando de la concepción. O sea, desde que el niño está en la panza de la mamá, ahí uno recibe ya todo lo que puede recibir, porque después ya no le sirve. Es como, por ejemplo, el ser humano consume leche de adulto y los animales se desmaman. A 8 meses vos le desmamás al y por qué seguir tomando leche, dicen algunos médicos, dicen que ya no es necesario para el adulto, que la leche no es una adicción al final, no es una... un suplemento que vos necesites, porque vos ya te desmamaste. Pues esa es una cuestión de muy discutible, ya un tema filosófico, hasta si se quiere, de medicina, pero hay muchos médicos que yo he leído que sostienen eso, por ejemplo, ¿verdad? Entonces la leche te sirve cuando vos sos bebé, cuando vos... hay, por ejemplo, criaturas que no maman, y encima tienen el drama de la alimentación, no comen bien. Algunos se van a la escuela para comer, doctor. Imagínate lo que te estoy diciendo.
6: Sí, totalmente. Pero escúchame, si nosotros vamos, hay medias verdades en todo esto, ¿verdad? Porque, a ver, imagínate esos atletas olímpicos que vienen de esos países que prácticamente ni siquiera escuchamos, ¿verdad?
0: De Kenia. Los keniatas son los que se mueren de hambre, literalmente.
6: Qué buen ejemplo de Kenia. ¿Quién sabe cómo se alimentaron en su inicio? Y lo mismo llegan a ser atletas altamente competitivos.
0: Te doy otro nombre, doctor. Lucho Díaz es de pueblos indígenas. Flaqui, yo no recuerdo, le miré y dije, no, pues esto no puede ser jugador profesional. ¿Y dónde está ahora?
6: Bueno, entonces, ¿a qué vamos? ¿A qué? Tiene una carga, tiene una importancia, pero también que tiene mayor importancia la disciplina que tenga el jugador ya años posteriores. Hay un refrán que dice, tarde o temprano la disciplina vence a la inteligencia. Uno puede ser extremadamente inteligente, uno puede ser extremadamente bien dotado de alguna u otra calidad, que si es indisciplinado no llega, no llega.
0: No, no, ahí por ejemplo, te voy a decir algo. Y vos sabés, doctor,
6: ¿cuántos jugadores...

0: no tenías el Play. Vos no tenías el celular este que parece una extensión del brazo y la mano de la gente. Verá que algunos lo utilizan por una cuestión laboral, pero yo, por ejemplo, te digo, mi caso particular, mi batalla particular, así te digo, muy, muy, lo exteriorizo. A mi hija yo le persigo, yo le digo, mira, máximo las 10, las 11, mi hija, 15 años tiene. Pero el teléfono le enloquece a los jóvenes. Y
1: te agrego más, Bruno.
0: Y entran en las redes, no duermen los jugadores. Hay jugadores jóvenes que yo sé que no duermen, doctor. No duermen.
1: Claro, claro. Pero atendeme más, atendeme esto. En las redes, o mejor dicho, las redes te muestran situaciones que no son reales, ¿verdad? O sea, vas a ver fotos con filtros. Parejas extremadamente felices. Personas que parece que todo el día están disfrutando de condiciones a las que uno quiere llegar. Entonces, una mente como la de un joven que no está preparada, que no es madura, ve esas situaciones y dice, pucha, mi vecina tiene el zapato que yo no tengo. Mi vecino, la pareja de mi amiga y mi amigo son felices eternamente. Ellos pasan, visitan los lugares y yo no puedo. Tu cerebro tiene que estar totalmente preparado para asimilar esa situación. Y quiera o no, influye. Porque vos...
0: Porque hay una frustración, pues, doctor, ahí.
1: La frustración, Bruno. Entonces, es obvio que estas cosas que antes no habían, hoy existen. Y son limitantes, y son barreras.
0: Y por ejemplo, doctor, te pregunto, si un jugador que no duerme las 8 horas o duerme a destajo, por ejemplo, duerme 5 horas de noche y duerme 3 horas de siesta, porque eso también está, ¿verdad? Te duerme 5 horas de noche y se va, practica, se rompe todo, ¿verdad? Y viene y duerme a la tarde. Y ese no es el mismo sueño. Yo te pregunto, el hecho de no dormir consecutivamente las 8 horas, o que tengas una, ponerle que vos te levantes a orinar una vez, que es una persona saludable, joven, deportista de alto nivel, ¿verdad?, de alto rendimiento, se levanta una vez a orinar, duerme las 8 horas, ese tiene menos posibilidad de tener problemas musculares que el que no duerme.
1: Totalmente, el músculo se repara, ¿verdad?, con el descanso. Entonces es obvio que hay algo que están haciendo mal y que escapan a los controles. Es más. ¿Por qué se hacen las concentraciones?
0: Pues bueno, mira que en Europa ya no hacen prácticamente.
1: Claro, ¿por qué? Porque llegaron a un punto de disciplina, a un punto de educación, que no hace falta el garrote o no hace falta el control estricto para que cada uno haga lo que tiene que hacer.
0: Acá sí todavía, en Argentina, Brasil, pero acá la concentración es sagrada. Viernes ya entran, sí, si van a jugar el fin de semana.
1: Claro.
0: Y atendé lo que te había preguntado, doctor. Yo sé que vos sos muy conservador y te vas a poner luego, te vas a sonrojar. Pero yo te pregunto el sexo también, porque eso no podemos... los muchachos jóvenes hoy... Al tener también esto que hablamos, el celular, el Instagram, Facebook, el X, todo es tan fácil. Que ya no hay más esa cartita de amor y que vos le ves después de 3 meses de vacaciones, le volvés a ver a tu chica y en el colegio. Hoy vos es un dame que te doy impresionante. Toco y me voy. Touch and go le llaman los chicos, no sé cómo. Amigo con derecho. No, te digo, doctor, los jugadores y están como scouting de jugadores, llegan a la primera, ya tienen su Instagram, ya tienen todo, le contactan al chico y le dice, vení, acá estoy, y vos ya sabés lo que pasa ahí. Claro. Yo, por ejemplo, el sexo, ¿cuánto influye en los jóvenes?
1: Influye muchísimo desde todos los puntos que uno quiera tomar.
0: Pero ¿qué porcentual, por ejemplo? Mira que...
1: Es difícil, Bruno, porque, escúchame, atendé.
0: ¿Sabes qué le dijo Bilardo a los jugadores? Contaban los jugadores, con todo Bilardo, que si iban a tener relaciones sexuales, porque les permitió el hotel, no todos los días restringido, le decía, ustedes se acuestan y el resto, ustedes no hagan nada. Así Bilardo contó a los jugadores. Que claro. Bilardo le dijo a los jugadores,

0: Muchachos, ustedes se acuestan, no me hacen ningún trabajo y punto.
1: Pero el técnico de la Naranja Mecánica, Michels, de 74,
2: Michels.
1: Le llevaba a las mujeres para compartir con los jugadores.
0: Eso fue lo que no entiendo. Pero estoy hablando que cómo le fue.
1: Claro,
0: yo
1: no... Y fue una máquina.
0: No, ya sé, pero...
1: Perdió una final por un detalle, pero fue una máquina.
0: Pero no sé.
1: Un equipazo de rendimiento, ¿no? Claro, por eso te digo, te doy la como dice el doctor. Como dice el doctor, es muy relativo el tema, ¿verdad? Yo creo que depende del comportamiento, la frecuencia, pero ahí era libertad.
3: Claro,
1: la
3: vida, Costa no permitió
0: nada. Vos, hermano, si tenés relaciones sexuales y vos estás parado y ahí estás con el... Es una activación física brutal.
1: Lo que pasa es que si tenés la relación sexual con dos botellas de champán o 10 latas de cerveza y... una partusa, una fiesta. Llamemos
2: claro,
1: como sea, cigarrillo. Es diferente a tener una relación sexual convencional,
4: con
1: ¿verdad?
4: Con tu señora convencional y punto.
0: No, pero eso puedo. Pero vos con tu señora igual podés hacer parado y te reventás.
1: No,
0: pero no
1: vas a tomarnos 10 latas de cerveza y va a ser de las 12 de la noche hasta las 6 de la mañana.
0: Espera un poquito porque acá comienza a calentar.
1: Pero la farra de los muchachos.
0: No, pero parece que ustedes son de la.
1: No, pero yo estoy hablando, no. Pero yo
0: estoy hablando con
3: la
0: farra.
1: No, pero vos estás planteando como que se para bajo la ducha y termina. No, hay farra, hermano. Hay una previa de chupi. Después se van.
0: Pero yo.
2: El desgaste,
0: yo te hablo del desgaste, aunque sea tu señora.
2: El desgaste es más que un partido de fútbol.
0: Pues si vos estás parado y la señora está en posición de. No te puedo estar diciendo de cómo.
2: No, pero eso.
0: Y vos te estás reventando todos los músculos, la rodilla, parado.
2: Eso es 30 minutos de fútbol.
0: Después vos temblás todo, hermano.
1: No, acordate que el alcohol te. ¿Cómo se llama cuando te perdés la.
3: Te deshidrata?
1: Yo te estaba deshidratado, lesiones musculares no van a venir, pero. O sea, muchas cosas que acompañan eso que vos estás diciendo, ¿verdad? Bien. Lo de Bilardo ya era extremo, ¿verdad?
4: Otra cosa, que hoy los jóvenes tienen muy a mano los estimulantes sexuales que nosotros no teníamos antes.
3: ¿Sí?
4: Que los geles, que Viagra, que la miel que se compra en cualquiera de esos.
0: Ah, sí, no, ese se vende como tutif, como chicle se vende ese.
4: Bueno, eso antes no había. ¿Y por qué se usa eso? Porque ellos ven que en todo esto, en todas estas películas pornográficas ven,
0: claro,
4: son altamente. ¿Y cómo yo no voy a alcanzar eso? ¿Cómo yo no voy a ser igual que ese actor?
0: Doctor, ¿sabe qué le están ensoquetando los muchachos ahora? Doctor, whisky con el energizante, ese que te vuelve loco, y encima le ensoquetan la miel. 4 o 5 días con, no una, bueno, pero un jugador profesional joven soltero, estamos hablando del soltero, claro. Ese, pues, no, es que se ve con su señora nomás o su
4: pero
0: novia
4: de vuelta, claro. De vuelta, Bruno, ahí está en donde nosotros los mayores o los que estamos al frente de un grupo tenemos que hablar de esto, tenemos que enseñar, tenemos que tratar de disciplinar a nuestros jóvenes. Mm. Tenemos que demostrarle el por qué, porque hoy en día terminó el tema de hacer esto y es una orden. Hoy tenemos que explicar con lujo detalle del por qué sí y del por qué no.
0: No, es más, los jóvenes, ¿sabes qué te dicen? Te enrotan, ¿no? Pero vos no haces eso, te dicen. Porque vos, pues, sos su primer ejemplo. Y si vos no sos el ejemplo, entonces, ¿cómo vos vas a decirle? ¿Sabes qué, mi hijo? Porque no le jodés más los pendejos hoy. Mi hijo, vos no podés. No haya que fumar, no haya que tomar. Cuídate que. Y después le da a su papá, o pita, o moscón, el chupa, perdón por la palabra. ¿Y qué le va a decir? Tu primer espejo es él. ¿Qué le vaya? Pues, ¿cómo vaya? ¿Con qué? El tipo te va a decir sí. ¿Verdad? Pero no. Vos ya no le podés joder al joven porque tu primer ejemplo es ese.
4: Pero los jóvenes, cuando buscan información, no buscan de los lugares idóneos. Ellos recurren a las redes sociales. ¿Y qué pasa con las redes sociales? Las redes sociales te van a mostrar, según el algoritmo, lo que vos querés escuchar o lo que vos querés leer. Te pongo un ejemplo. Si vos estás a favor del sexo antes de un partido, comenzá a buscar eso y te van a sacar un montón de estudios. Correcto. Que avalen lo que vos crees. Pero yo al lado tuyo voy a estar buscando el sexo en Contralor y me va a sacar exactamente el mismo.
0: El algoritmo ya te da eso.
4: Claro, entonces, por eso las posturas hoy en día en las discusiones son cada vez más radicales. ¿Por qué? Porque cada uno está creyendo y está seguro de su posición porque toman como base las redes sociales. Entonces cada uno se radicaliza más en su postura y cada vez uno recurre menos a la persona idónea con experiencia que pueda, ¿cómo se llama?, sacarnos esa duda o aclararnos algo. Entonces hay que tener muy en cuenta que las redes sociales son buenas, pero cuando uno sabe manejar y sabe usar.
1: El doctor que estuvo mucho en la selección, pero a quien incluye fue diferente. Y acá, doctor, tenemos, por ejemplo, que el jugador de fútbol promedio entra a entrenar a las 8 de la mañana, sale a las 10, después ya terminó ya su día laboral a las 10 de la mañana. Y tiene todo el día libre. Un poco de plata. Chicas que se ofrecen.
0: Su departamento.
1: Amigos interesados. Entonces es difícil contener todo eso con 2 horas de trabajo nada más,
4: ¿eh? Es muy difícil. Y ya en otros países no se tiene el tan pocas horas sin el cuidado, sin la mirada de los clubes, ¿verdad? Le hacen participar de más horas de tal manera que le tienen bajo control a su capital activo, ¿verdad? Al final de cuentas es un activo del club, cada jugador es un activo del club. Entonces termina la práctica, algunos tienen clases normales, idioma, otros tienen atención con el psicólogo, llegan a tal hora, almuerzan en el club, tienen bajo el control otra comida del club, termina el almuerzo, tienen un descanso. El que estaba haciendo una atención con el psicólogo va junto al podólogo y van rotando y llega la hora de la merienda y le dan una merienda, otra comida bajo el control, ¿verdad? Entonces, sí, hoy en día hay que tener en cuenta que cada jugador es un activo del club y tener tantas horas sin control a un activo puede ser peligroso.
5: Doctor, ¿es mito o realidad este tema del sexo parado y la pubalgia? ¿Hay una relación o es un mito?
4: No es ningún mito. Pasa que al tener relaciones en esa posición se activan numerosos músculos y uno de los músculos más activados son los músculos del muslo, ¿verdad? Y entre ellos el aductor. Entonces es lógico que con mucha frecuencia y con una exigencia así importante puede generar.
0: Ya. Doctor, decime un poco la frecuencia. Vamos a suponer, chico saludable, 21 años, jugador de primera división. ¿Cuántas veces puede tener relaciones sexuales en la semana?
4: Depende de cada jugador. Depende de es muy variable.
0: Pero un promedio. Para que el jugador, el deportista, ponerle que va a jugar el domingo, lunes lo tiene libre, o el trabajo liviano, 2 horas nomás se va, así como te dijo Federico, martes un poquito más intenso, toda esa semana hasta llegar al partido, ¿cuántas veces puede tener relaciones sexuales? ¿Qué es lo que el manual te dice que está bien?
4: Y me dejaste muy difícil, uno, porque depende mucho, es muy variable.
0: O sea, depende. Pero si el tipo es medio pila y no, dos veces nomás la semana, si el tipo es, no sé, Dios le dio mucha fortuna y tiene mucho vigor, no sé, 4 o 5 a la semana puede.
4: Y es mucho, te diré que es mucho.
0: 4 o 5 ya es mucho, doctor. Dos a la semana. Sería lo
4: dos, tres, pero dependiendo de la calidad y de la intensidad de sus relaciones.
0: Ay, fue difícil, doctor. Es muy difícil. Y encima esta chica, ahí te harán que te envíen mensajes. Dios mío. No, una barbaridad, doctor.
4: Y después está la otra cosa, que se les dice o se les inculca o se tiene la creencia que el hombre sin sexo no puede vivir. Vos sos hombre, eres cuadrado de cuñar. No. El sexo es una cuestión mental. No, es que sí o sí, el famoso te va a agarrar la muerte blanca. Esas cosas hay que sacar, ¿verdad? Son mitos. Nadie muere de muerte blanca.
0: Mesa abierta, espera que otro día te vamos a dejar en libertad. Wilson, ¿vos porque estás calladito?
6: No, porque hermano. Ángel es la muestra de que sí se puede vivir sin sexo.
0: No.
3: Tranquila,
0: se puede. No, Ángel. Y después se enoja Wilson.
3: Claro. Pero lo bueno es que Wilson.
0: No,
3: tiene que forzarse mucho al hacer parado.
1: Ahorita los dos, por ejemplo. Porque también existe el caso. Estamos viendo la foto del doctor con Di María atrás. Y Di María fue un crack mundial. Pero Di María se perdió por desgarro tres finales importantes: la de Brasil 2014, la de 2015 Chile y la de 2016. Y era un jugador ya consagrado, pero tenía el tema de desgarro. El tema psicológico también ayuda muchas veces al tema muscular, doctor.
4: Sí, totalmente. Las presiones cada uno asimila o trabaja, ¿verdad? De acuerdo a su educación, al contexto, a la forma. Entonces, vos fíjate que hay problemas que uno dice, bueno, qué sé yo, tengo una deuda y no pasa nada, que se vea el tipo que me quiere cobrar y cómo me va a cobrar. Pero otros que se matan por deuda. O sea, cada uno asimila un problema de una manera diferente. Pero para eso también estamos nosotros. Ahora, si vemos que un jugador anda callado, anda muy nervioso, o te llama a la noche, che, doctor, no estoy consiguiendo dormir, dame algo para dormir. Bueno.
0: No, mira, ¿sabes qué es tan problemático todo el tema? Hoy es muy exigente el fútbol, pero Romario, por ejemplo, me está diciendo un colega, me envía acá inclusive el dato. Romario decía que él hacía el amor antes de un partido porque le relajaba muscularmente.
4: Sí,
0: si fuera
4: claro,
0: por eso, no sé, Ronaldinho no jugaría nunca al fútbol, Ronaldo, el otro, Ronaldo Nazario. Pero de esos, ¿cuántos tenés? Esos son fenómenos, jugadores extraordinarios.
4: Son fenómenos, vos encontrás claro. Un Romario y te saca fotos y es histórico, ¿verdad? Un Messi, ¿verdad? Pero también hay que saber que todos los jugadores o todos los seres humanos tenemos nuestro punto débil. Tenemos nuestro talón de Aquiles, ¿verdad? ¿Quiénes son estos los que llegan, los que nosotros vemos, las portadas? Son aquellos que identificaron sus puntos débiles y pudieron vencer a ese punto débil. Un ejemplo clarísimo, Rafael Nadal. Rafael Nadal es uno de los históricos en el mundo del tenis. Tenía su punto débil, claro, su tobillo. Él vivió luchando contra su tobillo.
0: Sí.
4: Pero consiguió vencer, y esas son las cosas que nosotros tenemos que tomar.
0: Bueno, muchachos, sí. Vamos a darle libertad, muy interesante, porque yo estoy con lo del doctor, que a los jóvenes hay que hablarle mucho, tienen que entender, el que quiere ser profesional, o ya tiene una vida profesional de futbolista, si no es disciplinado, no cuida su físico, su alimentación, su vida nocturna, el tema de sexo, todo muy, cada vez es más difícil. Se equilibra más el fútbol y donde vos podés sacar la diferencia es físicamente. Y vos no estás cuando el jugador no está bien físicamente, no pica, no hace las coberturas, se cansa, boquea. Nosotros que estamos en la cancha relatando enseguida nos damos cuenta.
3: La lengua fuera de los 60, está así. Algo que decía Carlino más, porque el tema de la pubalgia antes, a Kaká, por ejemplo, lo complicó, pero ya en la etapa final de su carrera. Y ahora ves jugadores como Yamal y Mastantuono que tienen. Y son chicos que incluso...
0: Pues Yamal no es el mejor ejemplo.
3: Recién cumplieron la mayoría de edad, entonces es una cuestión de edad también seguramente, ¿verdad? De las tentaciones.
0: Sí, sí. Bueno, doctor, muy grato charlar contigo. Vos estás calladito, Fabio, no sé por qué.
2: No,
3: está notando.
2: No, porque yo quería hacer...
0: Quiero
2: hacer un poquito más largo porque hace poco veía una entrevista de archivo que le hicieron al Coco Basile. Ah. Y él decía, yo fumaba. Antes entrenaba, fumaba, después del entrenamiento. Fumaba todos los días, ¿verdad? Entonces le dice el periodista, pero ¿y cómo eso es? Déjate de joder, le dice. Era raro ver a un jugador que no fumaba en esa época, dice. Estamos
0: hablando pero hasta ahora entonces, fuman. Solamente que ya no fuman ahí no, dentro del...
1: Y eso le quería decir. Yo contaba, yo tomaba 3/4 de vino en el almuerzo antes de jugar.
2: Sí, claro. Yo quiero trasladar al doctor el tema de que está el cigarrillo. Ahora apareció el vape. Me imagino que los jugadores están en esa también, con el tema del cigarrillo. ¿Qué alcance puede tener para los pulmones eso en un partido de fútbol?
1: El vape peor, dicen, Fabio.
2: Sí.
4: Totalmente. Acuérdense que el pulmón es el que oxigena todos los órganos y todas las partes de nuestro cuerpo. Y si no estamos bien oxigenados, es obvio que se va a resentir. O sea, tiene muchísimo que ver. Por eso le digo, las situaciones son cada uno particular. Entonces, hasta eso tenemos que preguntarle al jugador. ¿Vos fumaste? ¿Con qué frecuencia? ¿Tuviste alguna enfermedad pulmonar en tu infancia? ¿Qué pasó con...? Un montón de cosas.
0: Doctor, un fuerte abrazo, mi respeto y el cariño siempre para vos. Muy amable.
4: Igualmente, hasta luego.
0: Adiós. El doctor Cookie Aguilar, médico, él es traumatólogo, trató cuántos deportistas, selección paraguaya, clubes. Quiero hacer la siguiente pregunta. Poneme picante, hermano. Porque estos pues son temas que no vas a escuchar en cualquier otro programa deportivo. Pero es una cuestión de fondo del fútbol mundial. El tema del cuidado del jugador. Pregunto. Arranco con Wilson. Mira poco con quién voy a arrancar. Y esto ya ahora, chat de YouTube, hacemos un sondeo y habilito el WhatsApp. Mira qué arranque de programa tenemos. Estamos hablando de si los jugadores paraguayos se cuidan o no. O en Paraguay, no solamente paraguayo. Voy a cambiar la pregunta. El sondeo. ¿Ustedes creen que los jugadores profesionales se cuidan en Paraguay? Esa es la pregunta. El punto de debate. El disparador. Wilson, ¿vos crees o no crees?
6: Yo creo que en su mayoría no.
0: ¿Cuánto es mayoría?
6: Yo creo que en un 75% no. Acá en Paraguay...
0: No, eso es muchísimo.
6: La joda está al alcance de la...
0: El 75% de los jugadores en el fútbol paraguayo no se cuidan.
6: No se cuidan.
0: No se te está yendo la...
2: No, me quiero meter, pero...
0: Adelante, por favor.
2: ¿Querés que te responda como Basile le respondió al periodista? Déjate de joder. Claro que sí. Totalmente de acuerdo con Wilson.
3: Un promedio altísimo.
2: Aquí hay que decir una cosa también. Para el jugador de fútbol de primer nivel, estamos hablando de los grandes clubes, vamos a decir la verdad. La noche es barata. Baratísima la noche para esos jugadores.
6: No, pero Fabio, sea noche, sea tarde. No, ya sé,
2: pero te grafico un momento de.
0: Pero las tentaciones están en todas partes, en España, en Marruecos, sí. En Inglaterra.
6: A mí, pues, no me van a escribir la modelo a preguntarme si hago esta tarde, ¿verdad? ¿Qué es lo que van a sacar de mí?
0: Yo no creo eso, pero
6: por eso.
0: También tu golpecito.
6: Pero golpecitos. Modelo, pero me tengo que esforzar yo.
1: No vamos comparando con los futbolistas. Está hablando claro.
6: Pero por eso te digo que las tentaciones están ahí al alcance de sus manos. Es simplemente que ellos digan sí y que tomen y hacen, ¿verdad?
0: Espera, un jugador, vos decís que recibe una propuesta por Instagram luego en el día.
6: Sí, totalmente.
3: Una. Poquita. Poquita es una.
2: Varias.
3: Depende
2: sin hablar de clubes.
3: Y ahí,
2: depende de qué jugador. Hablar de clubes, igual. El que es más visible, aquel que está más expuesto y el que gana más, por supuesto que tiene más situaciones. Pero tal de los chicos también, que tampoco se quiere perder una oportunidad, ¿verdad? Y te va a prestar dinero en cualquier parte también. Está ese también. El que tiene la obsesión de por medio que dice.
1: Pero Wilson estaba respondiendo y.
2: Esta es una.
0: Ya estamos acá.
1: ¿Verdad, Carlín?
0: Carlín parece que.
1: ¿Cuánto dio?
0: Producto interno bruto si va a crecer.
3: 70-30 para mí.
0: ¿Eh?
2: Sí, 70, por ahí.
3: 70-30.
0: 70 que no se cuidan.
2: Sí,
3: como deben. Algunos se cuidan menos, otros más. Porque no podemos meter a todos en la misma bolsa.
2: Está el partucero. Sabemos cuántas historias.
5: Después están aquellos que no participan de eso, pero sí salen. Después está el otro que toma entre semana, el que fuma, el que duerme tarde. Si vos agarras todo,
3: el que come mal,
5: esas situaciones, yo llego a la conclusión 70-30.
6: Claro, pero no solamente tenemos que hablar de la parte de la noche, de las
0: mira cosas. Mira que va, chupi, ahí agarra,
1: ayer estábamos hablando. Mira que hay varios que no salen a la noche, pero que... Un lunes, hace un asado el domingo, claro, el lunes mediodía y termina el lunes a las 10 de la noche.
6: Y lo que dijo Ángel, de
1: en casa particular.
0: Y así se va el siguiente entrenar.
1: Hay juego. Pero vos ayer llegas el fin de semana al partido.
3: Hay muchos factores.
2: Se equivocaron en el concepto. ¿Sabes por qué fue?
0: Me olvidé, perdón, disculpame el chasquido, Fabio. Me olvidé, no planteé en la mesa. Está también el torneo de Piki, el Exa.
3: ¿Y el partido
0: solo? El de los perros que vienen a buscarte para jugar fútbol. Está ese también.
3: El 5-5.
6: La baraja.
0: La baraja entera.
5: Está el que no toma alcohol, claro, pero juega 4 hasta las 4 de la mañana.
6: El casino.
3: Y hay varios casos.
0: Vos te vas y al casino.
6: Claro que sí, Bruno.
0: ¿Dónde vos viste un jugador en casino?
3: Yo nunca claro, me
6: nunca. ¿Y entonces cómo vas a ver?
0: Alguna vez, me habré ido
6: claro,
0: una vez para acompañar a alguien,
6: pero hoy
0: vos te vas a un casino y le encontrás un jugador.
6: Totalmente, pero hoy vos también el casino. Claro que sí, pero el casino.
0: ¿Cómo un jugador profesional está en un casino?
6: Bueno, Bruno,
0: ¿vos te vas al casino, pero?
6: Sí, me suelo ir.
0: Y bueno, pero jugar profesional.
6: Claro, pero es lo mismo. Sí, es lo mismo que hablar de una discoteca. Si está en una discoteca, ¿por qué no estaría en un casino? Pero lo que te quiero decir es que el casino hoy vos tenés en tu celular. En tu celular vos tenés el casino. Y bueno, entonces casino no necesariamente es que se vaya físicamente al lugar, sino que dé el celular.
0: Como dice Fede,
1: no vino la campeona de póker. No vino la campeona de póker.
6: Sí.
1: Bueno, Neymar. ¿Hasta qué hora se juega a póker?
3: Neymar es accionista de una casa de apuestas muy grande de póker.
1: Neymar
3: está en todas partes.
1: Neymar
3: es un mundo aparte.
0: Otro ejemplo a seguir. Olvídate por Neymar.
3: Sí, pero él abarca todo.
2: Quiero agarrar eso que dijo Federico. Porque el jugador ese que no se va a la fiesta, pero que hace lo que dice Federico, ¿verdad? Se equivoca también porque el tipo hace un asado y se revienta tomando 2 packs de cerveza, 24 latitas, ponele, y él dice, no, yo no me fui a la discoteca, yo no me fui a bailar, yo me porté bien. ¿Qué te va a portar bien? Era mejor ir a tener 2 sesiones con tu señora que hacer eso, ¿verdad? Igual iba a estar mejor para el día siguiente.
6: Entonces,
2: muchos se equivocan, dicen, no me voy a la discoteca, pero se chupan todo lo que hay.
0: Bueno,
2: en un
0: pero
2: día,
0: claro, no solamente chupia esa vaina, ya caen también las mujeres.
1: Y el,
0: también,
1: por favor.
3: Y el combo. El hecho de estar en una discoteca tampoco implica que el futbolista consuma alcohol, porque.
0: No, pero ya estás trasnochando.
3: Sí, claro,
0: te agarra una mujer y te revienta.
3: Aunque tome gaseosa, aunque tome gaseosa.
5: En el 70% de lo que no te cuidas correctamente.
3: Y hace poquito no quería hacer yagua ahí, pero.
0: No voy a dar nombre. Por eso que te acusa, Wilson, que no, vos no tenés eso y yo, soy ejemplo de eso.
3: Pero yo nunca di nombre.
1: Un amigo en Estados Unidos, cuando fui un par de solteros, me dijo, hace 4 días ya que no.
3: Yo dije en la previa. En la previa de la final del mundial, salimos y en un boliche había como 22 jugadores del fútbol paraguayo.
0: ¿Cómo? ¿En una?
3: Sí, no dimos nombres. Y tampoco voy a dar nombres.
0: Yo estoy viendo.
3: Pero es normal.
0: Que se van a la discoteca.
1: Bruno,
0: entonces yo estoy boludeando.
1: En otra época era Face y la cubana, hermano, nos íbamos y encontramos.
5: Y Veracruz.
0: Claro.
1: O sea, Veracruz. Me iba y podía sacar un plantel.
0: Pues yo ya no salgo,
1: 11 titulares y 6 suplentes. No, nosotros salimos
0: yo ya
1: más.
0: No, a las 10 de la noche.
1: Ya no hay más lugares como eso, cambiaron. Pero vos tirás aquella época.
0: Ahora hay una fermentería, ¿cómo se llama?
1: La fermentería
0: el ancho de la perdición, ¿no? El
5: Veracruz.
0: Recibe el diablo.
5: Veracruz, algunos jugadores tenían su palco. ¿Cómo se llama? Camarote.
1: Vos veías tipo viernes que el domingo te transmitía y corrían como locos. Y yo le nombré, le hicieron un nombre privado a Bruno que fumaba, tomaba, pero era uno de los que más corría, el que más corría en su equipo.
0: Pero vos, ¿cuál es tu porcentaje, Federico? Vamos a escuchar en la gente.
5: Yo te voy a decir algo nomás, para que no se vaya. Por lo que vos dijiste ayer. Ayer que dijimos los jugadores de Cerro. Porque ayer dimos nombre y apellido. Los que no se lesionan. Dijiste, Vegetti, Matías Pérez.
1: Qué buen ejercicio. Porque yo iba a hacer ese ejercicio, Carlin.
5: Y después, ¿cuál es el otro?
1: Yo iba a hacer el ejercicio. ¿Por qué pongo la mano en el fuego? Bocón Torres.
5: ¿Verdad? Y ahí que tenés 30 tipos.
1: Yo porque
5: o sea que nos quedamos cortos con Wilson.
1: Pongo la mano en el fuego,
0: ¿y en Olimpia quién?
1: Te cierro, te voy a hacer
5: Raúl Cáceres.
1: Estaba pensando eso. César Velázquez. Velázquez. Matías Pérez. Vegetti. Bocón.
0: Y ahí para.
1: Y he parado de contador.
0: En Olimpia.
1: Raúl Cáceres. Mateo Gamarra.
0: Alfaro.
3: Alfaro.
1: Alfaro. El chico Romeo me parece que anda muy bien y no se agarró todavía en tres partidos que jugó, fue figura. Y lo meto por conocerlo ahora y toda su carrera, Brian Romero.
3: ¿Y del MAS?
1: Exactamente.
3: ¿Del MAS?
0: Del MAS corre también.
1: Del MAS también, aparte del MAS está bien asesorado. Tiene gente de fútbol.
6: Profesional.
1: Son seis. Ahí con ojos cerrados pongo la mano en fuego por ellos. Y el resto no, el resto son grandes jugadores, pero que tienen en algún nivel importante.
0: ¿Cuál es tu porcentaje? Mira, atender lo que vamos a poner nosotros en la mesa. Vamos a preguntarle al aficionado de fútbol de nuestro país si creen o no, o confían que los jugadores se cuidan. Porque al final, ¿quiénes son los grandes consumidores del fútbol? Son los hinchas.
3: Sí.
0: Nosotros somos profesionales que transmitimos fútbol. Conocemos muchas cosas. No podemos estar diciendo quién está fulano acá. No nos vamos a meter en esto. No. Hacemos para un programa de chisme. No es nuestro tema ese. Acá estamos enfocando el tema.
6: Porque es preocupante.
0: Porque es preocupante, hermanos y amigos. Cada vez estamos teniendo más. 21 años, 27. Dejate de joder, 19.
1: Wilson Bruno.
0: Ya se agarra el mulo apenas entra. Dejate de joder.
1: La otra vez Dani Troche pasó un informe de cuatro jugadores guaraní que están afuera.
2: Sí.
1: Y uno de ellos, y yo de los cuatro conozco a uno. El otro que hizo el gol de zurda.
6: Coronel.
1: También por muscular.
6: Juanchón García jugó de poquito.
3: Eso mejor momento.
2: Salvo Barbote que le reventó al jugador. Sí.
0: Lo llevaron al Madrid. Le decía, va a debutar y debuta el tipo y se pincha los cinco minutos.
3: Y creo que ya pasó.
6: Cortito nomás, hace poco vi una entrevista de Romeo Benítez y de Jorge Mendoza. Y Jorge Mendoza contó y lo ratificó Romeo Benítez que Romeo no desayunaba. El tipo le metía, no sé, una cosita ya, tereré. Y Jorge Mendoza, no, vos tenés que desayunar.
0: La proteína,
3: sí. Huele, carne.
6: Y Romeo Benítez le agradeció a Jorge Mendoza que le haya enseñado a alimentarse, sí. Porque el tipo no desayunaba.
2: Ustedes saben
1: que la perfecta guaraní y un competín que vende la empanada más rica del mundo, la sopa paraguaya más rica del mundo, ahí está sobre 1811.
2: Sí.
1: Y los jugadores...
2: Tentación pura.
1: Ahí, pero al aire libre están, para el...
2: Ahí empieza
1: el
2: descontrol.
3: La empanada de tortuguita,
2: claro. Ahí empieza el descontrol.
3: En Quinta, ese es el menor de los males.
1: No. Pero va también.
3: Pero imagínense,
2: es un tema tan importante. Fíjense, porque una de las patas de la mesa de los que tenemos que poner alguna vez para exponer también con respecto a lo de Gustavo Alfaro. Porque aquí está bien, todo muy lindo que el fútbol paraguayo se aceleró, se dinamizó con el tema de los árbitros. Pero Alfaro te puede decir, pero en tres fechas, tantos jugadores se quedaron fuera por lesiones. O sea, la alta competencia
0: no existe. Pero no me dio su porcentual
2: todavía.
0: ¿Cuánto vos le das?
1: Yo, 50.
0: 50-50.
1: 50-50.
0: Bueno, ¿vos, Fabio?
2: No, yo acabo de hacer, hice una multiplicación de 25 jugadores por plantel, era mínimo, era 25 por 12, que serían los 12 equipos de primera. Te dan 300 jugadores en total y yo voy por el 70-30 también.
0: 70 que no se cuidan.
2: 70
0: que
2: no, sí, señor.
0: Ay, juepete. 70 que no se cuidan. Espera, mira que vamos a ir con los dios, voy a hacer y ponemos con Negar. 0984955000. ¿Confía o no confía la gente que el futbolista se cuida en el fútbol paraguayo? Profesional estamos hablando.
3: Cuidar para mí 80-20, inclusive.
0: Pues ya,
3: por todo lo que vi en este último mes, y no solamente es por la cuestión de la farra, la fiesta, la alimentación, el hecho, por ejemplo, de ir un fin de semana a alquilar cierto lugar, estar ahí, ese tipo de cosas, te desgastan en la previa del arranque de un torneo, por ejemplo.
1: Pero fue recurrente, ¿te fuiste todos los viernes y le contaste a los mismos?
3: Sí, o... sí, sí.
1: Pero entonces no un 80-20.
3: Hasta ahí. No, los mismos.
0: Esos son los que se exponen, Federico.
3: No los mismos.
0: O después los que se quedan en su casa y hacen lo que dice él.
3: Y aparte,
0: por ejemplo,
1: son los mayores.
3: Claro. Alimentación.
1: Uno de ellos voy a hacer el nombre, pues ya no estaba, pero uno de los más que hacía eso y que... en un duple en Campo Grande, los vecinos se quejaban, era Tabaré Viudés. Tabaré Viudés vivía de farra. Gran jugador, pero te acuerdas que estaba ahí, son con la chilena y
6: lesionado,
1: vivía agarrado permanentemente. Y era un gran jugador.
0: Ahora
1: pero
0: cambió todo,
1: pero él llevaba a compañeros y tengo gente que trabajó conmigo que me contaba que los lunes, el día libre, era en el barrio.
0: No,
1: el
0: sabes que hace
1: una anécdota. Barrio residencial,
0: los chicos,
1: y la música era una cosa de loco.
5: Yo tengo una anécdota hace 20 años con un jugador figura de un club. Que bueno, está lesionado, no puede jugar, ¿verdad? Juan Pérez. Y me pasaban el dato que Juan Pérez se lesionó porque llevando la caja de cerveza se resbaló y le cayó en el pie.
0: ¡Oh! No.
5: En esa época, pues, se tomaba mucho la caja de 12.
0: Espera, yo te digo.
5: Ahora la latita,
0: los claro. Jóvenes hasta de hoy, los jóvenes de hoy se juntan entre 3-4, alquilan una casa en San Bernardino, todo con piscina.
3: Claro.
0: Y se va a un Bocapuy, güey.
3: Ese es el tema.
0: Domingo ya se va, tiene el lunes, pues libre. Marte recién vuelve.
5: La cabaña, que lo de San Bernardino ya es.
0: Está en la cabaña, hermano. Hoy cambió. Sí,
5: San Bernardino ya es historia otra vez.
0: No, ahora San Bernardino
5: en cualquier barrio de Gran Asunción tiene quinta. Sé,
3: esos son los que
5: barrio tiene quinta cerrada.
3: Y después está lo que la gente te pasa mucho por WhatsApp, el tema del partido. Hey, fulano, buena. Te pasa partido hoy en su barrio.
2: Pero
3: cosa que a veces
1: lo que no quiero hacer es quedar como un botón.
3: Claro. Pero no, estamos dando nombre igual.
1: Porque nosotros en nuestra época vimos figuras de fútbol y nunca se nos ocurrió, yo nunca lo de Tabaré ahora, porque primero que es uruguayo y vino acá y ganó un buen contrato.
0: Y se retiró,
1: pero no quedar como lo que estamos apuntando. Yo creo que se está haciendo un negocio importante. Como ustedes dicen, no todos toman. Creo que los jugadores de hoy incluso toman menos que los de antes.
3: Sí.
1: Pero está el tema de la extensión.
0: Pero cambiaron las bebidas. Ahora, por ejemplo, o sea, que no, es que te toman cerveza, te toman mezclan con el energizante, te toman gin tonic.
1: Sí.
0: Y esa es una bebida fuerte, o sea, te toman vodka y eso.
6: Pero yo creo que
1: cada... Estaba la época, por ejemplo, Rabina y Sánchez, grandes técnicos, pero ellos salían con sus jugadores. Y bailaban en el medio de los jugadores, por ejemplo.
5: A mí me dijeron que uno...
1: Le rodeaban todo ahí. No, yo lo vi. No,
5: a los dos.
1: Mira, este jugador. ¿Y quién está en el medio? Rabia Sánchez. Y
0: Rabia mucho más sobrio. Es como que tu jefe lo
1: tiene. Sánchez era de cocina. Sánchez era John Travolta. Sánchez era tipo... Era un señor bien puesto y saca la camisa revoleada y una cosa de loco. Y ese guaraní jugaba muy bien. Y después se compuso porque por lo que dijiste vos del padre. Yo con qué cara le iba a decir a mi...
0: Claro.
1: Equipo,
0: el ejemplo.
1: Si vos farreás conmigo.
0: Claro.
1: Entonces, así, ese tema también que cambió también bastante. Porque los técnicos están muy separados. Pero antes también los técnicos, muchachos, en la carta, la baraja, sí, la visita, todo también...
3: Y en su momento Gustavo Costa no abría las puertas para las
0: señoras. Bueno, paren ya, muchachos, nada más, no, hombre.
1: No, no me consta lo de la señora, pero sí que había libertades.
3: ¿Libertad?
1: León Libertades, por ejemplo.
3: Cerro, en Cerro.
1: Costa sabía que fumaba en la concentración y compañía, pero le rendía el domingo y no había problema. Se fumaba.
3: Claro.
1: Ahora habla Fabio del Vape, que es horrible y que es mucho más nocivo, ¿verdad?
2: Claro, totalmente.
1: Eso debe ser peor todavía porque los muchachos ahí. Claro.
0: Emma,
1: están
5: en la pieza.
0: Yo creo que vamos a recibir audio, WhatsApp, inclusión de los perros mismos van a decir: yo le solo veo a fulano. Ojalá que
1: y no. Y eso es lo que yo no quiero, pues.
0: Yo no quiero entrar en eso. Vamos a hacer nuestro sonido. ¿Cómo está Chá de YouTube?
2: Y si decime. Pedimos encarecidamente que no den nombre.
0: No, claro. No tienen que dar nombre porque si no, vamos a hacer un programa de chisme, hermano. Casi 1500 personas en YouTube. Ahora, ¿cómo se prende la
1: parte del futbolista? El futbolista es el artista de esto, sí. Que nosotros estamos alrededor del fútbol. El futbolista, claro. Es, o sea, van a quedar mucho pegado que no tenía que dar, ¿verdad? Pero realmente había una época incluso que ahora las bodegas no son tanto porque ya están las 24 horas. Pero antes las bodegas encontraba, hermano.
6: Ahora pedís por delivery.
1: Claro, entonces cambió todo ese concepto.
6: Claro. Yo creo que cada uno se va a poner el saco que mejor le calce. No vamos a dar nombre, está claro. Pero no sé, por dar nomás un ejemplo, sale alguien a decir: el 70% de los periodistas deportivos son vendidos. Yo no me había sentido ofendido, porque yo directamente me voy a incluir dentro del 30% que no. Y se van a sentir ofendidos los que no se cuidan.
0: Vamos, audio WhatsApp, poco.
3: ¿Sabes qué?
0: Ya de YouTube, decime, Ángel, decime.
3: ¿Sabes qué?
0: Cosa que se muere por decir.
3: No, voy a decir.
0: ¿Qué quiere decir?
3: Entre ese 80%, saca también el porcentual y ve el promedio de edad de los que no se cuidan. ¿Cuántos son jóvenes? ¿Cuántos son más 30?
1: A la pocha del ingeniero dice: yo tengo un quincho entre boca. Yo tengo un quincho entre boca que alquilo. Si te mostrara en privado, ¿no? Tranquilo.
0: No. Híjole,
1: no quiero saber.
6: No va a alquilar más.
1: No quiero saber porque
0: no.
1: Son cosas que pasan ya. No quiero llegar a eso.
0: Claro, no.
1: Está
0: no.
1: Claro.
0: Acá me envían, por ejemplo, mucha gente está colaborando. Buen día, Bruno. El tema de la leche en la alimentación de los deportistas. Muchas veces me puse a pensar: Uruguay y Argentina, por lejos, tienen el mayor consumo de lácteos en Sudamérica. Nosotros todavía no llegamos a lo que la FAO recomienda. En la CONCACAF, los mayores consumidores son Estados Unidos y Costa Rica. En Sudamérica, de menor consumo de lácteos es Bolivia, por ejemplo. Lo que sí, la leche tiene una proteína de un biodisponibilidad muy alta y es demasiado importante para el alimento humano, dice. Después dice, de mayor y menor medida, se cuidan. Uno es el tema de las comidas. Extrañan los jugadores cuando van a otro lado. Tallarín con chipaguazú, por ejemplo. Eso significa que cuando están jugando acá, es su alimentación.
5: Sí.
0: En Villeta vi una vez que los chicos salían del complejo ODD y fuera compraban empanadas para comer, me dice acá uno.
1: Yo estoy hablando, Jorge, primero hablé del Copetín que está sobre 1811. También, ¿verdad? Y cada uno debe tener su lugar.
5: En Cerro, ¿te acordás?
1: Había un
5: frente a la olla
1: de Cerro que después del entrenamiento, pues el administrador era mi informante, vamos a decir. Ajá. Que hasta ahora me sigue escribiendo, pero ya no trabaja ahí. En el servicentro de Peliguado y General Sando. Todos los medios ya como un pancho, super pancho del juego. Mira figura, un capo.
0: Oficial Real Madrid, Díaz Mondé, nuevo jugador. El Real Madrid en su cuenta oficial de 49 millones, casi 50 mil.
1: 50 millones.
0: 50 millones, perdón. Díaz Mondé, oficialmente presentado como nuevo el marfileño. Opala con novela coa de Díaz Mondé, ya. Dios mío.
6: Y ahora vamos a ver qué
1: tal. ¿Y cuántos años tiene Díaz Mondé? Se cuídate, muchachos.
0: 19 años.
1: A mí parece 25, hermano.
6: No, hay que verla.
3: 19 años de aporte tiene.
1: Parece uno de esos muchachos de Neymar, Carlin.
0: Hay un comunicado de Conmebol también, muchachos.
5: Todo se alimentó bien.
2: ¿Viste lo que publica Real Madrid? Atrápame si puedes, dice. Por el jugador.
3: Y lo de Vini. Pero Real Madrid está perdiendo.
0: Hay un comunicado de Conmebol sobre el tema FIFA Enterprise. ¿Te tienen a mano esos muchachos? Ahora me están pasando eso.
6: Sí, tengo acá.
0: Bueno, pero si no es muy urgente, déjame tirar un poquito la puntada del hilo para saber cómo estamos con la gente, qué opina. En el chat de YouTube, por ejemplo, ¿cuál es tu porcentual?
3: A ver, hay una encuesta que plantea el CM, dice, los jugadores profesionales en Paraguay se cuidan. Hay que votar ahí para ver, hace 2 minutos y 100 votos. Dice la encuesta, sí, 10%, 9% ahora, y en un 91% no. Dice después, Gordy Killer no va a ser, me dice Francisco Rotella. Y después los jugadores toman leche, pero con cebada. Después dice Diego Mandé, después Tumbo, dice otro. No, pero el tallarín o pastas en general son ideales para días de partido.
1: Esa es Gina Facto.
3: Gina.
1: Eso era antes del carbohidrato. Antes.
3: Claro. Y hoy
1: ¿qué han los jugadores? Pasta con pollo.
6: Cuando ella jugaba.
1: Sí.
3: Ahora
1: los muchachos le meten pizza.
0: Paren con Gina, paren.
1: No, Gina mi protegida. Claro, tengo un regalo para allá.
2: Antes era la banana, la verdad que se comía mucho después de la práctica. Banana, sí. Compañía. Ahora pizza.
1: Ahora pizza, cambió sí, todo. Cuando Ardile trajo pizza, dijimos, está loco este día. Había sido. Tipo, no sabía nada, pero vino de Inglaterra y ya se comía la pizza después del entrenamiento.
6: Y en el Mundial, nosotros con Ángel entramos al vestuario después del partido Paraguay-Francia. Y tanto en el vestuario de Paraguay como en el vestuario de Francia, había
2: pizza. Ángel comió el pedazo de Mbappé, ¿verdad? Ángel comió el pedazo de Mbappé.
0: ¿Cómo estás, Wilson? Donde Mbappé dejó la migaja y me la mió.
2: Y el pedazo, ¿verdad?
3: Dejé el mío ahí.
0: Bueno, a ver, espera, vamos a Dios WhatsApp. Casi 1500 personas en YouTube. La gran Juan vivo para que ustedes vean imágenes, señal, ya estamos con Ñandutí AM, 1020 de Ñandutí TV, 17 activo, 23 de Flow, 19 de Claro. Arrancamos con Cookie Aguilar, el médico. Programa distinto, porque estamos hablando de que si los jugadores se cuidan o no. Hablaba de la cancha, de la frecuencia de los partidos, el doctor hablaba de la suplementación, hablaba del cuidado, hablamos del sexo. Hablamos de que está el play, está la discoteca, están las mujeres, el celular,
1: sueño,
0: está el vape, horario de sueño, baraja,
1: hoy no casino, nadie más duerme,
0: póker, casino.
1: Hoy no nadie más duerme a las 10 de la noche.
6: No, olvídate.
1: Y si vos te vas a platicar a las 8, tenés que levantarte a las 6 de la mañana, ¿verdad?
5: Sí, claro.
1: Entonces, si dormí a las 12, ya tenés 6 horas.
0: No alcanza a la 1, sí. No estamos olvidando, Netflix, tenés ese maratón.
1: Netflix. Para lo más sano, sí, por supuesto.
0: O sea, estamos, espera, vamos, audio WhatsApp.
7: ¿Qué tal, señores? ¿Cómo están? Y simple, el ejemplo es Julio César Cáceres. Es por ahí, él consiguió para su señora. Si la chica era ahí las amigas de los jugadores.
0: Espera un ratito, hermano. Deja ser desubicado.
8: Valoro y aplaudo, Bruno, lo que está haciendo y ojalá que sea continuado esto de exponerle a los jugadores en código, ¿verdad? Siempre en código. Porque nosotros estamos estirando todo por la selección y por nuestros clubes. Y que se vayan las putas estos jugadores, que se dediquen a jugar piqui si no se quieren cuidar y que se alejen de nuestros clubes queridos. Gran 7C. Millones ganan ahí, no se cuidan.
0: 0849-55000.
1: Seguimos una aclaración, porque lo mismo de siempre entendieron, lo mismo de siempre entendieron mal lo de el pedazo de Mbappé. El pedazo de pizza, bla, le caró Fabio.
3: ¿Dijo Fabio?
1: No, no, pues entendieron mal por el tema.
3: Ah, claro, en la boca de Fabio.
1: Recién. No, dijo, comió el pedazo de pizza de Mbappé y quedó mal. Ah. ¿Viste cuando dice comió el pedazo de Mbappé? Dice,
0: claro, claro.
1: Y
0: claro.
1: Como él tiene
3: por entrar al auditorio de Mbappé, Francia.
1: Por eso, para aclarar nomás eso.
3: Yo lo banco aquí.
1: Disculpame,
3: lo
1: Bruno.
3: Lo bancamos.
0: No, tranquilo, pero importantísima la... Impresionante.
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3: Y jala no.
10: Bueno, muchachos, ¿qué tal? ¿Cómo están? Vamos nomás por el tema de jugador uruguayo. Alejandro recientemente rescindió con Olimpia. En Olimpia, un carajo no se cuida. Pero se va al club este amarillo. Es un pan de Dios.
11: Buen día a la mesa. Y para mí que 5% lo que se cuide, 95% no. Mucha gente pregunta por qué nuestros jugadores no llega en Barcelona, Real Madrid, y ahí está el resultado. Sí, su hermano se pasa chupando acá en Paraguay.
12: ¿Qué tal, Bruno? ¿Cómo estamos? Lindo tema que están tocando. Un gran valor que teníamos nosotros acá por Oviedo era el soldadito Benítez. Dios mío, cuando venía por acá era una locura.
13: Buen día, gente de la mesa, ¿cómo están? Vean, la situación, los jugadores que no quieren cuidarse. Yo conocí uno en particular que fue un gran goleador, que hace poquito se dejó el fútbol profesional, juega por la campaña ahora. Y el tipo se destruía como el loco.
14: ¿Qué tal los muchachos? ¿Qué tal Bruno? Ahí en la mesa, espectacular el programa como siempre.
0: Gracias, mano.
14: No, yo te voy a contar una anécdota rápida. Después de la final, soy olimpista fanático. Después de la final 2013, perdí por Olimpia. Una semana después, me fui a una discoteca Cover ahí en Villamorra y Carmelita. Y le encontré a este Chucky Castorino con Titi Antevi entrando ahí. Y nosotros llorando porque perdimos la Libertadores. Se peñan la puta de todo, o sea, ahí, y que nunca.
0: No,
14: más.
0: No, esa es la idea, no dar nombre, muchachos.
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15: Todos los jugadores son como Wilson ayer. Wilson parece que estaba tomado ayer en el programa, que dijo que si le elimina a Palmeira, que los Cerritas cumplen no media su entrada para la final. Capué parece que dijo eso. Todos los jugadores son así.
16: No, vio la joya de ustedes, ¿qué le pasó en el mundial? Se va a pasear con su novia y después...
0: No, su señora ya.
3: Alemania le metió.
15: Todos los jugadores son como Wilson ayer.
0: No, este ya no, es. Parece que está envía otra vez malintencionado. Seguimos con los de vos.
17: ¿Y se acuerdan de la saga? Que para mí era un buen delantero, no era clase A, pero buen delantero que no se cuidaba, que siempre estaba metido en polémica.
18: Hola Bruno, muchachos, ¿qué tal? ¿Cómo están? Bruno, bola, es la leche, el peor veneno que existe. Solamente la leche materna es la que sirve. Después la leche de vaca es historia, está demostrado eso.
19: Brunito, los jugadores no se quieren cuidar. En Ciso, por ejemplo, imagínate, hasta los 55, 60 minutos no más aguanta el equipo. Qué pucha, y Leo Messi te va a jugar todo el partido al área y no selecciona el tipo.
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0: Vamos, más audio WhatsApp, por favor. Más audio WhatsApp, a ver, 0984955. Se prendió la gente con el tema, un debate que no se suele plantear en los medios,
3: la verdad,
0: en los programas deportivos.
3: la realidad, la verdad de la milanesa como nunca antes se dijo.
6: Y muy bien el doctor Cuque Aguilar también, porque no rehuyó a ninguna pregunta.
2: Todo muy bien, contestó. Aparte la experiencia que tiene él con tantos vestuarios encima, ¿verdad?
6: Y con mucha naturalidad, ¿verdad? Porque sí, son temas habituales.
20: Yo una vez le llevé al primo de
0: el tema de fondo es lo que nosotros preguntamos, es que ustedes nos llamen y nos cuenten que le llevan a fulano a fulana.
5: Llamen a fulano, llamen a
0: fulano. No. ¿Creen o no que se cuidan los jugadores paraguayos, los jugadores en el fútbol paraguayo?
13: Iván Chope allá le embatecó en
0: recién acabo de decir.
21: ¿Qué tal, Bruno, y a todos los de la mesa? Yo lo que veo que el tema del jugador paraguayo es emocional y psicológico, es un problema, y se conforman con poco. Apenas tienen una transferencia acá al fútbol argentino, a veces ya piensan que ya llegaron a la meta. Y te das cuenta nomás cómo es mental y psicológico, porque no tenemos ningún jugador que esté en la liga importante, o mejor dicho, en un club importante. Imagínate que Enciso, hace cuánto que estaba ahí por Francia, y ahora el Colo Barco se va al Chelsea, siendo que él se fue al Mundial con la selección argentina, pero no jugó ni siquiera en el sparring, parece. Fue suplente. Y nuestra estrella no le tienen en cuenta. O sea, acá hay un problema cultural y un tema de conformismo también y de poca inteligencia.
0: Gracias. Me dice, por ejemplo, alguien acá: yo soy un hombre que ando mucho en el piqui. Allí van muchísimos jugadores a jugar y luego amanecen jugando a la baraja. Confirmado Rodri a Barcelona, me dicen también acá.
5: Sí.
3: Al cambio de timón.
0: Ustedes no me creyeron a mí, yo le dije. Barcelona está entrando.
1: No me acuerdo. No, nadie te repitió.
2: Rodri le dio el sí ahora al Barcelona. Y se tiene que poner de acuerdo el Barcelona y el City. Para concretar.
3: Incluso ya le habría comunicado su decisión.
2: Y que tuvo mucho que ver incidencia de jugadores de la selección, compañeros de él, para persuadirlo y para que vaya cambiando. Sí,
1: ya es casi Barcelona la selección española.
3: Es sí, Barcelona, es como siempre fue.
1: No, pero faltaba el capitán, pues.
3: Y el Rodri ahora.
2: Ya lo que te dice, como siempre fue, te dice.
0: Y lo de... Dice que Mourinho está presionando por lo de Vinicius, lo quiere. Y dicen que hubo una reunión en las últimas horas y que estaría Vinicius arreglando con el Real Madrid, porque el Arsenal volvió a la carga con una oferta, ¿saben de cuánto? 24 millones de euros netos. Eso es libre de impuestos al año y 100% de su derecho de imagen para él. Y eso ahora le movió al Real Madrid. Porque
2: y Real Madrid 25.
0: 22 lo ofreció, pero puede ir hasta 25.
2: Va a ir hasta 25, probablemente con un contrato hasta el 2031.
3: Pero el club quiere que se quede. Aparentemente quiere que se quede sí, porque todo el día lo presume en redes. El que todavía no se sumó y fue Mbappé, que sigue recorriendo con Esther. Y está muy bien, porque si yo fuera él, viviría como él. En playas, tiendas y demás. Y el Real Madrid ya arrancó la pretemporada.
2: O sea, vas a tener el 80%.
3: Mbappé, yo lo admiro.
0: Ya está. Se nos está yendo nuestro muñeco otra vez. Dale, vamos, Edgar, por favor.
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22: Hola, muchachos, excelente tema hoy. Y yo pienso que los jugadores de acá Paraguay es 60-40 en cuanto al cuidado. El tema de los perros, empiezan a ganar bien, ya no se quieren cuidar, no meten piqui. También que la comida paraguaya no ayuda mucho, tiene más carbohidratos que proteínas, tipo los guisos y todas esas cosas.
23: Y no olvidar a Wilberto Ayala, que iba a ser figura clave o
0: algo.
24: ¿Qué tal, amigo? ¿Cómo andan? Yo creo que es cuestión más bien de acompañamiento familiar. Te pongo nomás un ejemplo: Roque Santa Cruz. El tipo a los 15 debutó en la primera. Es cierto, tuvo un entrenador como Cuya que cuando empezó a subir los humos le bajó otra vez su categoría a los 16 años. Tuvo unos padres serios. Entonces, el acompañamiento muchas veces es importante, la educación. Y muchos que vienen del interior, sin menospreciar. Pero hay muchos capitalinos también. Ese le falta educación.
0: Hay periodistas que no se cuidan también.
2: esto ya es de larga data, que es mucha.
0: Nuestro Diamond de Pollé.
6: Caramoco.
2: No se fue al consultorio.
1: Caramoco, sí, está jodido.
4: ¿Qué tal, Bruno, muchachos? ¿Cómo están? No, qué puta no te anda a cuidar. Yo a Fidencio Oviedo, por ejemplo, le veo, ya tengo sed. Ya.
0: No, sí, basta, basta. Vamos a los vivos, vamos, vamos, dale.
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0: Bueno, vamos al vivo de Olimpia. Está Néstor Beltrán ahora. ¿Me confirmas, por favor? Bueno, Néstor, bienvenido. ¿Cómo te va? Buen día. Villa Olimpia. Ahí ya vemos, ¿qué es eso?
2: ¿Y el
0: la cámara de seguridad parece eso? ¿O qué?
1: El portón.
0: ¿Eh?
1: El techo.
0: El techo del portón.
6: El portón, pero enfocado desde abajo para...
0: ¿Y qué?
6: Para
0: ¿y Néstor dónde está?
3: Olimpia tiene techo.
6: Si Néstor se pone ahí, ¿cómo se le va a ver?
0: Vamos a ver que... vamos a suponer... Este es nuestro Néstor. Néstor, ¿cómo te va? Ahí está, sí. ¿Cómo te va, Bruna?
2: ¿Y por qué ahora dice ya está? ¿Y no está?
0: No, pero ya está. Él, y él es ahí que está ese blanco, la antena. El ¿cómo es el hierro ese?
6: Parece
0: que
6: un
0: está,
6: dedo de que está apuntando hacia algún lado.
1: El inhibidor de recanal de terreno. Para que los jugadores no lo digan.
0: Ah, sí, mira. No ya que estamos llamada. Hablando de la disciplina. ¿Te acuerdas? Dijo, voy a contratarlo uno...
1: Agente de la Mossad.
0: Agente de la Mossad y todo eso. Bueno, qué loco. Y está Dani Maciel, para ir adelantando los títulos. Cerro y Olimpia. Bueno, vamos a esperar. Muchachos, hoy estamos
2: jueves
0: 6
2: de agosto.
0: Jueves. Ayer ganó Boca, ganó Estudiantes 1-0.
1: Está jugando bien Boca, decía, apareció una sociedad de chicos, Aranda y Flores.
3: Flores, el lateral derecho.
1: Y Ascacíbar volvió a ser el Estudiante, hizo un golazo ayer Ascacíbar. Está bien Paredes, y Ener Valencia llega el fin de semana. Llega para... El último partido jugó Ener, está escuchando, jugó contra México en el Mundial. Después ya no jugó. Pero buen jugador.
3: Llega libre Valencia. Ángel estuvo en el banco y no
0: ingresó. Ángel Romero que no está jugando, ¿será?
1: El colectivo se olvidó de él, dice. Y otro compañero.
3: El Villa y Acasión
1: también. Está en la cancha Huracán, el arquero Ángel Romero y
3: dos compañeros también.
1: El ruso. Villa.
2: Cuatro jugadores.
0: No.
6: También jugaron Vasco y Palmeiras. Vasco le ganó 3-1 a Fluminense, clasificó a la siguiente instancia de la Copa de Brasil. Y Globo Sporchi tituló el mejor partido de Vasco en lo que va del año. Justo ahora que va a jugar contra Olimpia.
2: ¿De visitante jugó ahora?
6: De visitante. En el partido de ida habían empatado 0-0.
0: ¿Quién jugó?
6: Fluminense.
0: Ah, Fluminense.
3: Tiene buen equipo.
1: Estuve mirando partido muy bien de contragolpe Vasco. Contragolpe, pero terrible. Tiene que ya vimos en el partido de ida contra los colombianos. Que fue ida contra y vuelta.
3: El DIM.
1: Pero tiene una defensa
3: vulnerable.
1: Que
3: vulnerable.
1: Se le puede vulnerar.
0: Pero
1: yo haciéndole daño.
0: No le eliminó a Fluminense en octavo final del
6: 2022.
1: No, Fluminense eliminó a Flamengo y Fluminense después le eliminó a Olimpia.
6: Ah, eso fue 2023.
1: Fluminense fue campeón.
0: Fue 2023.
6: Sí.
1: Pero no, porque ayer mucha gente ponía ese ejemplo cuando Wilson recordaba lo de si le gana a Palmeiras. Ah. Pero aquella de Olimpia le ganó el mejor Flamengo.
0: Sí.
1: Y después no pudo con Fluminense. Sí. Que mantiene todavía aquel jugador Kennedy, ¿se acuerdan?
3: John,
1: que
3: hizo
1: el gol.
3: El
1: ayer estaba en la cancha también, tiene a Canovio.
3: De la final.
1: El uruguayo tiene a Martinelli.
3: Mateus.
1: Tiene el lateral izquierdo Arana, el que fue selección brasileña. Tiene
3: Guillermo,
1: un
3: mucho tiempo estuvo.
1: Y el técnico es Subeldía.
3: Subeldía.
1: De Fluminense.
3: Y Fabio, de gran experiencia también, ¿verdad?
1: Y Portugués, el técnico de Vasco da Gama, ¿verdad? El que le reemplazó a
3: Renato Gaúcho. Pedro Emanuel.
1: Sí, un tipo portugués. Serio. Y el número 10, Brenner. La rompió ayer. Realmente un partidazo.
3: El Puma entró y liquidó el partido. Es suplente, José Luis Rodríguez.
2: El Puma Rodríguez, sí.
6: Palmeiras también jugó ayer. Perdió 3-2, pero puso un equipo casi suplente. Solamente con algunos titulares. Aún así clasificó porque en la ida le había ganado a Fortaleza 3-0.
0: ¿Me permiten vender, por favor?
2: Sí,
0: yo voy a hacer el Garciño también. Vendo.
6: Contigo,
0: ¿te escuchás, Nico? Ayer. Gracias, Wilson. Nos vamos a Néstor Olimpia y nos vamos a Dani Maciel, Cerro Porteño. 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Poneme imágenes, papá. Qué lindo. Mamá, atendé. 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
0: 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Panceta, huevo, abajo un colchón de papa frita. ¿Qué pasó hoy uno nuevo, Abraham?
2: Qué locura.
0: El Bodegón, la milanesa campeona en Palma 140, el Bodegón. Qué grande, papá. Mira lo que eso es. Poneme el nuevo, papá. Si no, ¿para qué yo me levanto a las 3 de la mañana?
1: Una vez
0: para...
1: trajeron acá la gran jugada, la milanesa y los muchachos cortaban en mano.
3: A mano.
0: No.
3: ¿Y la empanada?
1: No, bueno, la panada está bien, pero
0: locura. Esta es la que le envié esta mañana, mira.
1: El traje lleno de salsa,
0: Esta, mira. El mismo niño, de verdad. No, vos cualquier cosa me pones, tu culpa es. Atención, hinchas de Olimpia, atención.

0: 4:45. ¿Está bien?
1: Y atendé esto, Bruno. Ahora en Río de Janeiro, 30 grados. ¿Sabes qué? Para la playita mientras espera el partido.
0: Ahí, mira. En Guazú Travel, Nico Sosa confirmado.
2: Mira, qué lindo, che.
0: Viaja con Néstor Beltrán, lo que va a hacer esa dupla,
3: eso,
0: hermano.
3: Eso hay que poner ahí en uno de los, de los beneficios. Experiencia exclusiva con Nico y Néstor en el bus.
0: Cierto. Experiencia con dos chicos de la gran jugada. Qué impresionante. La gran jugada. Ahí está el paquete. No digo por Nico, el paquete de, que se ve en la televisión, ¿verdad?
1: Ni 2 millones, Bruno, ¿eh?
0: Nada, papá, olvídate.
3: Hermoso río.
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2: Sí. 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
0: Sí, pasá, Fabio, pasá. 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Bueno, ¿está Néstor? Dame 5 menciones, Ega, por favor, y vamos con Vivo Olimpia.
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0: Vamos hasta la Villa Olimpia con toda la info del decano. Néstor, un gusto saludarte. Hace rato aparecía ahí el, no sé, una especie de parte del portón, ¿verdad?
2: Sí. El techo.
0: Techo cobertor del
2: techo portón. Solar, ya que iban tanto techo solar.
0: Las cosas parecía. Que dijeron acá los muchachos, Néstor, sí. Vos fuera del aire, una barbaridad. Pero yo te apoyo, Néstor, fuerza, ¿cómo te va?
5: Hola, Bruno, ¿cómo estás? El saludo cordial para vos, los compañeros, la audiencia de La Roca Ñanduti. Sí, señor, estamos aquí en la Villa Olimpia, donde hoy por la tarde va a trabajar nuevamente el plantel franjeado y donde va a parar el equipo que va a disputar el partido el día sábado versus 2 de mayo. Trabajó ayer también por la tarde, trabajos tácticos, espacios reducidos, y la novedad, podemos decir, es que Richard Sánchez activó sin inconvenientes durante toda la práctica y ya va a depender exclusivamente de Pablo Vitamina Sánchez si suma minutos el sábado o si se lo guarda para el partido del jueves contra Vasco da Gama.
0: O sea, Cachorro Sánchez, full, depende de Vitamina. Después vos hablabas de 4 cambios, uno por línea básicamente. ¿Con esto vos agregarías uno más o está dentro de los 4?
5: Vos sabés, Bruno, que me dijeron ayer que en el

0: el momento de hacer los trabajos tácticos, ataque versus defensa. Por ejemplo, no activó con el grupo, hizo trabajos diferenciados por precaución.
1: Uh-huh.
0: Romeo Benítez. Misma situación, Eduardo Delmas. Por precaución. Me dicen que no hay nada preocupante. Creo que va a ser algo más que nada. Lo vamos a confirmar con la práctica de hoy. Pero por lo que me guío, por lo que me dijeron, van a ser resguardados para el partido del jueves.
2: Ah, bueno, no estoy tan loco entonces yo. ¿Mm? No estoy tan loco que lo quería guardar Romeo.
3: Pero hay que ver si juegan.
2: No, pero está diciendo que va a ser guardado. No, me pongo el sallo porque todo el mundo me saltó cuando dije no. Romeo y Romero.
4: Eso no quiere decir que estás loco, Carlín. Quiere decir que piensa diferente a vos, hermano. Vayas a pensar que poco uno piensa diferente a vos, trata de loco.
2: Yo a Romeo lo cuido, lo meto en un frasco, agujereo el frasco para que no se me ahogue. Y ahí lo tengo hasta el jueves.
1: Pero ahí está diciendo él que está con algún problemita, por eso que no es que no está siempre, no le quieren.
2: No le quieren exigir si jugó los tres partidos.
4: Yo busco la segunda victoria consecutiva y si la puedo lograr, que descanse 30 minutos al final.
5: Ese nomás es Carlín, claro. Guardarlo, no guardarlo nomás. Nosotros estamos en la postura de no guardarlo, que juegue. Porque
4: no hay uno ganar otra vez. No hay uno como Romeo, jugando de la figura.
2: No hay.
4: Mira que si me da a elegir lo de Carlín, me decís, ¿a quién guarda? ¿A Brian o a Romeo? Y lo guardo a Brian, pero Romeo es el desequilibrante. Y solo, no tiene un lateral que le haga la espalda. No quiero ver lo que puede ser si anda bien el
2: Matus,
4: chileno.
2: Matus.
4: Porque la dupla Raúl Cáceres Cardoso, dos partidos ya que anda bien. Se hacen la espalda bien, se entienden, triangulan con Delmas.
3: Y Delmas
2: y Matus no podría jugar ahí. Yo creo que Matus puede jugar ahí.
4: ¿Cómo?
2: Y en la posición de Romeo.
5: De extremo.
3: Pero
5: de
3: vos
5: extremo,
3: crees que no juegue
2: volante izquierdo, claro.
3: Que no juegue directamente ni 20.
2: Si él jugaba en Audax con una línea de tres como volante lateral.
3: Y se está complicado el partido.
4: Si Romeo ni es desequilibrante. Una cosa es ser dinámico, otra cosa desequilibrante, pero no pero repito.
2: Mira que
4: Matu es diferente Matu, de tratar al otro de loco.
2: Matu no es un jugador. Matu es un jugador.
5: Te cambia la propuesta porque, como dice Federico, si vos lo utilizás Matus de extremo o de volante por izquierda, es para abrir la cancha. Para abrir la cancha permanentemente, no para tener un jugador picante y desequilibrante, ¿entendés? Porque ese que va contra el uno contra uno. No es ese Matus.
2: Puede
5: llegar, ¿verdad? Por el costado con su potencia, velocidad, cambio de ritmo.
2: Romeo tiene una habilidad que no tiene nadie en el fútbol paraguayo.
5: Y vas a desperdiciarlo.
2: No hay otro, ni Cerro ni Libertad tienen un jugador.
5: Vas a desperdiciarlo cuando tenés todavía una semana para el partido del jueves contra Vasco. Eso es lo que estábamos analizando nosotros.
2: Pero arriesgás a que se te lesione.
3: Y también Vitamina sabe que este tipo de decisiones después les resta. Mira, porque fíjate si Olimpia va perdiendo 1-0, 80 minutos y no lo suelta Romeo a la cancha. O sea, ¿vos no crees que juegue directamente?
2: No, yo no quiero que arranque. Solamente si es necesario que juegue.
1: Bueno, la novedad es lo de Cachorro, ¿verdad? Cachorro entrenó ya 100%.
0: Sí, con botines, en campo de juego, siendo alternativa por momentos. Mm. Y le voy a comentar para poner para el debate. Los que atacaban eran los iniciadores de juego, Víctor Quintana, Rubén Lescano, por derecha Fernando Cardoso, por izquierda alternaban Pedro Zarza y Franco Alfonso.
1: Yo creo que Zarza va a ser reemplazante de Romeo.
0: Y como referente, Brian.
1: Contra Pedro, en Pedro Juan, contra 2 de mayo el sábado. Y Romeo de titular contra Vasco.
2: Sí. Y Zarza, buen jugador también, ¿eh?
3: Jugadorazo. Todavía no mostró todo lo que mostró.
1: No, yo no dije lo contrario, muchachos.
2: Pero
3: ingresó bien.
5: Pero no es Romeo.
2: No.
5: Vamos a decir, no es Romeo.
2: Pero tiene características similares.
5: Es parecido, pero no incidió hasta ahora en el juego. De los que apostó Vitamina, entre que vino Quintana y que vino Zarza mostró mejores condiciones hasta ahora, ¿verdad? Pero
2: de los que fueron repatriados.
5: Claro, ahora mismo es insustituible Romeo y el que te puede dar la inventiva, el que te puede sacar de la galera una jugada diferente. Y si vos querés ganar y llegar con un estado emocional importante de un equipo que está bien en lo mental también, es ganar el sábado contra los demás. Vos tenés que ganar ese partido.
2: Claro, pero no es porque Romeo no juega, Olimpia no tiene a quién poner y ya perdió el partido.
5: No,
2: Olimpia tiene alternativa como para ganar sin Romeo a los de mayo, para mí.
5: Duro 2 de mayo, duro. Yo te decía, vos te burlabas de mí, Cali. Es una exigencia.
2: No,
5: que,
2: vos comparaste 2 de mayo con Vasco.
5: Es una exigencia casi igual.
2: Yo no me obligue, no.
4: Yo no opino lo que dice Fabio. No,
2: y tampoco yo te utilizo.
4: Entiendo que
2: tu información yo, para argumentar.
4: Yo creo que debe ser el terreno de la dificultad del partido, pero equipo por equipo no, ni hablar.
5: No, totalmente. En el grado de dificultad.
4: Como que vos decís que son.
5: En el grado de dificultad, 2 de mayo te va a salir a jugar de igual a igual, te va a atacar, te va a exigir, te va a poner a prueba Mateo Gamarra, te va a poner a prueba Bentaverri, te va a poner a prueba Olveira, como ya lo hizo en el torneo pasado, el cuando torneo discutimos pasado. Una jugada de Olveira.
4: Además, ya es un rival complejo.
5: A eso es lo que yo apunto, que te va a exigir de todos lados, que te va a hacer mostrar dificultades y defectos
2: pero
5: también.
2: Pero mi partido es el jueves, para mí.
5: No, claro, el partido.
2: Porque estamos hablando de partido estelar. Cerro ya tiene, Olimpia ya tiene fase de grupo de Libertadores. Olimpia tiene esa licencia de poder cuidar a ciertos elementos.
4: La gente no entiende así, Carlin. Mira que la otra vez cuando perdió 2 seguidos, la gente que aunque se vayan, toma menor.
3: Claro. Sí, pero sea, tu no, cambio,
4: no,
3: vitamina.
4: No, bien, no, o sea, no le es indiferente al hincha Olimpia, que al fin y al cabo es el que motoriza la campaña porque va a la cancha. La derrota, por eso yo creo que tiene que ganar Olimpia.
2: Sí, pero si
4: tener la segunda consecutiva.
2: Le
4: es que no voy a pensar eso, Carlin. Yo creo que en el pensamiento de vitamina debe estar una rotación de 3-4 jugadores. Yo arranco, repito, con Romeo. Ahora si me canjea a Brian, te puedo hasta canjear a Brian, pero Romeo debe arrancar y después Tanzarza y compañía, Alfonso, para cambiarlo. No creo que a Romeo 60 minutos de fútbol le hagan mal en un buen nivel, siendo el más equilibrante que tiene. Y si Olimpia gana, va a 6, se va a quedar instalado ahí y va ahí con muy buen ánimo. Porque imagínate que Olimpia pierda 2 de mayo, todo bien, mi partido el jueves. Pero el jueves voy y pierdo de vuelta, a ver un clima de M acá para la revancha.
2: No, eso sí.
4: Le hace muy bien. Claro. Fíjate lo que le hizo a la gente Olimpia ganarle a Rubio Ñu.
5: Totalmente.
4: Claro. Salió con otro ánimo totalmente diferente, fortaleció rendimientos. Yo creo que estoy ahora con el tema de Néstor que decía, va a jugar Quintana seguramente. Linda prueba para Quintana, porque va a arrancar, ¿verdad? Y no está Richard.
1: Tengo un anticipo.
4: No sé si está Franco afuera por mucho tiempo. Tengo que pensar ya en el 6, en el partido del sábado, pensando ya en el jueves también.
2: Claro.
4: Dándole rodaje a alguno.
2: Yo lo que digo es que Olimpia puede ganar la 2 de mayo sin Romeo Benítez. Y no riesgo, es lo que yo creo, ¿verdad? Porque acá parece que si no juega Romeo.
1: Yo sé la tesitura que lo ponga de entrada. Trate de liquidar lo más rápido posible y lo cambia ya.
4: Marcar la diferencia.
1: Marcar la diferencia 15, y lo cambias.
4: 15-20 lo saco.
1: Tengo un anticipo.
4: Y ahí está Zarza.
1: De Olimpia.
4: Anticipo. Institucional, futbolístico.
1: Musical.
4: Musical.
3: Musical.
4: ¿Qué te reí, verdad?
2: Musical.
1: Voy a hacerme una reposición de esto.
4: ¿Qué tal está eso, che? Hoy mejor que la
1: ayer. Si él entra conmigo,
4: yo puedo traeme un poquito, por favor, porque yo me fui a hacer análisis hoy.
1: Echarle con canela.
2: ¿Qué están tomando
4: ustedes? Uno nomás ahí, así uno.
1: ¿Quiere con canela?
4: ¿Y el otro cuál es?
1: No, con un restaurante esto.
4: No, pero vos quisiste tirar
1: canela, canela. No, eso nada.
2: ¿Qué es lo que están tomando?
6: Hay maquiato.
1: Bueno, vos te gusta.
4: No, fuerte, claro. Bueno. Maquiato.
6: A mí la canela
4: voy a aportar porque necesito acá el café de acá.
1: ¿Qué señor?
5: ¿Qué pasó, Bruno? ¿Qué te hizo cambiar de opinión? Porque ayer dijiste, nunca más dijiste.
4: No, pero canela.
1: Ahora bien trajimos a canela. Ah, ya le dije. Claro.
4: El maquiato es bueno, el edulcorante, ¿verdad? ¿Vos sabés qué le dije al tipo? Le dije, stevia. ¿What? Stevia. Después le dije, edulcorante.
2: ¿Cómo que le dice?
4: El tipo agarra y me dice, sacarina, me dice. Un dominicano era.
1: Yo le decía azúcar, azúcar.
4: Sí, azúcar. No tenía nada, me dice sacarina. Sí, sacarina no se decía en la época de mi mamá, se decía el edulcorante.
2: So sweet.
4: No, ¿cómo sufrimos con el
2: edulcorante? El inglés chao.
4: Stevia, no, para.
1: Anticipo, señores. Quiero la cara de Néstor. Esto no tenemos.
4: De Wilson.
1: Quiero la cara de Wilson. Señores, estreno oficial en nuestra autoría. Nosotros hicimos la música.
2: Ah, mira.
1: Es de la rock and pop. Así que si van a robarnos, tengan cuidado porque les aviso que es de la rock and pop. Viste que no chorean, pues nos copian, no. La fotocopia. Ya saben.
2: Sí, claro.
1: Bueno, entonces aviso legal nomás que esto ya es. Nosotros lo hicimos. Como hicimos las otras cosas también, pero esto pues no se puede ya chorear así muy alevosamente.
6: Estaba registrado.
1: Sí, ya estaba con APAP y todo
4: qué
1: eso.
4: Qué bueno, qué bueno.
1: Señores, estreno oficial, atención. Dame el juego de cámara, hermano. Néstor, Wilson, Néstor, la cara de Wilson, la cara de Wilson, la cara de Néstor, la cara de Wilson. Sacaban la cara a Carlina. No se afectó encima. ¿Qué es lo que le pasa a Carlina?
2: No sé por qué no.
1: Carlina parece que le dejó su señora. No sé.
2: ¿Por qué, Pico?
3: Y encima 6 recién, ¿eh?
2: Ahí está.
4: No, yo soy malo, Ángel.
1: Ay, después llora, Ángel, cuando se le...
4: Él se mete en todos los temas. Él es el opinólogo de toda la vida, de todos los...
3: Yo no lloro.
4: Sí. Encima 6.
1: Llevo la banco. Cara de Wilson. 25. Cara de Néstor. Estreno. Señores, entren al YouTube La Gran Juega en Vivo ahora. 1605 personas. YouTube La Gran Juega en Vivo. Esto es nuestro papá. Pero ponete bien, Wilson. Poné la cara. Poné la cara, hombre. No, no, adelantate un poquito más ahí. Mirá la cámara bien, fijo.
5: Viste que estoy más cómodo.
1: Quiero ver tu reacción cuando escuches este estreno.
4: Saludos para Luis María, está en la sala VIP de Copa en el aeropuerto de Panamá, rumbo a Asunción, observando la gran jugada.
1: Grande Luis. Saludos para Luis María, sí. Luis María, que está muy preocupado por Infantino de la FIFA. Ese es su centro.
5: No, ese.
1: No le interesa ni si tiene novia, ni si tiene plata, ni si viaja, nada. No. Él, la FIFA e Infantino. Ni Olimpia no le interesa más.
4: No.
1: Nosotros estamos hablando de Olimpia y tal cosa. Ni Olimpia le interesa más. Infantino nomás a su mundo.
3: Crack Luis.
1: A ver, vamos. No te veo con Pepo. Tu cara
5: esa,
1: en el...
5: esa
1: no,
5: cámara.
1: No, ¿cuál es la? Yo de frente le quiero ver.
4: Le toma a Wilson.
1: Le toma a Carlin. ¿Puedo levantarte? Por favor, un segundito nomás, Carlin.
4: No hay problema.
5: No, ahí va a ajustar.
1: Ajustar,
5: no
1: quiero. La cara de Néstor. La cara de Néstor. Oh. ¡Epa! Atención, porque es estreno de La Gran Jugada.
4: Te sacó los lentes,
1: Néstor. Bien, Néstor. Me gusta porque vos le vas a enfrentar acá a Wilson, hermano. A ver si este se hace tanto del macho como viene haciéndose. La cara de Wilson. De frente. Todo esto con Néstor.
5: Dale play.
1: Ahí está, ese. Ese, acercame un poco más. Acercame. A ver, baja un poquito más. Sácamelo el zócalo. Quiero ver la cara de Wilson TT así completo. No me saquen la cara de Wilson. Estreno de La Gran Jugada. Para toda la gente, eso sí. La gente sí puede usar nuestra música. No hay ningún problema. Fotocopiadora, abstenerse. Bájame. Ahora eso. Y va el estreno con la cara de Wilson.
5: Déjenlo a mí.

0: para jugar con el rey Tim Payne, papá. Bien, bien, bien rockero así, ¿eh?
1: Bien heavy, bien lindo,
0: heavy,
1: lindo,
0: papá. Chupate esa mandarina, Wilson. Cara de Néstor, cara de Wilson. Tim Payne de fondo, señores. Dejármelo a Wilson. Mirá cómo se mueve Néstor, papá. Qué polenta, ¿eh? Vamos, estamos viajando a Río de Janeiro con Nico. Qué triplete, señores. Se va el trío de oro y su trago de siempre. Si no chupo, me muero. Prepárense, Río. Vamos a llevarle por el pecho a Río de Janeiro, papá.
1: Había una primera semana.
0: San Paulo.
1: Espectacular la primera.
0: Bien, miramos.
1: Parte 2, parte 2.
0: Pero yo voy primero a San Paulo con Dani Maciel y lo vamos a reventar. De ahí nos vamos a Río. Prepárense.
1: No, no, reventar Río nomás. Reventar Río nomás.
0: Río nomás, bueno, sí, bueno. Sí, sí. Wilson, ¿qué pensás, mi rey, el rey, ¿qué hace rey? Todos te quieren. No, la cara de Wilson, más la cara ya en viene, espectacular. Con polenta. Wilson, ¿qué te parece la música?
2: Está muy bien, está muy bien.
0: A Tim Payne.
2: Tiene mucha polenta, no puedo decir otra cosa. Recién me puedo sentar, entonces bien lo de Tim Payne. Solamente que no esperen que Tim Payne meta goles en todos los partidos. Probablemente no meta más ninguno. Tampoco ¿qué? Para decir.
0: Ahora goleador. Ya tira otro.
2: No.
0: Che, espera, ya tira otra apuesta. ¿No va a meter más otro gol Tim Payne?
2: No, no,
0: ¿en serio vos estás hablando?
2: No, no, de seguro que no va a meter más. Pero tampoco estaría mal que no meta. Él es lateral por derecha, es lateral. No, no tiene la obligación de marcar. Es como que, no sé, le pidamos a Raúl Cáceres que meta goles y no es su función. Tampoco la de Tim Payne. Pero tuvo la
0: oportunidad. Pero escuchamos, en el Rey está jugando. En el Rey, Tim Payne.

dice. ¿Y sabe cómo comienza la música? Con dedicatoria a vos, la letra. Ponemos otra vez el comienzo. Dice, todos pensaban, algunos decían que era para marketing. Ponemos.

0: Se pensaban que era marketing, verá. Ahora soy el rey.
1: Pero no
0: paten a esa mandarina.
1: No es mucho ya, no es mucho ya. Está bien lo que hizo Tim Payne, se le reconoce. Yo me equivoqué, espectacular. Pero demasiado ya le están ensalzando. Sí. Tampoco es Ronaldinho.
2: No, pero
1: no,
2: pero se merece Tim Payne.
3: Pero tampoco.
2: Encima buscas. Bien. No, claro. Lo que pasa es que vos te equivocaste, Wilson, pero demasiado grande nomás.
3: Sí. Ese fue.
2: No,
3: no
1: es por nada. Pero tampoco sí. Es el rey.
2: ¿Qué pasa? No, pero.
3: Pero hace el juego.
2: Pero vos sabés que
0: con el rey.
2: Le dio visibilidad mundial. Sí. Tim Payne. Mira que Olimpia es grande. Olimpia es conocido en todo el mundo. Pero le dio visibilidad mundial a un Olimpia Rubio Ñu de tercera fecha en el Defensor del Chaco. Eso es innegable y eso sí. Es gracias a Tim Payne. Como si Bocinha ataja un penal en Chile, seguramente será más o menos similar. Hasta la FIFA, hermano, público.
1: Sí, no, porque realmente fue un golpazo.
2: Impresionante fue PBC, ¿no?
3: Porque me fijaste que...
2: Y hasta hicieron... No, el relato de Bruno fue impresionante.
4: Ayer una señorita...
2: También afuera, ¿verdad? Pero hay cadenas que hicieron su propio relato.
4: Sí, cierto.
2: Y después hay diferentes tomas de cámara.
1: Tipo, no, sé, no claro, ese fue...
2: De la gran siete.
3: Tipo, simuladores.
2: Hicieron
1: el golpe inmediato, el golpe del momento, que fue fantástico. Porque ¿cuántas veces vos tenés la chance de golpear internacionalmente? En dos ocasiones Olimpia lo hizo, cuando lo contrató y con el gol. Pero esta música pues habla de una proyección de lo que le va a seguir dando al Olimpia.
2: Por eso no sabe nadie, pues.
1: Pero yo tengo mis dudas.
4: Esa es la expectativa.
3: Pero debutó y hoy por hoy tiene alfombra roja ahora.
2: Claro,
3: después
2: claro,
3: de que sí. 11 fechas no iba a jugar, tiene alfombra roja porque en el primer partido que juega hace un golazo.
2: Comparte con Brian Romero un gol igual que Brian Romero.
4: Claro.
2: La
4: estadística
2: le da razón.
4: Y aparte tampoco está mal o debería estar mal. No,
2: pero no podía patear un tiro libre encima de la
4: barrera. Debería estar mal visto. No debería estar mal visto el tema del marketing. No
2: sé,
4: también
2: no sé, porque Wilson no dio las 11 fechas, pero diste cada argumento, hermano, que
1: sí,
2: no, porque tira la barrera, no puede. Y por qué Olmedo no puede.
4: Y no puede.
0: No va a pasar ni la barrera, el remate tipo. Ponele,
4: pero no pateó.
0: Luisito de Itagüá, no están escuchando a full. Poneme, sí, señor. Poneme Tim Payne en la cara de Wilson y de Ángel Añamembu.
4: Ayer se fue a cenar sushi. Tim Payne.
0: Callate en esa, amigo, si esto es para vos.
4: No,
0: te estamos enrostrando a vos. Chupate esta mandarina a vos también,
2: ayer,
0: Ángel.
2: Ayer salió
4: no puedo dormir,
2: en la Nación de Argentina y en Infobae una muy linda nota. La nueva vida de Tim Payne.
3: Sí,
2: ¿la viste? La leíste.
3: Sí,
2: bueno,
3: sí.
2: La señora había sido que es fotógrafa profesional, por eso ya. Vos sabés que la foto tiene la señora en su Instagram, son muy. Le comencé a seguir ayer. Es fotógrafa profesional y organizadora de eventos. Pero eventos, hablamos de eventos de alta.
3: Sí.
2: Y dejó todo para venir a Asunción aquí y ya se hicieron fanáticos de la Chipa Guazú. Hablan los dos, ella es costarricense, pero ella es costarricense, hija de papá neozelandés. Por eso de chica ya. Y es la que en castellano le contaba todo a Tim Payne. ¿Verdad? Sí. Porque
4: como hay un muchacho
2: que Bruno le preguntaba
4: si
2: Tim Payne sabía y dijo, no, la señora habla bien y entendió todo.
1: Para que vean nomás que no soy ni despechado, ni que estoy dolido, ni mucho menos. Esta mañana pasé lo que hizo un... Le cité la fuente esta mañana, pero ahora no estoy recordando. Es un usuario de Twitter. Hizo un anime del gol de Tim Payne. Pone un poco...
2: Un usuario de Twitter.
0: Y si te paso, último momento, tengo otro estreno. ¡Qué monstruos son los perros! Este va a romper todo. Poné lo que te pidió Wilson primero.
2: ¿Me permití?
1: Esta mañana pasamos.
2: Por favor, de la nota que salió ayer.
1: Mira, supercampeones.
4: ¿Con la mano le da el pase?
1: No, ¿cómo con la mano? Este es Alfonso, ¿verdad? Alfonso, mirá el pase
0: cómo
1: para
0: está
1: Tim
0: rompiendo
1: Payne.
0: Tim Payne, papá. Solamente
1: acá hubo un error porque hace que pare la pelota y patee. Cuando Tim Payne en realidad definió de primera.
4: Le pegó primera.
1: Lo que hizo que sea más espectacular la definición.
0: Igual qué bueno está esto, ¿eh?
1: ¿Viste?
4: De la gran 7.
0: Qué bueno.
4: Hasta los sponsors tienen la camiseta, ¿eh?
5: Señores.
2: Mira un poco, pero mira lo que esto. Yo quiero más la foto y después ya paré otro tema porque habla de la nueva vida de Tim Payne, la que salió en Infobae.
0: A ver.
2: Y la Nación Argentina. Una foto con un señor en la piscina, al borde de la piscina. Ahí está. Y la señora costarricense. Y ahí está Tim Payne atrás.
0: Mira, bien Tim Payne, ¿eh?
2: Bien, Tim Payne.
0: Compartiendo en familia,
2: sí,
0: bien.
2: Señor.
3: Qué cara de tranquilidad.
0: Atiendan esto que
2: se...
4: La felicidad.
0: Esto que viene. Gracias, comisario. Si me autorizas, voy a decir tu nombre. Gracias, comisario, por pasarme este material. Este va a romper todo, papá. Carlina, a vos te va a gustar este.
4: A ver.
0: a Fer, a mí, a Fabio también le va a gustar. Porque,
2: a ver.
1: Fabio es malo, había sido.
3: ¿Por qué? ¿Qué
1: no, con el audio. Cada que podés tirar tu dedicatoria.
3: ¿Cuál dedicatoria?
1: Y vos tenés tu
0: con la imagen.
3: Claro.
0: Señores, lo que se viene, otro estreno.
3: Espera, no ha sido demasiado de cristal,
4: ¿no? Perení,
1: no. No, a dos palabras me tira una dedicatoria.
3: ¿Qué te dije yo?
4: ¿Cuál es su muerto?
3: Tengo varios muertos.
4: Ya pasó. Él tiene también, pero no está mal que
1: su muerto está a punto de ir a Europa.
4: Pero también que se va.
2: Claro, porque hacerle acordar lo de Gil, mi querido Ángel Díaz, quiera defenderte.
4: Todo su momento.
2: Pero quiere defenderte.
0: Comisario Gabriagues de la zona este del país me envió el material. 10 menciones. Sácamelo ahí. 10 menciones de Edgar Hermano. Y se viene el tema, este que es el nuestro que está sonando ahora.
1: ¿En serio?
0: El que viene ahora es Chupete, hermano. Chupete. Llegaste a la Olimpia. Este que viene es bien nuestro, papá. 10 menciones, a lo más rápido que pueda, hermano. Dame eso que quiero ya el estreno también. Y quiero ver la cara de Ángel y de Wilson ahora. Dale, vamos.
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0: Atención, vamos, a ver. Estreno también, dale.
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0: genial, pero la mamá de no te de noche para el lugar.
4: Este pájaro campana.
0: Este Osama a partir de hoy. Pájaro campana. De pájaro campana.
4: El re. ¿Cómo? Una
1: para cuando vuelva a meterte
4: en la versión alternativa.
1: Para bien nomás porque no.
2: Mira. Ahí una.
4: LTA.
0: Ponele. Tin. Pain. Tin. Pain. Para vos, Wilson.
4: ¿Cómo sigue? que le ha salido todo polvo a su barba, veo.
2: El coro.
0: Pero si entra Tim Pei, lo llama a poner nomás igual.
4: Claro. ¿Quién se viene a la cancha? No hace falta que
3: nadie sea malo con Wilson. Él solo empieza a tirar otra vez sus cosas.
0: Sí, no es terrible.
2: Wilson Factos. Le gusta que le peguen.
0: Bueno, para ir a Cerro Porteño, para cerrar, Néstor, el tema de Olimpia, yendo a lo netamente informativo. ¿Verdad? ¿Qué querés decir, Ángel?
4: Hay una cosita. Pasa que el audio viral de la gran jugada también se expandió por el mundo. ¿Eh? Y una señorita ayer... ¿Se puede ver su perfil de Instagram, Dio? El print de la señorita. Ella es modelo y es de Argentina. ¿Ah, para sí? mencionar el impacto global que tuvo esto. Se llama Florcita, modelo... Ahí dice también
2: su descripción, 145 mil
4: seguidores.
2: Y le sigue a uno nomás, mirá, a vos te sigue.
4: A la gran jugada, decía, a la gran jugada. Comparte su rutina de entrenamiento día a día, una influencer argentina que puso el audio de Bruno.
2: En esta te dijo, no.
0: Creo que el partido está, ¿eh?
2: No, pero está muy lejos de la ciudad. Ahí hay otras opciones de pase. ¿Eh? Hay otras opciones de pase. Que
0: le dejan y marca o no marca Tim Pei. ¿Qué pensás, Federico?
2: No,
0: creo que el partido está, ¿eh?
2: No, pero está muy lejos de la ciudad. Ahí hay otra opción de pase.
0: ¿Eh? Pero, ¿y ella está de espalda?
4: Sí, utilizó el audio como una especie de registro, como un audio de motivación para entrenar.
0: Ah.
4: Porque publicó...
1: No, es sugerente.
4: Que
1: para decirle a los perros... Está
3: el partido,
1: para
3: el partido.
1: Que claro. Tim Pei, para decir si ella está como para...
3: Un buen partido.
4: Que Tim Pei ese puso en su descripción ahí.
2: Pregunto, ¿y cómo llegamos a eso?
0: Mira lo que algoritmo, es físico
4: el algoritmo,
0: que
4: tiene la mujer. El algoritmo te lleva.
0: El cuerpo escultural tiene.
4: Sí.
0: Tim Pei. En el gimnasio, ¡ting! ¡Ting! ¡Ting! ¡Qué locura, será!
3: En realidad fue un balazo, un golazo de Tim Pei.
4: Nah. Fabio, hoy está...
3: No digo.
2: No, pero el doble sentido. No, ¿cómo se llama ella? Dijiste...
3: No, porque eso fue lo que...
1: Florcita.
3: Florcita. Esa reacción
2: por lo que ella Florcita, quiere, que está en sintonía.
4: Florcita Reels.
2: De verdad, jugar Florcita Reels.
0: Es una florcita.
3: Ese tipo de comentario es lo que ella quería escuchar, pues, ¿entendés?
0: Bueno, vamos a redondear. Cerramos con Néstor.
2: Todo lo que puedo Tim Pei.
0: ¿Verdad?
2: Increíble, no,
1: le conocimos, conocimos a Florcita. Porque
0: sí, pero fuera del fútbol, ¿verdad? Para motivarse en el gimnasio. Pero yo creo que es para, como dice Wilson, claro, para que los muchachos le empiecen a piropear.
4: Ese audio y después se extendió y la gente la empezó
2: a pero con esa imagen hace falta poner Tim Pei para que le piropeen los muchachos.
0: No,
4: el audio viral.
0: Sí, está claro. Para meterle o no, pues.
2: No,
0: por eso, qué locura, o sea, ¿a qué llegamos? Bueno, Néstor, Villa Olimpia en vivo.
7: Para redondear lo que fue la práctica de ayer, el tema defensa-ataque, la defensa que trabajó ayer, y vamos a confirmar en la práctica de hoy, a ver si va a ser la misma alineación. Por derecha, Raúl Cáceres, el primer zaguero central, Ventaverri, a su lado Mateo Gamarra, y defendió ayer, en la práctica de ayer, por izquierda, Esteban Matus. Enfrente de ellos, Juan Fernando Alfaro. Todo esto vamos a definir luego lo que va a ser la práctica de hoy, Bruno.
0: Perfecto. Bueno, jugaste con un equipo. Jugaste un equipo de Olimpia contra 2 de mayo el sábado.
7: Perfecto. Olveira, Raúl Cáceres, Ventaverri, Mateo y Esteban Matus.
0: Uh-huh.
7: Rubén Lescano, Juan Fernando Alfaro, Víctor Sebastián Quintana, Fernando Cardoso, Pedro Zarza, Brian Romero.
0: Uh-huh. Ah. Un equipo, sí, es muy, muy probable, ¿verdad?
2: De mitad de cancha, obligado. O sea, defensa y mitad de cancha casi titulares para el cambio. Zarza por Romeo, ¿verdad? Y sí. Se mantiene Brian Romero.
1: Y Cardoso.
2: Juega Cardoso, Lescano y Quintana porque, mira, ni eso va a jugar Richard. Porque yo creo que si Richard juega el jueves, tendría que tener unos minutos el sábado.
1: Debería.
2: Sí. Debería
1: igual, tener. Yo creo que el jueves va a entrar él. En algún momento del partido Richard Ortiz.
3: Quiere decir que, está bien. Que de los dos Richard el que quiere utilizar para el jueves es Cachorro.
1: Claro.
3: Cachorro.
1: Cachorro.
0: ¿Por qué es el Cachorro
1: del más? ¿Ah?
2: No está en el equipo.
3: No, pero para el jueves, digo, para Copa Abaco.
2: Pero y,
1: lo guarda para el jueves.
2: ¿Y hace cuándo no juega Cachorro?
3: Pero yo te digo,
2: hermano, es la corriente que vos, si un jugador tiene más de 2 semanas de inactividad, tiene que tener unos minutos antes de un partido.
3: No, por eso.
2: ¿Cómo corría ese muchacho ayer, hermano? Era
3: pero déjame interrogante, Federico, si, por ejemplo, si lo pone a Richard Ortiz, es porque lo va a poner al Alfaro un poco más adelantado con Delmas. En ese medio campo para la Vasco, digo ya.
2: No, pero en este partido juega Quintana con...
3: No, ya sé.
2: ¿Y por qué no juega Richard?
0: Quintana, Alfaro, ¿quién juega ahora?
3: ¿Y por qué no juega Richard? Y por eso yo te digo que para mí Richard Sánchez está por encima de Ortiz y a él es el que le está esperando para conformar su media cancha de Vasco.
2: Voy a decir que arranca el jueves Sánchez.
3: Sí, para mí que sí.
4: Fíjate.
3: Sí, entendiendo un poco cómo quiere jugar ahorita, mira.
2: Y sí, porque no tiene otro.
3: No sé qué dice Néstor.
2: No está en condiciones físicas. Mirándolo más, no sé qué dice Néstor. Pero Quintana todavía no aprobó.
4: Pero hablando de la inactividad, Cachorro no había vuelto en ese partido contra Triqui por Sudamericana después de un tiempo.
7: Correcto, Ángel.
4: Considerable y volvió bien. Y jugó un gran partido.
1: Pero no de titular. Pero
4: no, jugó. Entró a los 60.
2: Para hoy, hombre, para mañana, porque después descansó tres semanas de vuelta. Está en esa falta de continuidad por lesiones, por lo físico.
4: Pero la misma lesión Cachorro Sánchez. Él tenía una sobrecarga en el sóleo, ¿verdad?
2: Y yo no sé porque no creo que sea la misma, pero que vive lesionado. Están dentro de nuestro equipo, el equipo de los lesionados, de lo que mira más de afuera que adentro.
1: El equipo oficio.
2: Sí, medio campo, estoy ahí con Iturbe, hay una cantidad
4: en el equipo. De selección paraguaya.
3: Sí. Pero para mí el equipo que quiere tener media cancha vitamina contra Vasco es Cachorro, Alfaro y Delmas, no Richard Ortiz.
1: Romeo a la izquierda y Cardoso a la derecha.
3: No, claro, como el que viene jugando, sí, con el que insiste.
1: Pero o sea, Matu dice, platicó, dijo.
3: No, eso sí, y por eso hablamos de lo deportivo, lo futbolístico. Me parece que Matu es para probarlo y darle una oportunidad también, ya inmediatamente.
1: Y porque viene con ritmo él.
3: Y también, y lo de Alan Coyote no es que garantiza tampoco. No sé qué pensás, Néstor, desde el mediocampo. ¿Cómo sería para Vasco?
7: Pienso igual que vos, Fabio, ya sería prácticamente con extremos con trabajos más defensivos, sobre todo Cardoso, y darle un poco más de libertad a Romeo.
0: Bueno, Néstor, un abrazo, muchas gracias.
7: Chao, Bruno, un abrazo para todos.
0: Adiós. A la vuelta venimos con Cerro a Fondo. Hay un material de Fabricio Domínguez Huerta. Huertas.
4: Pero tiene ¿usted? Su tiempito. ¿Mm? Durante la disputa del Mundial, creo que fue.
0: Sí, pero muéstranos más. No, pero está bien. A mí me parece excelente lo de Domínguez Huerta.
4: Está bien.
1: Yo haría lo mismo.
4: Pero vos no sos jugador. Te puedo decir el hincha.
0: No, pero para comer un guiso cuando necesitas ser jugador.
4: No, pero no, después el guiso es el problema.
0: No, espera.
1: Yo puedo comer. El problema no tiene luego el video.
0: Pongan en contexto la. Vamos, y venimos con Cerro a Fondo. Venimos a Fondo con Cerro, dale.
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0: Bueno, pongan contexto lo de Domínguez Huerta. Esto fue, pero en la pausa fue, está bien que el
4: 29 de junio se subió el video.
0: ¿Y era que es necesario que vos cuentes la fecha, Lu?
4: Sí.
0: ¿Eh?
4: Es necesario porque la gente puede pensar que
0: es ahora. Ah, que es ahora, claro. Claro.
4: 29 de junio.
0: Pero muy bien, yo le felicito.
4: Antes de la final del Mundial.
0: Está bien, estaba su día libre, espectacular.
2: 29 de
4: junio.
2: El día de Alemania, hermano. ¿Qué más querés?
4: Se subió.
0: Ni a lo que es. ¿Qué es? Una.
1: Guiso. Un arroz carretero.
4: Qué rico.
0: No es pepa ella.
1: No.
2: Guiso carretero.
0: Ah, le están haciendo probar el guiso carretero.
4: Andy Parrilla se llama.
2: Le pone azafrán, por eso tiene color amarillo.
0: Ah,
2: pues muy rico. Vos sabés que la rola uruguaya tiene azafrán y un gustazo muy rico. Arroz uruguayo se llama. Uh-huh. Tiene pasa de uva y no me acuerdo qué otra cosa. Pero este es el guiso. Por eso tiene ese color. Yo también pensé que era paella. A principio y esa empanada y todo.
1: Está muy de moda ahora hacer guiso, pero hay una corriente que está en contra, que cómo vas a juntarte con los muchachos a hacer guiso, tenés que hacer asado.
0: Pero ese es un guiso, ¿cómo se llama? ¿Cheto?
1: Sí, claro. No,
0: guiso alto gourmet, el sí. que está haciendo Domínguez Huerta, ¿verdad?
4: Andy Parrilla se llama el cocinero, que tiene más de 200.000 seguidores en Instagram.
2: El invierno está lindo, Wilson, para hacer un encuentro con los muchachos, hacer un guisazo.
1: Sí, no, yo no tengo problema.
3: Le apliqué un par de veces con los muchachos.
4: Ahora, la mirada...
3: Con mandioca.
4: Hay una mirada que hay una mirada que juzga en el video.
0: Pero muy bien, Domínguez Huerta.
4: Pero no,
0: vos sabés lo que es. Vos sos uruguayo, venía afuera, hermano, y te hacen probar las delicias paraguayas que hay acá. La comida paraguaya. Bien, está en su día libre. Perfecto, Chela.
1: De todo comió esa noche, seguro.
4: Sí. ¿Eh?
1: No, y digo, el arroz, la sopa, todo
0: lo que estábamos mostrando. Asado también había.
1: No, no, asado
4: se,
1: no.
4: Se puede poner la pantalla ya completa, Bruno, porque vos no viste todavía el
0: todo lo que se no, no, eso no quiero ver. ¿Eh? No, pero ya me entraba en el... ¿Le pasa a Cecilio su cocinero?
1: No, pero...
4: No, no es.
2: Totalmente.
0: Mira, ahí está.
1: No, pero no sé por qué para ahí.
0: Pero carne había ahí.
3: Ahí va abogado, lo que le parece, no a Cecilio.
0: Pero es que, carne picada, por eso sí. Yo pensé que era asado. ¿Viste que era carne picada ahí?
2: Para el guiso.
1: Clase A. Para el guiso, claro.
2: ¿Y cuál es, Ángel, la parte que no estamos viendo?
0: No,
3: mira
0: no,
3: el queso,
0: no,
3: mira el queso.
1: Ay, sí.
3: Pasito chip.
1: Ahí está listo. Pasito chip. Ahí está invitado o sea, porque es un disco muy grande, ¿verdad? No claro. Van a comer solamente. Ah,
4: ahí están las señoritas.
0: Ahí está probando Domínguez Huerta el guiso.
1: Qué
0: espectacular.
1: Nivel.
0: Bien, bien, bien. A eso quería llegar, Ángel, demasiado. No, no le hagan caso, Ángel.
4: Está bien.
2: Puede ser que si vos le invitás.
4: En el partido contra Alemania.
2: Una señorita se van a ir de ese nivel.
4: No, yo no, yo no. Yo no, pero él sí.
2: No. No.
4: A mí me viene mal.
2: Campera de cuero.
4: Te invito a cenar guiso.
2: Venía con el guiso, mamucha.
4: A mí no van a decir nada.
3: Le salpica.
4: Él sí puede.
3: Campera de cuero blanca, le salpica
4: el guiso.
2: Ah, no, el guiso que le va a hacer también. Él es gourmet, hermano.
1: Claro. Es más,
4: buen nivel.
1: Hasta hace poco, para denigrarte, te decían qué olor a guiso tenés. Ese es para que hacerte menos.
2: Un comandante que decía que en una cantina tenía olor a competir, ¿verdad? Una cabina.
4: Ah, sí.
2: Ahí está, Carlín Correa.
4: Una baranda de Copetínico.
2: Baranda Copetínico, sí.
0: Mire, ahí va a estar ese día, Carlín. Bueno, vamos a fondo. Cerro, muchachos, va a Meliano.
3: Villeta. Sí, Villeta.
0: Palmeiras, ¿cuándo viaja Cerro? Vuelo charter. Vuelo charter. Oye, ¿verdad? No es charter.
3: Charter, sí. Igual puedes decir charter, ¿verdad? ¿En inglés y en español?
8: El partido es el miércoles, decía martes.
3: Martes viaja.
8: Martes
3: decía,
8: viaje de Cerro.
0: Entre el sábado termina. ¿A qué hora va a terminar, Emiliano?
8: 18.
0: 18 horas. Y el partido contra Palmeiras es el miércoles 19. ¿Cuántas horas hay?
2: 72. 73.
8: No más.
2: ¿Cuatro, días o no?
8: ¿Cuatro días?
2: Sí. ¿Cuál es el
8: 96?
2: Cerro Porteño debe presentar la lista de...
8: Y 96 sería.
2: La lista de buena fe mañana presenta Cerro.
0: Hasta los mañana el límite, viernes.
2: Exactamente.
0: Le escuché ya en la tarde, noche, sí. Muy interesante. Estaba con Dani Maciel el tema del...
2: ¿De quiénes
0: del
2: entran?
0: Cupo, ¿verdad? Parece que dos arqueros, nos va a contar Dani, dos arqueros solamente irían a la lista de Copera.
3: Para sí, este claro. Mata-mata.
0: ¿Y qué va a pasar con el chico con el que trajeron de Pedro Juan?
8: Y no va a ser inscrito para que sea inscrito más jugadores de campo.
2: Claro.
8: ¿Te acuerdas que te hablaba del tema?
4: Par de campo también.
8: Si se iba Gatito, tenían que reemplazar otro arquero. Y si se iba Gatito, ahí tenías dos arqueros que tenían que cambiar los jugadores de campo y iban a quedar algunos relegados que fueron justamente incorporados.
3: Y uno no más va a cambiar igual.
8: No, pero por eso te digo.
0: Vamos a preguntarle a Dani. Dani, gusto saludarte. ¿Cómo te va? Buenas tardes, Dani.
9: Buenas tardes, saludo a todos los compañeros, a la audiencia, abrazo grande, aquí desde Cerro Porteño.
0: Dani, ¿cómo sería el tema del cambio de la lista de los coperos? ¿Hasta mañana qué hora tiene tiempo? O sea, tienen todos los clubes, no es solamente Cerro Porteño, ¿verdad? Son cinco cambios que tienen que hacer todos los clubes.
3: No, depende de qué día juegan.
2: Olimpia tiene más porque juega el jueves.
0: Ah, claro. Sí, tenés razón.
2: Son
9: Carlín, voy a explicar. Hábiles. Carlín.
0: Señor. Te escucha, Carlín.
9: Cerro Porteño juega el miércoles.
0: Sí,
9: tiene
0: eso
9: 72
0: sabemos.
9: Horas hábiles que no contempla sábado y domingo. Entonces, hasta mañana tiene Cerro Porteño de presentar los cinco cambios en la lista de buena fe para octavos de final para estos juegos contra Palmeiras.
0: Pero tienen que ser cinco necesariamente.
9: ¿Entra seguro Rofo?
3: No, pueden ser menos. Lo que pasa es que Cerro tiene más.
8: Sí.
3: O puede cambiar tres, puede cambiar dos, no puedes cambiar, sino que...
0: O hasta cinco puede hacer.
3: Hasta cinco.
0: Cerro necesita más de cinco, entonces.
3: Cerro necesita más porque tiene que meter dos arqueros.
10: Pero ahí Dani nos va a explicar.
9: De momento tenemos Rofo y después quedan 4 lugares para 7 futbolistas. Iván Ramírez, Cañete, Merolla, que son los defensores, Almendra, Gamarra, que son los volantes, está Delis Rodríguez también, y el otro arquero que es Ángel Martínez, que no creemos que por esta cantidad limitada que tiene de hasta 5 cambios, no va a ingresar porque Gatito continúa de la lista anterior. Los arqueros que ya no están en Cerro y que figuraban en la lista, Alexis Martín Arias y Antonino Martínez. Antonino que se fue a Guaraní para este semestre.
0: Dani, el Rofo, entonces quiere decir que Rofo y Gatito son... Gatito, entonces, hoy es el arquero...
10: Suplente. Oh,
0: suplente sí,
10: Cerro. Y el único suplente.
8: Para la Copa.
0: Para lo difícil es que el arquero se lesione. Los arqueros se te lesionan, no, muy... Yo no... no
8: claro.
0: Pero digo nomás que marca un poco que Gatito es para...
2: Pues si te lesiona, si se te lesiona un arquero... Vos sabés que...
0: Ahí sí, y bueno, ahí puedes poner uno de la pasó, banca.
2: ¿Ustedes se acuerdan...?
0: Julio fue arquero alguna
2: claro,
0: vez
2: no, no.
0: En Cerro.
2: El tema fue Argentino Junior, estaba muy bien contra Fluminense. Ábalos le hizo el gol a Fluminense. Bueno, Fluminense salió campeón en el partido de ida. Y se había lesionado el arquero y el arquero titular salió a cortar con amarilla y le pulsaron. Y tuvo que debutar un chico en el Maracaná. Y ganó Fluminense. Le hacen debutar, ¿por qué? Porque ayer estaba hablando con Andy. Si hay una lesión comprobada, vos podés meter uno más en la lista. Ah, te digo, el Río tener dos arqueros, mira que te puede pasar.
0: Una no, no, le, a Cerro le pasó en un clásico. En un partido.
4: Con Martínez y
0: en un partido así en tiempo real. Pero no puedes hacer lista de nada.
2: No.
8: Te quedas con sin suplente.
2: Ahorita, yo te hablo de la serie de dos. Claro. Que te puede pasar un problemita y te quedas con un solo arquero y en aquel momento
0: no,
2: te
0: vas a hacer debutar. Dios no quiera, pero te pongo un ejemplo. Dios sí. No quiera. Vos, toco madera. Vos te vas a jugar el partido ahora contra San Pablo, o sea, contra Palmeiras en San Pablo el miércoles. Sí. Se lesiona Rofo.
2: Sí.
0: Entra Gatito.
2: Sí.
0: Se le echa o se lesiona. ¿Qué hace?
2: Y hace debutar, si es lesión, no sé qué haces. Porque una vez.
0: Pero ¿cómo si vos no le vas a llevar a un arquero si no está en la lista?
2: No, pero una vez jugó de arquero este jugador de
8: Río. Enzo Fernández.
4: Enzo Pérez.
2: Enzo Pérez. Y jugó y el equipo contrario no le pateó nunca el arco. Le eliminó arriba el equipo porque sí. No tenía arquero.
4: Eso
2: no,
4: fue por los contagios.
0: Bueno, pero yo pregunto, ¿y qué se hace en ese caso?
2: Si hay lesión comprobada, podés cambiar.
8: No, pero
0: no. Pero ¿cómo si no le va a llevar si no está en la lista?
8: No está en la lista. No está en la lista, no.
1: Tenés solamente dos arqueros en la lista de buena fe.
2: No hay caso.
8: No hay caso.
2: Se puede hacer
8: ahí ves quién tiene capacidades para
0: vamos hacer a preguntar, claro. Pregúntale a Dani
10: lesionado si en caso de fractura o algo grave no más
0: dice que en la práctica se hace a veces sí. Los jugadores practican de arquero
8: sí claro
0: eso siempre
8: el
0: pasa
8: recreativo. Y el arquero va de delantero para el recreativo
0: no ah. Pero hay jugadores que de campo que quieren ser jugadores de arquero
2: y sí. Jorge Núñez aquel volante era arquero también
8: sí.
0: ¿Quién fue Jorge Núñez?
2: El volante derecho que jugó en Nacional, Cerro, Luqueño.
8: Sasá se gana
2: el arco. Sasá se gana
8: el arco en los recreativos, sí.
0: ¿En Cerro quién va al recreativo? No se sabe eso, Dani.
9: No vemos, lastimosamente. No vemos.
0: ¿Y a quién?
9: Antes, por ejemplo, se quedaba Churín.
8: Claro, los delanteros por lo general quieren quedarse.
9: En el arco.
8: Probar lo otro. Después
9: llegó a quedarse Claudio Aquino.
2: El día del famoso, ¿cómo es Wilson? 100.5, Marco
1: 155,
2: Cáceres. Marco Cáceres se quedó. Y Marco Cáceres ya tenía una experiencia en Racing de Avellaneda.
8: Sí.
2: Donde había sido arquero también, cuando le pusieron al arquero de Racing. ¿Quién era el arquero de Racing? Gatito.
4: Y
2: entró Marco Cáceres.
4: Enzo Jiménez.
2: Enzo Jiménez también.
4: En un clásico.
8: En un clásico, cierto.
2: Sí. No, hay arquero. Y hay arquero que atajaron, ¿eh? Hay un arquero que atajó un penal, incluso.
0: Pero,
2: Jorge Núñez.
0: ¿Quién lo contó la otra vez?
4: ¿Quién atajó penal?
0: Lo fue la esposa.
8: Mono Brites fue el que
2: atajó. Mono Brites atajó penal.
0: Muchachos, escúcheme. La otra vez nos contaba la esposa Orlando Gil, que Orlando Gil empezó siendo jugador de campo.
4: Enganche,
0: número 10. Enganche. Después le dijo al técnico, no más, yo grande, vos venía acá en el arco, le dijo. Así es.
2: Sí, señor.
0: Mono
2: Brites atajó el penal justamente a Jorge Núñez.
0: Ah, mira. Dani, hubo hoy una conferencia de prensa, hablaron dos jugadores de Cerro Porteño, entre ellos habló Morel y Alexis Cañete, ¿verdad? ¿Qué de destacado dijeron?
9: Ambos jugadores.
0: Ambos jugadores. Y después ya lo de el probable equipo de Cerro para enfrentar a Emiliano cuando viaja Cerro a Brasil, cómo va a ser la logística.
9: El entrenamiento de esta mañana.
0: ¿Perdón?
9: En el arco rojo. Así practicó esta mañana, esperando la práctica, por supuesto, que se va a realizar mañana y posteriormente la concentración. En el arco rojo, los defensores Cañete, Velázquez, Pérez y Guillermo Benítez. El primer cambio, obligado por la lesión de Blas Riveros. En la mitad de la cancha, Cecilio Domínguez. Aquí viene la segunda variante. O les voy a dar en orden. Cecilio Domínguez, Piri da Mota, Morel. Y la segunda variante, ingresa César Bobadilla por Domínguez Huerta. Y arriba, Jonathan Torres con Pablo Vegetti. Así se dio el entrenamiento de esta mañana.
2: Duarte, un equipo medio imaginable para Palmeiras.
3: Sí, muy parecido. Ya.
2: Porque doble seis, Cecilio, Bobadilla volante, Torres un poquito atrás de Vegetti, Torres trabajo sucio, corriendo por los costados, apareciendo por el medio. La línea de cuatro decía lateral derecho es Iván. Perdón.
3: Alex
4: y Cañete. Alex.
2: Ah, no, entonces va a ser él. Y Guillermo, lateral izquierdo.
9: Guillermo lateral izquierdo, sí.
2: Muy parecido. Sí. Al que yo vengo a pensar.
0: Huele. Para mí es un equipo copero este.
3: Huele al equipo.
0: Equipo copero.
3: Sí. Huele a jugar el miércoles.
2: Sí, este sí. Con los tres volantes, Morel, Pidia Mota, y hay bastante resguardo, si están bien los dos.
3: Dijiste incluso extremo cuando Cerro no tenga la pelota.
2: ¿Sí? ¿Sí, señor?
9: Te decía, Fede, lo que me extraña es por qué no Domínguez Huerta, si le falta ritmo, necesita jugar. Realmente me extrañó ese cambio. Yo pensé creo que evalúa lo que se viene, sí, que es el partido de Copa, que iba a estar en el equipo.
2: Yo creo que evalúa que por más que juegue el sábado no va a llegar al ritmo ideal el miércoles. ¿Se entiende lo que digo, verdad?
9: El miércoles.
2: Yo lo pongo unos minutos, pero no me va a llegar el miércoles porque, repito, Domínguez Huerta a mí me transmitió una fragilidad el partido con Luqueño. Mirá contra quién. Contra Luqueño. A mí me parece que ya era un equipo pensado aquel con Bocón, con Vegetti. Me parece que ahora este equipo es muy parecido a lo que podría poner contra Palmeiras, me parece. Y Domínguez Huerta, insisto, hay mucha más presencia física en Alexis Cañete jugando como lateral que Domínguez Huerta. Ni en el medio, ni como lateral. Tiene un tándem muy importante en el
3: no, no, izquierda. Nunca devolvió Domínguez Huertas.
2: No, le tocó casi un jugador de referencia a Carlin. O sea, no es que tuvo un extremo ahí picante porque claro. Oscar Ruiz se metía en el medio. Y Oscar Ruiz gambeteaba de costado. Él se gambeteaba a sí mismo. Y de costado y lateral izquierdo no subió nunca. Entonces, no tuvo posición Domínguez Huerta y aún así mostró fragilidad. Yo creo que va por ahí el tema.
3: Y entonces con esto se descarta la línea de cinco. ¿Va a jugar con cuatro o con cinco?
2: Sí, porque va a jugar con Morel y Piria Mota y Bobadilla. Yo creo que para trancar el tema.
0: ¿Pero qué? ¿Contra Palmeiras están diciendo
2: ustedes? Contra Palmeiras, claro. Yo creo que este equipo de Emiliano, el que está hablando Dani, va a ser muy parecido al de Palmeiras. Ya está trabajando en base
1: de hecho,
2: a eso.
1: Que en el partido que le ganó Cerro a Palmeiras allá no puso línea de cinco. Sí, Piri da Mota se metía mucho entre los centrales.
3: Eso sí, que siempre
2: va a ser lo mismo ahora.
1: Sí, pero
2: jugó con Guillermo, ¿verdad? Como recordaba Daniel.
3: Guillermo. El que no había jugado era Bocón porque había jugado Freddy
1: Noguera.
0: ¿Cuántas entradas le dan a Cerro? ¿Y qué tal el movimiento captazgo, Dani, en el grupo? Ahí en los grupos de WhatsApp. ¿Van a viajar los hinchas de Cerro masivamente? ¿O se guardan para el partido revancha?
9: A ver, hasta el momento están confirmados 11 buses, además de las personas que viajan entre el lunes y el miércoles en vuelos desde Asunción y otro grupo grande desde Foz entre el lunes y el martes. Realmente los hinchas se están prendiendo para lo que va a ser este partido contra Palmeiras, después de lo que hizo Cerro Porteño obviamente el semestre pasado en la fase de grupos. Pero hay una cantidad interesante. Cerro le da a Palmeiras 1.800 entradas aproximadamente. Y tengo entendido que Cerro solicitó más de 2.000 entradas para el sector visitante en San Paulo. Entonces, estamos esperando obviamente los reportes que podamos tener aquí desde Cerro Porteño, porque hay algo que también los hinchas deben de entender, porque llamó mucho la atención y fue también o se debatió mucho en los grupos de Cerro Porteño cuando el presidente Recoleta le contaba a los compañeros que Boca mandó reservar casi 10.000 entradas para sus socios. Entre Argentina y Paraguay, Paraguay y Argentina, eso se puede hacer, pero con Brasil es muy difícil, porque allá en Brasil hay una ley que solamente te permite comprar la entrada de manera individual y a través del registro biométrico. Entonces no es que Cerro le va a pedir a Palmeiras, necesito 2.000 entradas y Cerro se hace cargo de la distribución. Eso es imposible, no se puede hacer. Pero los hinchas se están registrando, están recibiendo los reportes a través del mail de que las entradas le van a llegar. Entonces es un proceso un poco complejo, pero que los hinchas están aprendiendo, principalmente cuando se juega en Brasil.
0: Dani, ¿te animás a darnos un probable equipo que más o menos ya es la base, según lo que vos estabas comentando, ¿verdad?, del partido contra Palmeiras? O sea, el equipo de Cerro contra Meliano el sábado y el probable de Cerro contra Palmeiras el miércoles, que dicho sea paso, ya tenemos las acreditaciones correspondientes, gracias a Dios. Con Dani vamos a estar en la transmisión del fútbol, con Federico, con Carlín, en directo, en vivo, desde el estadio del Palmeiras. Y al día siguiente vamos a estar en vivo y en directo también con el partido entre Vasco y Olimpia, acompañando a los equipos paraguayos. ¿Es probable eso, Dani?
9: Sí, yo creo que de no pasar algo a último momento, el equipo que ponga contra Meliano podría ser el que arranque contra Palmeiras, esperando obviamente lo de Domínguez Huertas. Y la buena noticia en la mañana de hoy es que Ignacio Aliceda hizo fútbol en el equipo B, así que vamos a ver si es llamado para este encuentro contra Meliano. Iturbe, Almendra y Meroya, ayer teníamos la información que, de responder al entrenamiento, Iturbe el día de ayer podría ser convocado para el partido contra Meliano. Hoy de vuelta trabajó diferenciado porque en las mediciones todavía no son positivas. Él ya está bien físicamente, no siente dolor, está haciendo fútbol, pero las mediciones que tiene el cuerpo médico y el cuerpo del departamento físico del club todavía no le dan el porcentaje ideal para que Iturbe sea convocado. Entonces hoy trabajó diferenciado, fuerte en la parte física, y creo que tiene una leve posibilidad para que pueda ser convocado para el partido contra Palmeiras. Pero Aliceda ya hizo fútbol en el equipo B esta mañana.
0: No sé si vos recordás, pero acá me dice, se prendieron los muchachos, Mono Brite atajó un penal, dice.
2: Sí, sí, lo reconozco. Sí. Le atajó a Jorge Martín Núñez.
0: Ya dijiste. Y el otro dice, y Razábal también entró en el arco una vez, dice. Yo no recuerdo.
8: Vos ya dijiste lo de Julián Benítez, pero le agradezco al doctor, el mejor neumólogo del país, al doctor Dani Cárdenas, por hacerme acordar también lo de Julián Benítez.
0: Un saludo. Para mandarle saludo, porque no le mandaste
8: no
0: mañana saludos.
8: No, pero me dice el hermano de Julián Benítez, yo le dije en privado, uno ya dijo, le dije.
0: Pero yo lo de Irrazábal no recuerdo. Irrazábal de arquero alguna vez, no, realmente.
10: Mauro Caballero también se quedó una vez. Muy atrás, ya me voy, pero.
0: ¿Pero en qué? ¿Dónde? ¿En qué equipo?
10: En Olimpia, cuando se quedó con.
2: Miren por la tapada de Julián Benítez.
9: Se quedó.
2: Julián Benítez.
8: ¿Ustedes se acuerdan?
2: Acá me envía.
8: Mucho más
2: amigo justo, gracias.
8: Romerito se quedó una vez.
0: Pasale, perdón, Dani.
9: Moreno Martín se quedó en Villarrica.
0: Ah, sí, cierto.
9: Pues Enzo también.
2: Enzo recordamos.
9: Enzo Jiménez también Jiménez, en algún momento.
0: Romerito. Esa de Moreno Martín no más.
4: Sí, pero en un partido con niebla fue Federico, en cancha de Güireña.
2: Julián Benítez cortó dos centros. ¿Cómo se pasa a ti, todos muchachos? No sé cómo se pasa.
8: Romerito se quedó para la eliminatoria de Italia 90 una vez.
4: Y festejó. Y Enzo, y se le reclama mucho a Eric López, que tuvo un último tiro libre en para uno. Eric López.
0: No.
4: Y Enzo en el arco y a Roy hicieron una jugada corta.
8: Esa fue orden de Chiqui Arce. Esa no fue la orden de Chiqui Arce, que dijo pateo uno y no pateo el otro. Así fue.
4: Eric López.
2: Por encima de la barrera. Patearon.
0: Ayer fue que te plantearon los compañeros en la mesa, o ya al mediodía también hablábamos de que este muchacho que habló hoy en conferencia de prensa, que están dando muy, a mí me impresionó muy bien.
1: Cañete, sí.
0: Alexis Cañete, que lo pasen por la izquierda. Yo no creo que eso haga.
1: En realidad fue un planteamiento mío, pero me saltaron los compañeros. Entonces,
2: no es que saltamos la pocha. Acá, uno, él dice que si uno piensa diferente, pensamos que está loco.
8: No, yo te entendí, Wilson.
2: Wilson, cuando
0: que le saltan.
2: Diferente, le saltan.
1: Estamos muy sencillos.
8: Yo le entendí a Wilson porque lo dijo exagerando, porque como Guillermo Benítez no da garantía, entonces él dijo que buena cañera a la izquierda.
1: No, pero no. Sí, ¿verdad? Exageración, pero yo haría.

0: Por ejemplo, de lateral izquierdo pasa al lateral derecho, de lateral izquierdo
1: y
0: a,
1: contra Luqueño,
0: o de central izquierdo.
1: Luqueño Cerro Santiago Campos jugó muy mal, pero él es lateral derecho, jugó volante izquierdo, lateral volante por izquierdo.
2: La rompió, el ejemplo estaba poniendo.
1: Pero
2: la pifiada de Santiago, la primera jugada de partido.
1: Pero ese es un ejemplo que vale para que no es que vos pones nomás cualquier jugador.
2: La otra vez recordaron al jugador que jugó en la Copa, Dani. No recuerdo ya con qué técnico del Cerro. Dos partidos jugó a la derecha, a la izquierda un lateral derecho. No era Víctor Núñez.
3: Víctor Cabañas.
2: Víctor Cabañas.
3: Víctor Cabañas jugó.
2: Jugó dos partidos.
0: Como Manolo. Lorgio Álvarez era lateral.
1: Izquierdo.
0: Izquierdo
1: y era diestro. Sí.
2: Y era diestro. Pero era más lateral izquierdo que derecho.
0: No, ya sé, profe.
1: Siendo
0: yo
1: diestro.
0: Lo he visto
1: siendo
0: también
1: diestro.
0: Jugar de lateral derecho.
2: Sí, pero
0: era elección jugar también por derecho.
2: Claro, pero lo que te digo es que hay jugadores que son especialistas siendo pierna cambiada. Vos te acordás siempre de Silvio Suárez. Sí.
1: Claro.
2: Denis Caniza jugó como
0: lateral. Lorgio era muy bueno. Lorgio debe ser uno de los laterales últimos que vino.
2: Uno de los mejores extranjeros que vino al fútbol paraguayo.
0: Sí, sí, que yo recuerdo.
2: Tenía mucha jerarquía, Lorgio. Y Denis Caniza.
4: Recordemos el último.
2: Sí.
4: Domínguez Huertas con Diego Martínez en la cancha de Nacional, de lateral izquierdo.
2: Sí. Partido de campeonato fue.
5: Ameliano.
2: Con Guaraní, con Ameliano, con quién
5: contra
2: fue.
5: Contra Ameliano fue.
4: Dos partidos jugó en esa posición, en la misma cancha.
2: Y el primer partido del histórico, Alex Silva con Olimpia, quien va a descansar y va al medio, lo puso como lateral izquierdo contra Defensor Sporting. Aquel repechaje.
1: Lo que pasa
2: es que lo vimos fue como lateral izquierdo.
1: Es que Alex Silva vino como lateral, de hecho.
2: Sí, pero lo puso como lateral izquierdo. O sea, hay cosas, pero yo creo que un defensor central ya ahí le cambias mucho.
3: Sí.
2: Me parece que igual que
1: Pablo Silva jugó lateral izquierdo también.
2: Pablo comenzó como lateral izquierdo.
1: Siendo diestro.
2: Sí, siendo diestro, con 17 años tenía un físico que parecía. Y él comienza como lateral izquierdo y después el tema de la velocidad lo lleva a jugar como central, pero Pablo da Silva a los 17 años era lateral izquierdo de Sport Colombia, muchachos.
0: Quiero avisar nomás ya.
2: Así tenía cada pierna.
0: Quiero avisar que el sábado, el día del partido de Cerro y de Olimpia, y que el pronóstico extendido marca que vamos a tener descenso de temperatura hoy de madrugada, el viernes y más el sábado. El sábado va a ser frío, Dani, pero igual 13 grados están pronosticando. Igual yo te digo una cosa. Yo creo que va a haber mucha gente en ese partido. Sí, 4 de la tarde, y si refresca, hace frío, te va con el mate, tu chipa, el cocido. Hermano querido, yo creo que va a haber. No sé cuántas entradas que le dieron a Cerro contra Emiliano.
1: ¿Y si hay un sol, cuando hace frío, da gusto?
2: 2000 en la cancha ya.
6: No, seguro, porque hay un sector ese el que está enfrente al.
2: El de platea.
6: Todo ese se le va a dar a Cerro seguramente. No es muy amplio, pero ahí vas a sumar como casi 1000
0: hinchas. Mientras no haya lluvia, está todo bien.
1: Sábado,
0: el problema es si llueve.
1: No va a llover el sábado, según meteorología.
0: Yo te digo, por eso te digo. Descenso temperatura marca. Pero
1: 12
0: digo
1: que de mínima, 26 de máxima para el sábado.
0: Y eso aguanta la gente, o sea, se va la gente a la cancha.
1: Y en ese horario va a ser 24, 25 grados, al solcito, lindo va a estar.
0: Va a ser agradable.
1: Totalmente.
0: Y el tema es que no llueva nomás.
1: No.
0: La lluvia es lo que te.
1: La lluvia podría
0: venir. Y más esa zona que es un barral, es una zona. Su tierra.
2: La fortaleza.
1: Sí, entrar y salir de ahí.
2: Lodazal, si llueve.
0: Lodazales. Pero bueno, en sí.
1: No, el sábado no va a llover, ¿eh?
0: Ustedes estaban recordando ayer el partido que Cerro jugó contra Emiliano. ¿Te acuerdas que había debutado un delantero que se peló, le pelaron?
2: Espínola.
0: Espínola.
2: ¿Te acuerdas de Espínola, tío?
0: Que le ganó un pelotazo.
2: Impresionante.
0: Contra
2: gol
0: de mano
1: extremo
0: a mano.
1: No era ese.
2: Un atleta jamaiquino, ¿verdad? Pero sí.
0: Cuando tenía que resolver. Le ganaba a la pelota.
1: ¿Qué pasó con él?
2: Y lo llevaron a préstamo, no sé a dónde. Un técnico le dio crédito, lo habrá sido Martínez. Dani, ¿qué pasó con Espínola, aquel delantero?
1: Muy rápido,
2: que
1: pero
2: resolvía tan mal los últimos metros. Ahora Espínola.
6: Ahora Carlos también su nombre.
5: Carlos.
6: ¿Eh? Carlos Espínola también, ¿verdad?
1: No.
5: Darío
2: Espínola.
4: Darío Espínola.
2: Sí,
6: ese es.
4: Darío Espínola, el delantero.
2: ¿Fue a préstamo?
4: No, yo no sé si era él el delantero. Para mí que era volante extremo.
1: Extremo, Dani.
0: Sí. Sí, no, pero se había quedado
4: él
0: en un contragolpe, Dani.
2: Lo pusieron como delantero porque siempre fue jugador de contragolpe. Era el que más adelante
0: le
2: estaba.
0: Le picó la pelota,
2: sí.
0: Y había un defensor y él ya ganó la jugada.
2: Sí. Ir solo era como para encarar solo.
0: Y él le ganó otra vez la pelota.
4: No.
2: Así mismo.
4: A ver, acá estoy viendo la planilla de reserva Y él está en Cerro en reserva, Darío Spínola. El Páez lo que se fue, otro extremo que también me estaba confundiendo, se fue el prestado. Pero

0: Darío Espínola sigue en el club.
1: Escuchame una cosa, ¿qué pasó de Aguayito?
2: Gracias.
1: Gabriel Aguayo.
0: Aguayo ya está entrenando también con el grupo.
1: Él está en la primera siempre.
0: Una cirugía. Sí, está en la primera. Él estuvo al servicio de las selecciones menores. Ahí él se lesionó. Le encontraron una lesión en la tibia. ¿Qué pasó? No pensaron que iba a ser grave y que se iba a curar con fisioterapia. Pero esto se fue agravando y después tuvo que someterse a una cirugía. Y ahora él ya está trabajando con el plantel.
1: Perfecto.
0: Él también está. Yo pasé ahora en el grupo la lista de buena fe del semestre pasado. La lista que presentó Cerro Porteño para la fase de grupos. Ya tienen todos ahí. Pueden ver los jugadores que ya no están, los que están trabajando en Ipané, que todavía figuran en la lista, obviamente, y los 8 nuevos, que solamente 5 van a ingresar ahora.
1: Perfecto. Bueno, Dani, ¿algo más que quieras agregar, por favor?
0: Esta noche me voy a salir un ratito del plano. Estamos observando aquí el Ueno Arena Juan José Zapac. Va a ser el gran evento, sé parte, donde más de 400 socios hinchas de Cerro Porteño van a aportar su granito de arena para lo que va a ser las formativas del Club Cerro Porteño. Y nosotros vamos a estar acá, vamos a salir en vivo en el segundo tiempo de nuestro programa. Y vamos a ver por primera vez in situ todas las mejoras de lo que fue la preinauguración antes que Juan José Zapac salga del Club Cerro Porteño. Lo que está quedando adentro es maravilloso y sin lugar a dudas es el estadio cerrado hoy más moderno, más grande que tiene nuestro país. Con una pantalla 360 que se utiliza en la NBA, yo pasé el video al grupo hace poco y realmente es maravilloso. Y hoy vamos a estar en vivo para que todos los hinchas puedan seguir esto. Obviamente el evento empieza a las 20 horas hasta las 3 de la mañana y todo lo recaudado será para ayudar a las formativas del Club Cerro Porteño.
1: ¿Pero va a ser un evento propiamente o va a haber un partido, algo, un evento deportivo propiamente?
0: No. Un evento propiamente, nada. No va a haber ningún partido. Ayer nos explicaba Ati Figueredo, el dirigente de Cerro Porteño, justamente esta situación. Mesas de 10 millones, entradas de 1 millón de guaraníes. Y si ya están más de 400 personas, estamos hablando de 500 millones solamente en entradas. Y después todas las subastas que se van a hacer, van a venir jugadores del club, exjugadores del club, las chicas de la primera de fútbol, también de las formativas, los campeones de futsal, las chicas de handball. Y próximamente, seguro, así como están las cosas, Cerro también volverá a contar con su básquet. Así que con este estadio y con la gente ahí va a ser algo realmente espectacular.
1: Dani, te pido por favor que guardes una mesita chiquitita, ese tipo de bebé. ¿Conoces la sillita bebé y una mesita? No hace falta si ya tenés la sillita bebé. Sí. Pero hasta 500 mil guaraníes yo creo que puede pagar. Para Wilson, si puede, por favor.
0: No. Él es invitado de honor. Él tiene su lugar muy, muy cerca de los futbolistas del plantel principal.
1: Ah, mira.
0: Yo ya vi su nombre ahí.
1: Wilson, no sabía.
0: Wilson González. Mira. De la gran jugada.
3: Gracias, Dani. Gracias.
1: Su lugarcito. Que le iban a hacer de tipo al jugador venezolano.
3: El baberito.
4: Soteldo.
1: Soteldo. Gracias, Dani. Un abrazo muy amable.
0: Abrazo para todos. Hasta más tarde.
1: Gracias. Está Dani Maciel Móvil en vivo de Cerro Porteño.
5: Hay una cuestión.
1: Se viene a mini resumen.
5: Porque veo que quería consultar si uno puede seguir inscribiendo jugadores conforme vaya avanzando de fase.
6: Creo que
5: en el torneo.
3: En cuartos.
5: Porque River, por ejemplo, ahora hay una polémica. Fase. Este tema del cupo limita a todos. En River hay una polémica porque no lo inscribieron a Beltrán, que viene de Europa. Lucas Beltrán.
1: ¿El arquero?
5: El delantero.
1: Al delantero.
5: Lucas Beltrán, que salió de River, fue a Europa, ahora volvió.
6: Ese jugó en Colón primero.
5: Sí.
6: Aquella Copa Libertadores con Olimpia y Cerro ya pintaba bien un Rubito. Después pasó
5: a el Rubito. Hizo muchos goles con De Michelis. Fue su joya, se fue a la Fiorentina, ahora volvió. No lo pueden inscribir porque el Chacho se juega por Borré. Pero informa Hernán Castillo que si River pasa a la siguiente instancia de la Copa Sudamericana, lo va a inscribir a Beltrán y a Thiago Almada, que están para hacer refuerzos también de River. Entonces, esa parte habría que ver también si es que uno, si pasa de fase, que es lo que dice Wilson, pasa de Palmeiras, pueda seguir anotando nombres o sumar a los que ya modificaste.
3: En alguna instancia, ¿se acuerdan? Antes en semifinales se podía.
2: Yo creo que sí. Voy a revisar. Me pasó acá un amigo el reglamento. Voy a buscar.
1: Bueno, vamos a llegar y venimos con el mini resumen. Pero antes tenemos que vender CR7 y Gatubio. Vos sabés que Nico está confirmado todo esto, ¿eh?
2: Lo veo muy ansioso.
1: No, pero ayer escuché su respuesta.
5: Sí, está así, tipo... cabizbajo.
1: Yo dije, no, ya bajarle, no me trate.
6: ¿Vos sabés que le pusimos? Yo me imagino tu reacción, en serio. Yo traté de disimular, pero le pusimos música brasileña con pulpo.
1: Claro.
6: Para ambientar todo y...
5: No, pero yo le dije... Que no
1: me primer, Federico, es tu primer viaje.
5: Y tampoco...
6: Sí,
5: le
6: dice. Río Janeiro,
1: y no está bien claro,
6: emocionado. Recordé cuando yo me fui también en Búho en el 2002, qué lindo fue aquello... Como si le hubiera dicho, ¿sabes?
5: No, pero no es tampoco para tal cosa, mijo. Yo le dije, Nico, festejada.
1: Pero si nunca había, de Barrio Palomar nunca salió. Y Máximo se fue. ¿Dónde lo que te fuiste? ¿De la Argentina? No, en serio, Nico, déjate cogerte de Río de Janeiro, hermano. Ponele gana, hermano.
4: Federico, ¿sabes? Mi primer viaje internacional, Federico. O sea, ¿dónde fui? Santiago de Chile, ¿te acuerdas? Santiago de Chile por tierra.
6: Y ese fue el
1: aparte, ¿sabes qué? Le dijo Federico, va a tener un día. De descanso selección. Pleno para hacer playa, papá.
6: Claro,
1: en Río de Janeiro.
6: El día anterior.
1: Los perros copaban para irse de vacaciones ahí. Y Nico, no sé, yo no lo entiendo.
4: Paré de selección cuenta. Fue, vos te fuiste. Yo creo que 2003.
6: No, ese día voy a viajar hasta Santiago, bueno. Sí. Y mío, bueno, mío era mucho Buenos Aires, pero me tocó Río en el 2002. Qué lindo, qué linda experiencia. No fue con Víctor Raúl Peralta.
1: No, viaja, Nico, viaja
6: y
1: con
6: bien,
1: Néstor.
6: Y bien, Nico.
1: Y después yo me sumo, que ahí te. Con esa voz fuerte, Dios potente y varonil, Fabio Martín, hoy le toca, señores, para que se sume a la gran jugada PY. Fabio, ¿cómo tenés que hacer?
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6: Ahí está la placa, mirá.
1: Un saludo para el querido Rufer, ¿eh?
6: Rufer, 500.000 guaníes nada más para ya señalar y asegurar. Acá me dicen lo mismo de siempre.
1: ¿Podemos hacer un cambio de lista de buena fe?
6: Lo mismo de siempre, son buenos observadores. Me dicen que a lo mejor está triste porque no se va a ver 4 días con Abraham.
1: No.
6: Dice que entonces ahí viene el bajón. Un saludo para LMDS, sí, sí.
5: Con su recomendado.
1: ¿Podemos hacer un cambio de lista de buena fe, tipo lista copera? ¿Se va Abraham y se queda Nico?
7: También. Abraham ya estuvo por ahí. Acompañado.
1: Con colega, no, ya está. Sí, vente, Edgar, y venimos con
7: llegó,
1: el mini resumen.
7: Llegó la foto de la silla de Wilson en el
1: salón. ¡Epa! ¿En serio?
7: Sí, sí.
1: Último
7: sí.
1: Momento, señores.
7: Ahí está.
6: Wilson González dice ahí en el respaldo.
7: Sí, sí, en el respaldo.
1: Qué malos son los perros, será. Ese es para el evento para de Cerro de Wilson, supuestamente. Sí, no, señor, no,
4: te va a tratar de malo.
1: Vení, Wilson, defendete. Pero eso es de nena,
4: te va a tratar de malo también.
1: No, pero rosado, pero de nena.
7: Están diciendo los perros.
1: Ahí, mira, tu socio es el que está pasando.
4: ¿Quién pasó la foto?
1: Carlín Correa, ¿qué está pasando?
7: No, porque a mí me tiraron los perros y le dije yo a Cristian, mira, fotos de dentro del polideportivo Doctor Zapac, me están llegando no, la silla de...
1: ¿Cómo ves? Si ese es rosado, hermano. Eso
7: no, es blanco.
1: No, y blanco, ese es la socia, mira, medio rosadito. No,
7: y el fondo
1: no,
7: con los globos azulados, el decorado ya, mira.
1: Ah, mira. Y Wilson lo dice, pero por su...
7: Sí, dice, ese es su...
1: No.
7: Está esperando así para esta noche.
1: Wilson va a estar en el estreno, va a ser maestro de ceremonia del ODD Stadium.
7: Ah, mira.
1: En ese te confirmo ya. Dato. Mira que en el 2030 va a hacer eso.
7: ¿Ya firmó el contrato él?
1: Ya, precontrato tiene.
7: Para mí que Judascay del primer San Juan del ODD lo que va a hacer.
1: No. Vamos a ver y viene el mini resumen.
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1: Ese lugar, lugarcito, dice el mensaje, 094. Ese lugarcito... En lo de Cerro se le canceló a Wilson. Porque ayer no le puso ni en el podio a Cerro Porteño, dice. Queja del oyente en el WhatsApp.
6: Pero explicó bien que porque viaja a Uruguay para la finalísima. Wilson.
1: No le perdono.
5: Claro, el podio.
1: Algunos hinchas de Cerro no, de Cerro no están contentos que no le haya puesto en el podio.
6: Duro.
2: Es un mal menor para algo más
1: duro,
2: grande.
1: Yo estuve duro.
6: Sí. A mi tierra.
1: Sí.
6: Ni ahí ni acá.
1: No. Y los dos lo te dije.
6: Pero el segundo tuvo maduro.
1: No, los dos.
6: Sí.
1: Pero vamos, ya está. Vamos a ver.
6: Y claro, no, pero uno...
1: Pues yo no le veo mucho...
6: No le veo mucha uña de guitarrero para...
1: A los dos no le...
7: Diría un profundo pensador, esto es fútbol.
1: Sí, exactamente.
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1: Vamos al mini resumen. Arrancamos. Muchachos, no me decepcionen, por favor. 1169 personas prendidas todavía al YouTube de la Gran Jugada en vivo. Arrancamos hoy, jueves 6 de agosto del 2026. 29 grados de temperatura, hay sol en estos momentos aquí en Ciudad Capital. Federico, buenas tardes. Bienvenido al mini y resumen otra vez de la Gran Jugada.
6: Buenas tardes, Bruno, a la gente del mini resumen. Se llama Fabián Bustos. No es el técnico de Olimpia. Es a quien yo había confundido. Es jugador de Independiente, River. Está en el grupo Saviola, el abogado español. Por eso es que está Mario Jara. Pero Fabián Bustos es quien va a viajar el lunes. ¿A dónde viajará? A Italia.
7: Epa.
6: ¿Qué va a ser en Italia? Oficina para recibir ya cara a cara, face to face, a los dueños de las ofertas, que son cuatro clubes. Se mantiene lo de Juventus, apareció Fiorentina, está el Ipswich Town, que lo quieren Ciso, ¿verdad?
7: Sí.
6: El club de Ciso y otro club. Va a ser oficina ahí, va a estar.
1: Va.
6: Para que no viaje todo a Buenos Aires, entonces, ahora ya con todos los sondeos, va a estar revisando las ofertas el encargado del grupo que representa a Orlando Gil, seguramente con algunas recomendaciones de San Lorenzo, pero va a entrevistarse con cada uno de los representantes de los clubes que lo quieren al arquero de la selección paraguaya. Entonces, el lunes viaja Fabián Bustos, es futbolista argentino, para representar a Gil en las negociaciones y seguramente ahí vamos a tener un nuevo destino para lo que va a ser el ex arquero de San Lorenzo de Almagro.
1: Ya mañana arranca una nueva fecha del campeonato. Rubio Ñu enfrentará a Recoleta a las 18:30. Carlín Correa, Lobby, bienvenido, buenas tardes.
9: Buenas tardes, señor Pom. A la UEFA no le convencieron las disculpas de Gianni Infantino y una fuente hablaba con la BBC y decía que las disculpas del dirigente no cambian nada y mantiene su firmeza en relación a la continuidad de Infantino al frente de la FIFA. Así que la crisis para Infantino sigue, crisis UEFA-FIFA. UEFA no quiere saber más nada de Infantino al frente de la FIFA.
1: Y según la RTV, ¿esto qué es? RTV, RT, después de corta E.
6: ¿Española?
1: Dice, la FIFA otorgaría el mundial, la sede de la final del Mundial 2030 a Madrid. En el Santiago Bernabéu.
6: Sí, televisión española.
1: Mientras que Marruecos recibiría la organización del Mundial de Clubes 2029 a modo de compensación. Y esto ya no es una movida política.
7: Claro, para se llegó a deslizar que Infantino había ofrecido a Marruecos la final.
2: Que FIFA mismo después desmintió.
1: ¿Vos sabés qué cantidad de votos necesita la UEFA para destituir a Infantino? 55 son. 43 votos necesita.
2: Una amplia mayoría.
1: Bienvenido Wilson González, ¿cómo está en este mini resumen?
2: Buenas tardes, el saludo para todos. Bruno, sorprendió Mohamed Salah al ir al Trabzonspor, equipo en el cual en algún momento supo jugar Tacuara Cardozo. El propio club reveló cuánto va a pagarle a la figura del fútbol egipcio y en ese sentido el comunicado del Trabzonspor dice que Mohamed Salah recibirá 17 millones de euros por temporada. Esta cantidad comprende un salario fijo de 10 millones de euros y una prima por fichaje de 7 millones de euros. El contrato también incluye pagos adicionales si el jugador alcanza ciertos objetivos de rendimiento cada temporada, firmó por 2 años.
1: 2 años y 17 millones de dólares, de euros.
2: Sí, señor.
1: ¿Y el club publicó?
2: El club mismo
1: ¿Vos te publicó? Imaginas un club acá de Olimpia y Cerro comunicando eso, que cuándo va a ganar su jugador?
4: En ese club jugó Tacuara.
1: Y ya dijo.
7: Sí, y lo vieron cómo lo recibieron.
6: Sí. Una amonestación,
1: Fabio.
4: Estoy muy concentrado.
7: Y no, a mí me sorprendió.
1: De Copaco, hermano.
4: Estoy leyendo.
1: No, espérate. Seguimos con este mini resumen.
4: Pasame porque estoy tan. Pasame porque estaba
7: suspendido.
1: Después del. ¿Cómo se llama? Disociado Fabio Martín del programa.
2: El Instagram de
1: Fabio, buenas tardes.
4: Buenas tardes, Bruno. Estaba aquí porque, como dirían los españoles, estoy flipando con este tema de Rodri.
1: Flipando.
4: Porque estoy leyendo todo lo que aconteció, por qué se va de las manos del Real Madrid y Rodri.
1: Dice, se prepara Abraham.
4: El acuerdo estaba hecho con Rodri al 100% y casi totalmente con el City. Se mete Juni Calafat, dice. Este es el director de ojeadores del Real Madrid. Y le dice a Florentino que puede bajar el precio. Florentino le hace caso y se paraliza la operación. Porque el ojeador principal del Real Madrid le dice a Florentino, voy a bajar el precio, le dice. Y bueno, ahí se paraliza. Le dice a Rodri que van a intentar bajar el precio con el City. Pero el City dice que no. El City mueve a Rodri en el mercado. Rodri dice que solo quiere ir al Real Madrid. Y Florentino, que no se baja... Que se baja o no hay fichaje, dice. Rodri se cansa de esperar. Jorge Méndez le cuenta todo a Mourinho y Mourinho estalla. Hace 3 días entró Deco y habló con Rodri. También lo ha hecho Flip y compañeros suyos de la selección en el Barcelona. Así se inclinó la balanza a favor del equipo catalán para Rodri.
1: Información e imagen
6: no,
1: de
6: último. Noticia muy precisa. No fue una noticia muy precisa.
1: Fabio se le cortó Copaco en la casa de la línea baja. Fabio está desesperado. Nos llega esto de Fabio Martín. ¿Por qué está desconcentrado? Porque ya tenemos su foto oficial caricaturada.
6: ¿Por qué?
1: Patán el Magnífico.
6: No. ¿Por qué?
1: Acá está Fabio Martín cuando estaba esperando el mini resumen de la gran jugada.
2: Ah.
1: Y en Abraham.
2: Ese personaje se ríe así.
1: Sí.
6: Patán, ¿cómo lo conocías a Patán?
2: Sí, no, pues, Patán.
6: Vos sabés que antes había apodo y todo de Patán. Sí.
1: Yo tenía un socio de su apodo, era Cátebra. ¿Cómo veo Cátebra?
6: No.
1: Ángel Elián, el liteño, bienvenido.
10: Sí, señor. Saludos para mi querida ciudad, como siempre. Bueno, el container es una institución hoy en Argentina. Racing hizo lo mismo con Sosa, que ya oficialmente deja el club, va a ir al Vasco da Gama, atención Olimpia, con García Basso y Baltasar Rodríguez, que van a entrenar a contraturno, en el equipo de la Academia, en el equipo de Racing, que va por la misma medida que River y separa a jugadores del plantel principal a entrenar de forma diferenciada por transferencias inminentes.
1: Viene, señores. Abraham se prepara, Abraham Acosta, alias Yudoka. Vende 5, tenemos que pagar sueldos. Y a la vuelta no solamente contamos noticias, estrenamos música. Aquí, señores, la de Tim Payne para Wilson y Ángel. Que la sigan.
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0: esto es lo último, señores, sí, es lo último. Sí, sí.
1: No,
0: es
1: ninguna macana, esta hazaña paraguaya. De Nueva Zelanda vino la reliquia nacional. No, es macana.
0: Buena noticia, un paraguayo, Matías Villasanti, fue homenajeado ayer por llegar a su partido número 200 con el gremio de Porto Alegre. Federico.
2: Bueno, teníamos lo de, digamos, bien. Le quiero preguntar, a ver, Fabio, que fútbol internacional sigue hace mucho. Diamonde o Diomandé, 125 millones a 140 puede llegar.
3: Sí.
2: Viene
3: el más caro en la historia del Real Madrid.
2: El segundo más caro, Bellingham, 127 millones del Borussia Dortmund. ¿Fue rentable Bellingham o no para Real Madrid?
4: Sí, por favor. Sí,
2: a Fabio le estoy preguntando.
5: Totalmente, pero...
2: Tercero, Fabio. Eden Hazard, 115 millones de euros del Chelsea.
5: Ese no.
2: Fue un fracaso.
5: Ese fue un fracaso total.
2: Qué barro, pensé que también andaba en el Chelsea. El cuarto... Para vos, Fabio, que no se meta otro, menos a que
5: ver,
2: está al lado.
5: A ver.
2: Gareth Bale, Tottenham, 101 millones de euros.
5: Campeón. Totalmente, chilena, claro, chilena.
2: Le hizo el gol a...
0: Creo que tiene dos Champions.
2: La final de la Copa del Rey, al equipo de Tata Martino.
5: Asistencia de Marcelo, centro de Marcelo, Bale.
2: Bueno, 101 millones de euros. Quinto, este le vino bastante bien, creo. Cristiano Ronaldo.
3: Apurate, pues, está ahora.
2: 94 millones de euros.
5: Sí.
2: Sexto.
3: Está Abraham.
2: Chao Mení. Pero que se fue a maquillaje y todo ya. 80 millones de euros. Del Mónaco vino ya, ¿eh?
5: Sí.
2: Mira, el Mónaco, qué golpazo. El séptimo, Fabio. Fabio Martín.
5: Señor.
2: Un tal Zinedine Zidane.
5: Ta.
2: 77 millones de euros. El octavo.
3: Ya está su cara.
2: Te pregunto, Ángel Elián, el octavo. James Rodríguez.
4: No.
2: 75 millones de euros. La gran estafa colombiana.
4: No.
2: Para Real Madrid. Noveno. Wilson, Hendrick.
4: No.
2: 72 millones por
3: el Vamos a ver si lo tiene. Hendrick ahora sé que pidió salir otra vez del Club de Real Madrid.
4: Si tiene, hay que ver si lo tienen en cuenta.
2: Y décimo, bro, creo que sí, por más que en el Milan la rompió. Kaká.
0: Kaká.
2: Sí, señor.
0: Hablando de Kaká,
4: En estos días le llegó a San Lorenzo de Almagro una oferta formal del Leeds United de la Premier League por Orlando Gil.
0: ¡Epa! A la tenían guardadita, ¿eh?
4: Me acaban de pasar, los amigos de siempre.
0: ¡Anticipo!
2: Bueno, yo acabo de pasar. ¿Quién se vaya a hablar con cuatro clubes? Fue como que informe, no sé, la defensa de Rubio Ñu para el domingo y... sí,
4: qué el técnico del Leeds.
2: ¿Cómo se mide con diferentes barras?
4: El técnico del Leeds es un alemán, Daniel Farck se llama. Hace 3 años creo que está ahí. Y el Leeds United, como se suele decir, ya le envió a San Lorenzo una propuesta formal con membrete, con los no tengo los números. No sé si va a ir Orlando Gil o no al Leeds, pero de que ya tiene en su mesa la gente de San Lorenzo de Almagro la propuesta formal del Leeds United de la Premier League, la tiene. En estos días se llegó, siguen las charlas y veremos. Ojalá vaya a la Premier Orlando Gil.
0: 13:53, ponemos, señores, punto final a todo esto, nos ponemos serios. Prestamos más que nunca atención, focalizamos todo a la estrella de este mini resumen. Sin él, esto no existiría.
5: No.
0: Bienvenido, Abraham, a Costa del Yudoka.
6: Buenas tardes, Bruno. El saludo a todos los compañeros, por supuesto.
0: Buenas tardes. No es buenas tardes. Y no nos comemos la S, hermano, de entrada.
6: Totalmente.
0: ¿Qué hacemos con los chicos que están estudiando periodismo? Arrancamos, Rano. Señores, la figura. Sin él, esto no sería posible. Bienvenido al mini resumen. Buenas tardes, Abraham Acosta.
6: Buenas tardes, Bruno. El saludo a todos los compañeros, por supuesto, a la audiencia.
0: Compañeros. Nos estamos trabajando todas las veces hoy.
4: Así se pasa, ¿eh?
2: Compañeros.
7: El nerviosismo.
2: Que no sea tampoco como eso que demasiado que a la S ya.
4: Tipo español.
2: Sí.
0: Nosotros. Comencemos.
6: Bueno.
0: Buenas tardes, una vez más. Tome pues en serio su trabajo, joven.
6: Vamos.
0: Nos estamos yendo, hermano.
6: Buenas tardes, Bruno. Les saludo a todos los compañeros. Está bien, ¿verdad?
5: Ahí está bien.
6: Por supuesto, a la audiencia de La Gran Jugada, Rotampón y Anutí. Bueno, vamos. Vamos. Vamos a mencionar algo muy grave que ocurrió el día de ayer en un histórico estadio. Un histórico estadio, la verdad que se hizo viral. Hubo un infiltrado en el Maracaná durante el partido entre Fluminense y Vasco. Se están haciendo investigaciones. Hasta el momento no se conocen las intenciones de este infiltrado. Algunos hablan de una posible amenaza. Estoy hablando de que el día de ayer, repito, en el Maracaná, durante el partido Fluminense Vasco, se infiltró un ratón a mítico Maracaná y tenemos el video, Gio.
2: No, qué feo. No,
0: es todo líder.
3: Un ratón. ¿Eh? Ah, mirá, no, al
0: el policía.
3: No.
0: El guardia privado le mete una patada.
2: El cana le falló una patada, no.
7: Para mí que falló a propósito.
8: Claro.
0: Lo quería tomar. No. Gracias, Ñandutí TV. No. Gracias, Ñandutí AM. Esto es insostenible.
2: Siempre cosas asquerosas de forma.
8: Jocosas, mínimamente.
0: Lo mejor que vamos a hacer es. Gracias, ya viene Álvaro Mora.
7: Acá me dice una persona, Abraham, de tanto que se quiere a sí mismo, puso su foto en su remera.
2: A ver.
7: Mira.
2: ¿Qué hija de puta sea, güey?
7: A ver. No, a mí me dice. Un poquito más a tu izquierda.
8: El toro.
7: Ahí está.
8: Saludos para la estancia del toro.
6: Este es de rock.
2: No, ayer estamos hablando de la estatura de los jugadores. Que hablamos de Ronaldo de Jesús. Y vos sabés qué foto puso, mandó a poner Ángel Elian. Una que está posando con él.
7: Ah, sí, que yo tengo 1.90, dice.
2: Es un poco más chico que yo había sido que Ronaldo. Déjate, joder.
7: Pero
2: sí.
7: A medida que pasan los años, él sigue creciendo, Ángel.
0: Claro. Sí. Pero de ancho. Y en la cola.
8: Otro.
0: No sé por qué, una cosa rarísima. Amor, porque este muchacho.
8: Otros se estancaron, ¿verdad?
0: No. Paren ya. Bro, no. 1000 personas que se están, más de 1000 personas que están conectadas todavía. Respétenle. Bueno, y esta es tu información que vos traes. Por eso digo. Escuela de filosofía de la UNA, de, no sé, periodismo en todas las facultades. Y traemos un ratón que entró a una cancha. ¿Qué vamos a hacer con Abraham?
6: Bruno, déjame un bonus track. Cortito.
0: Bonus track.
6: Porque muchas personas de Perú nos siguen, escuchan siempre la gran jugada.
0: ¿De dónde?
6: De Perú, del país Perú.
0: ¿En Perú quién va a escuchar la
6: gran jugada? Sí,
0: ¿quién importa el fútbol paraguayo en Perú?
6: Escucha la gran jugada. Y es una noticia justamente para ellos.
0: No, tiene
6: que ver con un jugador de Perú, se llama Fabricio Ruiz, que sigue firme con el Atlético Piolín de Nicaragua por una temporada más. Ahí tenemos a pleno, por favor. Atlético Piolín.
0: No existe el club en serio. Atlético Piolín.
8: ¿De dónde es? Sí.
0: De Nicaragua.
6: Nicaragua.
0: Mira, no sabía.
6: Tercera edición de Nicaragua.
2: ¿Cómo se llama? Twitty llama el canalito, ¿no?
8: Twitty.
2: De Silvestre.
0: Mira, este ya es el club de
2: mira, po.
4: Violín en español.
2: No, esto revoluciona todo. Abraham Acosta.
8: Acosta.
0: Gracias. Abraham.
6: Gracias.
0: Vamos que nos vamos, señores.
8: Bruno,
0: con CR7.
8: Un saludito para mi mamá que está de cumple.
0: Mami, te acordás tu mamá.
8: No, y estamos medio la
0: Ya
8: noticia.
0: Cortamos con Ñandutito.
8: Y tengo la tarde otra vez.
0: ¿Qué hijo? Yo sí soy tu mamá, ni ensalada te voy a hacer.
8: Feliz cumple, mami, te quiero. Te amo mucho.
2: El ratón y todo para
0: sí,
2: para
0: la puta. ¿Qué hora que me vas a saludar?
8: Te amo mucho. Ella va por YouTube, así que.
0: ¿Cómo es, Botello? Mirá a Napo lo que está haciendo. Mirá a Napo.
8: Yo soy súper.
0: ¿Qué mierda que son será?
8: Qué mes, o sea, te quiero mucho, mami, te amo.
3: ¿Qué iba a decir? Yo soy tu mejor regalo.
8: Yo soy tu mejor regalo.
0: No. Ah, no, ya está. Así que, ya está.
8: Nos vemos, te amo mucho.
0: Disculpe, señora, le queremos mucho. Ella. Gracias. CR7 es todo tuyo.
9: Amigo, ¿cómo está lo que no entendés? Un deporte nacional cohetro sale a Wilson. Él podrá ser enano, gay, incoherente, quiere llamar la atención, es leal. Pero es nuestro Wilson, pues. Y nosotros le trozamos porque le trozamos. ¿Entendiste?
10: Pero yo la. Y a pétale tu misma madera.
2: Tu misma madera.
0: Tu misma madera.
11: Qué puta Carlín, le parece a esos funcionarios de la municipalidad de Asunción. O sea, se van a marcar. Después van a hacer todo su trámite en hora de trabajo. Y después cuando van a salir, vienen a marcar.
2: Espera,
11: ¿han leído lo?
4: Para que yo. Yo le avisé a Wilson, Pero sé sincero, Wilson, que no, te conté bien ayer cuando hablamos de este tema.
7: No me dijiste.
8: En 17 partidos, Pita fue titular.
0: ¿Eh?
8: Fue amonestado. Claro. Tita. Me hiciste. Me estás inspirando. Un saludo, mi querido Mario Molina. A continuación, un saludo para Gina.
12: El saludo. ¡Muah!
8: ¡Epa! No. Un besito de Mario para Gina.
0: Me cortó el micrófono.
8: El saludo del besito.
7: Bien, Mario.
8: De Mario Molina para Gina. Por fin Mario asumió lo que se venía dando.
12: Hasta
8: se acabó lo que se daba. El saludo con besito de Mario Molina para Gina.
12: ¿Qué tal, Wilson? Le quiero enviar un saludo especial a tu mamá. Qué lindo pimpollo que hizo.
7: Qué difícil.
13: Bruno, Fabio, Fede. Oye, estoy haciendo bola aceitada y hacia San Carlos y base.
2: ¿A qué?
13: Ángel, cuando se viene, evito dos garrafitas ahí. Esos son lechoncitos de Ángel y nada, tiene que despedirse y nada para ir al mundial. Dale, Ángel, dale, Ángel. Ojo, pues te callan de eso casi cada yo.
14: Wilson, mi amor, te amo.
7: ¿Qué?
0: De
7: la info llegará. ¡Hola!
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2: El número 11, impar y también conocido como el número maestro. No me pregunten por qué, pero es así. Simboliza intuición, equilibrio y creatividad y un alto potencial espiritual en conciencia. El 11 en otras épocas era el win izquierdo. El 11 el minero para jugar a la quiniela. Y el 11 también conocido como Campa Canilla. El récord de los premios ganados en los Oscar por una sola película es 11, compartiendo Ben-Hur con Titanic y El Señor de los Anillos. En la Biblia, el 11 a veces se asocia con el desorden o la inmadurez, pero también se menciona que quedaban 11 discípulos tras la traición y muerte de Judas. De ahí apareció Judas Kai. El 11 de noviembre, una fecha muy reconocida, a veces denominada como el Día del Portal.

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0: juegue, dale.
1: Hoy jueves de jueves.
0: Sí, exactamente.
1: ¿Cómo estás, Jorge Torres?
0: ¿Cómo estás, mi querida Yabo?
1: Muy bien. No sé por qué tengo sueño, che.
0: ¿Por qué?
1: Estoy como en el...
0: ¿Te levantaste temprano?
1: Sí, hoy arranqué temprano.
0: Ah, ¿viste por eso?
1: Encima dormí sin aire. Porque ya... Antes de ayer no me mandé a arreglar mi aire.
0: ¿Y qué pasó?
1: Un día después ya no andaba mano.
2: Acá
1: funciona.
0: ¿Qué pasó tu aire? ¿Qué te dijo el técnico?
1: Hoy fue el técnico, por suerte, al mediodía.
0: ¿Y qué te dijo el técnico?
1: Y arregló. Vamos a ver. Sí. Y cuando llego a mi casa...
0: ¿Qué? Y sí, por eso le pregunté qué le dijo el técnico. Porque tenés que saber qué es lo que es.
1: Tenía que aceitarle no sé qué cosa, no sé. Verso.
0: Pues tenés que saber, porque si no... Lo mío vino el técnico de la...
1: ¿Cómo que era solamente suciedad?
0: Me dijo la placa. Me dijo la placa, llama al otro técnico, me dice, la placa está a 950.000. Hola, ¿qué tal tú? ¿Qué tal? ¿Cuánto está la ropa? 750. Ah, bueno, dame la ropa nueva, el resto del tiro.
1: Sí, tal cual.
0: ¿Y nomás?
1: No, en teoría este era solamente que estaba sucio.
0: En teoría.
1: ¿Sabes que te dije?
0: Y después, bueno, después ¿sabes qué hace? No va a enfriar más, no va a enfriar más y le va a faltar gas.
1: Pero para, sí. Y limpió todo el aire y... Me dijo, te dejé funcionando, todo perfecto. Bueno, funcionó, sí. Cuando te dejé, funcionaba. Pero esa misma noche ya empezó a hacer ruido.
0: ¿Viste?
1: De madrugada, me tuve que levantar para empezar.
0: No sé. ¡Entra en tu culo!
1: Bueno, apagué el aire, listo. Y ayer ya era imposible. Directamente.
0: ¿Y vino otra?
1: Así que no, y le hice venir.
0: ¿Y ahora llevó el aire?
1: No, arregló.
0: ¿Arregló? ¡Helicóptero! No, ese ruido es normal, no hay.
1: No, sí, ya ves. Lo peor es que vos sabes que desde que hace 2 años por ahí, tengo un pie con ese aire.
0: Ese aire. Tenés que cambiar,
1: Maestro.
0: Tenés que cambiar nomás ya.
1: Para mí que es chico, luego, para.
0: Tenés que cambiar. Tenés que cambiar, ¿no?
1: Más problemas, me parece. Creo que gasté más. Ya con. Me hubiese comprado 2 aires.
0: Y por eso te estoy diciendo cambiar ya.
1: ¿Ustedes cómo están, chicos? Jueves ya, qué rápido pasó esta semana.
0: Qué rápido, che, en serio.
1: En serio, fue algo que hace mucho no me pasaba, de que sentí que esta semana fue así, demasiado fugaz. No puedo creer que ya es jueves.
0: Impresionante. Impresionante. Ya pasó otra vez. Y, che, ya entramos la quincena del mes.
1: Dios mío.
0: Chao, Jordan.
1: Uno recién se está acomodando y dice, bueno, recién empieza el mes y pum, ya está en la quincena.
0: Sí.
1: Vamos con algunos audios.
3: Todo el mundo le jode eso. Le jode su niñera, le jode su empleado. Ahora le jode el técnico de Night. Grande, alguna albañilla la habrá jodido también o algún electricista.
0: No dijiste, oyente, no dijiste el mecánico.
1: Mecánico,
0: no mecánico.
1: Bien, me ha jodido. Soy fácil de joder.
0: Las nuevas películas de Virginia.
1: La gente va a hacer su trabajo bien.
0: ¿Verdad?
1: Yo tengo drama a pagar, pero confío que la gente va a hacer lo que tiene que hacer.
0: Claro.
4: Hola Virchu, hola Jota. Planillero seguramente va a venir 5 minutos antes de que termine. Exacto. El programa. ¿Podés decirle, por favor, a tu DJ que la próxima me llame? Pues yo estaba escuchándolo, ya sí, teniendo de Down, y me repitió la música al conectarme con Hackenbox. Para que no ocurra esa duplicación,
1: claro,
4: Uma.
1: Claro,
0: claro.
4: Bueno, eso es todo lo que quería decirle. Un abrazo grande.
0: Un abrazo.
4: Y core los bobos.
0: Core los bobos.
1: Gracias,
0: Buller.
1: Claro, tenemos que estar sincronizados. No podemos que nuestros oyentes estén escuchando una música de nosotros.
0: Sí, vuelve a poner otra vez. No, no te dan enojado, pero en serio, güey. ¿Cómo está escuchando System y vuelve a poner otra vez?
5: Jueves. Te doy para que juegues. Que el loco Virtu siempre te joden. Siempre te pasa algo, mi reina. ¿Qué haces? Júntate la esencia, le que ya.
0: ¿Qué haces la esencia?
5: ¿Qué haces la esencia?
0: La esencia, papá.
6: Paupeja, que bombático. Le Virtu, vos tipo mi porte lento, tenemos que tirarnos en una piscina llena de carulín.
1: Esto me pasó lo de mi aire de nuevo. Sí. Todos los años me pasa.
0: ¿Qué
1: 50 veces ya pedí que cambien de aire. No, ya me pasó porque tomé el carrusel el sábado.
0: Ah, no tomaste carrusel.
1: No tomé.
0: Está jodido.
1: Usted. Entonces me van a pasar muchas veces.
0: Muy jodido está su tema original.
1: Sí. Todo es culpa de que no tomé carrusel.
0: Yo creo que sí. El aire también es culpa de carrusel.
1: Sí, todo, todo. Todo listo. Carlos Ortega, acá tomando tereré, dice, perfecto, mirá, bienvenido. Ey, ¿me dijiste chino lo de la frutilla que me traes?
0: Sí, ya me respondió. ¿Para qué te respondió? Ya sí.
1: Ah, mirá, ¿dónde está? Bienvenido a, para que le estoy haciendo zoom para saber dónde está. Bienvenido a la, no se lee. Decime dónde. Está en una, tipo, una feria, una expo, frutilla, calculo, sí, expo frutilla.
2: Buen día los amigos, ¿cómo están todos?
0: ¿Qué tal los amigos?
1: Bien estamos.
0: ¿Qué tal, Lente? ¿Cómo andan? Chao.
1: Ya cuando alguien viene Lente Ju, es porque hubo juegue ayer, ¿no?
0: Claro, ya jugó, padre.
7: Virtue, mi reina, puede venir a dormir conmigo acá en casa. Tengo un aire de 150.000 BTU, mi reina. Vamos a congelarnos y vamos a taparnos con mi frazada de tigre.
1: ¿Frazada?
7: Tigre, un tigre asiático de la gran puta.
1: Ah, no, yo si no es edredón de plumas. No. Edredón de plumas.
0: ¿Plumas qué tiene que ser?
1: Ah, mira, Expo Frutilla de J. Augusto Saldívar. 7, 8 y 9. Gente, para los que quieran tener la data, 7, 8 y 9. O sea, mañana, viernes, sábado y domingo. Expo Frutilla, J. Augusto Saldívar.
0: Ok.
1: Bien.
8: Hola, Kimbo. Lo único que voy a decir es que el oro choto ayer me recontra sirvió.
1: ¿En serio?
8: Y parece lo mentira que después que tomé caña, ruda y limón, automáticamente
0: el
8: lunes el precio de Akenbo va a ser multimillonario.
6: A nadie.
8: La casa invita, la casa juega. Pero vamos a poner el puto del día. Que el puto del día sea, ¿sabes qué?
0: ¿Qué?
8: Todas esas propagandas mentirosas. Hoy más que nunca todos los políticos están trabajando en todos los barrios. Todos están predispuestos a todo. Hasta si vos le decís ponete una tanga y un pompón, van a hacer. Sí, no sí. Puede ser que nuestra política sea
1: manual,
8: tan prostituida y tan basura.
0: Y lo que pasa es que son
8: nuestras
0: putas.
8: Saludos, Kimbo.
0: ¿Sabes por qué son nuestras putas? Porque nosotros me incluyo, le votamos a lo mismo.
1: Sí.
0: Por más que yo digo acá en serio, mi voto siempre va a ser nulo.
1: Pero sí coincido en que son de manual.
0: Sí, es la misma cosa. Todos los años.
1: Todo
0: todos los años es la misma cosa. Y siempre se le vota lo mismo. Y después te quejas y después pasa esto, bla, bla, bla.
1: Correcto.
0: Y lo de IP.
9: Votate.
1: Correligionario.
0: ¿No viste que correligionario.
9: Mi edredón, por ejemplo, es de pluma de tigre.
0: ¿Viste?
1: De ganso.
0: Pluma de tigre. ¿Qué me le metiste a vos?
1: J. Virchu, el preci echa el asado, G.I., dice.
0: Y así dijo.
1: Por ser agosto de abundancia. No,
0: así dijo.
1: El preci dijo que echa el asado porque todo apunta de que el oro choto le dio.
0: Le dio el poder, le dio el poder.
1: ¿Entendés?
0: ¡Helicóptero! Claro, estaba esperando.
10: Hola, ¿a dónde estás llamando?
11: De la estancia de mi abuela.
10: ¿Y cómo se llama la estancia de tu abuela?
11: Agachate con Osuela.
1: ¡Qué arquero!
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0: Era
1: ¿te acordás cuando tenías que cargar tu saldo? Tenías que comprar la tarjeta raspar.
0: Cargar, o sea, el loco. No.
1: Claro, hoy es jueves de TVT.
8: Ahí está. Los IPS. Le apuñalaron por la espalda, le mandaron preso a gente que no tenía que irse preso. Por fin vino uno que pateó el tablero, carajo. Y no puede haber un Isaías Frete. Y un Isaías Frete no puede haber en todas las instituciones políticas, en todas las instituciones gubernamentales, no puede haber. Por favor, que haya en todas las instituciones.
0: En el privado que te no es lo que va a pasar.
8: Que le eche y le mande a dormir o le diga, ¿sabe qué? Salí nomás de tu cargo y andate a tu casa. No, que le demande, le denuncie penalmente y le impute y que responda por su hecho, carajo.
0: Pues ya tiene edad Isaías, ese es el otro problema, ¿ok? No Isaías, el ex director. Y aparte es abogado, todos sabemos quién es. Así que después nos vamos a hablar. Hasta ahí te puedo decir, vos, si no, si me dan nada.
13: Ándate la puta.
14: Che, sin bola, esa publicidad de tío. ¿De dónde estás llamando? ¿Y cómo tenés conexión? 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
0: ¡No! ¡Estás loco,
1: Tigo,
0: imbécil!
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0: tengo. Va a elegir hoy.
1: Ah, mira.
0: Mira, cámara. Va a elegir, güey.
1: Yo no sé, ¿vos decís que me van a arreglar este de acá? ¿Vos decís?
0: Esperamos, espera. ¿Qué dijeron ustedes?
1: Que me van a cambiar. No, porque, mira, justo mi foto, no puedo sacar fotos, solamente me funciona la cámara frontal.
0: Ah, ok.
1: Porque, mira.
0: Sí, no, sí.
1: ¿Ves?
0: Pero vos sabés que yo no confío en la arreglada del celular.
1: O sea, ¿vos decís que compré otro?
0: Sí.
1: Pero este ya terminé de pagar hace...
0: Es que, tío, pincho, mi nana. 20 mil ofertas ahí.
1: Es barato,
0: te
1: ¿no?
0: juro
1: cubotas
0: por Dios.
1: Flexibles.
0: Hay poderes, cubotas flexibles.
1: Bueno.
0: Acá la personal también, vamos hoy, ya, ahora mismo. Todo hay, Honor, Samsung, todo hay.
1: Yo probé con el
0: Motorola.
1: 200 cuando Blue, salió recién.
0: Tu hermana, y todo, tanga, todo hay.
1: Estoy con ganas de mudarme de nuevo al Samsung, che.
0: ¡Epa!
1: Al S26, por ahí, ¿no?
0: Ese es Power, ese es Power. Oh, sí, ahí en el Power.
1: Por ahí se está escuchando la gente de Samsung. Guiño, guiño.
0: Guiño, guiño.
1: Me encantaría volver, yo tuve mucho Samsung.
2: A nadie,
1: Bueno, pará.
3: Qué puta, eso de la publicidad, bola. Le dicen mentira. Tienes razón, ahí tenés como decir la telefonía esa que no es tan oscuro. Te dice la velocidad de Joshua. Joshua Nio es más lento que no sé qué.
0: Joshua es más lento.
3: Ese que otro ve.
0: Más lento que
3: te dice, ese simpatiquito. Allá está en la loma del Quinoto y no sale. Y lo de la abuela, ese es arte y espectáculo. Ahora solo, bobo.
2: Nadie.
0: Tenés que jugar.
1: ¿Cuál es ese? El...
0: Ya pasar. Ah,
1: pasame un poco.
0: Ya pasar lo que están,
1: digamos. Sí, pues, ¿sabes qué? Quiero cambiar ya.
2: Siempre,
1: cuando termino de pagar mi teléfono, siempre digo, no, yo no voy a comprar más teléfono, me voy
0: cuando
1: a quedar con el mismo un par de años.
0: Termina
1: de
0: pagar su teléfono,
1: se original,
0: siempre dice,
1: mi
0: teléfono estuvo ahí.
1: Sí.
4: Andate la puta.
0: Estuvo ahí y ya tiene unos nuevos. Juega.
1: Bueno, Isaías Frete alias Cantimpla.
0: ¿Por qué?
1: Va a ir, tío, claro que sí. Buenas chicos, dice una gente.
0: Hola, ¿qué tal?
1: Tigo es una de las mejores empresas del país en cuanto a todo lo que requiere servicios, dice, y productos. Pero sus publicidades, lo que no le gusta.
0: Ah, bueno.
1: Las publicidades. Pero en cuanto a servicios y eso, no hay con qué darle.
0: Claro.
2: Qué puta, ya los genios de la publicidad ya aparecieron.
0: Ah, no,
2: de clientes, claro, de su tío, obviamente.
0: Claro.
2: ¿Y qué querés que pongan en la publicidad? ¿No tenemos señal en ningún lado? ¡Claro que no! ¿Tenemos la tarifa más cara del mercado? ¡Claro que sí! ¿Por qué nos elegís? ¡No sabés! ¿Será por el fútbol? ¿Será porque Virtu Yavoski promociona en su canal? ¡No sabemos! ¡Chupapija!
0: Tranquilo, Lalo. Este no es flexible.
1: Tenemos un...
0: ¿Qué?
1: Un oyente que hace arreglo de...
0: ¿Aire?
1: No, de teléfono.
0: El teléfono, ahí está.
1: Yo te arreglo gratis tu visor de la cámara.
0: Epa, ahí está. Pues ni llevaya. Ni llevaya, ahora, bicho, ¿vos qué decís?
1: Claro, pero tengo que averiguar primero que... ¿Viste que yo pago seguro?
0: Igual te van a jugar.
5: 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Así también no me deja sin señal y va a ser el Master of Pop, va a ser cuando nos vayamos al World Rally Champions.
0: Claro.
5: ¿Cuándo y en qué momento vamos a empezar a hablar del World Rally Champions? ¿Vuelve Peor Back Vera o quién va a ser el que va a decir ¡Coche a la vista!
1: Yo dije mucho tiempo ¡Coche a la vista!
0: Eso, ¿quién va a ser que va a decir Coche a la vista este año?
1: ¿Quién será?
0: ¿Quién será? Coche a la vista, la 404.
1: Hagan sus apuestas.
0: Sakamoto Katsuta llegando.
1: Bueno, Diego Vera.
0: Claro, será Diego Vera.
1: ¿Será?

0: Ya estamos a pocas semanas.
1: Claro.
0: El 27. ¿Cómo?
1: 27.
0: ¿27 o 26? 27.
1: Cuatro días.
0: La nueva fecha acá en Paraguay del Rally Mundial. Va a estar buenísimo. Esperan alrededor de 400.

0: Del 27 al 30 de agosto.
1: Así que va a estar muy bueno.
0: 27 al 30 de agosto.
1: ¿Dónde? Encarnación está jugando, está hermoso.
0: Claro.
1: Que por ahí.
2: Increíble.
1: O sea, están poniendo todo a punto. Igual ya está a punto, pero sí. Están ajustando ahí algunas cositas. Así que a ver todo con tiempo. Sí, porque ya llega.
3: ¿Qué tal?
0: Venero del Norte.
3: ¿Ustedes dos mañana están ahora? ¿No? Solo para comunicarle que la Powerball se fue a 870 millones de dólares de Atlanta, Georgia. El Camionero del Norte juega el sábado, así que jueguen.
0: Hay que jugar. Si no jugamos, no.
1: Vos sabés que saludo a. No puedo decir porque, bueno, es una. Todavía es todo, todo secreto.
0: Bueno.
1: Que se vienen cositas
0: bueno,
1: en la radio.
0: Bueno.
1: No podemos decir todavía quién. Pero hay alguien del mundo motor que me está escuchando, que le mandamos un beso y un gran abrazo a un gran compañero, ícono del mundo motor, icónico él.
0: Sí.
1: Trabajé con él, me tocó trabajar con él. Sí.
0: Okay.
1: Sí. ¿Sabes de quién te estoy hablando?
0: Sí, yo sé.
1: Obvio. ¿No sabes?
0: Sí, obvio. Recién leí.
1: El que sabe.
0: Cuando yo llegaba a la radio le dije que salía caminando con Back.
1: Bueno, y bueno, a Diego en el mundo motor lo conocen más como Back.
0: Sí, como Back.
1: Back es, ¿entendés?
0: Claro.
1: Nosotros nomás le decimos Diego,
0: ¿verdad? Sí, Diego
1: Vera. Pero en el mundo motor es Back.
0: Back Vera.
1: Así que vamos acostumbrando a decirle Back.
4: Energía.
0: ¿A qué?
4: Solo energía.
0: Ya, no sé.
4: Una fuerza que domina la esencia de las cosas.
0: ¿No conoces?
1: Sí, le hackearon, parece la cuenta.
0: No.
1: Sí, parece que le hackearon la cuenta a Bruno Massi, ¿viste?
0: Pero hace mucho ya que él denunció eso.
1: Ah, porque a mí me sacó.
0: Hace un mes por ahí que él denunció que ellos perdieron la cuenta, ¿verdad? Hace un mes.
1: Ah, le bajaron.
0: Le bajaron la cuenta.
1: Porque a mí ayer me sacó un video porque alguien como que reposteó, o no sé, ¿cómo se dice en Instagram? ¿Repostear?
0: Ah, bueno.
1: No, porque cada red social pues tiene el retweet, el repost, el no sé qué puto. Hombre. Y me apareció el video de él contando.
0: Sí.
1: Su nueva
0: no importa que nos hayan quitado.
1: Me acordé de vos, me quedé viendo el video porque dije.
0: Las noticias seguirán.
1: Es igual a Jorge Torres, dije. Dios mío.
0: No, es que yo soy igual a él. Es igual a él. Entra en tu culo. No, basta.
1: Lo que pasa es que le imitas muy bien.
0: Mira, ¿verdad que habla con esa forma?
1: Sí.
0: ¿Entendés?
5: Muy buenas tardes, los de la otra vez, tenemos confirmado, lo tenemos ahí. ¡Oh, ahí está!
0: Federico va a ser.
1: ¡Ah, Pepe!
0: Pepe va a ser.
1: Chef, imagínate
0: integrante
1: Pepe
0: contra
1: Arias.
0: La vida ya.
1: Pepe Arias.
0: ¿Qué?
1: Haciendo deporte motor.
0: ¿Y entra también?
1: Entra, él no sería mal tampoco.
0: Es con Fabia. Está feliz, ya.
1: ¿Cómo sería Pepe en deporte motor?
0: El primer año está llegando el auto aquí en la Colonia Unida, está llegando el primer auto, está como Casulta, este que está llegando con su tuyo allá y borra el cambio, sí. Presionate. Está como Casulta llegando. Tiempo récord.
1: Me gusta. Bien, ya
0: la emoción te gustó.
1: Claro, tiene la emoción. El
0: énfasis que le puso. Sale por el viejo, dale su lingual.
6: Hola chicos, buenas tardes, ¿cómo están?
0: Virchu,
6: te envié un mensajecito a través de Instagram.
0: Mensajecito.
6: Fíjate un poco y respondeme a ver si te interesa lo que te pasé, ¿sí?
7: A nadie.
0: Mensajecito.
1: Dale, me voy a fijar en
0: Instagram.
8: Virchu, si vos estás pagando seguro, lo que tienes que hacer es andar a la policía a denunciar, wow, que se te robó tu celular. Inventarle cualquier cosa, se te robó.
0: Clásico.
8: Y con tu denuncia te va a ti y te van a dar otro.
1: ¿Vos sabés?
8: Y ahí
1: vos elegí
8: el teléfono de
1: querer. No, ya no sirve más eso, ya hice muchas veces. Sí, ya no sirve más. Pito.
0: Es catarte en ella, ¿verdad? Pero bueno.
1: No sirve más, chicos.
0: Chicos.
1: Pito. Porque mi teléfono anda re bien, pero ¿sabes qué pasa? Una vez hice y ya y te bloquean y no puedes usar
0: ya
1: más.
0: Ya no puedo usar más.
1: ¿Qué te coreí, en serio?
0: No, te coreí porque Dios.
1: Hice esa matufia.
0: Esa jugada es una jugada.
1: ¿Entendés? ¿Quién no hizo? Ay, háganse todos los cristalitos.
0: No, todo.
1: Guau,
0: todo
1: que levante la mano. ¿Quién no hizo esa jugada?
0: Y levanté la mano.
9: Nadie te preguntó. Nadie te preguntó.
1: ¿Qué? Ay, no sé. Se te perdió.
0: Jugoya,
1: bro. Y retirás
0: otro. Jugoya,
1: pero ahora ya no te permiten más.
0: ¿Y por qué, vos?
1: Y te bloquean automáticamente el IP de no sé qué cosa ya. Y ya no te queda.
0: Chau, checo ya.
1: Pero. Y ese anda re bien. Lo único que no anda es su camarita. Pero el teléfono sí funciona. Ya tenía el pedo.
0: Sí, no, no.
1: ¿Me entienden? Ay, ¿verdad? Hay muchos audios. Vamos.
0: ¿Quién no usó?
1: Ya tenés en un rato el puto.
2: De qué mundial es todo eso. El petróleo está abajo. El dólar baja. No, pero. Oye, mira cómo tiene la a 9.000 la nafta. Déjate una de joder. ¿Qué país de mierda? ¿Qué gente de mierda gobernando ahí?
0: Este año.
7: ¡Puta que me parió!
0: Te cuento el inicio de este año. Este mes, ahora que entró agosto, es la décima vez que me levantan el precio de mi carne y el pollo. Décima. ¡Entra en tu culo! No, que entre en tu culo todos los productores. Pueden ser todas las putas.
1: Pito. Se me
0: todo
1: calman.
0: Todo el respeto es que se dañan todas las
1: se
0: niñas.
1: Me calman.
10: Andate la puta.
11: Hola, Jota. DJ Cepillo. De Jota, dice que acá los perros saben de todo, todo lo. Y yo tengo mi monitor, Jota, que se me descompuso la ficha. Y no hay técnico que me pueda reparar. Acá no hay entre la audiencia alguien que se ofrezca. Será.
0: ¿Ficha de qué,
11: por cierto, Virchu, si es que vas a mandar a ver tu celular, atente, que no te jodas, mira.
0: Acá le tengo tres de más Steve Jobs que está llegando justamente.
12: Que te ha demostrado mi tiempo y el pelotudo que te va a pagar el pedo, seguro. Para algo está ahí. Seguro se llama seguro que nosotros también vamos a meter la colita de ellos. Así mismo es. Tenés mi número, contratame para chorro. Contratame para chorro, hacemos un video y con ese video ya te va a servir más y ya ahí se te vaya. Entonces esta es la décima novena por ahí que haces, ya te va a servir.
1: ¿Cómo sería el video
12: del
1: momento donde le sacaban?
13: Tu auto estuvo ahí.
1: Ahí tu auto estuvo ahí. Claro que
14: ¿qué
1: sí,
14: te creí, en serio?
1: Ustedes saben cuándo tu auto estuvo ahí.
15: Yo creo que ese voy a mundial de rally voy a mi cámara más. Jótate. Con ultra la vista.
0: Con claro.
15: Yo creo que ese voy a mundial de rally voy a mi cámara más. Jótate. Claro. Con ultra la vista.
1: Polcha la vista, claro.
16: Sí. A nadie.
1: Desde la comodidad de tu. De tu cama vas a ver.
17: C4 a tu hoy, chau.
0: Cantar, tenés ahí los audios del pasado, ¿verdad? Los videos.
17: Virchu, tu auto estuvo ahí. El te tema realmente auto, es, te ¿quién estuvo en tu auto?
1: Nos vemos en el camino.
0: Ay,
1: nos vemos en el camino. Nos vemos en el camino. Buenas tardes, dice un oyente, muy correcto.
0: Hola, muy correcto.
1: Excelente jornada.
0: Qué linda jornada. Una temperatura,
1: sí,
0: pero realmente.
1: Sí, están así educados, sí, correcto. Sí. Porque algunos viste que son cachapayas.
0: Sí, son muy cachapayas.
1: Mandan cualquier cosa.
0: El sol está realmente radiante.
1: Me gustaría que escuche, que suene el tema de Hotel California.
0: Hotel California, dice. Un tema vivo. Nuevito. Acaba de salir esa,
1: Pues de abrazo.
0: Poné Hotel California.
1: Abrazo nuevito. Fraterno para todos.
17: Buenas tardes, Macizo, Turri y allá.
0: ¿Cómo anda? ¿Cómo anda? ¿Qué
17: pero con respecto a lo que estaban comentando, ¿cómo se imaginan que el Paraguay se surgió entre las cenizas cuando fuimos aniquilados el 90%, 95%?
1: ¿Cómo? Pero para, no, ese es el que está pinchando. Para, le voy a poner, no, pues está hablando de otra cosa. No somos.
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1: Chicos, es momento de irnos a una brevísima tanda. 27 Dale. Grados la temperatura en la ciudad de Asunción. Parece que se viene un frente frío para el domingo fin de semana.
0: Domingo
1: lluvia, herere, así que bueno, domingo todavía no guarden, no pongan naftalina.
7: ¡La puta que me parió!
1: En la bolsa de la ropa de invierno. Todavía aguanten un poco.
0: Aguanten la naftalina, la calle.
1: Nos vamos a una tanda y decidimos, volvemos con más de Jaque Moniz.
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0: las 14 horas, 27 grados la temperatura de la ciudad de Asunción. Y ahora sí, nos vamos a ponernos serio una vez en la vida. Les
1: una
0: pido,
1: vez
0: por
1: en la
0: favor,
1: vida, te pido por Dios.
0: Hagamos las
1: por
0: cosas
1: favor,
0: bien como
1: te
0: corresponden.
1: Pido. ¿Eh? Qué bárbaro.
0: Hagamos nuestro esquema. ¿Qué? ¿Tenemos no te informa? Vamos a ser no te informa. Tenemos puto, vamos
1: tenemos
0: a ser
1: puto. Tenemos que hacer puto.
0: Tenemos Michael, vamos a ser
1: Michael.
0: Vamos a cumplir, hoy vamos a cumplir con todos y para
1: ayer
0: todos.
1: Ayer cumplimos con los 12 signos del zodiaco, por ejemplo.
0: Que por cierto, mucha gente me escribió agradecer.
1: ¿Viste? Un saludo a quien es Yaboki.
0: No, a toda la gente que me escribió y a todos los que me conocen.
1: No, pero Yaboki, a esa persona que es esotérica.
0: Antes era un saludo para todos los que me conocen.
1: Todos los que me están escuchando, de toda mi familia. Todo lo que, no, pero a la Mariluz.
0: A Mariluz, que le estoy hinchando a su hija, si está escuchando, que me responda, porque yo le respondí.
1: Dale.
0: En Instagram, que para algún día traer a los originales, a los true. Me gustaría tenerle a Waldir y a Mariluz acá.
1: Claro que sí.
0: Y hacer un careo.
1: Vamos a hacer un poder.
0: ¿Quién lo que es quién? ¿Entendés? ¿Cuál es la original?
1: ¿Cuál es la original? Ese es el tema.
0: ¿Entendés?
1: Sí, bueno. Mariluz tiene que venir bien vestida ese día.
0: Sí. No, vamos a
1: estilo esas cosas, esas gorras así, estilo de Merlín el Mao.
0: Me encanta.
1: Impresionante. Sí. ¿Qué te reí, bobardística?
0: Bueno.
1: Con tu aro ahí, ese Cazulu.
0: Chicos, por favor.
1: Tranquilo, chicos, por favor. Mi presión está subiendo.
0: Vamos a hablar un

0: abren su cortina y ven la chica linda que pasa en eso.
1: Sin decirme que te iba a despertar. Estaba por hablar una cosa y ya me fui ya me fui
0: por la lluvia. Sí, pues, ¿por qué ustedes no abren su cortina para darle a la chica que pasa en eso? O si le gustan los varones, pues los varones.
1: Ahora vuelvo. Yo me
0: voy a decir eso.
1: Ladrones que roban 58 millones de guaraníes. Abandonan celulares para evitar ser ubicados por GPS.
0: Ahí está.
1: La Policía Nacional recuperó únicamente 2 teléfonos celulares con sistema de rastreo GPS activado.
0: Ahí está.
1: Esto lo encontraron en el barrio Remansito. Luego de un violento asalto en el que delincuentes se alzaron con 4 aparatos y 58 millones de un local comercial del mercado de Abasto en Ciudad del Este.
0: Ciudad del Este, barrio Remansito. Los dos barrios Remansitos son jodidos.
1: Sí.
0: Ciudad del Este y acá también.
1: Los asaltantes, como siempre,
0: sí,
1: lograron evadirse y la Policía Nacional, ya saben, no pudo hacer nada. Y
0: una vez más,
1: Ñandecó.
0: ¿Qué le pasó?
1: Prosigue las averiguaciones para
0: entrar tu culo.
1: Poder identificar ojito.
0: ¿Quiénes son?
1: A los
0: Helicóptero. Mata allá.
1: La policía sabe todo.
0: Mata allá en Ciudad del Este. Hay 2, 3 barrios que son los que están todos.
1: A mí no me van a joder.
0: Basta nada. Y vamos, si no cruzan ahí un rato a pollo para venir otra vez.
1: El fin de semana pasó eso y el lunes están todos con el último modelo que salió.
0: Perro.
1: Pero bueno, fuerza, mantén a los de la Policía Nacional que están en esta plena averiguación.
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1: Bueno, es momento de hidratarnos y cuando hablo de hidratación, ¿Qué suena?
0: ¿A qué nos cuenta? ¿Qué suena? Desafinadamente.
1: Ahí está. Muchas gracias. Es momento de hidratarnos. A mí, particularmente, me encanta el agua con gas con un poquito de jugo de limón y sal.
0: Qué rico.
1: Para recuperar electrolitos. Sí. En Paraguay hay un agua que acompaña a todas las familias desde 1982. 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Sí.

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0: ¿Qué esperas para mudarte?
1: Por favor, te pido, Benicio, mudate ya.
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1: ¿Eh?
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0: Sí.
1: Tranquilo, ¿no, papá? Ya habilitado, chicos, ¿eh? 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
0: Che, saludo a Andy Mitaís.
1: Ok.
0: Que está escuchando el programa La Rock and Pop. Siempre
1: buenísimo.
0: A full. Y me acuerdo cuando, ¿te acordás cuando presentamos lo de la birroja?
1: Ah, sí, sí, sí.
0: Los diseños.
1: Sí.
0: Yo me acuerdo que me había dicho que me iba a mandar los diseños de cerro.
1: Ah, ¿y después?
0: Pero al final Dauma compró todo.
1: De las cores, Dauma sí. Compró todo.
0: Dauma compró todo su nueva piel.
1: Y para más, medio que...
0: Todito los diseños que hizo Mitaí, compró Dauma.
1: Y si compró todito los diseños que hizo, quiere decir que terminó la tela de Mitaí. Terminó la tela de Mitaí, compró todos los diseños, se fue a la B de Mitaí, ahora está... Ayúdenos a ayudar, dice Mitaí,
0: no,
1: por favor.
0: Qué maldad hay en tu corazón.
1: No.
0: Así con Dauma,
1: no, pero Dauma se compra todo. ¿Quién sabe? Pero todo,
0: ¿te acordás que nos mostró acá?
1: Para todo cerro compró Dauma.
0: Vamos con algunos audios.
2: Dale, cerro. Sí, ¿qué pasó? El talibán, el kamikaze ese que hacía el sonido de la bomba que se dio en un avión. No pasa más audio.
3: Pobre bendicio. Ahí viene la lluvia y su llago te
1: odia. Basta, basta. Copio viene a llover ya. Hoy pejuez.
4: Nos vemos en el camino.
1: Ahí está, ya que.
3: Pobre bendicio. Ahí viene la lluvia y su llago te odia.
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6: Benicio. Santa ya vendrá pronto por aquí, ya todo estará así, se portan bien. Sí. Juguetes para esta Navidad.
1: ¡Hola, Dulce! Sabe cuando duerme, lo vigila al jugar, también sabe si se porta mal, nada deja escapar. Por eso, póngase a estudiar y a obedecer, no hagan enojar nunca a su mamá, porque Santa Claus los viene a ver.
0: ¡Vámonos!
1: Bueno, pues ya la música de Navidad ya llega, Toño.
0: La lucecita.
1: Con ella, lucecita.
0: ¿Viste?
1: Tenés toda guirnalda, lucecita, todo tener inicio.
0: Esa lucecita que se pone en el árbol que tiene musiquita, que se usaba antes, ahora ya,
1: claro.
0: Ahora ya viene todo LED, no sé qué mierda.
1: No, pero la musiquita, para mí, que queda ya vos.
0: Que vuelva a los clásicos, esta.
1: Ahí está, sí.
0: Ya llega, ¿eh?

0: ¿Qué?
1: Ovaldo, ¿cómo se va a comportar el clima para el fin de semana, hijo?
0: Ya listo, la prueba con lluvia ya.
1: Hola, Virchu. Hola, Virchu. Hola, Virchu. ¿Cómo te va, Virchu?
2: Bien.
1: Ota, ¿qué te pasa, amigo? La gloria no tiene precio, amigo.
0: La gloria no tiene precio, tranquilo.
3: Ota, Virchu, esa publicidad que dice abridor de vino eléctrico. Ese es vino eléctrico, pero esta parte corre. Qué corriente, pero ese vino. Tal vez, o 20.
0: Che, Virginia. Oye, juez, te decía la gente. ¡Argelia!

0: Dijiste que Virginia Yavoski estuvo ahí.
1: Sí, yo siempre.
2: Acá funciona,
1: ¿eh? Ah, así que descargate y empezá a ver a través de Rock and Pop en YouTube, ahí está. 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
0: Por favor, poneme. Rafat, poneme. Ponelo, Rafat.
1: Saludos, Pichu, Jotate, el gordo de su casa. No sé si vieron el caso del banco con... Ah, sí, para... Ese banco ya es un...

0: sobre el comercial.
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2: ¿Viste que impresionante?
0: ¡Epa! ¡Cuidado!
3: ¡Se viene todo! ¡Virginia de Boqui, el pelado!
1: ¡Te equivocaste!
3: ¡Virginia Boqui, el pelado! ¡Señor bailando Rodrigo!
4: ¡Vamos, chicos!
2: ¡Ahí está!
0: ¡Impresionante!
2: ¡Chicos!
0: ¡Impresionante! Bueno, te cuento algo del azul.
2: Bueno, era chica.
0: El azul, el auto del azul... Sacó mi ex compañero de la productora. Saludos a Félix Ovelar.
2: Ese auto, esa policía
0: el azul,
2: que decía.
0: El azul sacó.
2: Sí, no, me mata el gorrito.
0: O sea que, ¿sabes por qué le odio? Pues yo envié más de 2 millones de mensajes al 15 de Ébolo. El 1 envió. Y el Toyota.
2: Toyota.
0: Uno.
2: Sí.
5: Para nadie,
0: bro.
2: ¿Cómo cambió mi voz?
0: Sí, como que...
2: Poné el de
0: poné,
2: auto, poné. El otro no, por favor.
0: El baile después poner más para irnos.
2: Ay, no, me da mucha vergüenza.
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0: impresionante.
2: Dios mío, juventud divino tesoro.
0: Sí,
2: yo pensé que iba a hacer otra cosa, que era una publicidad de antes. Bueno,
0: no, está bien, mañana publicidad.
2: Sí, pero ¿en serio tu compañero ganó ese auto?
0: Sí, algo,
2: ¿por qué guardan eso? No, ¿por qué guardan eso? Me hacen pasar pelada.
7: De la gran puta de cebolla. Pues yo traté de usar mi tarjeta y no pasa. No tiene saldo, ¿ves?
2: Ay,
0: no, para nada.
7: Pero buena la seguridad. Pobre loco.
2: Claro, lo que pasa es que hay que pagar también la tarjeta.

0: ¿Qué dijo?
1: No sé. Ay, pero mira, me lastimé porque me hicieron, viste, ustedes me hicieron poner nerviosa y mira cómo me lastimé.
2: Tranquila, Naya, vos que tu auto tú ahí.
3: A nadie,
1: Dios.
2: Ahí está, claro, de Cars.
4: No.
1: ¿Qué? ¿Tim Payne?
2: ¿Qué es lo que dice Tim Payne?
1: ¿Compré algo o no compré algo?
2: ¿Compraste? ¿Quién payaso? Ahora acaba de comprar algo. Acaba de comprar. A ver, Yaoki, ¿qué compraste, por favor?
1: Yo tengo un problema, en serio.
2: No, compartí con la gente. ¿Qué compraste?
1: Compradores anónimos, oye.
2: ¿Qué compraste? Tiene que haber.
1: Tiene que haber. No, porque...
2: Te acabas de tirar una idea.
1: Siempre digo que no voy a comprar más nada. Digo, este mes no voy a gastar, no voy a comprar nada que no necesito. Siempre parece que necesito.
4: ¿Qué compraste?
1: ¡Helicóptero! Esta semana me compré, ¿qué me compré? La Mistera.
2: La Mistera esta semana, sí, llegó acá la Mistera, sí. Me costa.
1: No era algo que necesitaba de urgencia ni nada. Tipo,
2: la
1: no,
2: Mistera compró.
1: Podía chico. Vivir sin la Mistera.
2: Pero la Mistera, en serio, le digo a los perros, es como si fuera una parrilla de 2, 3 kilos.
1: Claro, la puede, grande.
2: Puede hacer tapa cuadril, colita, exacto. Todo pasa ahí.
1: Sí, compré no,
2: una Mistera bastante.
1: Y ahora
2: pues.
1: Compré otra cosa.
2: ¿Qué?
1: Una tablet.
5: ¡La puta que me parió!
2: Y vos sabés que todos estos días lo está diciendo que quería una tablet. ¿Sí? Bueno, ¿ustedes se acuerdan, chicos?
1: El mes que viene, el mes que viene.
2: Se acuerdan, chicos.
1: Dios proveerá. ¿Entendés? Así que bueno.
2: ¡Qué grande!
6: Hoy es jueves, se meditan los misterios luminosos. El primer misterio de luz es el bautismo de Jesús en el río Jordán. Padre nuestro que estás en el cielo, santificado sea tu nombre.
1: Ay, la época gloriosa.
2: ¿Sabes lo que?
1: Esto era de época
7: Gino Macano.
2: Sí.
7: Hola, soy Menchi. Recuerden, el perro de San Roque le pide peras al olmo. Quien a hierro mata siempre es. Oye, juega, amigos. Besos siempre.
2: Eso siempre.
8: Sí, impresionante, mi amigo, juegas a pedir, de repente más para mi idioma. Claro, no me dice que era sobrina de juega, pero algo me dijo, le dije tu nombre. Pero espectacular, Muchas gracias.
2: ¿Entendido? Claro, el nombre le preguntó al
1: ganador.
9: ¿Por qué guardan eso?
10: Sonido fresco, me hace una previa. Hola, Virchu. Otra, puede ser, no estamos ahí, DJ Retazo. DJ Retazo no te voy a
2: escuchar. DJ Retazo. 7 de las 3 de la tarde, ya vos, si nos vamos a la tanda, ¿te parece?
1: Bueno, mirá la cantidad de audio que tenemos.
2: Y vamos a volver con audio.
1: Esa es la grillera, entonces.
2: ¿Viste?
1: Sí, esa compré.
2: La grillera estuvo ahí, chicos.
1: Ay, compré.
2: Y venimos con un festival de audio y no te informa. ¿Qué te parece?
1: Ay, bueno. Vamos con un festival de audio mientras tanto.
2: Claro.
1: Mientras nos vamos ya.
11: A nadie.
2: Escuchate.
12: Pobre angaja, ella es una.
13: Hola. Sí, ¿qué tal? Buenas tardes. ¿Casa de la familia Pasta? Sí, así mismo.
2: Está Yarim.
13: Sí, está Yarim.
1: En YouTube no es lo mismo escucharla. Lo que pasa es que. No se escucha con la música.
2: Eso es cierto.
1: O sea, no lo van a entender con el acompañamiento de.
2: Claro.
1: Los audios y demás.
2: Claro.
1: Bueno, hay mucha gente que desde afuera nos sintoniza a través de nuestro canal de YouTube. Chicos, vamos a una breve tanda porque me van a colgar, si no, y ese día volvemos con más de Jacobo.
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0: algo noventoso.
1: Bien,
0: soy Salud.
1: ¿Qué pasó?
2: En estado de shock cuando escriben una hoja de
3: el yo entraba en el Janssen o entraba en la Indo.
0: No, ya quisiera yo haber entrado en el Janssen. Mi papá se recibió en el Janssen. Pero y la Indo, la industrial es como de los colegios copados. Pero no, yo entraba en el Nacional, el Martín de Musí.
1: Martín de Musí, ahí tenés.
0: Colegio
1: Martín de Musí, Benicia.
0: Número uno. El Nacional.
1: Ahí está.
0: Necesaria. Dice, ahí.
4: Hola. ¿Qué, ¿qué pasa acá?
0: Nosotros con el Nacional competíamos con la, la normal mixta.
1: ¿Cuántos colegios más o menos hay allá?
0: Hay muchísimos.
1: Muchos hay.
0: Lo que pasa es que la verdad, ahí competimos todos.
1: Acá hay
0: mucho. Lo que pasa es que están los privados, pero los privados y los públicos compiten entre todos, ¿entendés?
5: Sí, ok. De esta la casa de la familia rusa. Está en Leningrado.
0: ¿Eh?
5: Hola, Jota. De esta la casa de la familia rusa.
1: Está en Leningrado.
5: Está en Leningrado.
1: Ahí está.
6: Ya tengo que hacerte con guapo. Ahí no le dio, Pepe.
1: ¿Qué va a hacer?
7: ¿Por qué las escobas son felices?
1: Porque va riendo.
7: ¿Por qué son felices? Porque va riendo.
1: Sí. ¡Entra en tu culo! ¡No, no pará!
0: Tranquilo, la esencia.
1: Tranquilo, nada, tú. 12-8. Ahí. Ahí está, papá. Ya llega, ya llega, ya llega.
0: Todo bolas, entonces, JT te dice acá.
1: ¿Por qué? ¿Qué es lo que bolas?
0: De cuanto más mensaje envías, más oportunidades. No,
7: a nadie.
0: No. Porque tu amigo con
1: no,
0: un mensaje.
1: No, me envió un mensaje a Nolo. Y ya vos que a mí me hacías ganar plata de madrugada.
0: Eso que no nos conocíamos, pero cuando...
1: Yo ni le conocía a Yaboki, los cuatro veces cada una ella me...
0: ¿Viste?
1: ¿Envía qué era?
0: T al 30-40.
1: ¿Envía 30?
0: No, T
1: sí, al 30. ¿Sí, 30 al 30?
0: Al
1: 30-40. Tres veces gané uno. Y una vez con Pitu.
0: ¿Pero era la sopa de letra?
1: Sopa de letra y el otro era el, ¿cómo es? El, la ruleta.
0: La ruleta.
1: La ruleta y sopa de letra. 400.000 las cuatro veces. 4x3, yo no sé.
0: Pero pará, después ya te quedabas suscripto con el mensaje.
1: Ah, te quedabas. Sí.
8: Hola.
9: Sí, ¿qué tal? Buenas tardes. ¿La casa del baterista?
8: Sí.
9: ¿Está tu papá?
1: ¿Viste?

0: No entendiste. Papá, vos
1: no entendés. No entendí un carajo.
2: Ya, hombre, viste en alguna estudiantina de Virtue.
3: Estudiantina.
1: Y mira, para que calcules, yo fui reina.
3: Sí.
1: De.
3: ¿De tu curso?
1: Del nacional.
3: No, del colegio.
1: Del colegio, del colegio. Ay, de mi curso. Del colegio, encima era nuevo. Año 2003.
3: ¿Viste?
1: Para que calcules.
3: Para que tenga ahí, Benicio. 2003.
1: Año 2003 fui reina. Y es más, tenía un noviecito que en ese entonces era el presidente de APES, era del Centro de Estudiantes.
3: Centro de Estudiantes, sí.
1: Rafa.
3: Claro, está contando su vida.
1: No, porque evidentemente que conoce la movida de Posada. Entonces,
4: claro. Acá pisiona,
3: ¿eh? No, pero está contando época.
1: Bueno, ustedes no saben lo que es para allá la estudiantina para nosotros.
3: No, nadie lo sabe lo que es.
1: Es algo... No, es como los carnavales de acá, no, ni ahí.
5: Va a decir que está en la consola, el espaldón hueso lado bien grande.
3: ¿Por qué? ¿Por qué? No, ¿por qué está enojado? ¡Entra en tu culo!
1: Ya, pará, configurate, ya llegó mi compra, llegó mi compra.
3: Ahí está la compra,
1: gracias, Hugo,
3: de las sores.
1: ¿Y qué, acá, qué tengo que hacer? ¿Descargar todo? ¿Ah, en serio?
3: Está todo descargado.
1: Ah, me falta poner mi WhatsApp acá,
3: sí.
1: ¿No?
3: Y ahí ya está todo.
1: Ay, qué espectacular, chicos. Tengo una...
3: Ahí tiene una tablet ya vos, qué impresionante.
1: Llegó mi compra.
3: Qué grande ya vos. ¿Ya está ya?
1: Estoy...
3: Ahí está. Ya está, ya tiene
1: su cuadro. Dios proverá, chicos. Ahora denme mucho la pulida, mucho la voz para poder
3: parar. Así lo va.
1: Me hizo así. Tan gastadora.
6: Hola, mi niño. ¿Cómo están?
3: Hola, tía.
6: Hola, Jotita.
3: Hola,
6: ¿cómo
3: tía?
6: Está mi hijo? Ese obeso ya no se fue, ya va a trabajar. Se droga toda la noche y después no se levanta. Beso, ama la tía.
3: Chao, tía. Gracias.
1: El Dobor está en otro músico. Para mí que acá le está soplando la nieta ya el casorio.
3: Ah, cierto.
1: ¿Entendés?
3: A jugar pues ya.
1: Ya se nos va.
3: No sé, la gente no sabe eso.
1: No. Se nos va al más allá.
3: Sí, ya está, viaja.
1: Helicóptero, tenemos que hacer la de
3: este. Hacemos la de con el helicóptero.
1: El precio está en el lunes, huevo, así con los billetes. Mandan un meme de repartir los billetes.
7: 2.385.785.776.751.
1: Muchas gracias.
8: ¿Qué hacemos, Tate? Hola, Virro.
3: Hola, Rey.
8: ¿Cómo andamos? Vea, tú eres la tía, va a decir que está metiendo asteroides, va a decir que le están saliendo barras. Jotate, Jotate. Hoy día se juega ya.
3: Sí, tenés jugar. Tenés jugar, mamá. Tenés jugar tranquilo.

0: Qué guaya con el bolígrafo.
1: No, pero mira, es que toqué acá un botón, no sé de qué es este botón. Pero acá dice, mira, descargando sopa de letras infinita. No sé quién puso a descargar acá.
2: Ay. Sí, ya se puede jugar,
0: sí, hay que jugar ya. No voy a perder tu tiempo, mamá. Jugar más tranquilo.
1: Ya se viene Notinforma.
0: Claro que se viene Notinforma, cuidado.
1: Hasta la tele.

0: Hola, hola, hola, hola, hola, hola. ¿Se puede mandar audio de gemido ese que dice? ¡Ah, ah, ah!
1: ¿Y para qué quieres? ¿Para qué quieres, por ejemplo, ese gemido?
2: Vamos con el No Te Informa.
3: No Te Informa.
2: 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Buenas tardes a todos, bienvenidos a este noticiero informativo de las tardes de Hackenbo News.
3: Por supuesto.
2: Contigo, Oscar.
3: Sí, ¿qué tal? Teresa, ¿cómo estás? Muy buenas tardes. Cansados y presos de miedo, vecinos van a pescar por poras en el cementerio de Guarambaré. Dicen que son tres mujeres vestidas de blanco y una es hermana del señor Barriga y el rey Momo.
2: Verdadero aguantadero de drogas fue desbaratado por agentes de la SENAT en el barrio Los Naranjos, donde dos presuntos narcoí vendían estupefacientes a tutiplem desde una vivienda. No se conformaban con el purechi y descubrieron que tenían un arsenal. Contigo, compa.
1: Alerta, uno de cada tres chicos en Paraguay ya tiene sobrepeso y crece el riesgo de diabetes, dice esta información. Pantallas, poco ejercicio y malos hábitos son algunos de los factores que pueden alterar la vida normal de un niño. A esto le agregamos el sedentarismo, haraganismo, muchos play, muchos yeye, papas, chitos, burger, etc. Contigo, compa.
2: Bueno, mucho cuidado que se vienen los desvíos y este fin de semana los desvíos en la zona de la Conmebol, autopista Ñuguazú y avenida Sudamericana. Por suerte ya me mudé hacia Asunción. Para los trabajos de la construcción, recordemos que ya se aprobó la construcción de la autopista elevada. Eso sí, veremos cuándo termina este laburo. Ampliaremos contigo.
1: Unos vecinos pillaron a un hombre en los brazos de Morfeo y llamaron a la policía, dice. Dio su extraña explicación de lo que hacía. Chupó, durmió en su auto y dejó todito abierto. Le llevé a mi hermana, dijo, a un cumpleaños y no sé. Chupé un poco y me agarraron ahora, declaró. Sí. Tomó un poquitito y se pasó de...
2: Quedó dormido con la baulera abierta.
1: Qué loco. Contigo, compa.
2: Un juez dispone la libertad ambulatoria del expresi de IPS, Jorge Brites. Aparte, convengamos que ya pasó la edad reglamentaria para entrar a la cacerolita, por ende, tendrá domiciliaria.
1: ¡Claro!
2: Contigo, compa.
3: Desde la Muni de Asunción.
2: Bruno Messi.
3: Informaron que desde el 27 de julio hasta el 2 de agosto... hicieron 771 bacheos como parte del plan de recuperación vial impulsado por la administración del intendente Luis Bello. De los 671 bacheos, los 671 baches están abiertos otra vez. Contigo, compa.
2: Interesante. Dos presuntos incorregibles ladrones domiciliarios. ¿Quién dirás? Que pensaron que saldrían con la suya tras saquear una vivienda en pleno proceso de remodelación, fueron atrapados por agentes de la comisaría 31 en Central. La tecnología los delató por completo y de esta manera terminaron en el calabozo. ¿Viste? Contigo, compa.
3: Denunció a que su ex difundió. ¿Qué tal, Virginia? ¿Cómo estás? Me dijeron que vas a tener un nuevo programa, ¿cierto?
2: No.
3: Todavía no hay nada.
2: Todavía no hay nada.
3: Ah, bueno, listo. Denunció que no puede...
2: ¡Ugocho!
3: Justamente
2: ¿qué
3: esa
2: te
3: parte
2: gustaría escuchar?
3: Yo quiero escuchar algo en New Order.
2: Siempre la misma música aquí.
3: Denunció que su ex difundió sus videos íntimos.
2: No,
3: el serio. Sospechoso de 19 años fue detenido ayer en un allanamiento realizado en Fernando de la Mora. Además quedó involucrado por otra causa, por la supuesta tenencia de marihuana, dice.

0: A estudios.
1: ¿Qué pasó? ¿Qué pasó?
0: Un hombre llegó a una estación de servicio luego de cargar combustible. ¿Qué? Le pidió tanque lleno y rajó sin pagar. Verás. Unos kilómetros más adelante, tras cierta persecución al estilo bien película, volcó y comió polietileno.
1: Ahí está.
0: Contigo,
1: episodio de violencia familiar terminó con Alfredo Juan Cruz Ruiz Díaz Salinas tras las rejas, luego de que este fuera denunciado por su propia madre y su hermano por supuestas agresiones, amenazas de muerte e incluso un intento de incendiar el vehículo familiar si no le daban para su vicio.
0: Bueno, contigo, compa. A estar atentos a todos los que van a pagar sus boletas de ANDE en caja.
1: ¿Por qué?
0: Un funcionario infiel de la ANDE fue detenido por agentes del Departamento de Búsqueda de Prófugos, dependiente de la Dirección contra el Secuestro y el Terrorismo. Se le acusa de haber sustraído alrededor de 100 millones con factura falsa y estuvo fugitivo durante mucho tiempo. Recordemos que las personas se acercaban a la entidad de la ANDE a abonar sus facturas en caja y él les entregaba una factura falsa y en vez de ir a la caja, la plata se iba a su bolsillo.
1: Dios mío.
0: Ya está
1: detenido. ¿Cuánto habrá chupado?
0: Y alrededor de 100 millones.
1: ¿Qué te va a decir? Así mi mamá estaba prófuga no sé hace cuánto tiempo.
0: Sí.
1: Busqué en todos los medios, no
0: así
1: estaba.
0: Así que estar atento a esa gente que de repente dice, no, pero yo pagué.
1: Lo que tenía dos factura, último aviso, eso, hule.
0: Ey, ¿a vos te había pasado?
1: ¿Qué me pasó?
0: Decía, pero yo tengo...
1: ¡Ey, me pasó, boludo! ¡Cierto! A mí me pasó. Esperá, po. Ayer me fui a solucionar el problema, hijo de puta. Te lleva a ver a vos si fuiste vos, imbécil. Te voy a cobrar todito.
0: Si no, pero yo tengo la factura que pagué y ahora
1: yo
0: sí.
1: Andá hasta las putas, boludo. Ojalá que te pudra en la cárcel. Que te clave un negro.

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0: El Prezi dice que tiene la data de...
1: ¿De qué?
0: De este que te jodió de la...
1: Por favor, pasame, boludo.
0: En serio te va a llevar luego juntas.
2: ¿Qué tal los foros de Hackenborn News? ¿Cómo están?
1: ¿Qué
2: la
1: tal?
2: Porte,
1: para tía.
2: Che, los foros, qué pucha será. Hoy te doy la cuña y la añade en nuestro grupo de oyentes. O sea, le dijeron ya a mi señora que le suelo enviar a Virchu algunos audios. Audios que... Un poco comprometedor, ¿verdad?
1: ¿Y vos ya sabes quién es?
2: Ay, viste, estaba mirando tu perfil de Instagram. ¿A cuánto está el lomo, bicho? ¡Qué buen lomo tenés!
1: ¿Y a cuánto, boludo? Es que a cuánto. Y ya tenés el número de los contactos de los que te están... Están mariconeando, señor.
0: ¿Te están llamareando?
1: Eso dijo. Es lo oyente, mamá, será.
0: ¿Te das cuenta?
1: ¡Qué locura! Eso no puede.

0: Pito.
1: Nos vamos retirando. Mañana volvemos con la frescura.
2: Claro, mañana frescura, sí señor.
1: Desde primera hora frescura mezcla, sí. En vivo DJ Carbón.
2: DJ Carbón, DJ Pleque.
1: Así que los espero a todos.
2: Impresionante.
1: DJ Mano,
2: el Oasis
1: DJ Fuego,
2: Negro,
1: DJ Parrilla, DJ.
2: Pero todo primero con la barbecue, todo putísimo era. Barbecue.
1: Barbecue.
2: Después ya era DJ, después ya era Carbón, Parrilla, Bleque, Afanto, DJ Recapado. DJ Raja. DJ Raja también.
1: Raja también. Chicos, nos tenemos que ir porque ya nos echan.
2: Nos echan, chicos.
1: Ya viene
2: no,
1: el sushi.
2: Cuídense, chicos.
1: Se quedan con Mamá Luz.
3: ¡Dios mío!
2: Cuídense, chicos.
1: Y helicóptero también.
2: Helicóptero, ¿cierto?
4: Ayer fue cumpleaños el JT Tower.
2: ¿Qué?
4: Mi vieja la pasada pagó 360,000, o sea que le tiró en cama. ¿Sabes? Ella no quiere deberle ni al basurero, no le quiere deber. Casi se murió cuando ella ya pagó por la luz. Y la luz le vino doble el siguiente mes. Y ahí está, esta basura, esta porquería, sí, de tipo. Este mem es del equipo político de Regina Ríos, invento político de Alfredo Luis Aelli, Marco Aurelio, efraimista, arropado por el hijo de Efraín.
2: Qué
4: nadie
2: barro,
4: sabía que él estaba en la caja siendo cajero de la AMBE. La última vez que a mí me hablaron de él, le estaban haciendo una apoyada porque él estaba enfermo. Una pepe.
2: De Guaú.
4: Fadulaque.
2: De Guaú estaba enfermo.
4: Efraimista Mombajá.
2: Que se vaya a la puta, yo por culpa de una lluvia de mierda no puedo más ni chupar, se vayan todas las putas todos. Bueno, ¡entra en tu culo! ¡Andate a la puta, ahora te digo, boludo!
1: Bueno, cálmese.
2: Mueran
1: nos
2: todos.
1: Vamos. Chicos, que tengan un lindo resto de jornada, quédense con Luchi y nosotros nos encontramos mañana a las 14 horas.

0: Hasta aquí llegamos. Nos vemos later.
1: Nos vemos later.
0: A la misma hora y en el mismo lugar. 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

Chicos, ¿qué tal, chicos? ¿Cómo están? ¿Por qué se ríen hoy, papá? ¿Está Lucho, peo? ¿Eh? Lucho está de reposo, chicos. ¿Entendés? Lucho está de reposo. Hoy viene Lucho. Le vamos a acompañar hasta las 6 de la tarde. Y la nube misteriosa se acaba de ir, ¿eh? ¿Viste que vino una nube negra recién? Una nube negra también. Ahora el sol otra vez radiante, tranquilo. ¿Eh? Ah. Está otra vez para estira, che. Ustedes que pueden chupar ahora, métanle nomás, que pues, cuando no podés chupar más, ya es triste de la vida. Yo tengo mano. O tengo hermano. No tengo hermano, o sea. Luego, bueno, tener Lucho sabe inglés ahí. Poné pues de fondo Lucho sabe inglés. ¿Te acuerdas de Lucho sabe inglés, verdad? Claro. Así comenzamos este jueves, jueves de TVT, como dicen algunos, ¿sí? Vamos a mezclar varios estilos, vamos a mezclar varios ritmos. Varios estilos musicales hoy. Claro, papá. Lucho sabe inglés primero, vamos a escuchar. Enganchame con Al fin le comí.

0: Lucho Sengler. 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
0: Claro. Cuéntete. Vamos a habilitar nuestro. Y ustedes también saben, 098-495-530, ya habilitado desde este momento, desde esta instancia. Te puedes enviar tu mensaje. Vamos a leerlo acá con tranquilidad, con Shaggy, con Rafat. Tanto hoy, 12 de las 4 de la tarde, la temperatura alta, 28 grados. Según meteorología, recién precipitaciones este fin de semana, chicos. Baja la temperatura a partir del domingo. Un chiquitito nomás, ¿eh? Una mínima de 15, 16, una máxima de 19, 20 más o menos, ¿eh? Aproximadamente.

0: Esperaba, vamos a escuchar los primeros audios. Ha cambiado una cara conocida acá en este audio. Vamos a poner un poco, ¿no? ¿Qué dice?
1: Cuando ya no podés tomar más, iba a ir mal al deporte. Entonces, ella buscante me van a agotar.
0: Mira, pero entonces que ya es grave la situación, capé. Ya es grave, ¿verdad? Si ella buscante van a agotar, ya es jodido. Yo no puedo hacer nada, hablé nomás viendo allá con mi güero. Vamos a ver más adelante.
2: Hola, Luchi, vos estás fónica. ¿Qué tal, mi amor? ¿Cómo estás? Vas a sortear como todos los jueves el 100.000, Luchi, ahí está un poco.
0: ¡Epa! ¡Los perros acá, zorro!
3: ¡Bobazo con B corta!
0: ¡Zorro, los perros! ¡Lucho! Ya que estamos pasando la esencia, dice. Pasa por el Party All the Time de Sharam. Entra ese. Party All the Time de Sharam. Party All the Time de Sharam. Ahí está, claro que sí. Buenas tardes, Lucho, ¿cómo andamos? Podemos escuchar el tema System, que dice, es sorda, es sorda. Poneme también ese, ya sabes cuál era. Es sorda. Después este, para se pone sorda. Porque después nos transformamos todo en color rosado, ¿eh? El color de la señora que está pasando ahora por acá. Marcale pues, Rafa, la señora que pasa. Mostrale pues ya. Ahí está. ¿Eh? No me digas, espera. Vamos a quitarle el abrigo. ¿Cómo vas a saber cuál es Disorda? Disorda, Disorda, Disorda, Rolo.

0: fíjate. Ahí está. 0849-55000 ya habilitado para todos. Te viene el otro pedido de la gente. Ahí está. Jueves de TVT. Jueves de Bendita Roca. Después nos transformamos todo de color, ¿eh? Sí, señor. ¿Alguna vez peor venía a Paraguay? ¿Sí? El grupo de más quería ver cuando se murió vocalista. Claro, boludo. ¿Quién no le quería ver a Linkin Park, boludo? Díganme, no, boludo. Pueden pasar mate un esquimal, dice. ¿Tenés mate un esquimal? Después de disorda pon ella. Después de disorda. Ese otro también que está mal de su cabeza, o sea, ¿cómo se llama? Maxi Trozo. Está totalmente loco. Mate un esquimal pedido a la gente también acá. Hoy jueves de Toso.
1: ¿Qué tal, Lucho? ¿Cómo está? Lucho, hoy yo se te da la entrada para ir a ver contigo a Spider-Man.
0: ¿Eh? ¿Spider-Man quiere ir a ver?
1: ¿Qué tal, Lucho? ¿Cómo está? Lucho, hoy yo se te da la entrada para ir a ver contigo a Spider-Man.
0: ¡Ah! Se quiere ir a ver Spider-Man, dice. Tranquilo, la papá. Entro a pedir al cine entre chongo. Sí, voy a te meter con un amigo. Todavía. Se tocaba la pierna. Me pregunto, no sé, yo digo. No, viste, la oscuridad topa. Ay, la chica. La chica que se quiere divertir, chicos, por favor. Cindy Lauper y la chica siempre se quieren divertir, ¿eh? Poneme después Max Intruso, ¿eh? Seguido la gente, 09.
2: Amigo, vuelve a pasar esa música de Aerosmith que toda la hora pide el ping de su tarjeta. Ping.
0: ¿El ping de su qué dice? ¿Escuchá bien?
2: Amigo, ¿podría pasar esa música de Aerosmith que toda la hora pide el ping de su tarjeta?
0: ¿Viste? El ping de su tarjeta. Patrón Equimal, Maxi Truso y Poncho, dale. Ahí está. Yo le juro que nunca le conocí a Poncho. ¿Qué es lo que es Poncho? A Poncho le conozco a nuestro jefe. Pero Poncho no... ¿Cuál llorar? Pink, boludo. Hoy está. Puta, es que hoy está muy cortina, o sea. Vea. Así está. Está muy corto hoy. 0900.
3: Hola, Lucho, ¿cómo estás?
0: ¿Qué haces?
3: Lucho, ¿leíste la teta de Lunita antes de venir al programa?
0: No, para joder, boludo. ¿Cómo me vas a decir? ¿Escuchaste lo que dijo? Poné por el tema, me fui a Jamaica sin encendedor, dice. ¿Tenés? Me fui a Jamaica sin encendedor. ¿Conocen ese chico? Hola, Lucho. Helicóptero, helicóptero. ¿Puede ser tío? Proper Fighting Naughty Fascination, claro. Fascination no me entra, ¿eh? Fascination no entra.
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0: Proper Friday Night Fascination, dice Lucho, claro que sí. Luchi, sí, Luchi se fue a ver con un amigo gay, dice. Ah, la película, pero. Ay, con todo eso, Luchi, que se fue a ver con un amigo gay la película, ¿verdad? Claro que sí, 20 de las 4.
5: Hola, Lucho, hola, Lucho. Pues este fue este vestoso de Unforgiven de Metallica.
0: Unforgiven de Metallica, sí, mete, enganchalo con este. Unforgiven de Metallica, con este enganchame de inicio. 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Vos lo pedís, escuchás en Bendita Roca, 0849-55000. ¿Qué pasó, Ping? ¿Qué pasó, Poncho? Ahora tenemos algo de Metallica. Jueves de Toso, jueves de... Después hablamos, ¿eh? Tranquilo, los superhéroes, dice acá, ¿eh? Tranquilo, nomás los superhéroes. Livianito nomás, papá. Acuérdense siempre que Lucho sabe inglés, ¿eh? Este yo no sé qué es, boludo. Este tema sí me, este me ganó el título. Este me ganó el título, Benicio. Estoy...
6: The Unforgiven.
0: No, no, no. Este no, Metallica no, en el patio por clore toca Metallica. En el colegial con suena Easy Easy Rey. Esperanos por un rato. Recanate no you baby, no you baby. Es un temazo también, dice. Este me ganó, Benicio. Primera, po. Terminación 485. Recanate no you baby. Es un temazo también, dice. ¿Cuál es el recanate no, no, no you baby? No you baby, o no sé cómo puta lo que es. 0184.
7: Con un amigo gay se fue a ver la película, ponele.
0: Ahí está, con un amigo gay se fue a ver la película, ponele, dicen los perros. Ya viste, pero recanate es un temazo también, no you baby, o no you baby, no sé.
8: Escucha. Recanate no you baby, es un temazo también, dice.
0: Juan, pero ¿por qué me borraste, Benicio? ¿Qué dice acá, Benicio? Escuchá, te ponemos una música aristocrática.

Por favor, te pido. Y prepararlo ya. Una música aristocrática, poneme. Una música, no sé, de Beethoven, algo de... De, no sé, boludo. Lo que quieras. Por favor, leer esto con música aristocrática de fondo. Al distinguido e insigne Lucho, sirva el pliego para rendir pleitesía a vuestra inconfundible presencia en el éter. Vuestra reflexión vocal, dotada de esa sin par naturaleza ronca y aterciopelada pródiga de un bálsamo de infalible serenidad que apacigua la arquitectura de mi alma y embeleza mis oídos. Vuestro magisterio en la radiodifusión constituye un verdadero festín audiosensorial, una euforia sublime que eleva la cotidianidad al rango de puro embeleceo. Os imploro con ferviente hidalguía, tenés ahí, dejate mensaje con tu pendeja. Os imploro con ferviente hidalguía que perseveréis eternamente en tan majestuoso arte.

Muy amable oyente, gracias por ese bálsamo de pensamientos positivos hacia la persona humilde de este servidor de la Radiofonía Paraguaya Nacional, ¿sí? Perfectísimo, impresionante. Te juro que sos lo más. Se comparte ya nomás. Are you walking? ¿Cómo lo pedís? ¿Cómo lo escuchás?

0: ¿Cuántas veces lo que Annie Are You Okay sea? ¿Qué es lo que le pasaba a Annie? Pues se le preguntaba si estaba bien o no. ¿Qué le pasaba a Annie? ¿Vos sabés, Rafa? Ahí está. 0849-55330 habilitado. La gente se comunica. Jueves de. Después hablamos. Cuidado los perros. Después más adelante se viene el purete en la segunda media hora. Es que tranquilo nomás. Natasha, Daddy, Phil y compañía. Audio.
1: Sí, yo te dije luego que la galletita con pasta dental te iba a hacer algo. Ay, y ahora repercutió por tu voz. Hecho puta tatu ahora.
0: Qué locura.
1: Ay, Lucho, ¿vos dejarías que tu novia se vaya con su amigo gay al cine?
0: O sea que no será. Es muy raro, pero yo no dejaría, porque yo soy muy celoso. Bro. Yo quiero ser yo nomás, no me interesa el amigo ni el juez. Yo sé nada. La historia ahí. 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Ahí está. Y papá, ¿qué más querés? Esta música satánica. Pasen 24 Caprichi de Nicolo Pagani. No vaya. Qué loco carajo es. Están todos locos los perros, tranquilo. A ver, para todo.
2: Permiso, hoy sí puedo, hermano. O este mes, está San Lorenzo, o sea, qué puta. Las pocas calles que no están examinadas por base están cerradas. Y el centro de San Lorenzo, la mitad de las calles están cerradas, o sea, son unos genios, este intendente en voz de Felipito, o sea. Si te vas a ir a Encarnación, andate por Clorinda, ve a la vuelta por Formosa, entra por Posada y ahí llega Encarnación. Y si te vas a Ciudad del Este, hermano querido, andate por Concepción. Perdón, andate Pozo Colorado, Concepción, Salto del Guairá, supercarretera y ahí llega a Ciudad del Este. Va a ser más rápido, o sea, que si tenés que pasar por San Lorenzo.
0: Te juro que totalmente juegue. Y te digo la verdad. Bro, vamos a ser sinceros los perros. Este no es un programa. La tarde de la Roca Pop es entretenimiento. Pues le iba a decir algo. Para ser intendente. No sé, no me calienta para ser presidente, no me interesa. Pero para ser intendente tenés que estar preparado para ser intendente. En serio te digo. No es que cualquiera nomás pueda agarrarse cargo de eso. Mínimo, algo de educación vial tenés que saber ya. Mínimo, algo de educación vial tenés que saber. ¿Entendés? Obvio, ¿entendés? Pero eso es lo mínimo. Lo mínimo. ¿En serio?
1: Estamos dos, ¿verdad? Yo tampoco dejaría que mi novia se vaya con un amigo ñan de Kobe. Después te dicen las nenas. Qué inseguro que sos, Sherimbo.
0: Y me dice, nadie no quiere, boludo. Nadie no quiere. ¿Por qué será que nadie no quiere?
3: Lucho, puede ser más no frente de fuera American Idiot de Green Day. Realmente son unos idiotas, unos peor que otros.
0: American Idiot de Green Day, man, agua en tu refri no entra de Queen, dice. Sí, ya está, vos lo pedimos, lo escuchás, ¿sabes bien? Mira, Roca es así. De vuelta a casa, de salida del cole, de salida de la universidad, el cambio de turno de guardia, la policía, los milicos, en los sanatorios. Saludos a la gente de Rayos X, a la gente de tomografía computarizada, el IPS nos escucha, ¿eh? Escucha toda la programación de la Rock and Pop. Saludos a esa gente que labura como loco, que tiene que inventar algo para laburar ahí. ¿En serio te digo? Porque me fui toda la semana pasada ahí, te cuento. Así es. Y todo escucha la Rock and Pop. Aguanto refri. Entra, Pedro Queen, aguanto refri. Sí, entra, ¿verdad? Claro que sí, 0984. Mientras te comento que...

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En Hora Sagrada nos vamos con Queen, vos lo pediste, vos lo escuchás. Fue de TVT, fue de Maricones y después hablamos, ¿sí? I want to be Freddie Mercury. Bigote, tiene bigote.

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0: mis favoritos, Fucking Amazing, es lo que está sonando aquí en la 95.5. 50 minutos de las 4 de la tarde, mentira, 49 recién. Temperatura de verano hoy, aquí en una tarde de invierno. ¿Qué te parece? Y estamos con invitados, con gente que sabe del humor. Gente que sabe del humor. Gente que logró por fin un festival grande, acorde a lo que tiene que ser las presentaciones de shows de stand-up, que nos van a comentar un poquitito hoy sobre el Yapuca Fest. Que tuvimos la visita de Juan Sebuso, los amigos de Bolivia. Ahora cada uno se va a presentar, por favor, a la audiencia de la Rock and Pop.
1: Bueno, hola a todos. ¿Qué tal? Gracias. Estoy muy feliz de estar acá en la Rock and Pop. Somos grupo de stand-uperos ya muy masticados, te voy a decir, de escenario. Y estamos ahora en el festival. Yo me llamo Sergio Leos.
0: Ahí está Sergio.
1: Sergio, mi nombre. Y estamos haciendo este festival de stand-up, donde se mezclaron los mejores stand-uperos o también los más antiguos, los que tienen más experiencia. Y se
2: lo que
1: hizo
2: aceptaron el caché,
1: bro. Sí, lo que aceptaron.
0: Comenta un poco, ya que vos también respondiste. ¿Quiénes son los más antiguos stand-uperos para hoy?
1: Y Caro.
2: Juanse.
0: ¿Pero sí. ¿quién inició
2: Juanse
0: toda esta
2: banda? Juanse. El que inició fue Nico García.
3: El que trajo fue Nico García.
0: Nico García, ok. Perfecto.
3: Y de lo que yo recuerdo, esa tanda era Tuki Franco.
0: Tuki Franco, sí.
3: Creo que Raúl
2: Patrick
3: Vega.
2: Altamira, ¿no? Yo no estaba en
3: ese grupo. No, en ese grupo no. Calolo.
0: Calolo
3: Rodríguez.
0: Sí.
3: Y
2: ellos, mucho principalmente
4: la profe Lourdes también estaba en ese grupo.
3: Ellos estaban, digamos, y fueron. Pero Juanse,
0: los precursores, digamos.
3: Precursores, Jorge Ratti, José Ayala también estuvo en esa primera época. Y yo creo que Juanse es el que continuó con más fuerza, enseñando, abriendo camino realmente, porque él es el que nos hizo el trabajo sucio de abrir camino.
0: Claro.
3: Y el festival, de hecho, está producido por él también, ¿verdad? Entonces, creo que la construcción la debemos a él.
0: Fue difícil juntarle a todos los personajes del stand-up acá en la escena nacional con la gente que vino afuera. Fue difícil juntarle a todos y concordar en los horarios, sobre todo, ¿verdad?
1: No,
0: los shows.
1: No, si uno está disponible. No, es difícil realmente. Todos los que tienen ganas también de estar. Y como dice Caro, aceptan el caché, el precio que te van a dar.
0: Importante.
1: Están, pero no fue difícil. Más bien, algunos pueden, otros no, pero casi todos. Creo que el año pasado o antepasado yo no estuve porque no podía, por ejemplo.
0: Ok.
2: Tú tampoco estuviste. Tipo por caché, bola.
1: Pero sí, aceptamos y estamos muy contentos. Y la verdad que de lo que yo viví la primera vez que hice en el teatro ahora en el Latino, la semana pasada yo estuve viernes.
0: Sí.
1: Y la risa del público, la aceptación, cómo se prenden con los chistes, cómo están atentos y cómo se van con ganas de reírse también. Entonces, se pasa bien. Son 10 minutos, 15 minutos que te toca y pasa
0: cada
1: volando.
0: Cada uno
1: tiene 12, 15, así.
0: ¿Cuántos suben al escenario?
3: 7
0: al escenario.
3: 7 por noche.
0: Ok, y no hay pisada entre los perros o, no sé, de repente se improvisa algo.
3: No, ahí de vuelta vamos a nuestro organizador. Es maniático como él solo.
0: Okay.
3: Hay reloj. Si es que hace menos, multa económica. Hace más, multa económica. Más tiempo.
0: Al final te vas a quedar sin nada.
3: Más tiempo, sí. Entonces vos estás atento más al reloj que a lo que pasa con el público, más o menos, para que no te toque el bolsillo.
2: Claro.
0: Okay,
2: hermoso.
0: Okay. Hermoso, entonces.
2: ¿Cómo debería vivir?
1: Pero está bien que haya las reglas.
2: Yo creo que igual está. O sea, pues eso le suma pues también el picante ahí, ¿verdad? Pero lo que me parece que es súper interesante es que es tan variado los comediantes que hay, que de repente hay público que se mezclan ahí, ¿verdad?
0: Claro,
2: hay gente que le gusta más un tipo de humor, otro tipo de humor, y de repente te puede salir alguien enojado por lo que vos dijiste, ¿verdad? Porque venía a verle a otra persona, ¿verdad?
0: Ah, ok, perfecto.
2: Entonces esas cosas pueden pasar y también están interesantes.
0: ¿Qué es lo que más está pegando ahora? ¿El humor de qué tipo está pegando más ahora? ¿O está volviendo todo lo que era antes?
3: Variadito. En una noche tenés.
0: Curtido.
3: Sí, tiene humor negro, tiene humor verde, tiene humor blanco. Una cosa que yo creo que nosotros nomás sabemos y que por ahí la gente no porque seamos genios ni nada, sino que nosotros tres, más otros cuatro compañeros, nos subimos el sábado al escenario y ninguno tiene idea, pero no es porque es por una regla X, ninguno tiene idea de qué va a hablar el otro. Okay. Y de repente se dan esa hermosa coincidencia que vos hablas de tu boxer roto y ella justo habló del boxer de su marido y el otro. Y medio como que te dejan la pelota picando, la mesa servida, porque eso le gusta a la gente. Es un recurso nuestro también.
0: Por supuesto.
3: La repetición de algo. Entonces que vos vengas y hables de lo mismo, pa, explota eso, ¿verdad?
0: Impresionante. Y aparte, hablando del boxer, podés decir miles de cosas del boxer, ¿verdad?
1: Claro. No, sí, pero tenés que... A veces sí también me pasó que Diana Fruto me preguntó, ¿vos vas a hablar de... Diana, vas a hablar de velorios, me dijo. No creo, le dije. Está muy difícil que yo hable de velorio, pero me preguntó por si acaso, justamente para...
0: El velorio, no es tan especial el velorio, ¿verdad?
1: Sí, lindo.
0: Ese cuando está sentado, cuando está parado al lado del cajón y no sabe qué decir, ¿verdad?
1: Sí,
0: te queda ahí y de repente está bien. ¿Qué es lo que está bien? ¿No sabes qué es lo que está bien? Pero está bien.
1: Incómodo el velorio.
0: Incómodo el velorio.
1: Y el estándar busca eso.
3: Tengo una que creo que la mayoría habla de vivencias propias o de alguien que está muy cerca. Y yo cuento, como soy el más viejo, digamos, así activo del stand-up, de edad. No tengo trayectoria. Entonces yo digo que en mi época, siempre arranco así, en mi época no había salón velatorio y yo le conocí a mi abuelo materno real en el cajón en mi sala.
0: Ok, perfecto.
3: Sí, ahí se le velo.
0: Sí, ¿verdad? Totalmente.
3: Y bueno, y eso, ese tipo de cosas que...
0: Ahí,
2: no por el vaso de agua abajo.
0: No había
2: sido.
3: Un vaso de agua abajo.
0: ¿Quién va
3: a dar
0: el vaso de agua?
2: Ese es para que no tenga sed en el trayecto al viaje.
0: ¿Escucharon, chicos, ustedes los pies?
4: ¿Viste que se tiene que ir al purgatorio primero?
0: Sí, claro. Se va a purgar primero. Después,
4: se va a purgar. Avanza. Dependiendo cómo se portó, qué tan rápido va a subir, ¿verdad?
0: Claro.
4: Y para eso el vaso de agua.
0: ¿Escucharon? El vaso de agua.
4: Un vaso de agua tiene que ser tú lo que te portaste mal en la tierra.
0: Sí.
4: Si te portaste peor y no te alcanzó tu vaso de agua, te jodés.
0: Impresionante.
4: Botellón. Yo, sí, 20 litros. Cel, ahí abajo. Termo de aluminio. O sea, botellón, bidón.
0: Poné después el efecto ahí.
4: Sí.
0: Ya dijo la marca y todo, si es nuestro oficiante.
4: Ah, mira, qué suerte.
0: Poné ese,
4: qué
0: amigo.
4: Pedo. Qué pedo.
0: Camino al purgatorio, escuchamos el...
4: Ahí está. Dos, tres abajo de tu cajón.
0: Claro.
4: Sí.
0: Imagínate acá
4: y
0: todo.
4: Y agua tiene que ser. No puede ser otra bebida. No puede ser gaseosa, no puede ser cerveza.
0: Ni si era alcohólico se murió.
4: Agua.
0: Con música de euro retro. En el
4: agua
0: patio
4: dice
0: de su casa,
4: los mandatos divinos.
0: Ahogado con su vómito ahí.
4: Sí. Qué embore. O sea, que viste el sonido, ¿no? ¿Verdad?
2: El sonidito ese del agua. Que a mí me habían dicho cuando era chica que eran los ladrones de órganos. Que le educan a los niños.
0: Para que no salga de fiesta. Para que no salga de fiesta.
4: Sí, para que no salga de fiesta. Sanguinario era nuestro padre. Claro. Porque había una heladería sobre Igatimí, que antes era Avenida 25 de Diciembre.
0: Sí.
4: Rodríguez Francia, la continuación, sí, ¿verdad? Y los heladeros de ahí, que era la heladería Brasil.
0: Brasil.
4: Ellos salían.
0: Carrito amarillo.
4: El carrito amarillo.
0: El primer helado bañado con chocolate.
4: Ese que parecía como armónica.
0: Sí,
4: era
0: exacto.
4: Ese que silbaba. Y ese, mi mamá me decía, ese te va a llevar y te va a vender. Alta trata de persona, ¿verdad?
0: ¿Vos sabés lo que a mí me decía?
4: Y te hacía tener miedo para que yo no pida el helado.
0: Mi abuela me decía que ahí pasa la mandioca, me decía, para que yo no salga a ver qué es lo que...
4: ¿Viste?
0: Mandioca, ¿cómo es mandioca?
4: ¿Viste cómo lo podía? Y esos oficios se extinguieron por culpa de nuestros padres.
0: ¿Qué hijo de puta son los abuelos?
3: No,
0: los padres,
3: y era así, 3-4 zapatillazos. ¿Cómo? Con un inútil detrás y era porque era psicológico y físico. El golpe tenía que cumplir las dos premisas.
4: Y hubo un hijo valiente que fundó la Codeni y se terminó la chancla.
0: El lado Kibón y el lado Brasil.
4: Kibón.
0: Y el primer helado de tres colores, ¿cuál era? Anoten qué pasó.
4: No, doctorazo, pero
0: no, el primer helado de tres colores se llamaba Alaska. Tenía un carrito que era naranja.
4: No, ese
3: ¿y
4: ya qué, no.
3: ¿Y de Kibón?
4: No,
3: era,
4: no,
3: la,
4: o sea,
3: pelotita,
4: a mí nunca me compraron juguito,
0: helado. Piña. ¿Y chupachup?
3: No, habló como... No, el otro día le escuché hablando de chupachup, pero había una pelotita que era
0: sí,
3: la mamá.
0: Sí, era de Kibón.
3: Era la mamá chupachup. Era una pelotita con el pico.
4: De Kibón era la pelotita de plástico.
3: Igual teníamos que chupar como si fuera el chupachup.
0: No,
3: pero terminado el acto, vos le abrías un poco más la boca y metíamos papel del cuaderno, metíamos adentro, se rellenaba bien ese y un partidillo.
0: Sí,
3: fulacho.
4: Preguntás si tenía BPA ese.
0: Claro, fulacho,
4: hermano.
0: No,
4: sí, él tenía microplástico y esas cosas que ahora dan cáncer.
0: ¿Qué va? Oh, Dios mío, ¿por qué?
4: Todo da cáncer. Todo da cáncer.
0: ¿Verdad? Todo es cáncer.
4: Todo da cáncer. ¿Y esa cosa?
0: Y en mi época sabía que era el babalú, tenía droga.
4: Tenía droga. Y el bazooka, el que tenía el tatuaje también.
0: Tatuaje, sí, te ponía
4: y el
0: tenía la droga.
3: Pero el chiclero lo vendía droga, si era por eso.
4: El chiclero vendía droga.
0: Te van a contar por qué se cerró uno de los antros ahí cerca de mi casa, que era el Panorama Bowling Center, que tenía la discoteca más grande de Sudamérica, más grande que la cólera. Se cierra porque en Ñandeco había droga en la Fanta. La Fanta costaría 200 guaraníes. ¿Cómo va a haber droga en la Fanta?
4: Demasiado barato.
2: Es droga, pero legal.
0: No, pero...
4: ¿Azúcar?
0: ¿Cómo? Déjate.
4: Azúcar. Después otra leyenda de esa época, que los fruteros que estaban sobre estrella vendían droga.
0: Vendían droga.
4: Eso sí. Porque no se explicaba. ¿Quién comía? ¿Quién? No sé. ¿Cuánta embarazada lo que había en Asunción a las 3 de la mañana?
0: A las 3 de la mañana vos se iba a comprar.
4: ¿Quién era
0: fruta?
4: Sandía en julio. Así
3: no, y la sandía era la más satanizada. Tragaba la semilla, te crecía en la barriga.
0: Sí.
3: Y después si te bañaba encima la sandía, te moría.
4: Leche, te moría.
0: Más leche, te moría. Y si te bañaba la pileta, también te moría.
4: También.
0: ¿Qué otro hay?
3: Traga el chicle, se te pega.
4: Mango con leche.
3: Se te pega
0: con leche. Mango con leche también.
3: Mango
2: o sea, las posibilidades.
4: Sandía con uva. Sandía con uva. Sandía con vino.
0: Déjate pensar que en Brasil todo es a base de sandía.
4: Sí, hay un pueblo en Brasil que la sandía está prohibida porque hace tanto calor que fermenta muy rápido.
0: Okay.
4: Y no tienen centro asistencial y a la gente le da cagadera, ¿verdad?
0: ¿Vos decís que hace más calor que acá?
4: Sí, o sea, hay una. Hace pero más calor que acá con humedad. Okay. Se fermenta muy rápido la sandía.
3: No sé.
4: Y te enferma. Entonces, por eso ahí está prohibida la sandía.
3: No, pero te iba al Brasil y vos veías que había en el desayuno, pero era otra sandía.
0: Todo era
3: otro.
4: En la playa la gente
0: comía
4: sandía.
0: ¿Verdad?
3: Otro componente tenía esa sandía.
2: Nunca comía huevo en el desayuno.
4: Huevo.
0: ¿Cuál es tu fuerte en el humor?
4: El mío, playarme y hablar de que soy mamá.
2: El talento.
4: Sí, ese es mi talento.
0: ¿Y por qué? ¿Por qué de ser mamá? Todo el mundo ve, ay, qué lindo que es ser madre. Por nadie.
4: Ay, pero se puede decir eso.
0: Lo que es ser mamá. Nadie sabe lo que es ser mamá.
4: Sale carísimo ser mamá. No, ¿vieron? Esta semana salió, ay, no puedo hacer spoiler, pero esta semana salió que la propaganda más grande de Paraguay fue el bono demográfico.
0: Claro.
4: Que en nuestra población, no sé qué, ahora hicieron bien los cálculos. Esperen un poco, se acabaron los jóvenes. Era así.
0: Sí.
4: Ya estamos envejeciendo todos.
0: Sí, totalmente.
4: Estamos envejeciendo, ya no hay jóvenes.
0: Al 2060 no vemos nada.
4: Carísimo sale. Sí, o sea, ¿ustedes se acuerdan? Mi abuela del lado, mi bisabuela.
0: Sí.
4: Mi bisabuela del lado de mi mamá tenía 13 hijos. No sé cuándo se le murieron de eso.
0: Claro.
4: Porque siempre era, porque te contaba, mi abuela tuvo 13 hijos.
0: Sí.
4: Y se le murieron 3. Porque vos tenés que ir haciendo ahí el cálculo.
0: Claro,
4: ¿verdad?
0: Claro.
4: Y vos así, ¿cuántos sobrevivieron hasta tal edad? ¿Verdad? Y sobrevivieron 3. Y eso tuvieron no sé qué. Y yo tenía 96 nietos y vos. Y después yo pienso así, esa era mi bisabuela. Pues mi abuela ya tuvo 3. Mi mamá no tuvo 2 y ella tengo 1. Y claro que nos estamos extinguiendo.
0: ¿Y vas a ir cerrando la fábrica o no?
4: Yo no cerré la fábrica. Carísimo. Cerrado. Yo ya soy estéril. Estéril.
0: No, no va más.
4: Súper, sí. Yo me dedico a los gatos y a los perros nomás ya.
0: Ahí está. ¿Y vos?
1: Yo soy muy sarcástico. La verdad que.
0: Y tranquilo, ¿no?
1: Pero, o sea, me parece muy absurda la vida. O sea,
0: ¿por qué?
1: Y porque yo creo que tenemos que dormir y comer nomás. Y con eso somos felices ya. Pero nosotros nos complicamos. Si yo quiero ese, quiero el 18 Pro Max, o si no, no puedo. Quiero me gusta. Entonces, yo me pregunto muchas existencialidades del día a día.
0: Ok.
1: Entonces, y con un poco de sarcasmo, me voy por ese lado. O sea, eso me fascina, así, por ejemplo.
0: Vos, por ejemplo, ya probaste la comida de Venezuela, por ejemplo.
1: No.
0: Yo tampoco. Ese es el medio gato. Bueno, ¿y vos?
3: Bueno, yo primero enaltezco a la mamá luchona, ¿verdad? Porque soy hijo de una. Y por otro lado, mi mayor bandera es decirle a los cristalitos de hoy que dejen de llorar por boludeces.
0: Por favor.
3: Y le cuento lo hermosa que fue nuestra juventud.
0: Gracias a Dios, lo mío salió bien.
3: Que es lo hermosa que fue nuestra juventud y se quedan ellos como diciendo, ¿y cómo decía hermoso, boludo? Si te ofendían, te hacían bullying, te pegaban y qué sé yo. Y no conocíamos otra cosa.
0: Yo siempre fui puto para tener aro. De los 12 años, pues mi ídolo era Víctor Pecci. Así es, y bueno, y se puso en un momento, boludo. Pero ellos no pasaban.
3: Y eso, blanco, digamos, el humor, pero le pegó a los, más que nada, a los chicos, ¿verdad?
0: A los chicos. ¿Y el gordo? ¿El gordo?
3: No hablo porque está prohibido.
0: ¿Y el pelado?
3: Está prohibido, no. Pero aprovecho, también aprovecho y pueden poner sonido de censura, ¿verdad? Entonces, aprovecho y digo yo para sacarnos, porque hace un tiempo nomás también que nos cancelan por ese tipo de cosas.
0: No puedo creer.
3: Entonces, digo yo, gente, acuérdense que está prohibido, ¿verdad? Porque digo, en otra época teníamos apodo de la gran puta, gracias que se podía decir lo que quiera. Entonces, digo, acuérdense, gente, que no se puede decir gordo, negro y puto, ¿verdad? Y repito eso dos o tres veces para sacarme yo esa gana de decir en el micrófono.
0: Está prohibido eso. Está prohibido. Solo al querido amigo Lloreo que está escuchando ahora.
2: Libera.
0: ¿Vos?
2: Yo malo absurdo, creo yo. De repente...
0: ¿Cómo lo absurdo?
2: Y nada, también un poco observacional. Okay. Comparar cosas de repente. Por ahí meto alguna cuestión un poco más política, pero sutilmente.
0: ¿Cómo es la aceptación de la política, chicos, ya que estamos acá los... el humor a la política de hoy en día, ¿cómo es la situación de la gente? ¿Le gusta?
1: Sí.
2: Creo que sí, reno.
1: Ya haces bien, sí.
4: Sí, ¿verdad? Sí, yo creo que es muy finito. Mira, todavía.
0: Boludo, te voy a decir algo. Si con nuestra política, con nuestro político no hace humor, papá, está frito como morida.
1: Ah, ya.
0: Porque tenés demasiado material.
1: Ah, sí, yo hago, claro,
4: pero es muy finito todavía. Todavía no hay una crítica política muy fuerte de parte de los comediantes hacia... O sea, es...
0: No hay miedo.
4: Ni yo no hay más épico miedo.
2: yo creo que requiere sentirse seguro.
4: Sí.
2: En el sentido de... No, voy a perder mi laburo. Claro. Uno, eso. Y segundo, creo que tener un pensamiento bastante claro sobre qué postura vos tenés, ¿verdad? Claro. Porque hay gente que... Acá pues nadie le quiere caer mal a nadie.
0: Exactamente.
2: Todos somos amigos y no querés, tipo, decir nada en contra de nadie, ¿verdad? No sé que sea puto y gordo y pelado, ¿verdad? Pero después es así.
0: Y ahí está.
2: Sí.
0: Y negro te falta.
4: Pero hay también un tema que como el estándar es muy emergente. Nosotros no tenemos apoyo de ningún tipo, ¿verdad?
0: No, o sea,
4: cuando viene, por ejemplo, un artista internacional, las marcas se pelean todo para apoyarle.
0: Sí.
4: Los intercolegiales de colegios chetos, por ejemplo, las marcas así vomitan auspicio.
0: Cierto.
4: Nosotros no vamos a pedirle un millón de guaraníes. Cerramos ya nuestro presupuesto, ¿verdad?
0: No le pedí un preescolar recreo, le está pidiendo.
4: Claro.
0: Está pidiendo millones.
4: Entonces, todo lo que sea arte emergente y paraguayo, el paraguayo siente que se ofende cuando le apoya a otro paraguayo. Y eso es muy feo. Entonces, todavía yo siento que el humor nacido de comediante de Paraguay está todavía en un sector muy tibio o algo así, muy, muy neutro. Porque si querés que una marca te apoye, vos no podés tener una postura muy directa hacia ciertos discursos. O sea, por ejemplo, si querés que cierto banco o cierta marca o cierta bebida o cierta, no sé, cierta institución te apoye, no podés tener una postura muy marcada, cierta cosa, porque ya te censuran, ya no te invitan acá, ya no te llaman allá, tal público no se va a verte. Entonces tenemos, de a poco se construye eso.
0: Perfectísimo.
2: Y es simpático cuando te dice el cliente, ¿verdad? Dice, tenemos un evento privado, pero...
4: No, ya hablé.
2: Es que mamá no va a hablar.
0: Ahí ya entra mal.
4: Tres, ese es tu chiste de tal cosa, no vaya nomás a decir acá.
1: Y ahí no sale simpático. Cuando te ponen así demasiadas cosas, esto no puede decir, este tampoco, porque es fuerte, ofende, tipo de cosas, y no tenés nada más.
2: Yo una vez me fui a un colegio, me fui a la ABEO. Y una historia.
0: Contá,
2: y una historia de besos nomás, pero era beso lésbico, pues.
0: Dime.
2: Y los papás lo ya. Y los hijos se querían reír, pero estaban así que le miraron a su papá si se podía, no se podía. 18 años los pibes. Claro. Ya se pajearon hace rato
0: con un portal de vivo. Están jugando ahí con la empleada.
3: Tengo una historia, o sea, una historia con Caro y con Diana Fruto. Club Centenario, los dos. Lleno, señoras, re fifi, ¿verdad?
0: Sí.
3: Arranca Diana Fruto, primer evento, estábamos con Diana, Caro no estaba. Dice Diana, el mayor, ¿cómo es que dice esto? Fetiche del
0: El hombre.
3: Trío, grita. Correcto, ¿verdad? Y dice, bueno, y a partir de ahí fue yéndose más a la puta, ¿verdad?
0: Yo no te creo, Diana.
3: No, termina el show y yo dije, acá donde nos dicen, bueno, gente, esto fue la última vez que le llamamos, que era una fila de señoras con su carterita así queriendo sacarse foto con Diana Fruto porque les encantó.
0: Ok.
3: Segundo show, fuimos juntos, ella habló del beso lésbico y de ahí para arriba. La misma cosa, te juro, fue así, la misma cosa, súper.
2: A mí me dio una ansiedad, la verdad, o sea.
0: ¿Por qué ansiedad?
2: Yo llegué, no, es que yo llegué, yo no me imaginé el público, ¿verdad?
0: Había, o sea, mucha gente,
3: estaba, más de 300 vos, personas.
2: Estaba, Diego, ¿cómo se llama el otro? Que está hace rato ya.
4: No, estaba Rati.
2: Rati. Rati. Y Rati me dijo, o sea, yo llegué, estábamos todos ensayando, qué sé yo, y de repente, todo de 60 años para arriba de la gente. Yo decía, Tiracuel, no, yo elegí el peor material, elegí, ¿verdad? Y, es el y me dice, público. Rati, vos lo tenés muy difícil hoy, me dice, ¿verdad? Yo, sí, boludo, no sé qué, ¿verdad? Pero vos sabés que él fue muy buen compañero, porque yo me cagué de todo, pues yo decía, acá la gente se va a sentir re incómodo. Yo, cuando eso no tenía tampoco la expertise de cambiar rápido de material, no sé, ¿verdad?
0: Claro, claro.
2: Y él me hace una introducción así, bueno, ahora viene una compañera que necesitamos que los aplausos porque ella es muy capa, ¿verdad? Y encima después me encontré con la familia de mi ex, ¿verdad? Que hace 1000 años nos separamos, ¿verdad? Y vos sabés que ellos los que más aplaudieron.
0: Ahí está, ¿viste?
2: Y nada, y le metimos besos lévicos, todo, garche, todas cosas metimos, ¿verdad? Y había gente incómoda, había gente que se cagaba la risa.
0: Y claro, pero de todo
4: hay un tema, hay un tema con la edad. Sí. El cerebro por supervivencia. Yo tiro datos muy pedorros.
3: Hablemos
4: tu pieza. No, claro. Ese yo sé, porque ese me dijo el geriatra, ese me dijo el geriatra de mi mamá, porque yo decía que mi mamá ya tenía problemas de salud mental. No puedo decir esa palabra, LOCK, ¿verdad? Porque por ahí...
0: No bueno, importa,
4: bueno, pero yo pensaba que mi mamá ya estaba lulú, así de lulú, ¿verdad? Y me dijo el geriatra, no, la gente mayor, a medida que tiene más años, se le van apagando ciertos interruptores,
0: sí, claro que sí,
4: por supervivencia. El cerebro dice, este no se usa tanto, este no sirve, este no sirve. Y la corrección política es uno de los interruptores que se apaga con la edad. Ajá. Entonces, de lo que vos probablemente no querés reírte a los 40, a los 60 te chupa
0: claro,
4: lo que sea y te morís de la risa.
0: La risa.
4: Te claro, morís de la risa de todo lo que es cancelable, ya no te importa.
0: Obvio.
4: Porque ¿qué es lo que te van a hacer? Ya no soy imputable, ya no te podés, prisión domiciliaria
0: totalmente,
4: te van a dar.
0: Totalmente.
4: Entonces ya te morís de la risa con eso y ya no tenés cancelación. La cancelación ya no aplica, vos. Ya es no la impunidad de la vejez, no ve Mirta Legrand.
0: Obvio.
4: La señora tiene 160 años.
0: No sabés cuánto es mentira.
4: No, 160 años. ¿Por qué mataste a tus padres? Entonces, no, es impune. Es la vejez es impune. Entonces impune. Por eso se ríen de lo que quieren.
0: Cierto, totalmente de acuerdo.
3: Y no, nos pasó una vez en Sajón, en una pizzería bien de barrio, bien familiera, hacemos el primer show, se baja del edificio enfrente, viene toda la viejita de la iglesia, vinieron todito al show, ¿verdad? Y
4: presión.
3: Entra el gato siamés. Y dice, buenas noches, hoy estamos todos menos Edelio, ¿verdad? Y arranca así él y de ahí claro, para de ahí se fue mal la puta, ¿verdad? Y después viene,
2: sí, me acuerdo,
3: un vecino, me acuerdo. Viene un vecino y me dice, vos estás loco, boludo. Mi vieja estaba en primera fila, casi se murió del corazón. Con bastón no se podía salir corriendo, nomás la vieja, por eso no salió dispara. Casi se nos muere. Y es ese variadito que ahí vos no sabés claro, lo que vas a encontrar de como público. Y yo le digo a la gente, porque te dice, ese Sergio Leo no puede hablar de. Le digo, te trajeron una picada, no te gusta corazoncito de pollo, no coma corazoncito.
0: Obvio.
3: Pero te anda con el recuerdo de la sopa paraguaya que está tan rica. Claro. No podemos, no se arma un show pensando de que todito tenemos que
0: claro,
3: ser iguales.
0: Claro, absolutamente. Imposible. Y por eso el Yapo Café es una diversidad de humor, una diversidad de personajes. Cada uno tiene su personaje, evidentemente. Es lo mejor, es imperdible no poder dejar de ir a ver en serio el Yapo Café. Y aparte está apoyando a lo que es nacional y a lo que con tanto amor y con tanto sacrificio hacen los estandaperos. En serio. Sí. Por favor, le digo, en serio. Así que la invitación ahora para toda la gente, chicos.
2: Entradas en Tiquetea este viernes, sábado. Domingo, el próximo fin de semana.
0: Sí. Hay fechas que yo no tengo.
3: Hay promos.
0: Que son por 20, algo por.
4: Le digo la fecha. Estamos este viernes.
2: 7, 8, 9.
4: Cierra el 15 de agosto.
0: Hasta ahí yo tengo.
4: Después, hasta ahí nomás. Hasta ahí llega. Hasta cuatro llega. Fechas quedan.
0: Ok, perfecto. Ya después no armas.
4: Después no. Ya no.
0: Última
4: hay
0: oportunidad,
4: más.
0: Chicos.
4: Y
0: hasta
4: cada
0: el
4: fecha
0: 15.
4: Son comediantes distintos.
0: Ok,
4: entonces
0: perfecto.
4: Entonces no se repite grilla.
2: Puede entrar a la página de Stand Up Paraguay, pueden entrar para ver específicamente qué comediante está en cada fecha. Como para
4: reírse todos los días luego, para variar y reírse todos los días con lo que cuesta reírse en este país.
3: Lo que normalmente se recomienda menores, porque de repente puede ser un poco subido de tono el tema. Sí. Pero no hay límite de edad para arriba. Y perfecto, felizmente te puedo, como viejo que soy, te puedo decir que creció mucho en edad el público. Antes yo me iba a hablarle de los años 80 a un chico de 20 años y me decía, no tengo idea de lo que me hablaste, me encantó, me imagino, pero quiero que papá y mamá te vean.
0: Okay.
3: Hoy papá y mamá están en los bares.
0: Okay,
3: se perfecto. Van a ver, sí, en el estándar.
0: Perfecto. La invitación una vez más, chicos, y nos vamos.
1: Nos vemos este viernes en el Teatro Latino, también sábado y domingo. El viernes está Caro y Hugo León. Estábamos también el sábado con Soy Nati P.I. y Sergio Leos. Y ahí también 5 comediantes más. O sea, son 7 en total por fecha. Viernes, sábado, domingo en el Teatro Latino. Y hay entradas 2x1 limitadas.
0: Okay.
1: Entonces te sale más barato. Decís, el precio es grande. Claro, no, es para 2 personas.
0: Sí,
4: es
0: claro
4: para 2
0: sí.
4: personas. Aprovechen, linda actividad. Después pueden ir a comer algo por el centro, que está muy lindo los fines de semana.
0: Por supuesto.
3: Promo de cerveza, puedes meter la lata en la sala.
4: Hay buenísimo. Promo de cerveza.
0: Escuchen eso, chicos.
4: Promo de cerveza en ese teatro.
2: Hay Fernet.
4: Se puede
2: vender.
4: Hay Fernet. Hay Gin Tonic.
2: Pororó.
4: Puedes mezclar pororó en tu boca con el Gin Tonic, con el Fernet. Rico. Muy rico. Hay un gato que nos suele, un Michi, que sale en escena. Es pet friendly para el Michi nomás. Pero
0: no le lleven a su mascota.
4: Prohibido la entrada a menores de 13 años.
3: Te puede no reír fuerte, te puede reír mal, mejor todavía. Sí.
0: Perfecto. Sí.
3: Porque ese es otro efecto. Puede que Sergio haya dicho algo muy simpático y yo me río tan mal que ella se ríe más de mi risa que de lo que
0: ahí es. Está claro, como
3: en cadena, público
4: necesitamos reír.
3: Un efecto
2: te reís fuerte, te estamos
4: verando, reírse que más alegría
3: te estamos buscando.
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0: chicos. 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Gracias, chicos.
1: Gracias.
2: Muchas gracias. 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
0: 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Así que ya saben, no hay vuelta a quedar, ¿verdad?
4: Sí, apoya la sí, roca.
1: Yari,
2: che, que sigan nuestras redes sociales también.
4: Sí, arroba soy Caro Romero.
2: Arroba soy Caro Romero en Instagram y TikTok.
0: Arroba Caro Romero en Instagram y TikTok.
3: Arroba soy Hugo León en Instagram y TikTok.
0: Hugo León en TikTok e Instagram.
1: Arroba Sergio Leos con Z al final. Sergio Leos
0: con Instagram. Z al final.
1: Sí, señor.
4: Arroba soy Nati P.Y. en Instagram y en TikTok también.
0: Ya no hay excusa a los perros y chicas también, ¿eh? Así que ya estamos.
1: Nos vemos
0: ahí en privado. Ok, ya está.
2: No, no hacemos caro de lo que pueda pasar esa noche.
0: No, claro que sí.
2: Acuérdense, no hacemos caro de lo que pueda ocurrir. Risa, si alguien muere de infarto.
0: ¿Cómo?
2: Si alguien muere de infarto.
0: No, eso no es lo mejor. Vamos a la música, Benicio. Enseguida venimos con más de Bendita Roca. Oye, tú soy Lucho, por el Lucho no vino. Dale, mete el Benicio.
5: Hora Sagrada.

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0: Y mientras escuchamos de fondo música de película, si alguien sabía o era. ¿Sabes por qué es música de película? 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Pechugón paraguayo como vos también en la tarde bendita. Esto es Bendita Roca, hasta las 5 nos vamos a ver, ¿eh? ¿Qué hora es ahora? No, ¿qué hora es?
1: Recontra gay es no admitir que te gustan los jueves de macho alfa, ¿verdad, machito?
0: Ahí está. Desde mi trabajo en Luque, Gomería, el Parche Loco, José González, saludo al mejor. Ahí está, claro que sí, José González. Ahí está la Gomería, ¿eh? Qué lugar de chisme la Gomería también, ¿eh? Luque Cañada, San Rafael, José González. Feliz jueves para todos, dice desde la Gomería, Parche Loco. ¿Cuál es un lugar más chisme, boludo? ¿La Gomería o la despensa? Del barrio.
2: 0-8-4. Hola chicos, primero pongo una latita de cerveza y bajo el cajón, Brambi.
0: Una latita de cerveza, ya lo perdí aquí en jugar ya. Acordate que ahora son macho alfa, ¿eh? Acordate que son macho alfa. Abrime.
1: Recontra gay es no admitir que te gustan los jueves de macho alfa, ¿verdad?
0: Bueno, yo voy a abrir. Yo voy a abrir con un tema macho alfa.
3: Uno, la que va a nacional con no se cuida. Yo me voy a ir en Carmelita los sábados y él estaba ahí farreando.
4: No viste ese caminera que ligó a 7, tengo que pegarle a Víctor Martínez, allá tenemos que hacerle.
0: Ya otra vez ligó caminera, pero ¿quién ya otra vez le pegó? Llegaron a escuchar y dicen, no escuché con Benicio tu audio. Ahí está. No escuché tirar nomás vos, vamos a escuchar tu audio. Jueves de machos, alfa. Me encanta macho alfa. Y a vos también te encanta, ¿eh? Música de película, Benicio. Vamos pues a escuchar You're Not Alone. You're Not Alone, The More Talking. Ese sí es de macho alfa, será. ¿Sí?

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You are not alone, Mall Talking, los 90s de Macho Alfa.

0: audio.
1: Pero a ver, yo lo mismo que la chica, pero en este caso yo también guardé, me va a llevar mi cuenta de mi aplicación, luego cambiaron todos los datos de informe de transacciones y eso. Jueves de comunidad LGTB.
0: ¡Epa!
1: El pintor austriaco estaría muy dolido con este jueves LGTB.
0: Jueves LGTB será. You're not alone, vos lo pedís, vos lo escuchás. Impresionante el martes de el jueves de. 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

0: noche preciosa, te fijé diferente, ¿te pasó algo en la garganta?
1: Ay, vos sabes que no sé qué tomé.
2: Jota, Pacho creo que es el que probó y no le gustó.
1: ¡Será! ¡Sobre será! Larger Than Life de Backstreet Boys. Lucho para los machos alfa. César de Bolt Driver. César de Bolt Driver está también en plena sintonía. Larger Than Life de los Backstreet Boys. Va a sonar. Escuchamos perfecta mirada también.
3: Tu misterioso alguien de Miranda, pero quiero escuchar la versión que hace un...
1: ¿Grambo?
3: Tu misterioso alguien de Miranda, pero quiero escuchar la versión que hace un featuring con Andrés Calamaro.
1: Ah, bueno, bueno, vamos a poner anotado, Benicio. 42 de las 5 de la tarde. Bendita Roca, edición Macho Alfa. 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Valga la redundancia de la tarde, Benita. Backstreet Boy, lo pedí, lo escuchás. Ahí está.
4: ¿Cómo es tirar el daiquiri, Benicio? ¿Cómo es tirar el daiquiri?
1: ¿Cuál digo?
4: ¿Cómo es tirar el daiquiri, Benicio? ¿Cómo es tirar el daiquiri?
1: Ay, sí, un daiquiri, por Dios, decir, ¿eh? Estira el daiquiri, ¿eh? ¿No quieren brindar un cheesecake ustedes? Acá recién pidió Shai un cheesecake para él. DJ Blake, ¿sabes lo que pidió DJ Blake para brindar? Un tiramisú. ¡Ajá! Chocolate blanco le gusta, dice, así dice su brazo. Así, o sea, nota que se ensucia el brazo. ¿Qué tal? Rafa, vamos con Rafa, también está callado. Y Rafa, ¿qué puta?
5: Benicio, antes del padre lo que estira es el lado de pistacho.
1: Antes de padre le estira del lado de pistacho, dice. Bueno, muchachos, saludos de Luque. Cambia algo si hoy pierde boca, dice. Un abocado, todos para mí, por favor. Está bien, ahí está. Vuelvo a pedir, vuelvo a escuchar. Benita Roca. Después de Macho Alfa.
6: ¿Qué haces, Lucho JT? ¿Cómo andamos?
1: ¿Cómo andas, Eli?
6: Che, hoy, ya que dijeron jueves de LGTB, nunca. Macho que se respeta, escucha radios de Emmanuel Albert Yur y no siente remordimiento alguno por eso.
1: ¿Escuchaste eso, Shai? Claro que sí, la música de película, Benicio. Vamos a escuchar, ya pusimos este Jonathan Long. Puede ser, escucha, Shaggy. Puede ser Formas de Amor de Caló. Tenés ese, ¿verdad? ¿No?
7: Formas de Amor, de Sentimiento, con dos acentos.
1: Tenés ese, ¿verdad?
5: ¿No? Oye, me fui a almorzar así en un restaurante. Y pedí el jugo de piña. Y cuando trajeron el jugo de piña le dieron a mi compañera.
1: Ay.
5: Qué machista.
1: Qué machista que son. ¿Viste cómo son? Pidió jugo de piña en un restaurante y le dieron a su compañera. Qué machistas son, en serio. No, basta.

0: Tranquilo, pastor. El Señor permite todo en su reino, pastor.
1: Alguien que es un homosexual está entre ustedes.
0: Saludos a Raco José Bazán también, que está escuchando. Impresionante, Raco. Raco Vaz es uno de los tipos de acá en Paraguay. Tiene 23 bandas por ahí. Raco Vaz.
2: Sí. Recontra es no admitir que te gustan los jueves macho alfa.
0: Claro que me gustan los jueves macho alfa. Por eso mismo Shania Twain. Por más amor. Caló.
3: Ahí está.
0: Este es música de casamiento ya, ¿eh? Enganchado con desesperada. Este. Soy una mujer normal. Una raza blanca. Ahí está.
3: Benicio, ya que estamos. Nos entra mi bandana o Mambrú. Ya que estamos, ¿no?
0: Viste, bandana o Mambrú. Ya que estamos nomás. Así nomás. Let's go, girls. Ahí está. Este escuchando con un tiramisú. ¿Eh? En tu boca así un, una bola de helado de vainilla. Ay, con frutos verdes. Por Dios. Frutilla a la crema, dice que le gusta a Rafa, dice. Impresionante. Le encanta el cheesecake.

0: Estupiñán. Alipio está.
1: Estupiñán.
0: Pasap. Ilegales. No puedo vivir sin tu amor.
1: Ilegales. Ilegales. Es que no puedo vivir sin ti. ¿Escuchas esto?
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1: Bien de macho alfa, Benicio, metele. Suena como Roma, pero al revés. Ahí está, ¿escuchas esto? Suena como Roma, pero al revés. Poneme, Benicio. Ahí está.

0: como Roma, pero al revés, nos decía este tema que fue un pedido también de los oyentes, ¿verdad? Pero ahora vamos a hablar un poquitito de este mes, que es un mes ideal para renovarse en lo que va la tecnología, ¿eh? 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
0: 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Ángel Macchi así pasaba por La Rock and Pop, también aquí en el epílogo de Bendita Roca, Benicio. Ya no hay tiempo para más, ¿verdad? Son 55 de las 5 de la tarde. Es hora de retirarnos, ¿verdad? Una verdadera pena. Pero está bien que sea una pena, ¿no? Enamoradísimo de Mercurio, querían escuchar. Arena y Sol de Marta Sánchez también querían escuchar. Vos elegí de inicio.
2: Cuéntate, ¿cómo va? Cuéntate, macho plateado. Macho alfa, lomo plateado, que se respeta, escucha. Caballo homosexual en las montañas. Dale, pues, va a pedirnos.
0: Con este nos vamos. A veces de Mambrulla pasamos de inicio. Nos vamos con este. Con Marta Sánchez.

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1: Podemos ir en paz. Podemos ir en paz.
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0: Con 6 minutos en toda la República del Paraguay, estamos arrancando la gran jugada turno tarde. Abro acá el ordenador, así le llaman en España. Me saltó algo.
1: ¿Qué?
0: Una cosa. ¿Cómo te va, Carlín Correa? Buenas tardes.
1: Bien, y con saludo a Ángel y a todos los que nos siguen.
0: Mira, Carlín, lo que me saltó.
1: ¡Upa!
0: Sin palabras, ¿eh?
1: ¿Quién estuvo ahí antes?
0: No sé, che, pero me saltó. ¿Cómo está, Carlín? ¿Todo bien?
1: Bien, tranquilo, sí,
0: ¿qué
1: señor?
0: ¿Tal el tráfico?
1: Uf, ya es una constante.
0: Mañana ya es viernes, había sido,
1: ¿sí? Viernes llegué, sí.
0: Sí, viernes llegué.
1: No, el tráfico es tremendo.
0: ¿Qué tal estamos, Carlín? Estamos...
1: Bien, tranquilo.
0: Arañando.
1: Empezamos.
0: ¿Cómo está, Ángel Elías? Buenas tardes.
2: Bien, Nico, saludos para todos. Peligrosito, saltó por tu cara, ¿eh?
0: Saltó, sí.
2: Sí, sí, sí, es que es difícil ocultar.
0: Es como que me fui a chocar algunas y cositas. Saltó el airbag.
2: Algunas cositas, sí. Son difíciles de ocultar. Pero bien, bien, tranquilo. Juernes, jueves de TVT, mañana viernes ya de After Office, seguramente para algunos.
0: Pero sabes que no va a
2: farrita.
0: Pegar.
2: ¿Por qué?
0: Va a ser frío.
2: Igual nomás. ¿Pero frío va a ser o es que va a subir, va a bajar un poquitito?
0: No, hasta
2: nomás.
0: 10.
1: No, mira, vamos a meteorología. ¿Qué dice?
0: Hasta 10.
1: No,
2: si es 10, está complicado.
0: No, ahí ya.
1: No, según meteorología dice 13 de mínima, 20 de máxima.
2: Pero ya es un descenso porque hoy parecía que iba a llover y al final no.
1: Exacto. Algunos sí. Empezaron a prender su basura hacia mi casa.
0: Pero,
1: y no llovió.
0: Ah, no. Están esperando que la lluvia pague, ¿verdad?
1: Exacto. Y la lluvia no llegó. Fresco, cielo nublado, parcialmente nublado, vientos leves a moderados del sur, lluvias dispersas con ocasionales tormentas eléctricas, luego mejorando, dice. Pero voy a entrar en algunas aplicaciones a mirar y no se prevé el descenso, pero sí lluvias.
0: Mm.
1: Pues las dispersas pues, puede llover en limpio y acá no. O claro. Llueve en Areguá un ratito y acá no.
0: El fin de semana acá llovió torrencialmente y en Villeta no llovió, por ejemplo, en el partido de Ameliano.
2: Así es, llovió un poquitito, según se vio.
0: No, en realidad, porque...
2: En la previa del partido Ameliano 2 de mayo.
0: Sí, y después el sol.
2: Estaba un poquito con una cierta llovizna que no afectó ni siquiera el terreno de juego, pero... algo me pasa mucho. La vez pasada tuvimos reportes de San Lorenzo que estaba lloviendo y acá no alcanzó. Y cruzando sí. Calle Última es diferente, parece.
0: Totalmente. Muchas novedades, muchas informaciones que se van originando en este transcurrir del día.
2: Sobre todo a nivel internacional, ¿verdad?
0: Exacto. Hoy muchas movidas en el Real Madrid, Barcelona también que sacó un comunicado.
2: Oficial.
0: Muchas cosas.
2: Lo de Vini, principalmente creo que es lo más relevante, o por lo menos la oficialización más relevante en horas de la tarde, porque por la mañana ya contábamos lo de Diomandé. El Real Madrid lo hizo oficial, el extremo marfileño de 19 años que va a firmar por el equipo merengue. Y después, más adelante, la renovación oficial a través de sus redes Vinicius hasta el 2032. Un nuevo contrato ya poniendo fila a la novela que lo vinculaba con el Arsenal, con el equipo Gunner. A Vini Jr. que va a seguir en el Real Madrid, esa siempre fue su intención. El club se acomodó a las pretensiones de Vini, él también dio lo suyo, Arteta lo quería como el eje de su proyecto, y después está lo de Rodri, que estaba todo ya para que él vaya al equipo merengue y al final se mete el Barcelona.
0: Exacto.
2: Porque contaba Fabio hace rato, ¿verdad? Que es la información que manejan en España, entre ellos portales como Marca, Sport, que supuestamente el Real Madrid decidió poner una oferta menor o hacer una oferta menor a la que se esperaba por sugerencia del gerente deportivo. Así que ahí se metió Deco con el Barcelona, lo negoció y ahora le habría dado ya incluso a Rodri su palabra al equipo culé.
0: Eso con relación al fútbol internacional, ya vamos a estar con Olimpia, ya vamos a estar con Cerro Porteño. Pero antes de ingresar al aire, Abraham recibía una resolución del tribunal de la APF con relación a la expulsión de Bruno Valdés. Él solicitó, Carlín, si así entiendo yo,
1: sí,
0: que le hagan la reducción de la sanción a un partido.
1: Exacto.
0: Porque él fue expulsado y le dieron 3 partidos por ser el capitán.
1: Así mismo.
0: Y él pidió que se le baje esa sanción a uno, alegando que no hubo mala intención, puso todo ahí en su alegato.
1: ¿Ese fue en el partido contra?
0: San Lorenzo. Pero el tribunal no dio lugar a ese pedido.
1: No. Generalmente no da lugar.
0: No.
1: No da lugar. Ellos se rigen por el código disciplinario. Y si es que la roja estuvo bien puesta, chau. Ahora,
0: exacto,
1: si es que no hubo nada, fue algo demasiado severo, puede
0: muy
1: ser.
0: Muy pocas veces. ¿Ustedes recuerdan algún caso en el que...?
1: El caso Teixeira, me acuerdo yo, Palau, dos o tres veces en los últimos 20 años que sí. Se levantaron penas.
2: Sí, no solamente las rocas, sino las penas.
1: Lo que pasa es que si vos pedís porque no hubo intención y compañía... La intención, de hecho, no se juzga, para empezar.
2: Se juzga la consecuencia, porque el impacto.
1: Una vez creo que echaron a Roque y alguno decía por allí, no, pero Roque sabemos que no es un jugador es malintencionado, no importa la intención, vos llegas tarde a una pelota y le pisaste todo al rival.
0: Exacto.
1: Y te vas afuera, por más que vos hayas querido buscar la pelota.
2: Es la consecuencia sobre la intención y pasó hace poquito.
1: Es el riesgo que asume el jugador en ir a buscar una pelota.
2: Con Seba Ferreira también, que tampoco tuvo la intención de meter ese planchazo en el partido contra Rubio Ñu. Olimpia, de hecho, apeló sustentándose en esto, pero le metió con todo al central del equipo de Oliveira en aquel partido que se disputó en Defensores.
1: Acuña al chico Libertad, ¿verdad?
2: Sí.
1: Y Acuña no creo que le haya querido pisar como lo pisó a Barbote, claro. ¿Verdad? No, si vas a hacer por... Si te vas a guiar por la intención, no va a haber rojas. Nadie pues quiere... La intención fue una palabra que sacó de la regla hace mucho tiempo.
0: Exacto.
1: Aparte, ¿cómo vos sabés qué intención tiene la persona? Si vos no estás en su cabeza.
0: Totalmente.
1: Vos interpretás.
0: Claro.
1: Para vos, tu intención de romperlo, para mí no.
0: Pero nadie luego tiene la intención de romperlo.
1: Y no.
0: Sino que como vos llegas tarde a la jugada. Y en teoría, es inevitable. ¿Verdad?
2: Pero hay partidos muy calientes en los que hay patadas deliberadas. Claro. El popular cuarto oro, alguna patadita por ahí por debajo, donde evidentemente el futbolista tiene la intención de pegar. Pasó en Cerro General Caballero, por ejemplo. ¿Te acuerdas que la falta que le habían hecho a, creo que, Matías Pérez, y la expulsión de Iván Valdés también, y aquel pelotazo que metió con toda la intención para Guarí Espínola, estando en el suelo el futbolista de Cerro Porteño? Ese tipo de acciones sí son con intención. No, creo que con la intención de lesionar, porque pero sí de pegar.
1: Eso es irrefutable, pues. Cuando un rival te tira una pelota, no hay discusión. Pero cuando, yo me acuerdo antes, no hubo intención, para mí sí hubo, para mí no hubo. Y nunca se va a saber qué intención tuvo la persona.
0: Exacto.
1: En realidad. Por eso sacó esa palabra hace muchos años de la regla. Así pero, que Bruno Valdés se va a comer tres partidos sin jugar.
0: Claro, se mantiene la sanción, no hizo lugar el Tribunal Disciplinario de la APF. Ya el fin de semana juega Cerro Porteño en primer turno. Olimpia lo hace en segundo turno.
1: Los árbitros no están todavía,
0: Todavía, porque ya mañana se inicia la fecha con un compromiso. Seguramente lo van a estar lanzando cerca de las 19 o algo, ¿no? Porque está así el arbitraje. ¿Y ustedes cómo están viendo? Me gusta el arbitraje ahora. Dejan jugar.
2: Sí.
0: Esas faltitas que antes cobraban, poco, ya de largo, vamos a correr de corrido.
2: Poco tiempo de adición.
1: La Romero dejó correr alguna que otra falta cobrable, pero difícilmente de la noche a la mañana sea perfecto esto. De hecho, no va a ser luego perfecto. Van a haber partidos con un arbitraje intachable y van a haber partidos con errores.
0: Exacto.
1: Lo que se trata de evitar es tantos cortes, ¿verdad? Eso es lo que se trata de evitar con la nueva norma.
0: Y que está
1: y hasta
0: muy
1: ahora
0: bien.
1: Está bien.
0: Claro, y ojalá que se mantenga esa línea de seguir. Porque antes había un mínimo empujoncito y ya te pitaba el árbitro.
1: Ya te pitaba.
0: Y ya, ahí se cortaba la jugada con que reclamaba y se perdía un minuto y medio, casi dos, que ya es mucho.
1: Y generalmente se habla mucho de los partidos del Invicero, que son los más vistos, los sí. más seguidos. Pero viendo esa estadística que estuvimos leyendo antes de ayer, fue...
0: Antes de ayer.
1: El partido con, creo que Ameliano 2 de Mayo.
2: Yo me tocó a mí.
1: Ameliano 2 de Mayo fue el que más se jugó.
2: Y piquito, casi 67.
1: En más minutos en con pelota de movimiento.
2: Claro, que es el tiempo hábil, digamos, ¿verdad? El que se disputa y el que se utiliza también para cronometrar.
1: Y Cerro Luqueño creo que fue el más lento. O sea, el que menos minutos se jugó.
2: Y fue un partido ya inclinado,
1: pero igual,
2: muy a favor de Cerro.
1: Igual,
2: pero
1: fue mucho más rápido de lo habitual.
2: Hubo mucha fricción también en ese partido, ¿verdad?
1: Hubo muchas infracciones, sí.
2: Con el tema de los saques de arco, creo que eso se mejoró bastante. Y sobre todo la ejecución de los laterales, y ni hablar de los cambios. En el partido de Guaraní Libertad, recuerdo una ventana en el que uno de los árbitros levantó el banderín arriba, el cartelito arriba.
0: Sí.
2: Y cómo salían los jugadores, rápido.
0: No, rápido.
2: Rápido, para evitar que su compañero quede un minuto fuera de la cancha. Entonces, cuando hay mejoras también hay que reconocerlas, y bien por la APF en implementar estas reglas de la IFAP. Ayer, viendo también la parte final de Vasco Fluminense, y Siempre los jugadores se ingenian para perder tiempo.
0: Y esto lo vamos a ver, de hecho que ya se vio en algunos partidos que corresponden también a la Conmebol, Copa Libertadores y Copa Sudamericana. Quiero decirle a la audiencia que esté muy atenta, porque tenemos regalos el día de hoy. Y yo sé que más de uno va a querer ese regalo, que ya en instante voy a estar anunciando que vamos a estar regalando pasadas las 19 horas, en la segunda hora de la programación.
1: Perfecto. ¿Vía WhatsApp o YouTube?
0: Vía WhatsApp vamos a estar regalando.
1: Muy bien.
0: Vía WhatsApp vamos a estar regalando, así que atenta a la audiencia de La Gran Jugada para lo que vamos a estar regalando en el segundo horario de la programación, porque vamos de 18 a 20.
1: Exacto.
0: Voy a ir hasta Olimpia, voy a saludar a nuestro compañero Néstor Beltrán, porque Olimpia se prepara para el viaje a Pedro Juan Caballero. Largo viaje a Pedro Juan, che, si te vas en vehículo, claro.
1: Si porque te vas en avión, en creo avión, que es 45 minutos. No creo que ni llegaba a la hora. Y si llegas, llegas ahí, hasta ahí. Más de eso no.
0: Rápido.
1: Rapidito.
0: Exacto. Néstor, ¿cómo te va? Muy buenas tardes. A ver, está nuestro compañero Néstor, que estuvo hoy en la villa.
1: Mientras esperamos a Néstor, mañana Rubiño Recoleta a las 18:30 en La Arboleda, el único partido del viernes.
3: Hola.
1: Ahí está Néstor.
0: Hola Néstor, ¿cómo te va?
3: Hola Nico, ¿cómo estás? El saludo para todos.
0: Probando, 1, 2, 3, probando, sí. Probando.
2: Hey, locutor.
0: Hola. Sí. Hola.
2: Y golpeando el micrófono.
0: Golpeaba. Y después probaba todo y se ponía al lado del parlante y acoplaba todo.
3: ¿Cómo se
0: acopla todo?
2: Presentador de eventos.
0: Sí. Muy buenas noches. Buenos presentadores de eventos.
2: Sí, no, señor.
0: Los que sí hacen bien su trabajo.
2: Muy buenas noches.
0: Los que, claro.
1: ¿En dónde fue eso?
0: Tienes que ir preparado para ser maestro de ceremonia.
3: Paren ya.
0: Yo soy maestro de ceremonia.
2: ¿A quién le está tirando el reto picante vos?
0: No, hablo en general. ¿Por qué ustedes piensan que yo, tío?
1: Depende mucho del evento, ¿verdad?
0: No, pero igual nomás tenés que prepararte para evitar cierto tipo de...
1: No, claro, siempre hay que leer algo para ver por dónde viene la mano.
0: Claro.
1: Porque poquito, ahora hay 15 años con maestro de ceremonia.
2: Sí. ¿Hace poquito te tocó a vos uno?
1: Sí, yo hice 15 años, hice graduación.
0: Me tocó hacer revelación de sexo, Carlin.
1: Ah, ese nunca hice yo.
0: Yo sí hice.
1: ¿Y qué tal?
0: Tenés que esperar ahí, tiene que ser todo coordinado. Porque si voy a anunciar y después no sale o qué es el color...
1: Siempre hay alguien que te ayuda.
0: Claro.
1: Porque si bien es cierto, están los estándares normales. Hay gente que quiere darle un toque y,
0: sí,
1: y te va guiando en ese aspecto, ¿verdad?
0: Hice, a ver, 15 años me tocó hacer uno, revelación de sexo y eventos de colegios.
2: ¿Qué pasa si el presentador se adelanta y todavía no explota la piñata y no sé?
0: Y ahí ya la
2: cagaste. Ahí tiraste spoiler.
0: Ya la cagaste, ya, sí.
2: Primera y última es como presentador de revelación de sexo.
0: Exactamente.
1: Primera vez que escucho eso, che.
0: Sí, ahora se
1: ¿qué hace? Revelación de sexo tiene...
0: Antes era así, nomás lanzaban vos el lobo, explotaba y... No, ahora todo.
2: Ahora tiene un término sofisticado, host.
0: ¿Cómo le decimos? Host. Algo así es, sí. Host. Que es presentador, ¿verdad? Pero bueno, vamos a meternos en lo que es Olimpia.
2: Así más caro.
0: Claro. Pero siempre están ahí los que necesitan, ¿verdad? Bueno, Néstor, Olimpia, primera parada este fin de semana, Pedro Juan Caballero. La semana que viene, Río de Janeiro... Partido de ida de los octavos de final de la Copa Sudamericana. ¿Cómo viene la mano ahora con Olimpia? Hoy ya trabajó, o mejor dicho, hoy
3: está
0: trabajó
3: trabajando.
0: ¿A doble turno o un solo turno?
3: A un solo turno por la tarde. En este preciso momento está trabajando el plantel franjeado en la Villa Olimpia. Por lo que me dijeron, hoy va a parar un equipo. Hoy va a ser la práctica más importante de la semana, de acuerdo a los reportes que nos llegaron de la Villa Olimpia. Ayer nada más que trabajos tácticos, trabajos con espacios reducidos, mucho con pelota. Así que dentro de una hora yo creo que aproximadamente ya va a estar terminando la práctica. Vamos a esperar nosotros el reporte correspondiente, de acuerdo a ver qué hizo Olimpia en la tarde de hoy ahí por la Villa. Así que nosotros aguardando eso para ver y tener un poco más claro el equipo que pondría Pablo Vitamina Sánchez el día sábado. ¿Cómo sigue la agenda de Olimpia? En teoría, vuelve a trabajar mañana por la mañana, posterior a la práctica de mañana por la mañana almuerzo, un leve descanso ahí en lo que es la Villa Olimpia, el centro de alto rendimiento, a las 4:20, a las 16:20 de la tarde, dirían colega. sale con destino a Pedro Juan Caballero vía aérea para estar ya cerca de las 5:30 en Pedro Juan Caballero y ya concentrar de cara a lo que será el partido del día sábado en Pedro Juan Caballero. Y también, ya que hablamos del tema logística, el miércoles está marcado el vuelo ya también por vía charter a Río de Janeiro para el partido por Copa Sudamericana. Y ya que estoy hablando de Copa Sudamericana, sí, ayer Dani Maciel y hoy también informaba referente a Cerro, lógicamente, el tema de los cambios de los futbolistas que van a ingresar a esta etapa.
0: Olimpia ya hizo el suyo.
3: Por Copa Sudamericana, Olimpia ya tiene los 5 que ingresarían y los 5 que saldrían.
0: A ver, atención, ¿cuáles son los nombres que ingresan y los que salen, Néstor? ¿Olimpia ya presentó esto?
3: Ya hizo la solicitud.
0: Ah, ok.
3: Tim Payne por Lucas Morales.
0: Lucas, número 4. ¿Se fue a Luqueño?
3: Número 4, sí. Esteban Matus va a usar la 17 de Alcaraz.
0: Alcaraz que se estrenó con gol.
3: Que fue transferido, sí. Exacto. Brian Romero, la 31, que dejó Junior Gamarra, que se fue a Trinidense.
0: Espera, Tim Payne el 4.
3: Sí.
0: Después,
3: Matus, 17.
0: Esteban Matus, 17.
3: Correcto.
0: Después,
3: Brian Romero va a usar la 31, que heredó de Junior Gamarra.
0: Ah, el tercero. Y después,
3: el cuarto, Víctor Sebastián Quintana, que eligió la camiseta número 18, que va a heredar de Faustino Barone.
0: Faustino Barone, ¿qué pasó así sin...?
3: Ni siquiera trabaja con la primera. Él trabaja en la caballería con el grupo de reserva.
0: Ah, muy bien. ¿Y el último?
3: Pedro Zarza va a usar la 23 de Rodrigo Pérez.
0: Pedro Zarza.
3: Sí. ¿Están 5 modificaciones? Por ejemplo, van a seguir entre la nómina de los 50 jugadores que ya no están, como Alejandro Silva y Hugo Quintana, por ejemplo.
0: Exacto.
1: ¿Y cómo es eso que siguen jugadores que ya no están?
3: No en la lista. O capaz se le quita y se no, va
1: sí,
3: restando.
1: Yo creo que quedan...
3: Claro, en vez de 50 van a ser 46,
1: porque
3: 45.
1: Porque Quintana habrá pasado a engrosar la lista independiente del Valle.
3: Sí, que es uno de los goleadores. Sí.
1: Y no va a estar pues en dos equipos.
3: Y lo mismo Alejandro Silva, que hay que ver también si se le agrega a la lista de Sudamericana.
1: Claro.
0: De Recoleta.
1: Sí, por eso te digo, seguramente se hace el pedido de dar de baja, ¿verdad?
3: Dar de baja. Y seguramente si es que Olimpia pasa de etapa, ahí se va a ir a volver a agregar a jugadores que no tuvieron o que no van a tener, según la información que yo tengo, no es algo oficial, jugadores como por ejemplo que no pudieron ingresar en esta vuelta, como Paulo Riveros, por ejemplo, que vino de su préstamo del Fortaleza, como Alexis Vargas, dos jugadores que volvieron en este mercado de pases a la Olimpia, que estaban a préstamo, y por un tema de cupo, según lo repito, la información que yo tengo, esto no es oficial aún por parte del Club Olimpia, no van a poder ingresar o no ingresarían en la etapa de octavos de final.
0: Ok, entonces,
1: ¿a cuántos nuevos me te dijiste?
3: 5, el cupo máximo.
0: Claro.
1: Claro, tiene más jugadores nuevos que los cupos que hay.
3: Sí.
1: A Cerro le pasa lo mismo. Cerro tiene la disyuntiva de los arqueros, ¿verdad?
2: A nivel continental.
1: La idea de Martín Arias les colocó a Cerro en lo deportivo y en lo... Bueno, no vamos a entrar en eso, después vamos a hablar de eso. ¿Y tema equipo, Néstor, se supo algo?
3: Todavía no tenemos con certeza, Carlín, porque como decíamos, están trabajando en estos momentos y hoy iba a ser fútbol Vitamina Sánchez. Por lo que nos decían, hoy iban a ser fútbol de 40 a 45 minutos.

0: Y con lo que mostró en el último partido, Néstor, ¿está para decir que Bentaverri se ganó un puesto en la sala titular?
1: Sí. Yo creo, y lo ratificó hoy también a Sánchez en conferencia, Bentaverri entre... Porque ninguno de los... O sea, ningún zaguero central puede decir que no tuvo oportunidad. Debutó Juan Vera la primera fecha, la segunda jugó el Tutu Vargas y la tercera Bentaverri. Y lo dijo el mismo y también a Sánchez en conferencia post partido, luego la victoria ante Rubio Ñu, que el partido donde se sintió más fuerte y más sólido defensivamente fue este, con Bentaverri y Mateo como dupla. Lo que habría que ver, y me dijeron que tampoco descarte, es que también, al igual que en teoría, a Romeo y a Delmas le den un descanso a Mateo. Pero esto a confirmar, atendiendo que Mateo es uno de los jugadores con mayor virtud atlética y física del Olimpia.
2: Sí. Bueno, eso con relación entonces a lo que va a ser el sábado ante Sportivo 2 de Mayo. 18:30 en segundo turno le toca jugar a Olimpia.
1: Vos sabés, Nico, permiso, me sí. Está llegando ahora mismo.
2: A ver.
1: No voy, lógicamente no puedo aún cruzar la información porque la práctica sigue. Pero una fuente me dice que está para jugar el sábado Richard Sánchez.
2: Richard ahora, Cachorro Sánchez está para jugar.
1: Están escuchando, están viendo y me dicen que Richard Sánchez nuevamente hoy activó y está activando sin problemas y tiene grandes chances de arrancar el sábado.
2: Eva.
0: Sí, y es lo que con Carlina Cerato decíamos también, es el mediocampo que seguramente está pensando versus Vasco y lo mejor sería ponerlo ya para que empiece a ganar ritmo. Ahora mira que no va a ser un partido fácil, un terreno complicado, un rival difícil, pero es Cachorro el que o vino para jugar este tipo de partidos, para que Olimpia esté a disposición, para marcar la diferencia, para tener esa jerarquía. De repente está el riesgo, Néstor, que salte a la cancha de cierta forma después de su recuperación o después de un periodo de inactividad, pero ya lo hizo en su momento, ¿verdad?
1: Y no, hay historial con de problemas como esto de Vitamina Sánchez al frente de la Olimpia, de jugadores que vuelven a... que vuelven y sufren recaídas. Siempre esperan y se aseguran que los jugadores estén al 100% para volver a jugar. Así que yo creo, lo veo a Richard Sánchez jugando 50, 60 minutos el día sábado.
0: Te digo por aquel partido contra Triqui, Copa Sudamericana.
1: Sí, que se lo esperó hasta... se sobrepasó, por ejemplo, un clásico. No se apuró en que juegue un clásico y volvió recién contra Trinidense post-clásico. Creo que ya era alrededor de la fecha 8 aproximadamente eso.
2: Team Carlín Correa, los guardias de la Villa, escuchando a full.
3: Saludos a los muchachos, a los guardias de la Villa, a ver si tiran algún datito respecto a lo que estamos hablando, ¿verdad, Néstor? No nos va a ir mal.
1: Sí. Si tienen algo, tienen los números siempre de nosotros para cualquier cosa.
2: Los guardias de la Villa. Bueno, y después la siguiente semana... ya el partido Vasco que le eliminó ayer a Fluminense.
3: A Fluminense, sí.
2: De la Copa de Brasil.
3: De la Copa de Brasil.
2: Y miércoles 19 horas ya juega Olimpia. Perdón, jueves 19 horas. Miércoles lo hace Cerro. Que seguramente ya tienen todo planificado. Pero va a ir paso a paso el conjunto de Olimpia.
3: El miércoles es el día de disfrute, muchachos, en Río.
2: Sí.
3: Mientras Bruno se va a estar matando ahí en San Pablo, llevando el equipo para el partido con Palmeiras, usted tiene que estar ahí mojando los piecitos.
2: Vamos
3: a estar
2: trabajando
3: en la
2: también.
3: Playa,
1: Viendo todo el tema de la logística.
2: Claro.
3: Sí, logística.
2: Descuida y hacemos coordinación desde Brasil.
3: Van a entrar en la playa. Te va a dar respaldo, Néstor.
0: Pero no, ahora. El hincha Olimpia dice que no quiere más que te pongas la camisa azul y el short rojo, Néstor.
1: No. Yo creo que ninguna de las ropas que llevamos para ese viaje vamos a llevar.
0: Me parece que jugó Muffarini ahí, ¿eh?
1: No fue muy mal.
2: No, Néstor, por favor. Bueno, entonces el probable equipo de Olimpia para el fin de semana.
1: Y ahora con la información que estamos recibiendo con relación a Richard Sánchez, a ver, me animo a decir que un probable muy cercano, esperando más informes de los amigos que están siempre aportando, sería con Gastón Olveira en el arco, Raúl Cáceres, Bentaverri, Mateo, Matus, en el medio sector,

0: Cachorro Sánchez, Juan Fernando Alfaro, Víctor Sebastián Quintana, para dejar en ofensiva a Fernando Cardoso, Pedro Zarza y Brian Romero. Repito, esto de una manera haciendo un juego y un poco de especulación, atendiendo que en este momento está haciendo la práctica más importante de la semana Pablo Vitavina Sánchez, el técnico del Olimpia.
1: Bueno, ¿algo más que quieran consultar, Carlin Ángel?
2: Yo creo que hay que esperar los últimos reportes de esta noche, Néstor, ¿verdad? Para ratificar o modificar algún que otro jugador que se pueda dar.
0: Totalmente, porque está llegando información. Y yo creo que había que esperar un poco más, pero repito, jugando un poco yo creo que iría por ahí. Lo que habría que ver es quiénes de los talentosos y de los que son los encargados de crear juego y volumen futbolístico al Olimpia repiten. Ya me refiero a Romeo, a Delmas y en este caso al zaguero que viene jugando siempre Mateo Gamarra. Yo creo que por ahí está el tema de las dudas en Olimpia.
1: Bueno, Néstor, vamos a estar atentos entonces. Cualquier cosa, nos avisas en el grupo, te llamamos. Así que estamos ahí atentos a lo que acontece en el entrenamiento del Olimpia. Gracias, Néstor.
0: Las entradas para el público de Olimpia que quiera ir a Pedro Juan o que está en Pedro Juan Caballero pueden adquirir en Red Ámbar. 20.000 guaraníes las graderías, 60.000 guaraníes las preferencias para el público de Olimpia, público visitante. Un abrazo para todos.
2: Néstor, pero vos sabés que están muy buenos los precios.
0: Sí.
2: Porque nos hace diferencia. Nos hace diferencia, Néstor, lo de mayo respecto al visitante y al local.
0: No.
2: Preferencia visitante y local, 60.000. Platea 30.000 y daría 20.000.
3: Aparte Olimpia, no. Me imagino que no, en pues, esa parte. No,
2: en otros momentos, pues te dan la preferencia visitante 80 o 100.
1: Claro.
2: La preferencia
1: te
2: local.
1: Te elevan un poco.
2: Te elevan un poco. En este caso, el olimpista va a pagar lo mismo que va a pagar Pedro Juanino.
1: Y va a ir el hincha de Pedro Juan porque se le quiere ver a Olimpia.
3: Claro, aparte, me imagino que traerá lo de Tim también ahí.
1: También.
3: Aparte Olimpia, yo lo decía, me parece que fue el equipo que mejor jugó en la fecha pasada, ¿verdad? Por lo que desplegó. Y todo lo referente al decano.
1: Exacto. Bueno, Néstor, quedamos por acá.
0: Perfecto, Nico. Hasta más tarde.
1: Bueno, ¿está un poco bajoneado también, Néstor? ¿Está un poco
3: argentino?
1: ¿Qué pasa, Néstor?
3: Está tranquilo.
1: Bueno, está tranquilito. Bueno, ahí está.
3: Mira si se va a ir a Río.
1: Mira
3: si va a estar
1: argentino. Vamos a estar con Néstor allí, sí, señor. No. El gusto de recibir a Yanni Delmas, papá de Eduardo Delmas, representante también de futbolistas. Yanni, ¿cómo te va? Bienvenido a La Gran Jugada. Buenas tardes.
4: Hola, buenas tardes, saludos para todos ahí y a toda tu audiencia también.
1: Acá estamos con Carlin Correa, con Ángel Lilian, Nicolás Sosa te saluda. Bueno, Yanni, estamos hablando de Olimpia, del presente, del decano, de Eduardo también, de Edu. Bueno, realmente muy bien este arranque de Edu, si bien los resultados en las primeras fechas no acompañaron, pero ahora Olimpia está levantando cabeza. ¿Cómo estás viendo al Olimpia y por sobre todo a Edu?
4: Bueno, sí, con un comienzo que no fue el ideal, como bien decís, ¿verdad? Pero bueno, ya con este triunfo que se tuvo con Rubiño, que va a servir para, sobre todo para la parte emocional, para la confianza y para consolidarse ya ahí de cara a lo que se viene el sábado y sobre todo el partido internacional contra Vasco, ¿verdad?
1: Sí.
4: Bueno, respecto a Edu, bien, sigue consolidándose, ganando confianza, creo que cada vez está siendo más importante en el equipo, entonces contento con eso.
1: Sí, estuvimos siguiendo y no solamente jugando de la mejor manera, sino que también ahí ayudando un poco a Tim Payne como traductor, ¿no, Yanni?
4: Sí, está ayudando también eso, sabiendo que él maneja un poco el inglés, entonces en ese sentido le ayuda tanto a él como a los profes y a los que se necesite, ¿verdad? Entonces para que también facilite un poco la comunicación entre ellos y también la adaptación de Tim acá en el país y en el equipo.
1: Como que Eduardo siempre se caracterizó por la tranquilidad que tiene, ¿verdad? En este proceso que está llevando adelante con el Olimpia. ¿Qué te suele comentar? ¿Qué suelen hablar? ¿Le das consejos seguramente vos también como padre y a Edu?
4: La verdad que como bien decía, él es muy tranquilo, muy callado, ¿verdad? Muy guardado, entonces en ese sentido conversamos, pero lo justo, digamos, ¿verdad? Respecto a consejos, bueno, más de la vida, de educación, de formación que otra cosa, ¿verdad? Ya lo que respecta a la cuestión futbolística, yo poco y nada me meto ahí, ¿verdad? Para eso están los profes, los entendidos, ¿verdad? Y lo están haciendo muy bien, lo están llevando a él de una muy buena manera, así que creo que prácticamente ahí hay poco y nada que aportar, ¿verdad?
3: Gianni, te saluda Ángel, gusto siempre charlar con vos. Vi una foto ahí de una partida de golf, estuviste vos, estuvo Edu, estuvo Tim también. Se puede decir que recién, con relación a lo que te consultaba Nico, también se desarrolló una amistad o se empezó a gestar una amistad entre Edu y Tim. ¿Cómo es él en el día a día? Nos sorprendió principalmente a mí, creo, y a mis compañeros también, su rendimiento en el primer partido. Hablamos un poquitito de eso, de esa relación desde adentro, Edu, con Tim, esa partida de golf que tuvieron hace poquito.
4: Bueno, justamente por la cuestión del idioma, ¿verdad? Hace que estén en permanente contacto, sobre todo cuando están en el club, en la concentración, entrenando, lo que fuera, y bueno, eso va creando un vínculo. En el tema del golf, bueno, Tim es un apasionado también de ese deporte, así que las veces que tiene un tiempo se puede pegar una escapada, vamos y jugamos ahí un poquito para desconectarnos. Es la segunda vez que tiene la oportunidad de jugar, está con ganas de poder jugar un poco más de seguido. Pues en esta ocasión también Edu nos acompañó, que también está arrancando en ese deporte, tomando unas clases, practicando un poquito. Pero ahí, bueno, ahí se va complementando todo. También jugamos con Fabri Zanotti, el mejor jugador del golf paraguayo, ¿verdad? Un chico que ya ganó un par de veces en Europa. Y con Ricardo Corbalán, que es capitán de la cancha donde fuimos a jugar.
3: Y llegaron ofertas por él, Gianni, en este tiempo también, su irrupción, la forma en la que se sentó en el equipo titular de Olimpia, el hecho de ser un zurdo distinto, tiempista. ¿Olimpia recibió ofertas por Eduardo?
4: Sí, llegaron ofertas. Aparte del sondeo, llegaron ofertas concretas que fueron agradecidas, pero rechazadas por el club. No reunían las condiciones que el club estaba buscando, y aparte el club también está apostando fuertemente en lo deportivo. Como bien dijo el presidente, si no es algo que llene totalmente la expectativa del club en ese sentido, Edu, la idea del club es que Edu se quede a jugar hasta la libertad del año que viene, ¿verdad? Entonces en ese orden de ideas estamos muy muy tranquilos. Como bien decimos, es un chico muy reservado, muy tranquilo, está viviendo día a día, paso a paso, día a día, esto con la tranquilidad de que tiene que seguir creciendo en este proyecto que es muy largo todavía. Así que enfocado en lo que es la altura y sobre todo también en la posibilidad de seguir avanzando en la Sudamericana.
3: Y respecto a eso, Jenny, dos preguntas cortitas. ¿De qué mercado fueron las ofertas así concretas por Edu? Y si Olimpia le puso algún precio, alguna cláusula o un mínimo para decir hola.
4: Sí, hay una cláusula. Hay una cláusula, una cláusula de salida. La oferta, como bien dijo el presidente, llegó de México. Pero como te dije, nos reunió las condiciones que Olimpia consideraba y por tal motivo fue agradecida, ¿verdad? Pero no aceptada. Entonces, también el club tiene claro, te digo, nosotros también, el propio Edu también, ¿verdad? De que no hay ningún tipo de premura en lograr algún tipo de transferencia o lo que fuera, sino está mentalizado en el día a día, en lo que estaba viviendo hoy, y cuando se dé la oportunidad, bueno, ahí analizaremos en conjunto con el club, evaluaremos la situación, se tomará la decisión que sea mejor para todas las partes.
2: Gianni, Carlin Correa, ¿sí? ¿Cómo estás?
4: ¿Cómo estás, Carlin?
2: Un gusto saludarte.
4: Igualmente.
2: Yo noté un cambio en Eduardo. en el aspecto de él tenía que dar el paso de asumir o no, y lo está haciendo bien en eso de bajar, en erigirse un poco en la manija del equipo de mitad de cancha hacia adelante. Después te puede salir o no el trabajo, pero lo importante es asumir. Después te pueden marcar mejor, hoy está más preciso que ayer o menos preciso que ayer. El fútbol es como es, ¿verdad? Pero ¿te diste cuenta de ese aspecto o estoy equivocado? Me parece que Edu Delmas hoy tiene el arrojo de ir a pedir pelotas a la mitad de cancha, a volantes centrales, cosas que antes no hacía, como que estaba muy confiado en su capacidad. Y sabe que en Olimpia hay que asumir, o si no, te tiran a un costado, porque esto es así.
4: Sí, totalmente. Él, como te digo, está todavía en un crecimiento, obviamente, en lo que respecta a al fútbol en sí, ¿verdad? Son también otros condimentos, otras armas que le pide el profe, como la que bien dijiste vos, recuperar. Está agregando eso también a su juego, o bajar a pedir para volver a distribuir nuevamente. Y bueno, va evolucionando, va creciendo, va ganando en confianza, y todo eso te da de que vayas notando ese cambio que mencionaron, en el cual yo estoy de acuerdo, ¿no? Y le agrega nuevas cosas a su ya conocido fútbol que únicamente le traen beneficio a él y al equipo, ¿verdad? Sobre todo el tema de también recuperar cuando le toca recuperar, que es algo que el profe le está pidiendo, lo está trabajando y le sirve tanto al jugador como al equipo, obviamente. Así que por ahora todas cosas muy muy positivas y muy buenas en ese sentido.
2: ¿Pensás que tiene que animarse a pegarle un poco más? Metió un golazo ahora contra Rubio Ñu, pero da la impresión que a veces que tiene para pegarle y él opta por darle al compañero mejor ubicado, que no está mal, pero tiene buena pegada, podría soltarse un poco más, o es una cuestión muy personal y él opta por la opción de asistir más que intentar un gol de media distancia.
4: Es una de sus principales cualidades, ¿verdad? El tema de asistir. Obviamente él también está trabajando en eso, se está animando a pegarle más. Como bien decía, su primer gol fue pegándole afuera del área, ahora volvió a marcar otra vez con un buen remate en el gol de Romeo. Muchos dicen tenía que haberle pegado, pero bueno, en esa fracción de segundo consideró que Romeo estaba mejor posicionado y le dio un pase con ventaja, obviamente, donde Romeo por suerte pudo definir extraordinariamente bien, ¿verdad? Pero hay personas que dicen tenía que haberle pegado, otros que están de acuerdo. Entonces son como que herramientas que le va a tener que ir sumando de a poco. Si vos te fijas, analizás al comienzo, te hablo de sus primeros partidos, prácticamente no le pegaba. Y ahora está cambiando eso. Volvamos al gol de Guaraní, con Rubio Ñu, inclusive el partido que juegan con Flamengo, donde él marca y después tiene un remate fuera del área muy bueno que encontró bien parado al arquero y se la ataja. Que de a poco va él soltándose, va ganando confianza y aprovechando eso que vos decís, que es su buena pegada. Yo creo que cada vez va a ir probando más eso, pero lo que sí yo creo, como está en su ADN, si tiene 50 y 50 entre pegar y asistir, para prácticamente, ya que sea un gol como fue lo de Romeo, creo que va a seguir optando por el tema de asistir, ¿verdad?
1: Yanni, recién hablábamos con nuestro compañero Néstor, que cubre las actividades del Club Olimpia, antes de que entres al aire, y nos hablaba de Richard Cachorro Sánchez, que está con chances de arrancar, que estaba entrenando de manera normal, con grandes posibilidades. ¿Pudiste hablar con él? ¿Te comentó algo?
4: Sí, con muchas ganas de jugar, ¿verdad? Con muchas ganas ya de estar al 100% físicamente, que por suerte ya se encuentra así. Así que, como bien dijo el profe Vita en una de cuantas entrevistas, es uno de los jugadores más importantes del plantel, que se lo necesita, obviamente. Ya veremos si tiene la oportunidad de jugar el sábado,
5: o se guarda definitivamente ya para el partido con Vasco. Lo bueno es que él ya está 100% recuperado, así que es una excelente noticia para el equipo y para el profe.
3: Gianni, ¿y cuál es la lesión que él tuvo en este último tiempo que lo dejó fuera?
5: El aductor.
3: ¿Aductor?
5: Molestia en el aductor. En realidad, por suerte, no hubo ningún tipo de desgarro, pero sí parece que una pequeña inflamación, estaba molestando. Pero hoy te puedo decir que ya está 100% recuperado de eso y a disposición plena del profe.
3: Oye, ¿no fue la lesión que lo marginó en el arranque de la temporada con Olimpia, verdad? O sea, fue...
5: No. Esto fue el aductor, como te digo, que por suerte no hubo desgarro, pero bueno, lo importante es que él ya está. Está 100% está listo y a lo que diga el profe, él ya va a soltar la cancha en último momento.
3: Justamente por eso, porque el hincha de Olimpia estaba muy expectante, sobre todo por el partido contra Vasco, ¿verdad? Pero lo bueno es que él tenga minutos también en la previa, en un partido exigente, cancha exigente, rival exigente. ¿Cómo va a ser contra el 2 de mayo? Gabriel Aguayo, ¿cuándo estaría para volver en Cerro? ¿Ya ni hablas con él? ¿Seguís con él?
5: Y mira, Gabriel, gracias a Dios, tuvo una excelente recuperación. La intervención quirúrgica salió 10 puntos, así que yo creo que este mes...
3: Bueno... Ahí. Ya vamos a retomar con...
2: No, yo Gianni. Le quería preguntar a Gianni en qué consistió finalmente la situación con Aguayo de la tibia, ¿verdad?
3: Sí.
2: Porque era una fisura, y una fisura vos podés curarla con un inmovilizador, pero después no se curaba nunca. ¿Te acuerdas que le dije yo a Dani que si es que se operaba, ya iba a... Quería saber si le pusieron el famoso titanio o quedó allí en una inmovilización.
3: Pero él pasó por cirugía.
2: Él pasó por cirugía y en la cirugía te tocan. En la cirugía te ponen...
3: Sí.
2: Está Gianni Abraham.
3: Ahí...
2: Porque a usted...
3: Va de vuelta.
2: Te dijo lo de Aguayo que viene, que este sí, mes ya va a estar.
3: Este mes y viendo los próximos partidos de Cerro, sobre todo lo que... O el partido en el que todos marcamos hojas de ruta es contra Palmeiras, ¿verdad?
2: No, pero no creo que llegue contra Palmeiras. Contra Palmeiras es difícil, Gianni, ¿verdad?
5: Y mira, lo que pasa, ¿sabes lo que pasa? Que probablemente físicamente ya esté, pero va a tener que ir ganando ritmo de fútbol, ritmo de competencia, y bueno, el Cerro contra Palmeiras está jugando prácticamente uno de los partidos más difíciles que le pueda tocar en este camino de la Copa Libertadores, y el profe obviamente va a contar con los que vienen y con los que están en ritmo. Todos se analizarán ellos y lo evaluarán, pero creo que le juega un poquito en contra de que va a estar, si bien va a estar físicamente ya listo, va a estar con falta de ritmo todavía.
3: ¿Él fue incluido en la lista de la Copa Libertadores?
5: La verdad no sabría decirte. Creería que sí, pero no te quiero asegurar. Viste que ahí, viste que esas listas son de 50, usted creería que está ahí.
2: Claro. ¿Qué procedimiento tuvo él, Gianni? Porque primero se habló de una fisura que no iba a ir a quirófano. A mí me generaba cierta duda el tema ese, porque la tibia no es algo así tan ligero. Y finalmente, ¿qué procedimiento? ¿Le pusieron algunos materiales a él para ayudarlo a que eso se junte rápido?
5: Sí, le pusieron una placa, una plaquita, digamos, que fue lo que... De hecho, fue a Brasil a hacerse la intervención por el material que con el que contaban allá y que acá no había. Entonces eso le ayudó a como decís vos, a que pueda ya juntarse todo eso, y también la post operación era más rápida y menos traumática. Entonces en ese sentido se decidió que vaya a operarse allá y fue bastante bien y muy rápida la recuperación, así que como te digo, yo creo que en 15, 20 días podría estar ya capaz, teniendo minutos.
3: Gianni,
5: el profe, obviamente, ¿no?
2: Claro.
3: Sí. ¿Vos seguís con Hugo Benítez, Gianni?
5: Sí, seguimos con Hugo. Está...
3: ¿Qué momento?
5: Un gran momento, ¿verdad? Viene marcando 3 goles en 3 partidos. Está como él estuvo en toda su formativa en el Olimpia, teniendo la continuidad que estaba necesitando para poder demostrar lo que justamente estamos viendo, ¿verdad? Entonces, muy contento con él en ese sentido.
6: En realidad creo que son 3 goles en 2 partidos, porque contra Olimpia no pudo jugar, entonces muy, muy bien, buen promedio y con muy muy mucha confianza él, ¿no?
3: Sí, porque lo conocimos en Olimpia, en mi caso, yo a Hugo lo conozco desde la infancia, básicamente sé todo el trayecto que él hizo en las inferiores de Olimpia, siendo goleador en todas las categorías, y me pone muy contento que le vaya bien. Él, Olimpia sigue siendo dueño de su pase, no sé si recibió alguna que otra oferta por él antes de que arranque esta temporada con Nacional.
6: Sí, Olimpia sigue siendo dueño de los hechos económicos de Obito. Hubo varios sondeos, hubo algunos intereses concretos, pero se consideró que todavía era mejor que continúe acá, que se siga consolidando, que se siga afianzando, teniendo los minutos que él está necesitando, y bueno, y está demostrando de que la decisión de que permanezca acá fue la acertada, ¿verdad? Así que muy contento por su presente, y estoy seguro que va a estar peleando al final del año el trofeo de goleador del campeonato.
3: Hoy veía una foto de él con Roque, por ejemplo, fíjate qué ejemplo, ¿verdad? Justamente él la posteaba. Después, ¿Pedro Zarza también está contigo?
6: No, Pedrito ya no está con nosotros. El que sí está, que también está teniendo un buen arranque de torneo, se le está dando la oportunidad ahora y la está aprovechando muy bien. Creo que el domingo va a jugar de titular, es Patricio Coronel de Guaraní.
3: Sí.
6: Que pudo llegar al gol y bueno, mostrando un poco también todas las características de él, ¿verdad? La habilidad, la velocidad y el cerrar la jugada en el otro lado, como fue el gol que marcó, y minutos antes tuvo una muy parecida y casi también la meta, así que muy contento con los chicos, otro 2007, ¿verdad? Que está ganándose su espacio y bueno, consolidándose también ahí en un club como tan importante como Guaraní.
3: Totalmente, y aparte llamado al protagonismo también, ¿verdad? Por el tema de Guaraní, lo vimos, la verdad que muy buenas condiciones también para él. Otro futbolista, Yanni, que al que representás, y que o algún talento de proyección.
6: Bueno, proyección hay bastante chicos importantes, ¿verdad? No quiero mencionar ninguno porque capaz me olvide de alguno, pero tanto en reserva de los clubes principales. Tenemos muchos chicos de 2008, 2009, que están ahí ya a pasos del primer equipo. Algunos de ellos ya entrenando con el primer equipo. Y bueno, campeones sudamericanos sub-16, que yo creo que si no este año, el próximo año ya van a estar también teniendo su minuto en primera. Así que muy contento, muy muy motivado con el proceso que vienen realizando todos ellos. Y creo que, como te digo, si no este año, el próximo año vamos a estar ya hablando de ellos.
3: Perfecto, Yanni, agradeciéndote tu tiempo también, el hecho de que compartas con nosotros toda esta información, y a desearte éxito siempre, y gracias por atendernos. Ojalá le siga yendo muy bien a Edu. La verdad que lo vemos como un talento de proyección importante, siempre destacamos lo bien asesorado que está por la forma en la que se expresa, y todos los otros futbolistas a los que...
2: Esa proyección lo que hay que sacarle.
3: Sí. Él es un talento ya del momento.
2: Ya está, el jugador de Olimpia, presente. Titular, la pucha.
3: Presente, pero puede explotar todavía, Olimpia, o sea, no puede seguir creciendo.
2: No, pero no es por vos, es por el propio Yanni también. Ya es jugador de Olimpia titulares, Yanni.
3: Hay que verlo
2: ya
3: como uno más.
2: Hoy estábamos hablando ahora recién con Ángel, el arquero City, que fue al Leeds, 23 años, ya lo tiran ahí.
3: Trafford.
2: Daipori es un chico. Nosotros
3: vitamina no tenemos... dijo eso de él también.
2: Sí, pero es para cuidarlo. Lo que pasa es que eso también, yo sé que el entorno de Edu Delmas es distinto al entorno general de los jugadores de fútbol, ¿verdad? Por lo que ya ni por la familia que lo la ropa, pero eso también le juega en contra a veces, ya ni aquello de que es un chico, después se cree que es chico, el juego cree que es chico siempre y termina muriendo chico en un club chico.
6: No, claro, hablamos de eso, digamos, por la edad, ¿verdad? Pero como bien decís vos, él ya está consolidado en primera, viene siendo titular. Aparte se ve Carlín una maduración en el juego de él, ¿verdad? Que obviamente es producto de esta confianza que le está dando el profe, de este protagonismo que está teniendo. Y sí, bueno, de hecho ya hay clubes de afuera interesados en poder llevarlo, ¿verdad? Así que ya no está el chico, como vos decís, es más por un tema de edad, nada más, ¿verdad? Pero futbolísticamente sí, ya está bastante consolidado, si bien obviamente va a seguir aprendiendo, el camino es largo,
7: pero bueno, está demostrando buenas cosas y él por suerte en la parte mental está muy bien, está muy fuerte, está muy muy concentrado, muy motivado, así que porque también trabaja esa parte que es muy, tan o más importante que el físico, ¿verdad? Hoy en día sobre todo. Entonces también recibe esa preparación, lo que hace que pueda manejar las distintas situaciones por las que atraviesa durante este principio de su carrera, ¿no?
2: Claro, porque vos sos titular en Olimpia, si metes la pata, la hinchada te va a pegar, la prensa te va a criticar y ya tenés que estar preparado para recibir esas críticas y te tenés que bancar. Así como cuando te va bien, te ensalzan todos, ¿verdad? Esa es una cuestión mental que a un jugador, no hablo específicamente de Eduardo, a jugadores de experiencia, le ha pasado que se pone en la casaca del Olimpia y le pesa 150 kilos. Es una cuestión mental que termina derribando al talento, Gianni.
7: Sí, yo creo que las cosas hay que tomarlas mesuradamente, con mucha calma, ¿verdad? Como bien decís vos, te ensalzan, te pegan, ¿verdad? Entonces, ni cuando te pegan es el infierno, ni cuando te ensalzan es el cielo. Simplemente manejar las situaciones, manejar los momentos y nunca perder el foco, que esto es un juego, un deporte, ¿verdad? Y que así sean las máximas figuras mundiales, van a tener días, van a tener partidos donde las cosas no salen como uno quiere, ¿verdad? Les pasa a los top del mundo, le va a pasar a todos y bueno, ni hay que, pues te digo, la parte mental de los chicos en general, ¿verdad? Los clubes ahora están apostando a eso en la formativa, trabajando con psicólogos y todas esas cuestiones. Es un adelanto, por lo menos para el fútbol paraguayo, porque si bien sabemos que en Europa y en otros lugares como México, Estados Unidos, probablemente Brasil también, están trabajando eso ya hace tiempo. Bueno, ahora están llegando acá, están trabajando acá en ese aspecto porque vuelvo y te repito, es probablemente igual o más importante que el futbolístico y el físico, y es donde muchas veces muchos talentos, muchos valores se terminan perdiendo, porque ya lo que yo digo siempre, los que son buenos, los que tienen condiciones, los que son cracks, ya no se van a olvidar de jugar fútbol nunca más. El éxito o el no éxito en su carrera ya pasa por una cuestión más psicológica, una cuestión más de adaptación, y esto me estoy yendo ya para cuando son transferidos y van a otro país, a otra costumbre, a otra cultura, a otro idioma, a otra comida, ¿verdad? Entonces hay que estar muy preparado en ese sentido para poder llevar la carrera que todo chico sueña, justamente, ¿verdad? Que es conseguir una transferencia internacional y seguir creciendo en lo deportivo lejos de acá, ¿verdad?
3: Por último, Gianni, de mi parte al menos, ¿de cuánto es la cláusula que le puso Olimpia?
7: Eso, lastimosamente, no te voy a poder decir por una cuestión de confidencialidad con el club. Ahora, si podés conseguir que el presidente te diga, pero de mi parte va una cuestión de un documento confidencial que firmamos, no puedo divulgar.
3: Entiendo, pero ¿menos de 10?
7: No puedo decirte, no puedo darte el número.
3: Frío caliente.
7: Es una cifra importante, pero no puedo darte el número específico.
3: Gracias, Gianni.
1: Gianni, te agradecemos mucho por el tiempo, hacer llegar nuestro saludo a Eduardo y por supuesto que siga metiéndole con todo. Gracias por atendernos, muy amable.
7: Muchas gracias a ustedes, muchachos, y éxito también ahí.
1: Gracias, Gianni Delmas, padre de Eduardo Delmas y representante también de futbolistas, charlando acá con nosotros en La Gran Jugada. 19 horas puntualmente en toda la República del Paraguay, ya vamos a ir con Cerro Porteño, tenemos todavía mucho que desarrollar, pero quiero hablar de este tema antes de ir a la pausa. Porque hoy la APF, el Consejo Ejecutivo de la APF, aprobó el envío de una carta institucional al presidente de la FIFA. Estamos hablando de Gianni Infantino y a su consejo, reafirmando el respaldo de la APF a la institucionalidad del fútbol mundial y reconociendo la transformación que la FIFA ha impulsado durante la última década en beneficio de sus asociaciones miembro. Asimismo, la APF renovó su compromiso de seguir trabajando junto a la FIFA y a las 211 asociaciones miembro para continuar promoviendo el desarrollo del fútbol en todas sus categorías y disciplinas. Así que en un extenso comunicado que lo firmó el licenciado Robert Harrison, presidente de la APF, y el secretario general Luis Canonikov. Entonces, la Asociación Paraguaya de Fútbol, el Consejo Ejecutivo de la APF, con esta carta dirigida al presidente de la FIFA, Gianni Infantino, y a su consejo, reafirmando entonces el respaldo de la APF y reconociendo la transformación que la FIFA impulsó durante la última década. Entonces, para comentar ahí esto que publicaba hoy la APF a través de sus redes sociales, lo firmó Robert Harrison, presidente de la APF, el licenciado Robert Harrison, y el secretario general de la entidad del fútbol nuestro, del fútbol paraguayo, el abogado Luis Canonikov. Así entonces el
2: elevó los premios, cumplió siempre con APF, es lo que argumentan desde allí. Le da la subsede a Paraguay. Vino muchas veces al país. Joseph Blatter habrá venido dos veces más o menos en todo su...
1: Claro, en toda su...
2: Paraguay siempre estuvo apoyado por Infantino, es lo que te cuentan desde allí. Por eso el apoyo a él.
1: Exacto.
2: Y también, a ver, no tenemos nosotros los insumos para un partido de Copa del Mundo. Ni el aeropuerto da abasto, ni la hotelería, nada. Sin embargo, se consiguió con él traer el de momento un partido.
1: Exacto.
2: Pueden ser más para el Mundial 2030.
1: Pero sí, siempre apoyando a la APF, y la APF que le da este respaldo ahora a la FIFA y a Gianni Infantino. Tenemos que ir a la pausa, ya se viene Dani para Cerro Porteño, pero quiero anunciar esto que vamos a estar regalando. 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Muchísimas gracias al Banco Continental. Partido que se va a estar disputando el jueves 20 de agosto. En el Estadio Defensores del Chaco. ¿El 20 de agosto o el 17? No, el 17 no puede ser. Tiene que ser 18, ¿verdad? ¿Cuál es la ida y la vuelta?
3: La ida es la próxima semana, el 11.
1: El 18 acá.
2: Y el 18 acá, Recoleta, Boca.
1: Exacto. Y gracias al Banco Continental.
2: No me digas que...
1: Atención, Carlitos.
3: Oro cubí, porque después.
1: Atención, Carlitos.
3: O sea, no es caro realmente, está dentro del precio de un partido de Copa.
1: Sí.
3: Un partido estelar, especial, lo vas a ver a Paredes, lo vas a ver a Boca, vas a ver a la hinchada, a la 12.
1: Vas a ver a Recoleta.
3: Al Canario, a Luis Vidal, ahí quítate fotos con el presidente, a los jugadores también, a Charpentier, a Wilfrido Báez.
1: Sí.
3: Aguante récord.
1: Vamos, González. Canario, caramba. 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
2: Déjame enviar un...
1: Sí.
2: Un saludo.
1: A ver.
2: Acá me pasan los muchachos, sí. Van a jugar la final de la Liga Rosarina de Deportes, ¿eh? Los muchachos del equipo del Club General Stroessner.
3: Sí, señor.
2: General Stroessner, entonces, el Club General Stroessner va a jugar la final de la Liga de la Ciudad de Puerto Rosario. Así que un saludo para los muchachos. Éxitos en la final a los muchachos del Club General Stroessner.
3: Saludos para ellos,
2: de Puerto Rosario, sí, señor.
3: Capos. General Stroessner de Puerto Rosario.
1: Stroessner. Sí, señor.
2: Y Stroessner. Porque es el nombre del club, es, sí, sí. Ya, sí, a la escucha. Yo no hablo de...
3: No, no voy a mezclar.
2: Yo no mezclo. El club se llama General Estrona.
3: Ya sé, de Puerto Rosario.
2: Y son gente que siempre nos sigue.
3: Y van a jugar la liga, la final de la Liga Rosario.
2: Exactamente.
3: ¿Contra quién?
8: En el departamento Puerto Rosario. De San Pedro, ¿verdad?
3: ¿Cuál es el rival?
2: Puerto Rosario.
8: El Puerto Rosario queda al departamento de San Pedro, si mal no estoy equivocado.
2: Sí, en San Pedro.
8: ¿Verdad?
2: A 260 kilómetros de Asunción, según estoy leyendo.
8: Muy bien.
2: Así un saludo que a los muchachos, saludo. Entonces. Sí, señor. Éxito en la final.
8: Sigan participando entonces. 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
3: Y acordate, Nico, que menciona que la persona que adquiera sus pasajes va a tener la posibilidad de ir contigo y con Néstor.
8: Va a tener un autógrafo mío.
3: Y de Néstor también.
8: Y de Néstor también.
3: ¿Y va a dormir con ustedes o no?
8: No sé.
3: Ahí en el bus. No, pero va a compartir con ustedes.
8: Ah, en el bus vamos a ir.
3: Claro, todos juntos ahí que... Qué lindo, ¿verdad? Con Iguazú Travel, conocer a Al Corley.
8: Exactamente. Vamos a ir a Río de Janeiro. Ahora va la... Hay que hablar. ¿Y esto qué es? Bueno, mirá, Pugoche. Bueno, después vamos a tocar ese tema. ¿Qué suena? ¿Bulbo está musicalizando?
3: Esto pidió Ángel. Al Corley.
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3: 300 personas en YouTube, Dimensión Oscura, Víctor Franco, Diego, Andrés también, Mareco, Luis González. Saludos para el querido Rubén. Hoy en el Multi, acá cerquita, nos encontramos. Nos saludó un oyente. Querido Rubén Suárez, yo no me acuerdo, debía anotar, Nico.
8: Pero te dio el nombre.
3: Sí, querido Rubén.
8: Gracias. Estaba con su señora.
3: Por seguir a la gran jugada y por estar con nosotros. Gina también, que siempre está, Juan Gómez. La gente de YouTube se queja mucho que no les leemos, pero siempre les leemos. Antonio Campo, Francisco Rotela, Víctor Franco, José Quiñones, Marcos Lugo, Emilio Velázquez y toda la gente. Silvano Dávalos también, que escribe su mensaje al 849-55-000. Se van dos entradas, amigos, para Recoleta Boca.
8: Exactamente. 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Autocentro Mesa es el nombre que tenés que recordar. 19:09, ya viene Dani Maciel. 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Tenemos que irnos a la pausa, Carlín.
2: Sí, señor.
8: Sigan participando por las entradas de Recoleta Boca, gentileza del Banco Continental.
2: Pues, ¿cuántas hay, Nico?
8: Tres pares. Peaje dice 6 entradas.
2: Exacto. Tres pares. Está muy bien lo del par.
8: Sí, dos, porque si participás y ganás, te vas con tu novia o con tu amigo o con quien vos quieras llevar.
3: A tu mamá.
8: ¿A quién
3: mamá
8: vos le llevarías si vos ganás? A una amiga, a un amigo.
3: Yo creo que a una amiga más que a un amigo. A una amiga.
8: A una amiga.
3: A la misma amiga a la que le llevé al
2: cine. Pero le tiene que gustar el fútbol, ¿eh?
3: Sí, si no, no, claro. Fútbol, obvio.
8: Futbolera tiene.
3: ¿Qué es lo que es esta? No, tengo amigas futboleras por suerte, ¿eh?
8: Claro, no te digan.
3: Sí, en la Boca.
8: ¿Y vos, Carlina, a quién le llevarías?
2: A mi hijo mayor, seguramente.
8: Sí.
2: O le daría a los dos chicos que vayan.
8: ¿Verdad?
2: Que vayan ellos, porque a él y no a mí, ¿entendés?
8: Exacto. Claro. Para que no haya. Claro. ¿Y vos compras tu entrada?
2: Yo compro mi entrada, o yo los llevo y después los busco. Claro. Nos arreglamos ahí.
8: Exacto.
2: Así mismo.
8: Después acá, ellos te invitan a la cena.
2: Exacto.
3: O sí, disfrutando, Carlín.
2: O me meto en la cabina con los muchachos ahí a mirar. Claro.
8: ¿Cuánto tiene tus hijos? ¿Cuántos
2: 20
8: años?
2: 20 tiene el mayor y 14 el segundo.
8: Ah, los dos futbolistas, ¿no?
2: Sí, los dos juegan, los encanta.
8: Tadeo, yo me acuerdo de él.
2: Tadeo y Leo.
8: Leo.
3: Pero tivo, ¿eh? Qué pucha. Más alto que Carlín.
2: Mucho más alto que yo. Sí. No sé a quién salió.
3: Pero bien. No, tiene tu cara, tu fotocopia. Carlín, por lo menos.
2: Ese es mi.
3: Ese es tu aval.
2: Mi membrete.
3: Sí, señor.
8: Lo vi.
3: Te iba a decir, ¿se sigue disfrutando de un partido, Carlín? Dentro de la profesión, pues, tenés tantos partidos, ves tantos en cancha.
2: Pero verlo sin la presión del trabajo es distinto también.
3: Claro, sí. Tranquilo.
2: Es distinto, sí.
3: Ojalá algún día cancha. Si la gente nos escuchara. Ver un partido así como hincha, iba a decir un hincha más.
2: Bueno, claro.
3: Pero, hay pues licencias periodísticas que respetar a la hora del trabajo, pero esa conversación de futbolero ahí con tus socios, de ese chuta.
8: Claro.
3: Ese tipo de
8: eso
3: cosas.
8: Eso estaba en esta huyo. Así no. De dar los perros a
3: putear. Y somos hinchas
2: peores.
3: Claro.
8: Claro, pero no puedo decir.
2: No podemos decir al aire. Ya vimos muchos partidos así sin tener que transmitirlo y.
3: Esa conversación de futbolero.
2: Claro.
8: Mínalo ya, pues, diría. Bueno, hay que ir a la pausa. 19:13 en la gran jugada, turno tarde. Hoy día jueves, mañana se inicia la fecha. Ya nos vamos a Cerro Porteño con Dani Maciel. Pausa, 19:13. Está Pulpo en la puesta al aire con Oscar. Abraham Acosta está en la producción. Hoy no se ríe, Abraham, ¿eh? Solamente cuando está Federico parece que se ríe.
2: Y no pasó nada malo, güey.
8: No, ¿verá?
2: No hubo nada malo, salió todo bien, sí, hasta el momento. Cuando ríe. Pase algo malo, ahí se va a reír.
8: Nosotros lo que tenemos que reír, ¿no? Él.
2: Sí.
8: Pausa, ya venimos, 19:14.

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0: 19 con 30 minutos en toda la República del Paraguay. Sigan participando, muchísimos mensajes. Ya voy a regalar las entradas, Gentileza del Banco Continental para el partido Recoleta Boca, aquí en el Estadio Defensores del Chaco, el próximo jueves 18 de agosto. Está Pulpo musicalizando, más de 250 personas que están en el YouTube de La Gran Jugada en Vivo. Ya voy a ir hasta Barrio Obrero, hasta la Catedral de la Pasión, diría yo. ¿Qué tal, Pulpo? ¿Todo bien? ¿Todo bien, Carlín?
1: Excelente.
0: Ángel, vos me mudaste para ese tu gripe, ¿será?
2: Very good. Sí. Yo me estoy recuperando, Nico.
0: Y me mudaste a mí.
2: Una semana después.
0: ¿O es la alergia?
2: ¿Alergia a qué?
0: No, el cambio climático porque se viene el frío.
2: Claro.
0: Está ahí ahora muy atento mirando su celular. Porque eso es lo que va a solucionar un problema de la NASA. Porque tenés hambre, Abraham. Ah, ya te comiste todas las heces. Bueno, por eso no tiene hambre. Por eso no tiene hambre. Saludos para el querido Dani Antunes, está en la sintonía de La Gran Jugada, como siempre, por supuesto. La ciudad de Luque. ¿Cómo te va, Dani Maciel? El gusto de saludarte. Buenas noches.
3: Hola, Nico. ¿Cómo te va? ¿Cómo estás? Buenas noches. Saludo a todos los...

0: compañeros, a la audiencia. Abrazo grande. Me reí, te comiste todas las heces. Vos sabés que hoy un oyente me retó.
1: ¿Por qué, Dani?
0: Me retó a mí por culpa de ustedes.
2: ¿Eh?
0: Sí, Carlin.
1: ¿Culpa mía?
0: Me retó a mí.
1: ¿Culpa mía?
0: Por culpa de ustedes.
1: ¿Qué pasó, Dani?
0: Espera.
1: La pucha, ahora llegué mala culpable, será.
0: No, espera, Ana. No sé si fue una enseñanza o qué, pero... Pero por culpa de ustedes. A ver, acá está. A ver.
3: Daniel Massimiliano, te habla.
0: Escucha.
3: Decirle al peloto.
0: No.
3: No se dice buenas tardes, porque eso es en plural, hay muchas tardes así. Se dice buena tarde, porque es una sola tarde el día de hoy. Ahora, si quiere decir buenas tardes en plural para toda la semana, así puede emplearlo. Decirle, corregile.
0: Bueno.
1: Tranquilo al oyente. Buenas noches.
0: Buenas noches.
2: Bueno, acá dice.
1: Bueno, no queda buena noche.
4: Buen día, ¿no?
2: No, entonces no vas a decir buenos días.
1: Claro, buen día.
2: O buenas noches. No, yo creo que acá dice.
1: Buenas noches.
2: Buenas.
1: ¿No queda, pues?
2: No.
4: Buenas.
2: La Real Academia Española confirma que el plural es la norma culta y extendida para la tarde y la noche.
4: Claro.
2: O sea que a la tarde y a la noche puedes decir, según la Real Academia
1: Española. Ah, bueno, ahí está. La RAE le corrigió al oyente. Buen día.
0: Bueno, qué manera de empezar, pero igual, sí. Buenas noches, compañeros. ¿Cómo está?
1: Bien, Dani. ¿Y usted cómo anda? ¿Está todo bien?
0: Bien. Bueno, estamos aquí en la explanada. Antes de ingresar a lo que va a ser el evento que se está organizando aquí en el Arena Juan José Zapac, realmente imponente ya desde afuera, y enseguida vamos a hacer un recorrido por dentro para que vean la magnitud de esta obra, que solamente falta el piso, que ya está en aduana, me dijeron, y que aproximadamente en 45 días esto va a estar totalmente terminado. Este evento, que va a ser en apoyo a las divisiones formativas del Club Cerro Porteño, cuenta con el apoyo de más de 400 personas, socios, hinchas de Cerro Porteño, que vienen a dar su granito de arena para lo que significa este apoyo importante, no solamente a las formativas masculinas, sino también a la femenina, que las chicas van a estar hoy y van a ser parte del evento aquí en este estadio. Hace minutos nada más llegó uno de los protagonistas principales del evento, que es el vicepresidente de Cerro, el señor Tote Riquelme, y se espera por el doctor Juan José Zapac, por el licenciado Blas Riguera, los otros vicepresidentes de Cerro Porteño. Uh-huh. Así que vamos a tener mucho material para compartir mañana, desde AQN al mediodía y después, por supuesto, por la noche.
1: Por supuesto, materiales para compartir. Eso es acondicionado, Dani.
0: ¿Quieren que ya haga un recorrido rápido antes de que empiece todo?
1: ¿Esto qué hora arranca antes que...?
0: A las 20 recién. Pero quiero mostrarle brevemente. Me abro del plano,
1: sí.
0: Y voy a ir caminando. Ustedes me dicen qué tal la señal.
1: Bien, Dani, seguimos.
0: Sí, estamos bien.
1: Se ve.
0: Toda esta es la parte de enfrente, la parte principal.
1: A ver, por aquí van a ingresar. Pone la pantalla completa, por favor, mi querido Oscar, para ver.
0: Por aquí van a ingresar los principales invitados. Este es el acceso 2. El acceso 1 está inhabilitado.
1: ¿Qué
0: es
1: esos banquitos que están ahí, Dani? ¿Para qué? ¿Para ahora o para la gente?
0: Bueno,
1: que...
0: yo les voy a comentar un poquito. Estos banquitos también están en esa zona. Aquí se van a hacer canchas alternativas de futsal para que los pibes puedan practicar, las chicas puedan practicar handball, se van a colocar aros de básquet también. Eso quiere decir que próximamente Cerro va a tener también su evento, la disciplina de básquetbol. Yo lo único que tengo miedo aquí es de la señal, pero miren lo que es la entrada.
1: Está lindo, che.
0: ¿Seguimos bien?
1: Seguimos, todo con los colores azulgrana, las luces rojas, azules. Platea alta, preferencia este. A ver, seguimos,
0: bueno,
1: Dani, con la
0: vamos
1: descripción.
0: Vamos a hacer el recorrido brevemente. Aquí están ya las personas encargadas de la recepción. Lo vemos a la señora Laura, también, que está con el equipo de recepción, las chicas. Aquí estamos en vivo, gracias. Acá están ya la gente de seguridad también. El evento se parte, permiso, brevemente, vamos a bajar. ¿Seguimos bien con las imágenes?
1: Seguimos con las imágenes, Dani, seguimos contigo.
0: Aquí está para la foto principal de las personas que vienen para el evento.
1: ¿Ya te sacaste?
0: Ya. Wilson también, ya llegó.
1: Ah, epa.
2: Muy bien.
0: Y miren lo que es este estadio. Aquí están las chicas que siempre están en el mantenimiento. Grandes trabajadoras, muy buenas personas todas. Estamos en vivo para la gran jugada. A ver, seguimos bien por acá, ¿verdad?
1: Seguimos, Dani.
0: Y miren lo que es este estadio.
1: A ver, ah, no. Mirá lo que es esto, che. ¿Tiene un parentesco con la Secretaría Nacional de Deportes o qué opinan?
4: La Galín? Pantalla 360 sí. Me gusta, ¿eh?
2: Realmente.
0: Este bueno. ¿Se ve la pantalla ahí?
4: Sí.
2: ¿Para cuántos aficionados es, Dani?
0: 4.300 personas.
1: Ah, no, sí.
0: Doble bandeja en las graderías norte y novena. Miren lo que es la bandeja alta, la bandeja inferior. Del otro lado también.
2: Más grande que el CNE, entonces.
0: No solamente palcos, sino tiene camarotes encima del sector preferencial. Este es el primer paneo que estamos haciendo. Después vamos a tener imágenes ya completas con las luces encendidas, con el sistema de audio. Muchas gracias, gracias. A ver, aquí seguimos y vamos a volver a salir.
1: Tiene.
0: Este es el acceso de la parte baja. Y después tenemos el acceso también a la bandeja superior en las dos graderías. El sistema de refrigeración, una locura. La pantalla 360, única en el país. Y repito, el piso flotante que ya está en aduanas y que se va a instalar en aproximadamente 45 días.
1: 5.500 espectadores de la Secretaría de Deporte, o sea, mil menos.
2: Un poquito
1: menos
2: más
1: tiene,
2: chico.
1: Claro,
2: un poquito
1: más chico, pero está lindo. Está lindo, y ahí vamos a tener todo, Dani, ¿no? Todo.
2: No, y cuando haya torneos de magnitud, ya no va a ser solo la Secretaría Nacional de Deportes. Cero tranquilamente va a poder ser sede cualquier
4: de local,
2: tipo de deporte.
4: De local, Libertadores.
2: Claro, aunque incluso puede recibir partido de Libertadores Futsal si se juega aquí en Paraguay.
4: Claro.
2: Equipo que no esté Cerro, por las comodidades que tiene el lugar, van a poder jugar allí sin problema.
1: Concierto también seguramente, Dani, ¿verdad?
0: Sí, la acústica que tiene justamente está preparado todo para lo que va a ser cualquier tipo de concierto o eventos especiales que se puedan hacer en nuestro país. Es más, el otro día estaban comentando de manera privada que una empresa que se dedica a grandes eventos aquí ya preguntó en cuánto tiempo estaría, principalmente para algo que quieren realizar en el 2027, por ejemplo. Y después ya los hinchas preguntan por las diferentes disciplinas. Para futsal está listo, para handball está listo, y básquetbol Cerro Porteño va a volver a tener aquí en esta sede, así que va a ser muy importante. Seguramente se va a conformar de vuelta la comisión de básquet, pero que esa disciplina vuelva a tener Cerro Porteño va a ser más que importante.
1: Exacto, va a entrar a competir también Cerro Porteño si llega a eso. Dani, en cuanto a lo futbolístico para el fin de semana, porque vamos a escuchar también para despedir la programación un poco más adelante a Morelia Cañete. En cuanto
0: a pasar al final.
1: Vamos a pasar, Dani, sí.
0: Sí, sí, me dijo Abraham que estaba previsto eso, ya coordinado con el productor.
1: Sí, sí, vamos a pasar, por supuesto, como tiene que ser. En cuanto a lo futbolístico, Dani, ¿cómo viene la actividad en Cerro Porteño? ¿Cómo viene la mano?
0: Estamos frente al campo de juego de la ex Ollita. El campo de entrenamiento principal que tiene Cerro Porteño aquí en Barrio Obrero. Y esta mañana el profe Holland paró un equipo, mañana de vuelta un entrenamiento y posteriormente van a quedar concentrados mañana por la mañana de vuelta a la práctica. Y después le voy a contar algo con respecto a Almendra. Uh-huh. El equipo que paró hoy, esperando el entrenamiento y como siempre decimos la planilla oficial. Rofo en el arco, la línea de cuatro en el fondo, Cañete, Velázquez, Pérez y Guillermo Benítez, aquí el primer cambio obligado, obviamente por la lesión de Blas. En la mitad de la cancha se viene el segundo cambio, Bobadilla por Domínguez Huerta, se mantienen Pires Damota, Morel Cecilio, y arriba la dupla de atacantes, Jonathan Torres con Pablo Vegetti. Decía hoy Federico, y lo analizaban también los demás compañeros, pensando un poquito ya lo que podría ser el partido contra Palmeiras el próximo miércoles.
2: Sí, totalmente, porque Jonathan Torres... Yo cuando tiré esa percepción que tuve cuando Cerro iba a jugar contra Cristal en el Callao. Finalmente terminó jugando Jonathan Torres de extremo. Es decir, Holland de aquel momento lo pone a Jonathan Torres de extremo. Así que puede jugar en esa posición. Bodilla será un tercer volante. Y también Bodilla abrirse a la izquierda como jugó allá en Colombia. Prácticamente por izquierda y Jonathan Torres más cerca de Vegetti. Es decir, le da esa dualidad a Jonathan Torres hoy por hoy. Hace trabajo sucio, corre, baja, vuelve, va. Ante la falta de extremos, ¿no? Jonathan Torres ha sido una alternativa muy válida que ha tenido Holland. Porque lo de Aliceda, no sé si va a estar para Palmeiras, quizás algunos minutos en el segundo tiempo, pero de arranque lo más probable es que vaya este equipo.
4: Así es. Hay una declaración de Alexis Cañete también que entusiasma de cierta manera al hincha de Cerro. La forma en la que él absorbe la presión, quizás dice porque agradeció a los hinchas por el aliento y también por las, textualmente dicho por él, por las puteadas.
1: Sí.
4: Así que habla también de su temple, de la forma en la que se puso la camiseta y automáticamente respondió en la cancha y hoy siendo una alternativa también para Holland.
0: Ángel, Romeo, le voy a molestar. Discúlpame, Ángel, ¿sí?
4: Sí.
0: Pero tiene que ver con lo que comentaste, creo que fue ayer, cuando viste en la tapa la foto de Erner y de Torrent, tenía un título que no recuerdo.
4: Prohibido pasar.
0: Prohibido pasar. Romeo, vos hiciste esa tapa, ¿verdad? Vení, te vamos a saludar un ratito. ¿O fuiste parte de esa tapa? Estamos en vivo para la gran jugada.
5: Te vas a reírlo yo cuando te diga quién hizo esa tapa. ¿Te acuerdas del Tano Rojas?
0: Sí, sí, me acuerdo.
5: Bueno, el Tano Rojas.
0: Tano Rojas fue el que ideó ese título.
5: Sí, porque él tenía, nosotros le habíamos dado tipo una licencia de gestionar lo que es la parte de la revista del club en aquel tiempo y él fue el encargado. Nobleza obliga.
0: ¿Y la revista puede volver o no? No habla, no hay gestión.
5: Yo creo que son otros tiempos, ¿eh?
0: Otros tiempos, ya no. O vamos más por lo digital, ¿verdad?
5: Sí, totalmente. Sí. Me parece que hoy es extemporáneo ya.
0: ¿Cómo era? ¿Cuál era el título, Ángel?
4: Prohibido el paso.
0: Prohibido el paso. Ah, la foto sí. De Erner con Torrent.
5: ¿Quién diría que marcaba una dupla de la Gran 7, por no utilizar la palabra?
0: Sí, increíble. Inolvidable para los hinchas de Cerro.
5: Erner estaba, entiendo que sigue estando como parte del cuerpo técnico de Gimnasia de Esgrima La Plata, trabajando.
0: Y Torrent, que muchas veces tuvo ganas de volver. Mira, como...
5: ¿Cuántas veces el Gamago? O sea, lo hubiésemos traído.
0: Gracias, Romeo, muy amable. No,
5: por favor,
0: gracias.
5: Noche, que disfruten.
0: Gracias. Bueno, recordando un poquito porque Romeo fue parte, recuerdo, del departamento de marketing esa noche. Y ahora justo pasaba, me le enviaba saludos a los muchachos, que siempre también ve la gran jugada, para recordar un poquito nada más. Almendra no tiene absolutamente nada. Todos los estudios que le realizaron por algún tema muscular, qué sé yo, u otras posibles situaciones musculares que pueda tener, las mediciones no mostraron nada. Almendra no tiene nada. Lo que se está trabajando con él y por orden del cuerpo técnico es que se ponga a punto físicamente y su mente esté centrado 100% en lo que es Cerro Porteño. 100%. Ahí lo veo al ingeniero Torres también, lo saludo a Jerry que está pasando por acá. Esa es la situación que me comentaron. Ahora me acaban de confirmar, antes de entrar al aire, Almendra no tiene ninguna molestia física, nada de situaciones musculares, alguna lesión, nada. Solamente tiene que ponerse a punto físicamente.
1: Y ojalá que sea pronto, ¿verdad? Sí. Que se ponga físicamente a punto. Bueno, Dani, estamos atentos a vos allí en la inauguración, ¿no? ¿Verdad?
0: No, inauguración no. Lo que se hizo la vez pasada o el año pasado, no, el semestre pasado, pero sí. Me voy a expresar bien, el semestre pasado, antes de que el presidente abandone el club, aquí la gente sigue saludando, se hizo una preinauguración y ahora solamente falta, ya está la refrigeración del polideportivo, está totalmente terminado, la pantalla 360 en 3D también terminado y simplemente falta el piso, repito, ya está en aduana ese piso flotante, técnicamente no sabría describir por qué lo llaman así, pero es un piso que se trajo de Europa para este polideportivo.
1: Ok, el piso flotante, ¿eh?
0: Sí.
1: Entonces, ¿qué vamos a tener ahí? ¿Por qué te
0: Muchos
1: reía,
0: andan
1: Abraham?
0: Flotando también por ahí, pero seguramente les viene bien para la práctica de diferentes disciplinas de lo que significa en un polideportivo.
1: Dije piso flotante y Abraham se mató de la risa. No, ¿todo bien, Abraham?
2: Él cree que es un globo loco.
1: No, no, es lo que...
2: Está, entra y sale. Sí, sí.
1: Es lo que flota a veces.
2: Bueno, todos flotamos a veces.
1: Bueno, Dani, estamos atentos allí a vos. Un abrazo grande.
0: Abrazo grande, muchachos. Ah, hasta más tarde. Cualquier cosa de último momento, por supuesto, en las redes de La Gran Jugada vamos a estar avisando y repito, se espera la presencia de Juan José Zapag, del presidente de Cerro, de los vicepresidentes, otros directivos importantes, jugadores de primera y bueno, aquí va a haber mucha subasta de camisetas, pelotas, indumentarias del club autografiadas por los jugadores, así que se espera una gran recaudación para las formativas del Club Cerro Porteño.
1: Gracias Dani, un abrazo grande.
0: Abrazo para todos.
1: Dani Maciel, allí desde Cerro Porteño, en el acto que vamos a tener en el polideportivo Juan José Zapag. Sí, de
2: Garrín. Acaba de salir calentito.
1: A ver,
2: los
1: calentito.
2: Árbitros.
1: Te estás quemando todo.
2: Dale, sí. Rubio Ñu Recoleta mañana 18:30 en La Arboleda. Mario Díaz de Vivar en el bar Juan Gabriel Benítez.
1: Ahí está.
2: Para el único partido del viernes. El sábado, Ameliano Cerro Porteño en el Piquisirú. Villeta. 4 de la tarde, arbitraje de Derlis López en el bar Carlos Figueredo. 2 de mayo, Olimpia en el Río Parapití, 18:30. David Ojeda será el árbitro en el bar José Armoa. El domingo, San Lorenzo Luqueño.
1: Sí.
2: Un partido importante para la el descenso.
1: Allí estaremos.
2: Gunter Vogel a las 4 de la tarde, Blas Romero en el bar Edgar Galeano. El domingo también, Nacional Guaraní en el Arsenio Rico, 18:30, arbitraje de Juan Gabriel Benítez. En el bar, José Méndez. Mira Juan Gabriel Benítez qué partido le dan. No, es un mal partido Nacional Guaraní.
1: No, lindo partido.
2: Pero esta es fecha...
1: 4.
2: Y el lunes, Libertad recibe al puntero, sí señor, a Trinidense.
1: Tiki.
2: En la Huerta, 18:30. Arbitraje de Derlis Benítez en el bar Fernando López.
1: Ahí están las autoridades entonces. Libertad contra Trinidense. Que vamos a estar cerrando la fecha, la cuarta, con ese partido. Entonces correspondiente en la Huerta decía, ¿no?
2: Sí, señor. Juega el puntero contra uno de los terceros. Guaraní Libertad terceros con 6. El escolta es 2 de mayo con 7. 2 de mayo si le dan a Olimpia puede ser puntero provisorio.
1: Sí.
2: El sábado.
1: 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Tenemos que irnos, señores, con los ganadores, de las entradas de Continental. Escribieron al WhatsApp y yo le voy a pasar los datos a la gente de Comercial que se va a estar contactando con los ganadores. Gracias a todos los que participaron. Enrique Ríos, terminación de cédula 694, su terminación de celular 586. Se lleva uno de los pares de entradas. El siguiente par de entradas para Juan Molinas, 790. Juan Molinas nos decía...
4: ¿Pariente de Mario?
1: No, no, no. ¿Qué tal, Nico y Ángel? Quiero ganar la entrada. Juan Molinas, 790, escuchando en colectivo el programa de casa.
4: Saludos.
1: Y nos envió entonces la foto, así que Juan Molinas, 790, también se lleva la entrada. Y Andrés Mascareño, 292. Todos los teléfonos que voy a pasar al compañero Johnny del departamento comercial, que se va a estar contactando con ellos para hacerle, por supuesto, la entrega de sus respectivas entradas. Partido de vuelta el 18 de agosto aquí en el Defensores del Chaco, Recoleta contra Boca. Nos vamos con las notas de Alexis Cañete y Jorge Morel.
2: Exactamente, hablaron hoy.
1: Mañana nos reencontramos a las 11.
4: Justo siempre.
1: Buen
4: mazo de fondo.
1: Sí, señor. Vamos con las notas. Cañete y Morel.
6: Después de ese gran desempeño en esa primera victoria de Cerro Porteño en lo que va de este campeonato, Clausura, ¿cómo se están preparando para jugar ante Sportivo Mineiro en una cancha muy complicada como la de Villeta?
7: Buenas, ¿qué tal? La verdad que me siento muy bien lo personal. Colectivamente también se vio un buen desempeño. Entonces, estamos contentos, trabajamos muy contentos esta semana, que es muy importante eso para lo que se viene.
6: Bueno, Alexis, consultarte, ¿cuáles son las sensaciones que tenés después de lo que fue tu debut, tu desempeño en esa victoria ante el Sportivo Luqueño? Uno sabe de tus características, no tenés ningún problema en jugar como central, tampoco como lateral, me parece que tuviste un buen debut y ¿cómo te estás preparando para este partido?
8: Buenas, ¿qué tal? Y la verdad que fue muy positivo. Yo personalmente me preparé siempre para tener esta clase de oportunidades y gracias a Dios me salió muy bien y no, la verdad que no tengo problema yo en jugar en esa posición también.
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10: Jorge, Alexis, ¿cómo están?
8: Buenos
10: días, saludos para todos. Jorge, el otro día el profe en conferencia de prensa destacó y alabó justamente tu posición dentro del campo de juego y llegando cerca del área. Convertiste 2 goles en el último partido. ¿Es la idea principal que tiene en cuanto al juego contigo, ahí con Piris Damota al lado, aparte de esa contención que te pide hacer en los partidos?
7: Sí, lo que me pides va también de acuerdo a lo que proponen los rivales. A veces me pide que me pare al lado de Robert o del que esté. A veces me pide que juegue un poco más adelantado y que llegue al área. Pero como te digo, va dependiendo al rival, cómo se pare, cómo juegan.
10: Alexis, Ameliano es un rival que se defiende muy bien y sale rápido de contragolpe. A varios equipos importantes, por llamarlo de alguna manera, les golpeó de esa manera. ¿Cómo están analizando justamente al rival de turno?
8: Y estamos analizando en todos los aspectos realmente. Necesitamos cerrar bien las líneas, también no meternos en su juego porque, como mencionaste, ellos defienden muy bien y lo que nosotros venimos proponiendo es buscar los espacios, proponer uno contra uno y creo que nos estamos preparando de la mejor manera para lo que se viene.
11: ¿Cómo es la lucha, digo, por la posición? Porque llegaron un par de jugadores en tu posición, no te tocó arrancar los primeros partidos bolistas, el equipo titular con goles. ¿Cómo es esa pelea, esa lucha que tienen día a día en el medio campo? ¿Y cómo vas sintiendo justamente a los compañeros nuevos?
7: La verdad que la competencia que tenemos dentro del equipo es muy buena, es muy sana, porque cada uno aporta algo diferente. Los compañeros que se sumaron, la verdad me sorprendieron porque tienen buen pie, tienen mucha intensidad. Entonces es muy buena, es muy sana la competencia. Sí, lastimosamente no me tocó arrancar, pero como yo dije el otro día, yo estoy para aportar de donde sea, me toqué desde el banco, desde arrancando el titular, y todo sea por el bien de Cerro.
11: Alexis, ¿qué tal?
8: Buenas.
11: ¿Qué te dijo el profe Holland cuando llegaste recién? Y digo por tu posición natural, que es de zaguero central, y mirando lo que se viene para Cerro a nivel internacional la próxima semana, el partido ante Palmeiras, en cuanto a la posibilidad de arrancar también como titular.
8: Y cuando llegué, lo que me pidió es que, primeramente, que me sienta tranquilo, que esta es mi casa también, que no me preocupe, que haga mi juego, que ven lo que venía haciendo también Nacional. Y muy contento, la verdad, que por cómo él viene llevando conmigo eso, siempre me habla y me trata para que yo pueda mejorar cada día y quedarme con ellos también en el equipo titular.
10: ¿Cómo van sintiendo en el ritmo futbolístico a este Cerro Porteño? Porque ya transcurrieron algunas fechas. Y de cara a lo que viene, Jorge, porque evidentemente ahora hay una serie importante de partidos entre Copa, el Campeonato, el Clásico también de por medio. ¿Cómo va sintiendo el grupo en ese ritmo futbolístico? Porque evidentemente se hace un análisis seguramente de que cómo arrancaron y cómo fue el otro día el partido ante Luqueño.
7: Yo creo que arrancamos de menos a más. Estamos por buen camino. Si bien pensamos nosotros partido a partido, como se dice, venimos trabajando en todos los aspectos físicos, técnicos, tácticos, y yo creo que, como te dije, vamos a ir de menos a más para mejorar siempre.
10: Gracias.
12: Alexis, ¿cómo estás?
13: Bien, bien.
12: Alexis, te quiero preguntar ese traspaso que tuviste de Nacional a Cerro Porteño, porque evidentemente fue un cambio muy importante en tu carrera futbolística. ¿Cómo te vas sintiendo? Porque evidentemente jugaste el otro día, debutaste, te fue bastante bien. ¿Cómo vas asimilando ese cambio y cómo te van recibiendo acá los muchachos? Porque evidentemente es un periodo corto todavía de lo que fue el inicio hasta acá.
13: Y muy bien realmente, porque sabemos lo que es Cerro Porteño y lo que genera. Vengo preparado, como te dije, para poder enfrentar todo lo que viene, y lo asimilo muy bien realmente, porque este es un club muy grande y estoy preparado para lo que venga por delante, y vamos a meterle con todo siempre.
14: Jorge, con tu experiencia, con lo que ya estás aquí en Cerro Porteño, ¿qué falta justamente para mantener ese nivel, siguiendo un poquito con la consulta al colega, para mantener lo que mostraron ante el Sportivo Luqueño? ¿Y cómo lo viste a Blas Riveros, que lastimosamente de vuelta tuvo una pequeña lesión? ¿Cómo lo viste a Blas después de esta última lesión, Jorge? Gracias.
7: Yo creo que tenemos que seguir por el mismo camino, respondiendo a tu primera pregunta. Tenemos que seguir metiéndole en los entrenamientos. Yo creo que nos va a ayudar muchísimo a mantener ese ritmo que mantenemos en los partidos. Y con respecto a Blas Riveros, estaba trabajando en fisio, yo no tengo idea de lo que tiene. Yo creo que el club se va a encargar de informar eso.
14: Alexis, para vos, bueno, ¿cuál es la diferencia que encontraste de tu paso de Nacional aquí a Cerro Porteño? ¿Y dónde te parece está tu objetivo con esta camiseta de Cerro Porteño? Porque tuviste muy buena respuesta también de los hinchas Cerro, que quedaron muy conformes con tu rendimiento. ¿Dónde está el objetivo que pretendés con la camiseta de Cerro Porteño?
13: Buenas tardes. Y ahora lo de este 6 meses, por ejemplo, los objetivos que tengo es pelear los 3 campeonatos como el club se lo merece realmente. Pero como dice, vamos día a día. Ahora nos toca Emiliano, después nos toca lo que venga, y estamos preparados cada uno. Por algo estamos acá en Cerro Porteño, ¿verdad? Estamos preparados y mentalizados en lo que se viene, en los 3 campeonatos.
15: La vez pasada nos decía Holland que va haciendo pequeñas pruebas en los partidos del torneo local que pueden servirle de cara a Palmeiras. Evidentemente la exigencia será superior en ese partido de Copa, pero ustedes dentro del campo también lo van sintiendo así, algunos que otros apuntes para el análisis que puedan servir o cambiar de cara a lo que es el partido de Copa Libertadores ante Palmeiras, Jorge.
7: Yo creo que las pruebas que él hace se guarda para él, porque nosotros seguimos las instrucciones que él nos pide dentro del campo de juego, y ahí saca su análisis de que puede salir bien o que pueda salir mal en ese partido. Pero nosotros pensamos en el día a día y en el partido siguiente, no pensamos todavía en Palmeiras. Sé que ya se viene, pero nosotros tenemos que recuperarnos en el torneo, tenemos que ganar de vuelta y estar peleando ahí arriba.
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3: Madonna confirmó que Love Sensation, su esperada colaboración con Kylie Minogue, se estrenará el jueves 6 de agosto en plataformas digitales. También habrá ediciones especiales en la HCE de para Estados Unidos, Australia y Reino Unido. El anuncio llegó tras su histórica presentación conjunta en Ámsterdam, donde interpretaron el nuevo tema y clásicos como Sorry y Hung Up.
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1: 6 de agosto de 1965, los Beatles lanzaban Help en el Reino Unido, un disco con clásicos como Ticket to Ride y Yesterday. Fue la banda sonora de su segunda película y un grito de auxilio real de Lennon, que vivía estresado y perdido.
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